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1: Muy buenas, Lolo.
2: Buenas, Carlos. ¿Qué pasa?
1: ¿Qué tal? Un programa más, ¿no?
2: Otro día más. Quinto domingo de resurrección.
1: Pues sí.
2: Quinta semana de resurrección.
1: Tú sigues el calendario.
2: Y ven a catequética, claro, tengo que también. Bueno, y hago de todo un poco.
1: Hay que explotarla, Lolo.
2: Hago de todo un poco. Pues nada, estamos aquí de nuevo con otro programa de La Fragua, dirigido a todos los flamencos de los contornos, a todos los que nos quieran escuchar por Radio La Isla, este el viernes a la una de la tarde. Pero vamos, como ustedes sabéis, hay poca y se puede escuchar tanto aquí como en Pekín. O sea que cualquier persona que esté en Pekín y quiera escuchar Radio La Isla, el programa La Fragua, nos puede escuchar también. O sea que.
1: Pues sí, Lolo.
2: Aquí seguimos.
1: Pues hoy, amigo Picardo, tenemos un programa especial con unos invitados especiales que son conocidos, su entidad también es conocida, pero entendemos que es importante también que aquí en la isla se conozca la labor que ellos hacen. Y tenemos nada más y nada menos, Lolo, que al presidente y a directivo de la Cátedra de Flamencología de Cádiz.
2: Bueno, una institución, una estupenda institución que vela por nuestro flamenco. Y tenemos a su presidente, Guillermo Boto, tenemos a Juan Ogalla también, de la directiva, a Pedrín también.
1: Pedrín García, el maestro Pedrín García, cantaor, que también están liados con la cátedra, ¿no, Pedrín?
3: Claro.
1: Hombre, en la cátedra está bien que haya cantadores, ¿no, Guillermo? Que
3: sí, afortunadamente tenemos tres y de los mejores. Pedrín, Carmen de la Jara y Felipe Scapaccini.
1: Hombre.
3: Tres figuras que están en la junta directiva. Luego hay otros muchos que son socios, como es lógico, pero en la junta directiva, digamos, dirigiendo los caminos rectos del flamenco, tenemos sí. A nuestro Pedrín, que es el más sabio de todos, a Carmen pues, de la Jara también, que también sabe mucho de flamenco y sobre todo que son maravillosos cantadores, y a Felipe Scapaccini.
2: Bueno, recordar a nuestro Pepe Rosa, ¿no?, que ha estado también en la cátedra, ¿no?
3: Pepe Rosa, el pobre, estuvo mucho tiempo
2: mucho
3: con nosotros,
2: tiempo con ustedes,
3: le queríamos
2: sí.
3: Mucho, tú lo sabes, que le queríamos mucho.
2: Mucho tiempo en la cátedra también y falleció el año pasado, ¿no fue?
1: Este año, Lolo.
3: Este año, recientemente.
2: Fue a principio de año, vale.
1: Fue justamente terminando, empezando el año. Vale. Desde aquí un abrazo a Víctor, su hijo Víctor Rosa, el guitarrista flamenco, que lo tendremos que traer también un día. Pero bueno, Lolo, lo interesante y lo importante en este caso es conocer qué es lo que hace la cátedra, a qué se dedica, el trabajo encomiable que hacen por mantener un legado, porque lo hemos hablado muchas veces, ¿no, Lolo? De repente el flamenco es patrimonio de la humanidad, muchas cosas, pero al final quien lo mantiene, quien hace que se siga escuchando, que se siga poniendo en valor, son los aficionados y gente como en este caso la gente de la cátedra, que porque es un trabajo, por supuesto, no remunerado, ¿no, Juan? Que esto lo hacéis por vuestro tiempo.
4: La cátedra, como bien dice, nace de un grupo de aficionados que tienen ese afán de mantener el conocimiento, investigar el flamenco, mantener vivo esa llama, porque no basta con decir patrimonio inmaterial de la humanidad. Muy bien, ahí está. Pero es inmaterial, es algo que no se ve, algo que no se toca. Hay que escucharlo, hay que vivirlo. Entonces, nuestra asociación nace con esa intención de que mantener esa llama viva dentro de lo posible, porque ya te digo, antes en Petit Comité lo he dicho, nos mantenemos con una cuota muy pequeña. No tenemos presupuesto como para hacer grandes eventos, ni grandes espectáculos, ni grandes movimientos flamencos, pero ahí estamos como la hormiguita.
1: Claro.
4: Investigando, promoviendo de alguna manera el flamenco y procurando que esa llama no se apague.
1: Y ahí la Cátedra de Flamencología de Cádiz. Porque es verdad que si hay algo que poco a poco pone de acuerdo a los teóricos del flamenco, es que la provincia de Cádiz, Cádiz en particular, estamos hablando de uno de los centros neurálgicos del flamenco, ¿no, Guillermo? Que no es...
3: No solamente de los tres que siempre se ha hablado, sino de posiblemente el más antiguo y el que más contenido de cantes ha tenido siempre. Entonces, el flamenco gaditano es un poco la cuna del cante y tiene además unas características que son muy curiosas porque lo reconocen los propios artistas. Por ejemplo, los cantes de Cádiz, ¿no? O sea, ese compás que tienen los cantes de Cádiz, esa forma de ser de los cantes de Cádiz. Hay maravillosos cantadores a lo largo de la historia que no lo han sabido captar. Y han sido grandes cantadores, no te voy a dar nombres porque lo sabemos todos los aficionados. Pero cuando cantan por Cádiz se pierden un poquito. Sin embargo, cuando se canta por Cádiz por derecho, gente de Cádiz, ¡oh, esto es Cádiz! Claro. Te lo dicen de lejos, este es de Cádiz, ¿eh? Y es que los cantes de Cádiz tienen una cosa que es un saborcito, un puntito, una cosita que es Cádiz, y huele y sabe y se oye a Cádiz por todos lados.
2: Nuestro porque cuando se habla de Cádiz, que lo decía mucho Pepe Rosa, bueno, también ahí lo escucha yo en Canal Sur muchas veces también, de la radio, que se habla de Cádiz y los puertos, ¿no?
3: Eso, bueno, es que me lo has quitado. Yo hablo de Cádiz por traición, pero claro, Cádiz es Cádiz y los puertos. Es más, yo creo que Cádiz sin los puertos casi no se entendería, porque, por ejemplo, hablando de la Seguirilla, hay que hablar de María Borrico, claro. y del hermano, sobre todo, de la Seguirilla de la isla, ¿no?
2: El niño de la isla.
3: Y tantos otros cantadores de la historia que han sido de aquí. Ahora se ha averiguado que el fillo era de San Fernando,
2: sí.
3: Que es de los inicios del flamenco. Entonces, que claro, hablamos siempre de Cádiz y los puertos. Y de los puertos Cádiz y San Fernando, porque están muy cerquita. O sea, que bueno, hay que decirlo así, ¿no?
2: San
3: porque...
2: Fernando, Chiclana, ¿no? También sí, puerto, sí, ¿no? Sanlúcar.
3: Sanlúcar, claro.
2: Pepe Rosa decía, y la mitad de Sanlúcar. Que yo siempre digo, ¿qué mitad, güey, qué mitad?
3: Sí, porque Sanlúcar tiene mucha tendencia a Sevilla. San Lucas, ¿no? A Sevilla.
4: Bueno, pero fíjate, me escuchen.
3: Pero fíjate, ayer hablaba yo con un sabio del flamenco, no te voy a decir el nombre, y me reconocía. Por ejemplo, que los cantes de Triana son de Cádiz. Claro. Que es muy duro, ¿eh? Muy fuerte decirlo. Yo comprendo que para los sevillanos les rascará un poco. Pero bueno, Pedrín lo ha comentado muchas veces, uno de los cantes de Triana es una soleá de Paquirri. Entonces, Paquirri era de Cádiz, ¿por qué el cante de Triana?
2: Claro, claro.
3: Era de Cádiz, lo que pasa es que en Triana se cultivó, se cuidó, se quedó allí y muchos cantadores lo eligieron como su cante y ha parecido que es un cante de allí, ¿no?
2: Es que nuestro triángulo este que hay de Jerez, Cádiz, bueno, y Sevilla, yo creo que es el inicio del flamenco en muchas... Yo hasta escuché un día en radio, en televisión de Lebrija, que me lo mandó un amigo que tengo en Lebrija, que estaba hablando gente flamenca que hasta decía que el Pinini, el abuelo de la Fernández y la Bernarda, era de la isla también.
3: De la isla.
2: Que me quedé muerto, digo, que el Pinini, fíjate que es una institución.
5: Te casó con una gitana de Sanlúcar y se fue para. Te casó con una gitana de Sanlúcar y se fue para Lebrija.
2: Pero era de la isla, nació en la isla.
5: De la isla.
2: Yo, José, pero tú lo escuchas, tú lo ves y realmente lo que pones es que es Dutrera o de
5: Lebrija. No, Dutrera dice que nació en la isla y aquí se hizo hombre y todo, ¿eh?
2: Claro, pues sería errante a lo mejor, de gitano errante.
5: Conoce a su mujer en San Lucas, o gitana también en San Lucas, de los puertos. Se fueron los dos para Lebrija de Secunda, para Utrera, Lebrija, y de Lebrija pasaron a Utrera. Y allí ya tuvieron a la Fernanda, las
2: nietas. Y fíjate que una institución ahora, el Pinini
5: es... Es que dice la alegría de Pinini, o la cantiña de Pinini. La cantiña de Pinini es el mazo de la alegría, es el número 4 de la alegría. La alegría tiene 7 estilos. La alegría se cumple con 7 estilos. El primero, el segundo, 7 estilos le dan a la alegría. Pues esta creo yo que es la número 4, que es la última que es la que hacemos. Por apellido Rosa, sé que te llaman. La grande. Y verás, te lo puedo explicar un poquito. Se le partieron las velas a la barca de mi ilusión. Pinini le dice, se le partieron las velas. Él la creó así, pero es esta.
2: Como más grave, ¿no?
5: Esta, pero él se la matizó así. Es que esta es de menos poder. Entonces Pinini, por lo visto,
6: tiraba su terreno, digamos.
5: Y sacó claro. Esto, que es una joya, que es muy bonito.
2: Claro, mira. Es que es inmenso.
5: Yo digo eso así, lo digo yo porque yo sí. Lo que yo pienso, porque yo lo tengo estudiado.
2: El pozo flamenco que tenemos en la isla, que está sin descubrir todavía, porque es que todo lo que sabe del flamenco lo tenemos todavía por descubrir todavía, porque el flamenco no había nada escrito. Y yo recuerdo el año pasado que nos contactó conmigo Borque, Manuel Borque también, que estaba buscando información de un personaje. Y fue este hombre que escribió el libro de La Venta Vargas, Antonio Lagares, fue el que, claro, que tenía más tiempo y fue a buscar el nacimiento de un cantado. Dice, no, es que un cantado de Sevilla, pero tiene que ser de la isla. Y efectivamente, era de la isla, que era Ramón Sartorio. Que Sartorio, decían el Sartorio. Sartorio allí en Sevilla es otra institución también. Y era también nació en la isla.
5: O sea, y María Borrico también decía que era, como ella se fue a vivir en Sevilla, la llamaban, me ha llamado de Madrid, de fuera. Llama a Sevilla, María Borrico, a la sevillana. Es que vivía allí, pero me lo recuerdo de la isla. Claro.
2: Bueno, nosotros hablamos siempre por ese encuentro que a la isla trajo la carraca, la construcción de la carraca. Bueno, también por parte también cuando los gitanos los separaron el Marqués de la Ensenada para eliminar, ¿te acuerdas? Pues trajeron a muchos gitanos para acá, a la fuerza también. Claro, y en esos encuentros de tantos gitanos y tantas cañaillas, tantos gaditanos, pues ahí se formó un caldo flamenco horroroso de que nació en esta zona, San Fernando.
3: Mira, hay una frase en la historia que nadie ha valorado, la cuenta Esteban Escalderón. Y yo siempre he pensado en esa frase, ¿no? Viene a ser más o menos, no es literal porque no me la sé de memoria, ¿no? Pero viene a decir, dice, en vano se empeña Cádiz en crear un cante y otro y mandar y tal y cual. Que si Sevilla no lo bendice, no pasa para allá. Claro. ¿Qué está reconociendo ahí? Que el cante viene de Cádiz. ¿Qué pasa? Que unos no gustaban en Sevilla y no los cantaban. Y el que gustaba en Sevilla se quedaba y Sevilla lo engrandecía, posiblemente. Pero el cante venía de Cádiz. Es sí, que sí, lo dice sí. Esteban Escalderón. Y lo escribe en 1840, que no lo escribe ayer. Entonces, 1840 es casi el nacimiento,
7: sí, vamos, tal como lo conocemos tiempo, hoy,
3: del flamenco, ¿no? Puede ser. Entonces, esa frase de Esteban Escalderón hay que meditarla. Es una frase que, bueno.
5: Es que en Sevilla había 200 salas de fiesta y se pagaba, claro, el flamenco. Claro. Entonces los flamencos de aquí siempre están, bueno, hasta el Beni, hasta Sano Lobato, Sato Laira, fue Madrid.
7: Era una manera, Pedrín, de profesionalizarse, ¿no?
5: No comían, aquí no vendía, el flamenco aquí no vendía.
3: Bueno, de todas formas es bonito que, aunque se haya escapado de Cádiz, los pueblos lo vean como suyo y diga, esto es flamenco y esto lo he creado yo.
7: Bueno, claro, claro, es una cuestión también de identidad.
3: No me disgusta lo que haya cada pueblo que intente apropiarse de un cante, aunque luego el cante
5: lo han recreado, Cádiz, ¿no? Es que también lo han cogido de afuera y lo han recreado.
3: Sí,
5: ya fue bonito. Hoy yo creo que lo han mejorado, pero vamos,
3: el patrón es aquí. Y sobre todo lo han mantenido, lo han mimado
5: y lo han mejorado. Exactamente. Claro. Eso también hay que reconocerlo.
7: Yo creo, y esto ya es una opinión, ¿no? Que la fuente común, valga la redundancia, es común. Lo que pasa es que después coge los matices de cada sitio, ¿no? Porque, por ejemplo, Fiel Tulo, lo que estaba tú hablando antes de Lebrija y Utrera, el lebrijano, su madre era la perrata de Utrera, ¿no? ¿Y quién era de Utrera, quién era de Lebrija? Claro. O, por ejemplo, Luis de la Pica, que era de Jerez, no hacía la bulería de Jerez como se hace.
5: No, hacía la bulería suya.
7: Él hacía una bulería que está más cercana, digamos, a los estilos de Lebrija, de Utrera, porque son más pausados, era más hablado, ¿no? Lo que sí estoy de acuerdo con Guillermo, que concretamente los cantes de Cádiz, la cantiña y todas sus variantes, pues sí es verdad que es muy peculiar de Cádiz, ¿no? Y ya en este programa lo hemos contado mucho, como Fosforito cuando vino aquí a hacer la mili, que él siempre decía, joder, he venido y he aprendido estos cantes, ¿no?
5: Fosforito cantaba...
7: Sí, lo cantaba bien, pero es verdad que aquí tenía que venir el mismo Poveda, ha venido también a Jerez también, a ver...
3: Caracol venía mucho.
5: Y en Puerto Real también está viviendo.
7: Caracol también estaba emparentado con Cádiz.

0: tienda del matadero, por esas tiendas del barrio, a quedarse con los cantes, claro.
1: Anda por todos lados, aquí en la Venta Barca.
2: Con Juan Vargas.
3: Bueno, cara,
1: era íntimo de Juan Vargas.
3: Te voy a contar, él vivía en la Venta. O sea, él se pasaba los veranos enteros. Desde la Venta él iba a todos los sitios, iba a ver Macandeo, iba a actuaciones que tenían con IVA, con Juan Vargas.
1: Su padre era la Venta.
3: Que él era, él vivía, porque lo hemos vivido y lo sé por mi familia, y él vivía con toda la familia en la Venta de muchos tipos, siempre y antes y.
1: Venía con Lola, se meneaba después por todos lados, pero era la Venta siempre.
3: Y allí escuchaba Caracol, escuchaba el Chato, escuchaba.
1: ¿Tú sabes quién le decía a Juan muchas veces que llamara? A la paquera. Le gustaba mucho la paquera y decía, Juan, llama, y le pagaba. Venía la paquera y él le pagaba la paquera también. Para escuchar la paquera.
3: Merecía la pena pagarle.
1: Sí, en serio,
3: ¿eh? Sí, no, que merecía la pena, digo.
1: Conozco yo por la tata de la gente, la hermana de Juan. Y la sobrina.
3: A la paquera.
2: Hombre, estamos hablando.
4: Las paredes se caían.
3: Y después la paquera, ya como tú has dicho, venía a la Venta a escuchar Camarón. O sea, venía a la Venta y decía, ve a traer niños este para escucharlo. Y venía Camarón y le pagaba. O sea, que al final
2: Aquí, Lolo, yo creo, Pedrín, tú que eres cantador, ¿no? Que hay algo muy peculiar en Museo Ingeniería del Flamenco, es que hasta hace prácticamente dos días la transmisión ha sido oral. La única manera de aprender era del otro.
1: Escuchar.
2: Hoy en día ya se puede estudiar en los colegios, incluso en Jerez, por el conservatorio, también tiene guitarra flamenca. El baile está muy desarrollado también, la danza. Pero es verdad que en ese tiempo pues aprendía uno de otro y lo que quería era descubrir. Y cuando hablabas del siglo XIX, era prácticamente los orígenes, ¿no? Porque cuando Demófilo escribe. Recoge esos cantes, él habla como que ya eso y eso es lo que tomamos como raíz. Es verdad que la música flamenca, al no ser una música culta, entre comillas, al no haber estado escrita, los primeros testimonios sonoros son del siglo XX. No tenemos.
0: Claro, lo que
2: tenemos referencia
0: es cuando se puede grabar. Claro. Pero hay algunos datos ya flamencos de final del XVIII. Realmente. Yo creo que poquito pasado la mitad del siglo XVIII.
5: Los discos de cera, ¿no? ¿Eh? Los discos de cera.
0: No, los discos de cera son de final del XIX.
5: Ah, son del XIX. No,
0: pero el XVIII hay noticias de.
2: Sí, noticias.
0: Poquitas, ¿no? Por ejemplo, hay una que es muy bonita del Conde de Noroña, cuando habla del fandango de Cádiz y el quejumbroso polo agitanao. El polo agitanao. Había un polo culto, como tú decías ahora, había cantes cultos. Uh-huh. Pero ya el polo agitanao no es el polo culto.
2: Claro.
0: Eso era gitano, eso era flamenco. Y eso ya es de 1780, por ahí. Entonces yo creo que a final del siglo XVIII ya está naciendo, ya burbujeando el flamenco. Y claro, en el siglo XIX ya se generaliza más. Los sainetes de Cádiz y los sainetes de Madrid, porque no hablamos nunca de Madrid. Pero Madrid es el cuarto polo del flamenco. O sea, sería Cádiz, Jerez, Sevilla y Madrid, que Madrid, claro, fue muy pronto flamenca. Sí. Y luego Madrid, lógicamente, al ser la capital, se lo ha llevado todo. Claro. El que quería triunfar tenía que ir a Madrid.
1: Y todo lo que ha triunfado ha sido en Madrid. Claro. La mayoría en Madrid.
0: Y en Madrid saben de flamenco, saben. Madrid hay mucha gente que sabe de flamenco.
3: Madrid es como la lonja de pescado, donde está el mejor pescado de España. Y en el flamenco exactamente igual. El dinero es lo que vale.
0: No se puede olvidar Madrid. Madrid ha dado mucho flamenco.
3: No, y los toreros también, pasa igual con los toros, el que no triunfa en Madrid o en Sevilla, eso es así.
1: Si no triunfa en Madrid y en Sevilla, no tengo ficha ninguna feria.
3: Eso es así.
2: Pues si os parece, vamos a escuchar algo de flamenco. Vamos a escuchar, Lolo, precisamente a la perla de Cádiz.
3: La perla.
2: Porque, y vamos a enlazar con un trabajo que ha hecho la Cátedra de Flamencología, que lo han hecho lo he estado ojeando hoy, un trabajo encomiable, Lolo, a ver si lo vemos. Y es un corte que está la perla de Cádiz con Paco Cepero a la guitarra y con su marido Curro Gamba con las palmas, y que esto merece la pena escucharlo. Escuchamos La Perla de Cádiz.

0: quedó esa, ese cante de la Perla de Cádiz con un Paco Cepero muy joven, Lolo, porque esto se puede ver, está en, esto se grabó y se ve una Perla también radiante, yo creo que en su mejor época. Y este trabajo, Juan, lo hicisteis desde la cátedra precisamente para conmemorar el centenario del nacimiento. ¿Cómo fraguasteis este proyecto?
1: Este proyecto está dentro de una de las misiones que tiene la cátedra, que es conservar la memoria viva de nuestros artistas principales, y entre ellas está la Perla. La claro. Perla de Cádiz no se puede hablar de otra manera más que con entusiasmo y con agradecimiento a su legado. Se comentó de que la Perla cumplía su centenario y Guillermo pues propuso algunas ideas, Pedrín propuso otras, los compañeros entre todos la estudiamos y empezamos a analizar. Y se nos ocurrió, en líneas principales, hacer un disco.
0: Sí, el...
1: Hacer un disco. Pero un disco un tanto especial. Elegimos ellos, los especialistas, uh-huh, a todas las artistas gaditanas, mujer, por hacerle un homenaje a la mujer, y que cantaran cada una letra, un estilo, un cante de la Perla, pero no al estilo de la Perla,
0: sino que le dieran su propia personalidad.
1: Ese eco, ese, lo que hemos dicho antes, esa transmisión personal de cada, de escuchar el cante de una persona y hacerlo otra. Bueno, pues estas cantadoras gaditanas escuchan a la Perla, han vivido la Perla, han bebido de la Perla, pero cada una le da su toque especial. Bueno, pues elegimos las cantadoras, hablamos con todas ellas, se le asignó su cante correspondiente, se intercambiaron entre ellas mismas algún estilo, porque no se adaptaban bien a su característica, bien al otro. Ensayaron con algunos guitarristas de los que habíamos elegido y al final pues se hizo este espectacular disco, que está disponible para el público a un precio irrisorio de 10 euros, donde están las 16 cantadoras gaditanas, cada una con un estilo de la Perla, y que, como dice mi presidente, como dice Guillermo Boto, es una joyita.
0: Pues sí, pues tendremos que hacer un programa exclusivo para escuchar el disco, ¿no? Hombre, así que os emplazamos para otro momento porque hoy teníamos otros menesteres. Vamos a escuchar también a Pedrín García por Seguirilla, vamos a escuchar. Y después también veo que, aparte del CD, Guillermo, este libro que recoge, estoy viendo aquí desde toda su discografía, con los créditos, el tema como muy recopilatorio, y después como testimonio de gente que la conocieron, que sí, la trataron. He visto que firma también Paco Cepero algunas cosas.
2: Sí, verá, la Perla no tenía una biografía. Ella muere desgraciadamente muy joven por el cáncer que tuvo, la pobrecita. Y claro, nadie se había dedicado a preguntarle sobre su vida, ¿no?
0: Claro.
2: Cuando llega el centenario, también había fallecido el marido. Entonces nos quedaban solamente los hijos a los que podíamos preguntarle. Claro, rehacer toda una vida a base de los testimonios solo de los hijos, pues ellos nos contaron muchas cosas, muchísimas cosas. Pero nosotros queríamos darle la importancia de hacer un libro con todo lo de la Perla, ¿no? Y entonces se ha reunido ahí todos los datos biográficos, de sitio donde cantó, con quién cantó, etc. Pero para completar el libro, pues quisimos recuperar también la memoria que ha dejado en importantes críticos y en importantes personas que la conocieron y que la han valorado. Entonces son unos testimonios sensacionales. Y el libro tiene todos esos testimonios hablando de ella, de las vivencias que tuvieron con ella y de la calidad de sus cantes y de lo que hicieron. Y luego está recogida toda la discografía, analizada, uh-huh, publicada. Y entonces, bueno, pues ha quedado una obra verdaderamente interesante en la que se ha recogido todo lo que hemos podido recoger sobre su vida.
1: No y podemos olvidar la colaboración muy importante de Félix Rodríguez, también como persona que, que la mayoría de las fotos son cedidas por él y por sus hijos. Pero Félix Rodríguez también ha aportado mucho al libro.
3: Aquí todo Félix Rodríguez, que es miembro también de la cátedra.
1: ¿Él?
3: Félix Rodríguez.
1: Félix Rodríguez es miembro de la
2: cátedra también. De hecho, casi se puede decir que la primera noticia de que iba a ser el centenario nos la dio él.
1: Efectivamente.
2: Y nos dijo una cosa interesante, porque claro, yo lo capté enseguida, que era que cuando se hizo el centenario no sé si fue de Fernanda o de Bernarda, una de los dos, que el ayuntamiento de su pueblo, de Utrera, y también la Diputación de Sevilla se volcaron en el centenario y que fue una cosa verdaderamente sensacional. Y entonces nosotros dijimos, bueno, pues Cádiz tiene que hacer lo mismo con la perla, ¿no? Y entonces totalmente. La cátedra, pues a través de estas noticias que nos dio Félix, intentamos por todos los medios unificar que todas las peñas y que todos no nos pisáramos unos a otros y proponerle un centenario al ayuntamiento que tuviera la dignidad que se merecía la perla, ¿no?
3: Qué bonito, aquella foto que hay, ¿no? En Puerta Tierra, ¿no? De la perla, ¿no? También salió.
2: Sí, se puso un mural.
3: El mural que sigue allí en la perla.
1: Bueno, aunque se hizo. Ya lo desmontaron.
3: Ah, lo desmontaron ya.
2: Se hizo un espectáculo en el
1: Indiscutible, Falla. Indiscutiblemente no teníamos presupuesto para hacer todo esto. ¿Cómo se ha conseguido? Se consiguió a través de una subvención de la Fundación Municipal de Cultura del Ayuntamiento de Cádiz. Es muchísimo trabajo.
3: Es mucho trabajo hacer.
1: Aportan el 80%. Hay que justificar el 100%.
2: Sí. Nos ayudó también la Diputación, que
1: la Diputación también fue muy importante. La colaboración del ayuntamiento, y cuando hicimos el espectáculo final del centenario, la taquilla y el Falla también nos lo dio el ayuntamiento, porque es que si no sería imposible.
0: Es que hacer un trabajo de esto son muchas horas de trabajo, ¿no, Juan?
1: Horas de trabajo yo puedo garantizar que son muchas, empezando por los colaboradores que lo escriben. Cuando no me quiero poner medallas, pero cuando a mí me llega, coordinarlo todo,
0: darle forma,
1: maquetarlo, darle forma, claro, que todo tenga el mismo formato, que todo esté dentro de una línea. La investigación de la discografía de La Perla fue muy, digamos, ardua.
2: Compleja.
1: Difícil, porque Guillermo, por un lado, Félix Rodríguez con su discografía, Internet por otro lado, los aficionados de Cádiz que nos llevaban discos. Bueno, pues todo eso hubo que meterlo en una base de datos, irlo contrastando uno con otro para que no haya duplicidades,
0: claro,
1: o evitarlas. Y creo que toda la historia discográfica que viene ahí es una investigación
0: profunda
1: de muchísimas horas.
3: De hecho, se puede decir que La Perla es el emblema femenino de Cádiz, ¿no? Del flamenco, ¿no?
0: Totalmente.
1: Como ha dicho Guillermo, ¿no? No había nada escrito sobre La Perla, sí. Que nacida en Cádiz, claro, cuatro anécdotas. Bueno, pues ahí se ha recopilado dentro mayor respeto hacia su figura, hacia el artista.
0: Qué bonito el título, Cádiz no olvida a su perla. Y Pedrín, como cantaor, fue muy influyente La Perla, ¿no? Porque, por ejemplo, el mismísimo Camarón, que nosotros lo llamamos por bandera, le cogió muchos cantes, le dedicó en su discografía cantes específicos a ella. La Perla yo le canto.
2: Es que
0: Muchas letras suyas, los trabalenguas.
2: La cantadora preferida de Camarón era La Perla. Su espejo era La Perla, entre otros. Era de chico como cantaba mucho por Porrina Badajo. Es cuando se cantaba los fandangos de Porrina y los tangos extremeños de Porrina. Era que estaba gustando mucho cantar por Porrina, pero también cantaba por La Perla, bastante. La bulería, los tangos, eso lo hacía de La Perla.
0: Y es verdad que ella.
4: Y la madre, sí. La madre también cantaba por la Perla, la Juana, ¿eh?
0: Juana Cruz.
4: Juana también es.
0: Sí, porque era como una referencia en la época, a lo mejor junto también con María Vargas, que eran parientes. Ya la Paquera quizás más joven, ¿no?
2: María Vargas era mucho más joven. Claro. Lo que pasa es que María Vargas coincide de niña, con vamos a llamarle prodigio, entre comillas, porque empezó muy jovencita. Coincide en Madrid con una Perla ya madura. Y viven juntas. Viven juntas y están en el mismo piso, trabajan en los mismos sitios. Entonces nosotros trajimos a María Vargas al Centenario, estaba muy emocionada. Y fue muy bonito porque María Vargas... lo mismo en el Falla que en la Peña de la Perla, en dos veces cantó un poquito, que ya está mayor, pero cantó maravillosamente bien. Y los niños de la Perla se arrancaron por bolería. Hemos grabado como un recuerdo maravilloso, ¿no? De este disco, yo te quería comentar una cosa curiosa. El disco que hay dos, el de la recopilación de todos los cantes, que es muy interesante porque, claro, hay discos de la Perla que ya están perdidos, están agotados y que no los encuentran en ningún lado. Y ahí están todos recopilados, todos los cantes de la Perla, toda su obra está ahí. Pero en este, que es el homenaje que le hacen las cantadoras de Cádiz,
0: sí.
2: Estas 16, 17 cantadoras, ¿no?
4: 17.
2: Este homenaje, que ya te digo, el disco es una joyita, ¿no? Porque cantan cada una un cante de los muchos estilos que tuvo la Perla, pero no se olvida ningún estilo. Y bueno, para serte sincero, lo único que no hay es ninguna saeta. Porque nos parecía que meter una saeta en un disco como este no era el momento.
4: No,
2: y la Perla cantó varias saetas, ¿no? Y las tiene grabadas, ¿no? Pero
4: creo
2: sí, las saetas están en el
4: creo que es una Perla, ¿no? Creo que sí. Y no son 17 cantadoras, son 16. Porque Carmen repitió dos veces.
2: Ah, vale, vale.
4: Carmen Lara en la que, 16 cantadoras.
2: 16 cantadoras y 17 estilos. Pero lo que te quería decir es que estas cantadoras han recogido ese estilo que se tuvieron que escuchar para recrearlo. Y ahora lo llevará en su repertorio.
0: Claro.
2: Con lo cual el disco ha tenido la virtud de que los cantes de la Perla se sigan cantando.
0: Claro.
2: Incluso con las letras que tenía ella.
0: Que es justamente vuestra función como
2: eso
0: cátedra.
2: Es lo que
0: ¿no?
2: que y ese disco lo ha conseguido. Fíjate claro. Que.
4: Bueno, Guillermo, cuéntale un poquito lo que hicimos en el Falla, esta cantadora.
0: Porque eso lo llevaste como espectáculo al Falla. Lo llevaste como espectáculo.
1: Lo llevamos al Falla. Otra idea también de nuestro amigo Guillermo, y vuelvo a repetir.
4: Que se le ocurren muchas ideas.
1: Que no, se le ocurren
2: la idea
1: cosas.
2: Fue como es, como nada.
1: Pero que indiscutiblemente después tiene un equipo detrás que claro. Sin él pues no se pueden hacer. Se lo propusimos al ayuntamiento, el ayuntamiento le encantó la idea, las cosas como son, la cultura lo acogió muy bien, y en estudio de la Junta, pues decidimos no hacer un espectáculo al estilo tradicional, donde un presentador, pues ahora va a cantar fulanito de tal. No, ya eso se acabó. Se le asignó la dirección a mi hija Pilar Ogalla, la dirección artística, y la musical se le dio a Encarnita Anillo. Hablamos con ellas, totalmente altruista. Se ofrecieron a realizar uno la dirección artística y el otro la dirección musical, y salió un espectáculo redondo.
2: Esa palabra.
1: Con un teatro Falla lleno a tope, una duración aproximadamente de 80-90 minutos, sin un descanso, pero sin interrupción de ningún tipo.
0: No se movió nadie.
1: Sino una continuidad en el cante, en el baile, que todo el mundo salió como diciendo, ya se ha acabado.
4: El pueblo de pie, al final todo el mundo de pie aplaudiendo.
0: Pues si os parece, Pedrín, te vamos a escuchar cantar, ¿no?
4: ¿Ahora?
0: Ahora, sí. Pero te vamos a escuchar cantar.
4: Pues la guitarra, ¿no?
0: en una grabación, precisamente... que se hizo también de un productor norteamericano, de nuestro querido Dave Aigliu, que hizo también un trabajo de investigación importante. En este caso lo hizo en San Fernando, en Cádiz, en Puerto Real. Estuvo también, de hecho, en el disco hay un cante de Ana Polanco, unas malagueñas que las dejó, vamos, fabulosas. Y aquí Pedrín García, que como os comentaba esta mañana cuando nos vimos, se grabaron entre 80 y 100 cantes, al final se quedó para el disco 7, o sea, hubo una criba tremenda, y entre ellas esta seguirilla de Pedrín García.
4: Pero que estoy hablando de la Mungoso Mejón Caín.
0: ¿Te acompañó Víctor?
4: No me acuerdo. Fue en la escuela de Camarón.
0: Creo que estaba Víctor Rosa a la guitarra.
4: No me acuerdo.
0: Si tenemos que rectificar, lo rectificamos. Vamos a escuchar a Pedrín García por seguirilla.

0: ¿Que te ha gustado por Seguirilla tú mismo, Pedrino, o qué?
1: No me ha acusado.
0: No me ha acusado. Bueno, te ha escuchado el macho de Curro Dulce que ha hecho.
1: Esta es de Curro Dulce, sí. Dice que duerme sola, Curro Dulce. Ah, sí, es de Curro Dulce.
0: Sí. Hombre, el macho al final, ¿eh? Yo veo, fíjate tú, que es curioso que de los siete cantes que metió Dave Glue en el disco, uno es la Seguirilla tuya y otra una saeta del Niño del Parque, que desde aquí le damos un cariñoso abrazo porque no está pasando por su mejor momento. Y quiera que no, el Niño del Parque es cantado flamenco.
2: Hombre, un buen cantado.
3: Hablar de Antonio y también habla de palabras mayores.
0: Claro, y no está pasando un buen momento, y entonces pues desde aquí le damos nuestro abrazo. Y Lolo, tenemos que repetir con la cátedra más programas porque no hemos hablado de otro trabajo también que hiciste y Guillermo, que me comentabas de hicisteis una recreación de los temas que se grabaron posteriormente a 1922, cuando Falla hace el concurso en Granada, después se vienen a Cádiz. Y habéis grabado como una especie de... ¿Encontraste las letras de...?
2: No es exactamente así, ¿no? Fue al mismo tiempo. Porque Falla quería que lo que él estaba haciendo en Granada, que tuvo la virtud de encontrarse con todos los intelectuales españoles, muy pocos no les gustaba el flamenco, casi todos estuvieron con él, la generación del 98 fundamentalmente, y muchos de los que luego han sido generación del 27, entre ellos Lorca. Bueno, pues él quería que esto se hiciera también en Cádiz. Y entonces él le pide a don Álvaro Picardo, que era un prócer de Cádiz, que es un pariente vuestro, y este hombre, que le gustaba mucho el flamenco, le dice a Falla, dice, no, es que aquí en Cádiz no hay aficionados. Porque Falla tenía la cosa de que los aficionados eran los que tenían en su poder el flamenco puro.
0: No estaban enterados.
2: No era así, fíjate, en la época además de los grandísimos cantadores, don Antonio Chacón, Manuel Torres, todos los grandes estaban en la Niña Los Peines, todos estaban en ese momento. Pero bueno, como el flamenco se había pasado un poquito al tema del fandango y tal y cual, pues Falla tenía esa idea equivocada. Y entonces don Álvaro Picardo dice, no, nosotros lo vamos a hacer pero con dos profesionales, y coge a los dos hijos del Riquel Mellizo. Y los dos hijos dan un concierto en los mismos días en que Falla está haciéndolo en Granada.
0: Ah, o sea, lo mismo.
2: En los mismos días. Y ese es el concierto que hacen en la Academia de Santa Cecilia. Bien, bien. Ese concierto está, digamos, contado en muchísimos libros del flamenco. Pero nadie sabía nada de él. Se sabía que le habían cantado los hijos del mellizo. Incluso había una publicación en algún sitio del programa y hasta ahí llegaban. Y tuvimos la suerte de no solamente recuperar el programa, sino de todas las letras que habían cantado los hijos del mellizo. Y como teníamos el programa, los cantes que eran, pues entonces se nos ocurrió la idea de que podíamos grabar por primera vez el programa de Santa Cecilia. Y efectivamente, Pedrín, Carmen de la Jara y Felipe repartimos los cantes y cantaron ellos tres lo que habían cantado los dos hijos del mellizo. Y esta es la primera grabación primera y única que hay, claro, de ese concierto. Claro, hecho el concierto 100 años después, pero bueno, pues ahí está lo que cantaron, ¿eh? Solamente hay un cante que como está perdido, pues digamos se ha cantado como se creía o como creemos que pudo ser. Claro. Pero claro, no sabemos cómo lo cantaron.
3: El cante de Carmen de la Jara, ¿no? Claro.
0: Pues nos vamos a tener que ir yendo, Lolo. Te voy a comentar, amigo Lolo, que como tú bien sabes, estamos en el centenario del Chato de la Isla. Y tenemos la buena noticia de que la cátedra se va a implicar también en el centenario, y trabajos parecidos a estos que estamos mostrando de la Perla, pues se pretende hacer con el Chato, porque como bien dice el maestro Pedrín García, Chato de la Isla, un cantado grande, ¿no, Pedrín?
1: Pues claro que sí.
0: Y que hay que darle su sitio.
1: Es una figura en el flamenco, hace una figura, otra figura de la isla.
0: Claro, es verdad que también estamos en el 75 aniversario de Camarón, pero a Camarón le sobran los
4: homenajes y demás.
0: Los homenajes porque su figura
4: Bueno, coinciden también con el monumento ya está en bronce, ¿no? El monumento del Chato. El Chato está en bronce, está buscando el sitio.
1: La meta del Carmen.
4: Ahí es el sitio. Arriba de la calle del Carmen, se ha pensado. La Alameda de allí es donde se.
1: Bueno, a mí me gustaría verlo.
4: Se está buscando, pero yo creo que se pondrá en ese sitio. Yo creo que es el sitio acertado.
1: Dice que nació en un museo de la calle de Casaca. Para mí que nació allí. Allí le pusimos una placa al ayuntamiento. Estaba tú allí también.
4: En la casa, ¿no?
1: En la casa donde nació, pone allí, ¿no?
4: Sí, él nació allí. Nació en la calle del Carmen.
1: Romero que no, que nació
0: en la plazoleta Las Vacas. Ahí hay una controversia que habrá algún día que solucionar. Pero Lolo, nos tenemos que marchar con este corte del Chato de la Isla, que os recomiendo que lo escuchéis, porque da una charlita antes de empezar a cantar, contando un poco lo que es para el cante y todas sus vivencias. Señor Juan Ogalla, señor Guillermo Boto, Pedrín García, muchas gracias, por ilustrarnos.
4: Y gracias por vuestra labor también, que es muy importante, ¿no?
1: Gracias a vosotros.
4: Que si no hay gente como ustedes, el flamenco no tiene, claro, no tiene dignidad, como yo digo. Hay que estar y tiene que tener unas bases, y las bases soy ustedes.
0: Y Lolo, nos vemos el viernes que viene.
4: Bueno, aquí estamos.
0: Venga, nos despedimos con el Chato de la Isla por tango.
5: 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Pero hay poca juventud que hablo de flamenco puro. Claro, el flamenco puro no más que da para comer. Y el flamenco po, no dice po o pi, lo que diga. El flamenco ese es el que da dinero. El bombo, las maracas, y te canta aquí y la gente se vuelve loca. ¿Me entiendes? Y si yo gano por ejemplo 500.000 pesetas, yo gano 2 millones. Y hace muy bien la criatura de pasarse al enemigo. Si aquí nada más que gano por comer y aquí me puedo poner bien, yo lo veo muy bien. ¿Me entiendes? Aunque se pierda la solera, porque hay chavales jóvenes que cantan, pero muy graciosos. Pero a las criaturas les gustan esas cosas, se pasa al enemigo. Y lo veo muy bien, porque es lo que da dinero.
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0: 10 en punto de la mañana, en un día espléndido, maravilloso, aquí en San Fernando, en la Bahía de Cádiz. Vivimos en el centro del mundo, sí señor, en un verdadero vergel, en un paraíso, en un sistema que nos ha regalado la vida y que nosotros tenemos que disfrutar cada minuto, cada instante. Bienvenidos un día más a este Viviendo Contigo la Mañana, Vivir la Mañana en Radio La Isla en el 107.4. 40 años llevamos ya esta casa viviendo la mañana, la tarde, la noche, la madrugada contigo. ¿Qué tal el fin de semana? Espero, imagino, deseo que haya sido estupendo, como fue el día de ayer, donde la procesión del Corpus llenó las calles de San Fernando. La verdad es que yo creo que la procesión del Corpus necesita un empujón, ¿eh? Necesita un empujoncito. Nos estamos viniendo un poquito abajo, estamos centrando nuestra visión en cosas que son superficiales totalmente y no estamos poniendo el punto de atención donde verdaderamente teníamos que ponerlo. A buen entendedor, pocas palabras bastan. El caso es que el Corpus, el Santísimo, salió por las calles de San Fernando un año más en un día extraordinario. Y bueno, y comienza una semanita más, ¿eh? Los lunes hay que tomárselo con filosofía y hay que tomárselo con alegría, porque además estamos a punto de que llegue San Juan, la noche de San Juan. ¿Qué pasa la noche de San Juan, hombre? Que comenzamos el veranito, un veranito que ya estamos teniendo, que ya estamos sintiendo desde hace algún tiempo, porque la primavera realmente duró poco tiempo. Aquí hemos pasado directamente, la primavera pudo durar una semanita o poquito más. Ya a partir, fíjate tú, 3 meses reducidos en una semana, del invierno a esa semanita de primavera y directamente así de sopetón a un verano meteorológico, porque realmente el verano empieza esa noche de San Juan estupendo, el solsticio de verano, algo que ya hablaremos. Estamos preparando con alguien que sabe mucho de esto para ese día, algo muy, muy especial. Bueno, pues, ¿qué tenemos en el día de hoy? Para empezar con alegría, para empezar con fuerza, porque yo no sé si ya has cogido vacaciones algunos días, si las piensas coger dentro de poco. No lo sabemos. Hay mucha gente que la coge en el mes de junio y si es así, ahora mismo estás literalmente en la gloria. Pero queda mucho tiempo todavía para estas vacaciones, para poder disfrutarlas y para poder vivir el verano de una forma realmente como hay que vivirlo. Con muchísima alegría, con muchísimas ganas. Este invierno pasado que hemos tenido ha sido un invierno bastante duro. La playa de Camposoto se encuentra pues estupenda, con una afluencia de público perfecta. Esa arena está dejando de nuevo todas las orillas de Camposoto como un verdadero vergel y eso es lo que a nosotros nos importa. El tiempo nos está respetando muy bien. Oye, que a partir, no sé si del miércoles o el jueves, luego te lo digo, regresa nuestro amigo Levantito. Pero bueno, tampoco va a ser de momento, no va a ser muy fuerte. Va a estar ahí como que sí, que no, que sí. Esperemos que la cosa vaya poquito a poquito adelante. Mira, ¿qué te tengo que comentar? Hoy tenemos muchas cosas. La información genérica, sobre todo, va a ser lo que, como cada día, abra este espacio, este Viviendo la Mañana Contigo. Pasaremos a conocer esa información del tiempo, donde te digo que nuestro amigo el Levantito va a aparecer a mediados de semana. Y luego, ¿qué vamos a tener? Bueno, pues como siempre esa receta, nosotros lo que hacemos es ayudarte, porque una de las cosas que más nos preocupa cuando nos levantamos es saber qué vamos a poner de comer. escúchame, que es un problema, ¿eh? ¿Por qué? Porque nos apetece cositas fresquitas, cositas apetitosas, cositas buenas. Y escúchame, que yo ayer puse esto a Julo, voy a poner otra vez. Nosotros te lanzamos una idea y siempre bajo la perspectiva de que tienes que utilizar los mercados de abastos de San Fernando, tanto el de San Antonio como el central, tus tiendas de barrio, la pescadería, la frutería, la verdulería, la carnicería, toda la IA que tú quieras ahí, pero que esté cercana en tu barrio, que es la mejor forma, la mejor manera de poder no solamente cocinar, porque también comprarte las ropitas, comprarte las cositas de verano, todo, todo, todo en nuestras tiendas cercanas, en las de toda la vida. Y luego, ¿qué vamos a tener después de esa recetita? Bueno, pues llega también la fotografía con Ignacio Squin, que hoy nos traes a Juan Cruzeiro, un amigo mío de toda la vida. Escúchame, que he estado sentado con él en el pupitre mientras nos enseñaban las cositas imprescindibles para después echarnos a esta vida que a veces es dura, a veces es flexible y desde luego cuando llega el verano es siempre, siempre, siempre maravillosa. Luego llega Alex Guerrero con su Bajamar, un espacio donde las curiosidades de San Fernando son las protagonistas. Aquí vamos a disfrutar de historia, de curiosidades y de nuestro amigo Alejandro. Nos llega Julia Guerrero con Alejandra, historias de los crímenes reales, la historia de la justicia y de los crímenes reales. A veces, algunos crímenes hacen incluso que cambien las leyes de cualquier país. En este caso, nos va a resolver todas esas dudas nuestra amiga Alejandra. Y luego, sobre las 12:15 aproximadamente, tendremos a nuestro amigo Pepe Oneto. Pues sí, Pepe Oneto en Saborean 2, porque siempre llama a alguien, siempre habla con alguien relacionado con el tema que va a tratar. Hoy ha llamado esta mañana a Pepe y lo escuchaba así, como si estuvieran en la mar. Como, ¿qué te pasa, Pepe? Dice, mira que estoy aquí en una levantada de una almadraba, pero no te preocupes que a las 12:15 ya no voy a estar en el barco, voy a estar en el puerto y voy a hablar contigo de las levantadas del atún nuestro, del rojo, de almadraba, una pesca sostenible y un producto verdaderamente para ponerle un piso. Bueno, pues ese será el argumento en el día de hoy, un argumento que espero que nos lleve juntos a la 1:00 p.m, donde daremos paso a más programas y a las 2 nuestro compañero Paco López con la información diaria de esta casa de Radio La Isla. En fin, que comenzamos a vivir una mañana juntitos. No te separes de mí.
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Y empezamos esa información genérica a través siempre de San Fernando Información, el portal de publicaciones del sur que junto a Radio La Isla, que también pertenece, y a 7 Televisión, el Grupo Viva que se encuentra en toda Andalucía, 7 Televisión también, pues te ofrece de forma diaria y totalmente gratuita las noticias de San Fernando. La forma de entrar, porque yo, sabes, que comentamos básicamente los titulares de la jornada. Si quieres entrar, muy, muy fácil, para torpes como yo. Te vas a Google, tecleas San Fernando Información, pinchas y a partir de ahí tienes estas noticias, repito, de forma totalmente gratuita en el portal de información más amplio y veraz que te puedes encontrar en nuestra localidad. Bueno, vamos a comenzar hablando un poco de nosotros, porque 4 décadas de radio en San Fernando, así será el gran aniversario de Radio La Isla. La programación incluirá contenidos especiales, recuperación de material histórico y actividades abiertas para celebrar 40 años de emisiones en San Fernando. Emilio Hurtado, la voz que abrió oficialmente esta casa un 23 de octubre de hace 40 años, va a ser este próximo 23 de octubre, es el encargado de organizar, de programar todo lo que estamos haciendo. Recuperación de programas antiguos, entrevistas con voces que en algún momento de la historia de esta casa fueron fundamentales, en fin, algo que desde luego deseamos y estamos totalmente convencidos, no solamente que te va a gustar, sino que es importante, porque ya Radio La Isla forma parte de la historia de esta ciudad. Más información. Alerta en la bahía de Cádiz. Las marismas retroceden más de un metro al año. Javier Benavente, presidente de la Junta Rectora del Parque Natural de la Bahía de Cádiz, advierte de que las marismas están retrocediendo y alerta de que San Fernando es una zona de las más sensibles a la subida del nivel del mar. Algo que hay que cuidar, algo que hay que estar pendiente, sobre todo con las huertas afuera, que sabes que son esa protección que se hizo históricamente en San Fernando y que básicamente muchísimas de ellas se encuentran en desuso, pero no solo en desuso, sino que se encuentran prácticamente destruidas. Tenemos que mirar un poquito más hacia adentro, hasta nuestra localidad, en nuestro parque natural, mimarlo, que es la única forma que tenemos que las nuevas generaciones puedan llegar a quererlo. Más noticias, el Corpus en San Fernando, la procesión del Corpus Christi llenaba las calles de nuestra localidad en la jornada de este domingo pasado, de ayer domingo, porque además se celebró, como sabes, un concurso de altares del Corpus, que de alfombras del Corpus, que hizo que esta procesión pues tomara un carácter especial y único, aunque yo, y esto es una opinión que no una información, considero que estamos olvidando un poquito este tema y que debíamos de prestar mucha más atención a nuestro Corpus, al de San Fernando, dejar historias que no nos llevan a ningún sitio claro y centrarnos en lo verdaderamente importante. Más noticias, y con estas ponemos el punto y final a esta información genérica. El Colegio Público Casal Carrillo de San Fernando celebró su MasterChef Junior con un jurado de lujo encabezado por nada más y nada menos que una estrella Michelin. La final del concurso reunió a destacados cocineros gaditanos y coronó a los mejores alumnos, chef, cocineros, en una jornada de aprendizaje, emoción y alta cocina. Yo defiendo la palabra cocinero ante la de chef. Yo, la verdad, ¿qué quieres que te diga? Arrimo el ascua a nuestra sardina, a nuestro idioma. Esto de chef me parece un poco, no sé, que ya se ha metido en nuestros palabras diarios. Pues nada, muy bien. Pues chef, el caso, lo importante es que los alumnos aprendan a cocinar, le pongan sabor a la vida y le pongan esa contundencia, esa delicadeza, utilizando siempre productos naturales de la zona de cercanía. Eso siempre
da buenos resultados. Y ahora esa información meteorológica, esa información del tiempo, los cielos están como una patena, totalmente despejados. El sol acaricia, abraza, besa esta bahía gaditana, besa a San Fernando. Hemos tenido una mínima esta pasada noche de 19 graditos, casi nada, una máxima de 26. Sabes que la máxima se mide siempre a la sombra, así que échate siempre un abanico y un botecito de agua que te va a hacer falta fijo, sí o sí. Los vientos del oeste a 15 kilómetros por hora. Vamos a estar bien, pero busca la sombrita por si acaso. Mañana martes los cielos estarán también despejados. Las temperaturas siguen lo mínimo, o sea, lo mismo, mínima de 19, máxima de 26. Y los vientos empiezan a cambiar a suroeste. Escúchame, a partir del jueves empieza a buscar piedra, porque hay que echársela en los bolsillos. Llega otra vez Levante. Dios mío, yo quería ir a pescar este fin de semana. Bueno, para el sábado dan 30 kilómetros por hora. No nos llevaremos sombreros, nos echaremos cremita para el sol y ya está. En fin, que este es nuestro tiempo, pero hay que sacarle partido siempre a todo, a la vida, al poniente y al levante. Porque te digo lo que te digo siempre, si vivimos en un verdadero paraíso, y este paraíso tiene cosas imperfectamente perfectas, y así hay que asumirlo y así hay que vivirlo. Bueno, ¿y ahora qué pasa? ¿Qué te voy a contar ahora? Ahora te voy a contar qué es lo que puedes de comer, poner de comer en el día de hoy, que es una de las decisiones más trascendentales que tenemos todos los seres humanos cuando echamos el pie a tierra, después de despertarnos. ¿Hoy qué pongo de comer? Yo te voy a ofrecer una idea, tú la puedes pillar, ¿no? Igual la puedes hacer mañana, igual, en fin, cuando tú quieras. Hoy con Pepe Oneto vamos a hablar de la almadraba, porque mi amigo Pepe Oneto se encuentra ahora mismo en una de esas levantadas en Conil, por Barbate, por esa zona de allí, de nuestras almadrabas. Bueno, pues vamos a hablar con él en directo, eso ya lo sabe. ¿Y qué pesca las almadrabas? El atún rojo de almadraba, que es el jamón del mar, que es el dios de los dioses y de los, todos los pescados del mundo. Y estamos en temporada de atún, eso hay que aprovecharlo, que no se lo lleven todo para Oriente, para Japón, por Dios, que al principio se llevaban todo, ya se llevan muy poquito nada más, porque no sabemos comerlo aquí. Hombre, tú me dirás, que venga ahora un oriental a decirnos que a ellos saben hacer muchas cosas buenas con el atún, me parece muy bien, pero yo recuerdo ese atún encebollado que me ponía mi madre y que también hacía mi abuela, ese atún como quieras, por eso, eso. Nosotros tenemos tradición del atún también. Hoy te voy a proponer una comidita muy rápida y muy sencillita. Primero, decirte que sí, que vamos a comer atún, porque estamos en temporada. Y la forma de hacerlo te lo voy a decir de la más sencilla posible. A la plancha. Atún a la planchita. Pero no te creas tú que por fácil no hay que ponerle corazón, cariño, amor y todo lo que quieras. Sobre todo un producto tan importante y tan bueno como el atún. Así que vamos a coger nuestro... Mira, si no tienes una plancha, yo tampoco la tengo, un sartén, y vamos a ponerlo y vamos a convertirlo en plancha. Simplemente echamos, cuando ya esté calentito, no lo hacemos en frío, que ese es un fallo que hace mucha gente por el sartén. ¡Ea, pum! No. Para nada. En caliente le echamos un chorreteo de ese aceite de oliva bueno, del verde, del que te han regalado por Navidades, del que tú llevas mucho tiempo escondido para que nadie te lo coja, del que te echa por la mañanita la tostada, de ese, del bueno, porque el atún se lo merece y tiene que maridar en condiciones. Lo echamos, una exageración, no pretendemos freír aquí ningún atún, pretendemos hacerlo a la plancha. Le echamos una mijita de sal al atún, así, con desprecio pero con alegría, y ponemos nuestro atún. Ahí tenemos que estar pendiente de no pasarlo, porque el atún, de ser uno de los productos más importantes que tenemos, podemos transformarlo en algo chicloso. El atún debe de estar poquito hecho, casi vuelta para acá, vuelta para allá, ¿eh? Que ya el atún, yo le daba un bocado crudo al atún, si es que el atún, dirán los chuches que hacen los japoneses, es crudo, claro. Porque no son tontos, porque saben que el producto es el producto y tiene un sabor especial. Y es una carne
que nada, quitarle el calorcito, darle una vueltecita a aquello y ya está. ¿Y qué le vamos a poner de guarnición? Aquí no, tampoco, hoy no nos vamos a comer coco porque hoy estamos a lunes. Hoy vamos a ir a nuestra tienda de cercanía y vamos a comprar un botecito de pimientos del piquillo. ¿Qué podemos hacer nuestro pimiento? Perfectísimamente también. Pero como tiene un poquito más de elaboración, hoy hay que hacer muchas cosas, hace mucha calor. El abanico para allá, el ventilador para acá. Te lo voy a poner fácil. Cogemos el botecito, cogemos unos pimientos del piquillo, lo cortamos en laminita, así en juliana, como la cebolla, y le echamos ese aceite. Ese, el mismo que le has echado tú al sartén para atún, el del bueno. Si le echamos un poquito, le echamos un poquito de vinagre, cogemos unos ajitos, lo picamos muy chiquitito, muy chiquitito, muy chiquitito, se lo echamos por encima. ¡Ay, Dios mío! Su mijita de sal, se lo ponemos al lado de ese pedazo de filete de atún. Escúchame, va a estar llorando tres días de lo contento que te va a poner. Es una opción que te damos desde esta casa, desde el 107.4 de la frecuencia modulada. Y ahora, ¿te apetece escuchar conmigo una canción, un temita, para alegrarnos el día? E inmediatamente después nos vamos con nuestro amigo Ignacio Squin, que nos trae a Juan Cruzeira, y hablaremos de fotografía, de la luz. Si vivimos en la Costa de la Luz, vamos a echar luz a la vida. Thank you.

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0: Y empezamos a caminar este programa y lo hacemos con fotografía. Yo tengo la doble vertiente de estar contento por tenerlo. Primero, porque es mi amigo Juan Cruzeira, de toda la vida. Hemos ido al colegio juntos, el mismo pupitre, cuando uno era pequeñito, así que tú me dirás si quiero yo a mi amigo Juan o no. Y desde luego él es fotógrafo, se lleva mucho tiempo fuera de, por motivos laborales, de trabajo, fuera de San Fernando, pero nunca ha dejado de practicar lo que ya nos contaba cuando vino por primera vez a este programa, que ha sido su pasión desde que por primera vez tuvo en sus manos la cámara fotográfica que le regalaron a uno de sus hermanos, pero que él la hizo propia, y a partir de ahí llegó esta afición. Y Juan es un fotógrafo que le gusta lo difícil, lo complicado, porque a ver, en la fotografía siempre nos ha comentado nuestro amigo Ignacio que la luz es primordial, saber dominar la luz es básico para que el resultado que nosotros queramos en una fotografía sea el deseado. Pero claro, la luz natural, entre comillas, puede ser, entre comillas, nunca es fácil, pero más fácil de dominar. Si lo que nosotros intentamos es hacer el mismo efecto o parecido con luz artificial, con flashe, la cosa se complica bastante. Por eso, a ver, hay que estudiar profundamente esto y tenemos hoy una oportunidad. Ignacio, ¿qué tal? ¿Cómo está?
1: Y mi amigo Juan también.
0: Y eso es, y aquí tenemos a Juan. ¿Qué tal? ¿Cómo está, Juan?
2: Hola, muy bien, hombre. Contento de estar aquí junto a ustedes.
0: Claro que sí.
1: Pues tiene toda la razón lo que acaba de decir, que el manejar la luz bien es muy difícil.
0: Muy difícil, muy complicado.
1: Y creo que, aparte, bueno, que eso tiene su teoría, claro, no, Juan no va a explicar todo eso, pero que dominarla es bastante difícil. Y cuando se domina
0: la artificial es mucho más complicado, Ignacio.
1: Es muy difícil. Es difícil, vamos, eso requiere mucho, que ya nos hablarán de
0: muchas pruebas.
1: Muchas pruebas, dominar eso muy bien. Vamos, es que cambia de flight, te cambia ya toda la historia, ¿no?
2: Efectivamente, es que el hecho de la luz artificial, lo primero que tenemos que tener en cuenta de que son destellos, ¿no? O sea, yo, por ejemplo, que utilizo son los flashes de mano, ¿no? Yo no utilizo los otros tipos de flashes.
1: Los grandes,
2: ¿no? Los grandes, ¿no? Yo utilizo los pequeños porque a mí me da mucha comodidad el poderlo...
1: Y más juego también, ¿no?
2: Claro, y que lo puedo llevar más cómodamente.
0: Claro, claro.
2: Y demás, ¿no? Y entonces, bueno, hay que saber ajustar qué potencia le tienes que dar a cada uno, si lo puedes combinar, que te abre una posibilidad, un abanico muy grande de posibilidades, el poner varios flashes, ¿no? Para iluminar la parte trasera, el pelo, en fin, eso te va a dar...
1: Para darle volumen, ¿no?, a la fotografía.
2: Efectivamente.
1: Yo siempre he dicho, también lo he dicho yo, que el flash, bueno, menos en esta cuestión que vamos a hablar de estudio y eso, se usa más de día que de noche.
2: Yo lo utilizo en la calle, ¿eh?
0: En la calle, sí.
1: Porque a las horas duras de luz, ¿no?, para quitar esas sombras que se nos convierte en los ojos y eso, el flash te lo quita, que es la luz de relleno, ¿no?
2: Claro, la luz de relleno. Aparte, yo en eso, si tengo esa situación y me encuentro una parte de sombra, yo voy a poner mi modelo en sombra y lo voy a iluminar con el flash.
1: Bien, ¿vale? Claro, también.
2: Lo que sí utilizo es los rayos del sol para iluminar o hacer recorte en la parte del pelo, la parte trasera.
0: Jugar ya entre la luz natural y la luz artificial, que tú ya sabes lo que quieres y dónde va a ir, porque vas a ser tú quien vas a dirigir esa luz.
2: Exacto, yo voy a complementar la luz natural con la luz artificial.
1: Eso es.
0: Hay una cosa muy interesante, Ignacio, en todo esto, y yo no sé si trabajar con flash, si tú combinas el flash con focos que te puedan ayudar a complementar esa luz.
1: A mí,
0: Juan.
1: A Juan.
2: Sí, se puede hacer. O sea, tú puedes tener un foco de luz que está iluminando, por ejemplo, lo que es el fondo.
0: El contra.
2: Claro, o la parte trasera para iluminar el pelo y utilizar tu flash
0: de... Independientemente,
2: claro. Lo puedes hacer perfectamente. En este caso es hace el mismo efecto que el sol, ¿no? El sol es una luz continua, claro, que le está dando al pelo y tú estás iluminando por la parte delantera con tu flash, ¿no?
0: Ajá. También esos reflectores, que también son interesantes utilizar en...
2: Los modificadores de luz, ¿no?
0: Eso es, que son unos reflectores...
1: Tú hablas de los reflectores de los que...
0: De luz.
1: Ah, vale, los que proyectan la luz.
0: Exactamente.
1: No, ahora hablarás también de los otros.
2: De los otros, vale.
0: ¿Los otros qué son?
2: Son modificadores de luz, o sea, son pantallas Que tú colocas delante del flash para suavizar esa luz, ¿no?
0: Vale, un filtro.
2: Bueno, lo que hace es dispersar la luz.
0: Vale.
2: Para que la haga más suave, porque un flash desnudo lo que da es una luz dura.
0: Claro, claro. ¿Vale?
2: Entonces eso marca todos los poros de la piel.
0: Lo hace más dura.
2: Exactamente.
1: Pues mira, de entre todas estas cosas, nos gustaría, Juan, que nos contara. Para que veas que esto no es tan fácil, ¿no? Que hay que estudiarlo, ¿no?
2: Hay que estudiarlo.
1: Y hay una ley que precisamente, que a lo mejor la gente que no la conoce instintivamente la hace, pero yo creo que que habría que hablar de ella, ¿no?
2: Vamos a hablar
1: porque
2: de ella.
1: Porque es la base precisamente de la luz, ¿no?
0: Eso es. Alguien, Juan, imagínate que nos está escuchando, hay gente que nos sigue, mucha gente en este espacio, y que ya ha hecho su pinito en la fotografía, pero todavía eso del flash, como que no. ¿Qué le dirías tú?
2: Yo le animo a que empiece ya con él, porque además, como te decía, abre un abanico de posibilidades que tú en condiciones, en otras condiciones no vas a tener, ¿no?
0: Pero esas leyes a las que se
2: decía
0: Ignacio.
2: Sí, esa ley lo que nos dice que es la ley inversa al cuadrado, que nos está indicando, nos indica que la ley, o sea, no es la luz no es directamente como, por ejemplo, tú coges, nosotros tenemos en mente siempre, decimos, vamos a hacer un viaje y vamos a hacer 200 kilómetros en 2 horas, ¿no?
0: Por ejemplo,
2: si hacemos 100 kilómetros, tardaremos 1 hora, ¿no? Eso no ocurre con la luz. La luz, la ley dice, y es una ley física.
0: Claro.
2: Que dice que la intensidad de la luz es inversamente proporcional al cuadrado de la distancia.
0: De la distancia.
2: Exactamente. Entonces, si tenemos, por ejemplo, un sujeto bien expuesto, ¿no? Bien expuesto a 1 metro. Uh-huh. Tenemos ya los flashes, el flash colocado.
0: Listo, preparado. Todo,
2: y la persona sale totalmente bien de luz, ¿no? Lo tenemos al 100% de intensidad luminosa. Y separamos ese flash o esa luz, la separamos de 1 metro a 2 metros, no tenemos el 50%. No, porque el cuadrado de 2 son 4.
0: Claro.
2: Si dividimos, como es inversamente proporcional, si dividimos 100 entre 4, nos sale 25. Es decir, hemos perdido un 75% de luz.
0: Claro.
2: Por lo cual, lo que nos estamos quedando es con un 25%, no con el 50%. Y eso hay que tenerlo en cuenta, porque en el argot nuestro fotográfico son 2 pasos.
1: Sí.
2: No es 1, son 2.
1: Sí, son 2 pasos de lo que es diafragma, velocidad y todo eso.
2: Efectivamente.
0: Claro, claro.
2: Conforme nos vamos separando el flash, se va haciendo más estable la luz. Por eso, si tú, por ejemplo, a 6 metros tienes una intensidad luminosa y en 8 metros, o sea, tú lo colocas a 8 metros, va a ser la diferencia menor que si desde 1 metro a 2 metros.
0: Por eso, claro, es tan importante también medir la luz antes de hacer la fotografía. Precisamente hay medidores de luz que siempre se han utilizado y que no solamente para luz natural, te mide también el flash, y eso es esencial para saber y para la iluminación hacerla de forma correcta.
1: Claro, lo que ha dicho Juan ahora mismo, para que lo entienda todo el mundo, es que si tenemos unos focos a una distancia con una intensidad, si lo separamos después 1 metro más, la luz va a ser más suave, pero tendremos que cambiar también los parámetros, tanto de diafragma como de velocidad.
2: Efectivamente.
1: Pero tendremos una luz más suave.
2: Tendremos una luz más suave. Bueno, claro. Cuanto más alejemos el flash, la luz no va a ser más suave.
1: Será menos luz.
2: Exactamente, va a ser más dura. Cuanto más acerquemos nosotros la fuente de luz al sujeto, más suave será.
1: Más
2: suave. Lo que sí siempre se recomienda, o yo siempre lo hago, es poner un difusor, ¿no?
1: Difusor, ¿no? Para suavizarla.
2: Claro, esas pantallas que comentamos, esos modificadores, que pueden ser, bueno, son los de tela, están los paragüitas estos que son translúcidos.
1: Sí, los de paneles de abeja, ¿no?
2: Esos ya dan luz dura, los paneles de abeja hacen que direccionan más la luz y es más dura, ¿no? Igual que los conos, ¿no? Esos conos que ponemos también, que se utiliza mucho para la
1: luz. Eso es luz directa, vamos.
2: Eso es luz directa, eso. Pero cuanto más alejemos, no solamente se expande más la luz y abarcamos más también. Si tú a la hora de alejar la fuente de luz vas a abarcar mucho más.
1: Sí, pero como he dicho antes, ¿no? Si te vas un metro, vos tienes que dar dos pasos más. Si vas claro. dos metros, vos son ya cuatro.
2: Claro.
1: Claro, llega un momento que la cámara ya no tiene más pasos, ¿no?
2: Claro. Tenemos que dar. O tenemos.
1: Ya, un boquete grande al objetivo, ¿no?
2: No, ahí lo que tenemos que hacer es que sea la pantalla que sea mayor, cuanto mayor sea mejor. Y que la potencia del flash nos pueda iluminar, ¿no?
0: Mira, hablando precisamente de eso, potencia del flash que nos pueda iluminar, de calidades, de gente que está empezando y que quiere adquirir, ya lo hizo con su cámara, y ahora quiere empezar a utilizar este tipo de luces de flash, de flash. El mercado, en este sentido, ¿tendríamos que hacer una inversión fuerte o poquito a poco se pueden ir comprando estos flashes y esta historia o es caro? No sé, si es caro o es barato. Juan.
2: Hombre, hay de todo tipo, ¿sabes? Yo, por ejemplo, hay ahora una marca china, que esas marcas chinas te van a dar un resultado muy parecido y funcionan bastante bien, ¿no?
0: Y son mucho más económicos.
2: Claro. Y después, poquito a poco, te puedes hacer con los disparadores de radiofrecuencia. Mientras tanto puedes utilizar un cable, que hay cables que sacan.
0: Que son mucho más económicos. Eso es.
2: Y tú tienes lo que es la conexión de la cámara al flash por un cable y lo tienes fuera de cámara.
0: Claro, evidentemente.
2: Porque la idea es tenerlo fuera de cámara porque...
0: En la cámara es, la es una metralleta, no sé. te crucifica, vamos, directamente.
2: Además que queda... un tiro. Queda, como decíamos antes, pues la luz es más dura, porque ni siquiera esa, dice, había algún compañero alguna vez que decía, bueno, yo saco la chapita esta blanca.
1: El difusor ese que lleva, ¿no?
2: Pero que ese difusor realmente no hace la luz más suave, sino lo que se utiliza es porque hay objetivos, pues, por ejemplo, sí. Si tienes un 14 milímetros, porque nuestro flash nos abarca de zoom hasta 24 milímetros. Entonces, si tú tienes un 14 milímetros, eso lo que hace es que expande más la luz para que pueda abarcar a esos 14 milímetros. Pero no te hace,
1: la
2: luz más suave.
1: No te hace luz más suave. Y si no hay ese difusor, como digo yo, te compra el papel de horno.
0: Claro, ya está, uno se inventa.
1: Los papeles de horno esos blancos, eso, y te vale perfectamente.
0: Ignacio, hay que ver lo que ha avanzado esto, y Juan también, porque los tres nos acordamos perfectamente. Hace un rato, mira, ahora vamos a entrevistar a nuestro amigo Antonio. Total, que lo hemos visto, hemos hablado con él y le hemos comentado que íbamos a hablar precisamente
1: ahora lo veré cuando venga.
0: Del flash y de todas estas cosas. Y me ha recordado una imagen que seguramente tendremos los tres de cuando éramos jovencitos, estas máquinas y estos flash que se le daban la vuelta, que tenían cuatro caras.
1: Cuatro disparos.
0: Y cuando se acabó. ¿Os acordáis de eso?
2: Hombre, claro, eran fulminantes, era como unos fulminantes. Una vez que se disparaba se ponían negros y ya no.
1: Eso era como, ¿te acuerdas? Las antorchas.
0: Las antorchas antiguas.
1: Que hacía, vamos, las antorchas también de las cámaras.
0: Pero escúchame.
1: Que hacía un fogonazo.
0: Pero escúchame, que esto se ha utilizado, nosotros estamos riéndonos, pero...
1: Hace poco.
0: Exactamente.
2: Sí, porque nos ha llamado viejo, ¿eh?
1: No, pues yo tengo al que ha llamado más viejo ha sido Antonio Mota, porque el que lo ha dicho.
2: Ah, verdad. Voy a ver a Antonio cuando se entere.
0: Yo a ver a Antonio cuando venga. Escúchame, que ha evolucionado mucho. Hemos hablado un millón de veces la evolución que han tenido las cámaras, sobre todo en el tema digital. Pero no solamente las cámaras, la evolución que ha tenido el mundo de la luz, es decir, del flash. Dentro de la fotografía también ha sido muy importante,
1: Ha sido muy bastante importante, porque darte cuenta que, bueno, como siempre hemos dicho, fotografía es dibujar con luz.
0: Claro.
1: Eso es lo que significa fotografía. Puede dibujar con la luz natural o con la artificial.
2: Totalmente. Aparte, yo sigo a un fotógrafo, se llama Jesús Padilla, y dijo una frase, oye, que se me quedó en la retina, que dice, si no tenemos la luz, la creamos.
1: Ahí va.
0: Claro.
2: Y él utiliza flashes, le pone lo que son estos papelillos de colores.
0: Juega con ellos.
1: Claro, que no es para gastarse un dineral tampoco.
2: Efectivamente, efectivamente, porque lo que hace con eso es cambiar el tono de la luz.
0: Incluso hasta papeles de color, cuando igual eso, que los que poníamos nosotros, los bates, claro, que terminaban saliendo ardiendo, pero sí, en un flash no van a salir.
1: Ya ha salido otro mayor. Ahora, con este comentario ha salido otro mayor.
0: Ay, Dios mío.
1: Y es verdad lo que ha dicho Juan, que y lo que dice este hombre, pues tiene mucha razón, ¿no? Si no hay luz, se crea.
2: Efectivamente.
1: Claro. Y tenemos... son los flash y los focos.
2: Efectivamente.

0: un interés para poder aprender a hacer cosas muy, muy interesantes. Yo he visto fotos de Juan, que es cierto, Juan es un fotógrafo que le encanta el retrato, sí. Le gusta mucho también el blanco y negro y utiliza mucho el estudio, llámese estudio interior. Y utiliza
1: y juega mucho con las
0: juega
1: luces.
0: Juega mucho con las luces.
1: Para darle forma a la...
2: Claro, claro.
0: Claro, y las fotos de Juan tienen esa textura que has sabido manejar a través de todo el tiempo que llevas liado con... Porque a ti te gustó el flash desde siempre y a partir de ahí te has preocupado por investigar y por hacerte fotógrafo con flash también.
2: Claro, Santi, el hecho era que había condiciones de luces que no me hacían sacar las fotos bien.
1: Claro, entonces tenía que creerlas.
2: Claro, decía, si no hay esta luz, yo ya, por mucho que bajaba diafragma,
0: no hay manera.
2: Al principio tampoco tenía unos objetivos que fueran muy luminosos, y entonces aquello, el grano se veía...
0: Claro, un buen objetivo es importante a la hora de flash más que a la hora de luz natural, pregunto.
2: Es importante porque también...
0: Por ejemplo, la luminosidad, que estamos hablando.
2: Y la nitidez. Pero también es una cosa importante con el tema del flash, porque o sea, la potencia del flash... O sea, el destello siempre es el mismo, ¿vale? No es, tú no cambias la potencia del destello. Tú lo que cambias con el selector que tienes para cambiar esas potencias es lo que cambia es el tiempo y la duración.
0: Claro, del destello, más largo, más cortito.
2: Exacto, entonces, si tú pones a un... Porque van por fracciones, ¿no? Va uno, un medio, un cuarto.
0: Así
2: hasta, o sea, uno es la máxima potencia. Y uno partido de 128 en el flash este que yo tengo aquí, manual, es la mínima, ¿no? La mínima potencia. Entonces, cuanto más pueda tú abrir el diafragma, siempre y cuando tú quieras una profundidad de campo adecuada, ¿no? Porque también influye la profundidad de campo. Menor potencia le vas a tener que dar al flash. Si tú trabajas siempre a 1/1, a 1/1, que es la máxima potencia, en pocas fotos te has quedado sin batería.
0: Claro.
2: Y yo que además no uso baterías recargables. Vamos, eso... Lo terminé por tirar...
0: Porque no,
1: es más caro.
0: Tú es preferible las pilas de Dios de toda la vida.
2: Efectivamente, unas pilas buenas, Santi, y yo cojo, lo utilizo. Hago una sesión, yo tengo controlado que
0: más
2: la sesión...
0: Más menos el tiempo que te dura.
2: Que me duran. Termino la sesión, esas pilas van para reciclarlas, y cojo la próxima sesión pilas nuevas.
0: Pilas nuevas.
2: Así me aseguro de que la sesión va a salir bien y no a mitad de sesión...
1: Que quedarte tirado.
0: Te va bajando potencia, te va dando problemas.
2: Porque las que son recargables, cuando pasan un tiempo, ya la capacidad ha mermado.
1: Sí, van mermando.
0: Evidentemente, van mermando.
2: Efectivamente. Entonces, a la hora de...
1: Baterías con memoria, le dicen.
2: Efectivamente. Y esto, pues, yo no tengo ese problema ya con las pilas. Yo cojo pilas nuevas.
0: Nuevas y las tienes, más o menos sabes tú el tiempo de duración.
1: Y en la mochila siempre tendrán repuesto.
0: Hombre, claro. Eso es. A máxima intensidad y a partir de ahí ya está. Ignacio, qué rápido se pasa el tiempo.
1: Se pasa como la luz.
0: Como la luz, es cierto. Es muy interesante lo que nos acaba de contar Juan, porque yo creo que era el complemento que faltaba. Hemos hablado muchas veces de luces, pero faltaba hablar, y solamente hemos tocado, seguro, Juan, la superficie de todo lo que es esto, ¿verdad?
2: Nada más. De hecho, tenía pensado hablar un poquito de los esquemas de iluminación, el Rembrandt. Lo que es también, por ejemplo, la de perfilado, la de la trasera, la negativa, que son, dependiendo de dónde pones tú el flash, te va a dar un tipo de iluminación u otra y después las puedes combinar, ¿no? Eso no nos da...
1: Mira, ya tenemos tema para septiembre.
0: Eso te iba a decir. Pues, apúntatelo, porque a Juan lo tenemos que invitar en los primeros programas para continuar...
1: Para continuar con este.
0: Es que me parece muy interesante... A ver, la fotografía es iluminación, como tú acabas de decir,
1: pintar con luz.
0: Y hay una forma de hacerlo que no necesariamente es con luz natural, que es en interiores con luz artificial, y para eso están los flash. Pero que la gente no se crea que es ponerlo como eso que estábamos hablando.
1: Yo lo pongo aquí y disparo.
0: Eso tiene una... Que en realidad es sencillo.
1: Hasta la altura, ¿no?
2: Claro, es que de hecho por eso ocurre que lo guardan, ¿no? Porque disparan la primera vez, ve que aquello no le ha dado resultado y lo guardan, ya no lo quiere coger, le cogen miedo al flash, ¿no?
0: Y no es así.
2: Hay que empezar, y la altura...
0: Y hay que equivocarse un millón de veces.
2: Hombre, está claro.
0: Porque estamos hablando de que esto es aprender, y aprender es equivocarse. Pero hay que tener el suficiente interés, porque al final todo lo que ahora parece una montaña imposible de subir,

0: se convierte en algo habitual que se hace de forma mecánica.
1: Cuando menos te esperas,
0: estoy convencido de que Juan, ahora, cuando él instala sus cosas, pues la instalará casi sin pensarlo.
2: Claro,
0: sin embargo, cuando estaba empezando, tenía que... Eso es lo que suele pasar. No te aburras. No te aburras a la primera de cambio, como dice Juan. Guardes esa inversión que has hecho, que duerma el sueño de los justos, porque... porque puedes sacarle muchísimo, muchísimo partido a la fotografía con flash si lo sabes utilizar.
3: Claro, además, Santi, el hecho de poner cada luz y ajustarla por separado, ¿no? Tú pones, por ejemplo, la luz de perfilado, dispara, ve el resultado, y si esa la tienes ya ajustada...
0: Se queda esa.
3: Esa se queda, se anula el flash y te vas para el otro flash. Ajustas el otro flash y ya cuando tienes todo ajustado... es cuando tú ya lo pones para que se disparen todos a la vez.
0: Claro.
3: Y haga ese efecto. Pero lo suyo es hacerlo por separado y viendo el efecto que hace en el sujeto o en el modelo cada uno de los flashes,
0: ¿no? Eso no se podía hacer con el flash este que le tenía cuatro
1: disparos. No, el de plástico.
0: cuando iba a ponerlo ya, que había medio todo, se había acabado los disparos.
1: Y acabó de disparar, te quemaba. O sea que
0: también es verdad. Bueno, pues como siempre es un verdadero placer, de verdad, con mayúscula, tener a esta gente aquí colaborando en este programa. A nuestro amigo Ignacio. Claro que sí, Juan.
3: Que utilicen el flash.
0: Eso.
3: Y nada, yo nuevamente...
0: Que hagan muchas fotos también.
3: Totalmente. Y agradecido a vosotros por invitarme de nuevo a...
0: Nada, escúchame, este espacio, que ya te hemos enganchado para septiembre. Tú no te creas que tú...
1: que se va a ir
0: de rosita. No, para nada.
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0: 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Esto no es una clase de historia. Si buscas un programa de la 2, te has equivocado de dial. Pero si no sabes de la importancia de la calle Real o de las canteras de Puerto Real, estás en el sitio indicado. Fin de la transmisión. Ni te imaginas las ganas que tenía de tener un ratito agradable con vosotros, la verdad, ¿eh? La cosa es, por si no os habéis dado cuenta, que yo me lo paso muy bien aquí con vosotros, las cosas como son. No todo el mundo puede decir que está entreteniendo a sus vecinos de la isla, eso es así. Así que eso también es un plus. Y es que estoy deseando contar lo que vengo a contar hoy. Creo que nos lo vamos a pasar muy bien para olvidarnos por un momentito de las cosas feas que han pasado o que están pasando. Así que nada. Bienvenidos a Majamar, el programa de radio donde aprenderás de todo un poco, desde lo global hasta lo local, desde lo que pasa en el mundo hasta lo que pasa en tu barrio. Y ya han pasado 2 semanitas más. Ya os habéis repuesto de toda la información que os traje en el anterior programa, ¿verdad? Ya habéis asimilado lo guay que es la isla y estáis ansiosos de saber más. Pues aquí estamos en Radio La Isla para traeros curiosidades de nuestro entorno. Y te preguntarás, ¿qué nos vas a traer hoy, Alejandro? ¿Qué te traigo hoy? Lo vas a flipar. La importancia de la calle Real. Lo importante que fue las canteras de Puerto Real. Curiosidades de tu tierra de Andalucía. Noticias positivas. Bueno, muchas cosas. Hoy te traigo muchas cosas. Y como siempre digo, este programa ha sido pensado para contarte noticias positivas del planeta en el que vives. Historias curiosas de nuestra tierra Andalucía. Curiosidades de nuestra isla. Y anécdotas de las calles por las que estamos paseando. Vamos a ver qué nos ha dejado a la vista la Baja Mar. A ver qué cosas curiosas aprendemos hoy. ¡Empezamos! Vamos a comenzar con nuestra sección La Isla Curiosa.
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0: Como ya he adelantado antes, hoy vamos a hablar de la calle Real. Con sus 2,5 kilómetros, la calle Real de San Fernando no es simplemente una calle. Es el eje sobre el que nació, creció y se desarrolló la ciudad. Su historia se confunde con la propia historia de la antigua Isla de León y, en muchos momentos, con la historia de España. Su origen se remonta mucho antes de la fundación de San Fernando. El trazado sigue el antiguo corredor terrestre que comunicaba Cádiz con el resto de la península ibérica. Este camino aprovechaba el paso estratégico del Puente Zuazo, de origen romano, vinculado a la antigua Vía Augusta y utilizado durante siglos como acceso fundamental a Cádiz. Incluso llegó a desempeñar funciones de acueducto para abastecer de agua tanto a la isla como a la capital gaditana. Durante siglos, aquel camino construyó la única entrada terrestre hacia Cádiz. Todo ejército que quisiera alcanzar la ciudad debía atravesarlo, lo que convirtió a la zona en un punto de enorme importancia militar y defensiva. Como ya sabéis de otros programas, el control del paso recaía en el castillo de San Romualdo, fortaleza medieval que vigilaba el acceso al puente Zuazo y que se convirtió en el primer núcleo poblacional estable de la isla. Eso ya lo hemos visto en otros programas. Hasta finales del siglo XVII, la calle Real era poco más que un camino rodeado de terrenos prácticamente despoblados. Las únicas construcciones significativas se concentraban en torno al castillo de San Romualdo y al convento del Carmen. A partir de 1650 comenzaron a levantarse numerosas casas de recreo pertenecientes a comerciantes y familias acomodadas de Cádiz. Buscaban un lugar tranquilo donde pasar temporadas alejados de la ciudad y, en ocasiones, refugiarse de ataques marítimos o epidemias. Pese a ello, la población seguía siendo escasa. A finales del siglo XVII apenas existían 2 focos urbanos claramente definidos, como ya hemos dicho, en torno al castillo de San Romualdo y el desaparecido Mesón del Duque, y en torno al convento de los Carmelitas, fundado en 1680. De estos 2 núcleos surgían posteriormente los barrios históricos más antiguos de San Fernando. Junto al castillo se desarrolló el barrio de La Pastora y en torno al Carmen nacieron las conocidas callejuelas o barrio del Carmen. Por aquella época la isla pertenecía a la poderosa familia de los Ponce de León, circunstancia que consolidó la denominación histórica de Isla de León. El gran salto urbano llegó durante el siglo XVIII. La instalación de dependencias navales de la Armada y especialmente la creación del Arsenal de la Carraca a partir de 1724 provocaron una auténtica explosión demográfica. Miles de trabajadores civiles, militares, artesanos y comerciantes llegaron a la isla. La calle Real dejó de ser un simple camino para convertirse en la columna vertebral de una ciudad en crecimiento. La incorporación de la isla a la corona por Felipe V en 1729 eliminó diversas cargas fiscales que dificultaban la construcción. Esto favoreció el desarrollo urbanístico y la consolidación de edificaciones a ambos lados de la vía. ¿Os acordáis cuando dije en el segundo programa? Fue precisamente en el tramo frente al Carmen donde empezaron a levantarse las primeras casas de forma ordenada y alineada, siguiendo el borde del antiguo camino. ¿Os acordáis, no? Pues eso. Durante este periodo se construyeron algunos de los edificios más importantes de San Fernando. A ver, la Iglesia del Carmen, la Iglesia de San Francisco, la Iglesia Mayor de San Pedro y San Pablo, las primeras casas consistoriales, diversas casas-palacios pertenecientes a familias vinculadas a la Armada y al comercio. Bueno, pues a finales del siglo XVIII la Calle Real ya aparecía prácticamente edificada desde el Castillo de San Romualdo hasta la zona del Zaporito Chiquillo. Si existe una fecha que convirtió a la Calle Real en protagonista de la historia nacional, fue en 1810. Eso ya lo sabe todo el mundo. Durante la Guerra de la Independencia, la Isla de León permaneció libre de ocupación francesa y se convirtió en refugio de las instituciones españolas. Los diputados de las primeras Cortes Constituyentes iniciaron la jornada de las casas consistoriales. Desde allí recorrieron la Calle Real hasta la Iglesia Mayor, donde juraron sus cargos. Posteriormente, continuaron hasta el entonces Teatro Cómico o Casa de Comedias inaugurado en 1804, donde comenzaron oficialmente las sesiones parlamentarias. Aquella procesión cívica recorrió el corazón de la ciudad, una de las procesiones más importantes que ha recorrido la Calle Real. ¿Bellos de punta? La relevancia de la ciudad durante la guerra llevó a que en 1813 la villa de la Real Isla de León recibiera oficialmente el nombre de San Fernando y el título de ciudad. Que somos ciudad desde 1813, que al resto de España no le convencía que hubiera tanto esplendor, tantas máquinas en un pueblo pesquero, y así que tuvieron que darle el título de ciudad para que dijeran, ¡buah! En una ciudad es normal que haya tantas máquinas. Me pregunto yo si el poblado de Asterix y Obelix se inspiró en San Fernando. Si eso es así, la poción mágica del druida seguro que era un vasito fresquito de gazpacho, te lo juro. Y como la vida continúa, la Calle Real también lo hizo. Tras la Guerra de la Independencia, la Calle Real continuó consolidándose como centro político, comercial y social. En 1852 se pavimentó completamente la vía, mejorando notablemente el tránsito de carruajes y peatones. De hecho, la arquitectura urbana se renovó con nuevas viviendas y reformas inspiradas en los gustos de la burguesía comercial y militar. Y de aquí empezó a crearse esa gran columna vertebral que es hoy esta Calle Real. Más allá de los grandes acontecimientos históricos, la Calle Real fue durante generaciones el principal escenario de la vida cotidiana isleña, llegando a nuestros días. Durante décadas se llenó de comercios, café, tabernas, fondas, tiendas de tejidos ultramarinos, confiterías, los witches, especial importancia que tuvieron los llamados witches, pequeñas tabernas tradicionales que constituyen una de las señas de identidad cultural de San Fernando. El término parece derivar de la pronunciación popular de whisky, una bebida introducida por los soldados británicos durante el siglo XIX. La Calle Real acogió establecimientos muy recordados por varias generaciones de isleños. La Mallorquina, el Bar Avenida, el Bar Bilbao, el Silencio, el Deán, es que hay muchísimo. Entre todos ellos destacó especialmente la Mallorquina, fundada en 1906 y convertida en una auténtica institución local. Sus dulces tradicionales, especialmente el timbre, ese bollito de chocolate con una almendrita arriba, ¡buah! Pues especialmente el timbre, formaron parte de la memoria colectiva de la ciudad. Los domingos, la Calle Real se transformaba en un gran paseo ciudadano donde los vecinos lucían sus mejores galas, paseaban, conversaban y participaban en la intensa vida social de la ciudad. La Calle Real conserva numerosas historias populares. Si yo os dijera que la Calle Real tiene una acera principal y otra menos protagonista, sin saber de lo que hablo, sabríais cuál es cuál, ¿verdad? Pues antiguamente, la acera menos protagonista, la que no tiene en sus lindes a la Alameda, a la Plaza del Rey, pues era la acera de los morosos. ¿Por qué? Porque cuando le debías dinero a alguien, lo que menos te apetecía un domingo era cruzarte con esa persona. Así que cogías por la acera de enfrente y esperabas que se obrara un milagro, y así evitabas que te pusieran la cara colorada en sociedad. La tradición popular también habla de túneles secretos bajo la Calle Real que contactarían iglesias, conventos y fortificaciones. Aunque nunca se ha encontrado una red continua de galerías, distintas obras han sacado a la luz aljibes, estructuras subterráneas y restos arqueológicos que alimentan estas leyendas. La historia del transporte en la Calle Real merece un capítulo propio. Los primeros proyectos aparecieron en el siglo XIX. Ya en 1872 se intentó implantar un tranvía de tracción animal, aunque el proyecto fracasó. En 1895 surgió una iniciativa extraordinariamente avanzada para su tiempo. Resulta que el ingeniero Aniceto Manuel de Abasolo, vaya nombrecito por Dios, proyectó una línea de tranvía eléctrico entre Cádiz, San Fernando y Chiclana, utilizando acumuladores diseñados por Isaac Peral y energía generada generada mediante molinos de mareas.
1: ¡Buf! La vanguardia isleña, chaval.
0: Habría sido uno de los sistemas de transporte más innovadores de Europa, pero nunca llegó a materializarse. Finalmente, el tranvía, el primer tranvía eléctrico, comenzó a funcionar en marzo de 1906. Durante medio siglo recorrió la calle Real y conectó la ciudad con Cádiz y la Carraca. Formó parte inseparable del paisaje urbano hasta su desaparición definitiva en 1957. Posteriormente llegaron los autobuses, conocidos popularmente como el chulo, y después los trolebuses eléctricos, estos que circulaban entre 1961 y 1975. Y la gente se quejaba de que era una locura poner un tranvía en San Fernando. ¡Madre mía! Pues sí, si te ha gustado lo que he traído de la calle Real, vamos a ver lo que deja a la vista la marea en la bahía de Cádiz con nuestra sección más gaditana.
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0: ¿Has paseado alguna vez por el Parque de las Canteras, en Puerto Real? Si lo has hecho, probablemente has visto un bonito pinar, senderos sombreados y algún otro rincón tranquilo donde escapar del bullicio. Pero lo que muchos no saben es que bajo esos pinos se esconden una de las historias más fascinantes de toda la Bahía de Cádiz, porque Las Canteras no nació como un parque. Durante siglos fue una enorme cantera de piedra ostionera. Exacto, piedra ostionera. Esa roca tan característica de nuestra tierra, formada por restos fósiles marinos y utilizada para construir algunos de los edificios más emblemáticos de Andalucía. De hecho, resulta casi increíble pensar que parte de la piedra que salió de este lugar terminó formando iglesias, murallas, fortalezas y hasta la propia Catedral de Sevilla. Imaginar la escena. Donde hoy escuchamos pájaros y el viento moviendo las copas de los pinos, durante siglos resonó el golpe constante de picos, cuñas y martillos. Hombres trabajando la roca bajo el sol para extraer el material con el que se levantó buena parte del patrimonio monumental andaluz, la piedra ostionera, ese material con el que están hechos los sueños. ¡Madre mía! Por eso Las Canteras tiene algo especial. Es uno de esos lugares donde el suelo te cuenta literalmente de qué está hecho el pasado. El ayuntamiento, la torre de Torre Alta, la catedral de Sevilla, el castillo de San Romualdo... Es que no nos cansamos de este material, ¿eh? Pero hay otra historia aún más sorprendente. A principios del siglo XX surgió la amenaza de que toda la finca fuese vendida para su explotación comercial y la tala masiva de árboles. Lo que hoy conocemos como parque estuvo a punto de desaparecer. Tremendo. Y aquí aparece uno de esos episodios que hablan del carácter de la gente de la bahía. Ojito con la gente de la bahía. Los vecinos de Puerto Real decidieron movilizarse, organizaron una colecta popular y aportaron lo que pudieron. No estamos hablando de grandes fortunas ni de mecenas adinerados, ¿eh? Hablamos de ciudadanos corrientes defendiendo un espacio que sentían como suyo. Y gracias a aquel esfuerzo colectivo, en 1909 se reunieron 25.000 pesetas, una cantidad que era para la época enorme. ¿Qué pasó? Que el terreno pasó a ser propiedad pública y quedó protegido para las generaciones futuras. Podríamos llamarlo incluso como uno de los primeros movimientos de conservación ciudadana de nuestro entorno. Es increíble. Bravo por la gente de Puerto Real. Un bosque salvado por sus propios vecinos. Pero es que todavía no ha acabado, que aún hay más. Cuando la actividad de extracción se detuvo, el paisaje fue transformándose poco a poco. Lo que había sido una cantera terminó convirtiéndose en un espacio inspirado en los llamados jardines ingleses. La idea era sencilla pero brillante. Permitir que la naturaleza recuperara el terreno y así se suavizarían las cicatrices dejadas por la explotación minera hasta integrarlas en un paisaje aparentemente natural. Por eso, cuando paseamos hoy por las canteras, cuesta creer que estamos caminando sobre una antigua explotación industrial. La naturaleza, como siempre, ganó la partida claramente. Y luego tenemos la parte misteriosa del parque. ¿Qué es la parte misteriosa del parque, Alejandro? Bueno, si alguna vez vais a visitarlo, buscad el llamado Patio del Pozo, junto al Patio Negro y el Patio Alto. Son espacios abiertos entre la arboleda que generan una sensación muy particular. La vegetación, las paredes de roca y el silencio crean una atmósfera casi aislada del mundo exterior. En uno de esos rincones se encuentra la Gruta de la Virgen de Lourdes, construida en la década de 1970. No es raro escuchar a vecinos describir la zona como un lugar especial, no por ninguna leyenda concreta, sino por esa sensación difícil de explicar que producen ciertos espacios donde la naturaleza, la historia y la memoria parecen mezclarse. Quizás sea porque allí conviven dos mundos, el de los canteros que arrancaban piedra para construir ciudades y el de quienes hoy buscan simplemente un poco de sombra, tranquilidad y el silencio. La próxima vez que paséis por las canteras, recordad que no estáis caminando solo por un parque. Estáis caminando sobre una parte fundamental de la historia de la Bahía de Cádiz. Pues de aquí nos vamos a nuestra sección más andaluza.
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0: hay una pregunta que parece sencilla, pero que lleva años volviendo locos a los sociólogos, estadísticos y psicólogos. ¿Cuál es el lugar más feliz de España? Porque claro, antes de responder, habría que aclarar qué entendemos por felicidad. ¿Es tener un buen sueldo? ¿Es vivir rodeado de parques? ¿Tener pocas preocupaciones? ¿O simplemente levantarse por la mañana y abrir la ventana y ver el mar? La realidad es que medir la felicidad tiene su truco. Algunos estudios preguntan directamente a la gente cómo se sienten. Otros analizan datos más fríos, como la esperanza de vida, la seguridad ciudadana, la calidad de los servicios públicos, las zonas verdes o incluso las horas de sol al año. Y lo curioso es que, dependiendo de cómo se mida, el mapa de la felicidad española cambia bastante. Si nos fijamos en los indicadores oficiales de la calidad de vida, las ciudades del norte suelen ocupar los primeros puestos. Logroño aparece de forma recurrente entre las más valoradas. Una ciudad de tamaño manejable, con buenos servicios, poca contaminación y una vida social muy activa alrededor de su gastronomía. Muy cerca suele encontrarse Pamplona, que destaca por su seguridad, su sistema sanitario y la enorme cantidad de parques y espacios verdes que disfrutan sus habitantes. También aparecen habitualmente Burgos y Santander, ciudades donde la cercanía a la naturaleza y la tranquilidad cotidiana parecen tener un peso importante en la percepción del bienestar. Es lógico. Sin embargo, cuando se pregunta directamente a la gente cómo se siente con su vida, el mapa empieza a desplazarse hacia el sur. Y aquí, Andalucía es donde entra con fuerza. Málaga y Almería suelen obtener valoraciones extraordinarias. No es difícil de entender por qué, ¿no? El clima, las horas de luz, la cercanía al mar y un estilo de vida menos acelerados hacen que muchos de sus habitantes declaren sentirse especialmente satisfechos con su día a día. Pero donde la sorpresa es aún mayor es cuando abandonamos las grandes ciudades y ponemos la mirada en las ciudades menores y los pueblos. Porque entonces Andalucía domina el panorama nacional de forma casi incontestable. Según diversos estudios sociológicos sobre bienestar rural, Ronda aparece habitualmente como uno de los municipios más felices de España. La belleza del entorno, la tranquilidad y un ritmo de vida mucho menos frenético que el de las grandes ciudades parecen influir decisivamente. Tras ella, suele situarse Nerja, donde el clima privilegiado y el fuerte sentimiento de comunidad siguen siendo dos de sus principales fortalezas. Y en tercera posición, aparece una localidad que nos toca especialmente cerca, Chipiona. Cuando se pregunta a sus vecinos por qué disfrutan viviendo allí, las respuestas suelen repetirse una y otra vez. La cercanía entre las personas, la vida en la calle, el mar y algo muy difícil de medir con estadística. Eso que en Andalucía solemos resumir con una expresión muy sencilla:
1: saber vivir.
0: Muy cerca de Chipiona aparecen también Tarifa y Zahara de los Atunes, dos lugares donde el océano parece marcar todavía el ritmo de los días. Si cerramos el foco y observamos únicamente Andalucía, los datos siguen siendo muy llamativos. Entre las grandes ciudades, Málaga suele liderar las clasificaciones de bienestar gracias a su crecimiento cultural, su conexión internacional y su calidad de vida. Y entre las ciudades mejor valoradas aparece también Cádiz, no tanto por razones económicas o climáticas, sino por algo mucho más difícil de cuantificar: la vida de barrio, la convivencia, el sentimiento de pertenencia y esa costumbre gaditana de conocer a medio vecindario y saludar al otro medio. Pero es que en esa misma línea aparece San Fernando, nuestra isla, donde muchos estudios destacan el equilibrio entre unos servicios urbanos modernos y la tranquilidad característica de la bahía. Bueno, y más allá de la costa también encontramos casos muy interesantes. Pozo Blanco en Córdoba, esa también suele encabezar los índices de bienestar del interior andaluz gracias a su cohesión social y a la fortaleza de su economía local. En Jaén destacan localidades como Baeza o Alcalá La Real, donde patrimonio, historia y la calidad de vida parecen convivir con la naturalidad. Y en resumen, un sinfín de pueblos y municipios de Andalucía. Y es que después de recorrer todos estos lugares, quizá llegamos a una conclusión bastante curiosa. Puede que la felicidad no dependa exclusivamente de la riqueza, del tamaño de la ciudad o de las estadísticas. Quizá tenga más que ver con algo mucho más sencillo. Esto lo mencionamos en uno de los primeros programas de aquí de Bajamar. Con sentir que perteneces a un lugar, con poder caminar sin prisas, con conocer a tus vecinos, con tener cerca a las personas que quieres, con todo eso, se es más feliz. Es que Andalucía, gracias a todo esto, es más feliz. Quizá la verdadera pregunta sea: ¿qué hace que cada uno de nosotros llame hogar a un sitio? Muchos dirán que hogar es donde el wifi se conecta automáticamente, pero muchos otros pueden decir que hogar es ese sitio que hace de escenario para muchas de tus anécdotas más especiales, donde los males se curan y donde la cabra va cuando quiere tirar al monte. Pero lo del wifi también es verdad, todo hay que decirlo. Y nos vamos rápido con nuestra dosis de positivismo.
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0: Nuestra primera noticia habla sobre una estudiante irlandesa de 18 años y es que ha ganado el premio europeo por crear un bioplástico de origen vegetal con doble función: sustituir plásticos convencionales y, al biodegradarse, liberar enzimas que descomponen microplásticos ya presentes en el entorno. La siguiente noticia habla de que los Países Bajos encabeza de nuevo los rankings internacionales de bienestar infantil y es que se han identificado 5 factores que lo explican. Relaciones sociales sólidas. Reciben mucho apoyo de familia, amistades, profesores y compañeros. El punto 2 es que pasan más tiempo con la familia, y es que Países Bajos tiene una alta cultura de trabajo a tiempo parcial, lo que genera un entorno muy feliz para los críos. El tercer punto es que el sistema escolar es menos competitivo. Hay muy pocas escuelas privadas, no existen zonas escolares cerradas y desde 2024 está prohibido el móvil en los colegios. El punto número 4 es que hay autonomía y movilidad, y es que las ciudades están diseñadas para que los niños se muevan en bicicleta desde edades muy tempranas, con calles calmadas y carriles bicis que permiten a la infancia ocupar el espacio público con seguridad. Y por último, en quinto puesto, la crianza participativa y no permisiva, y es que las familias promueven la autonomía sin dejar de implicarse, incluyen a los niños en decisiones y les ayudan a desarrollar criterio propio. Entonces, por todo esto, los niños de los Países Bajos son muy felices. Como tercera noticia positiva, en España se ha creado un test de sangre capaz de detectar el cáncer de páncreas en minutos. Ojito con este avance, ¿eh? Y es que es un avance increíble a la hora de identificar de manera temprana el cáncer y lograr eliminarlo por completo. Y por último, un dispositivo de parto asistido desarrollado en Bristol ayuda ya al nacimiento de más de 300 bebés. Y es que este dispositivo de parto asistido desarrollado en Bristol, que originalmente fue ideado por un mecánico argentino, ojito con esto, utiliza un manguito inflable colocado alrededor de la cabeza del bebé para ayudar en su salida durante las contracciones. Esto ofrece una alternativa más suave a los forceps y a las ventosas. Desde julio de 2025 ya ha asistido al nacimiento de más de 300 bebés en Europa y se presenta como la primera innovación realmente transformadora en parto asistido en más de un siglo. En más de un siglo, ¿eh? Ojito. Y hasta aquí el programa de hoy. Noticias positivas que nos alegran el corazoncito. Es que madre mía, qué bien nos lo hemos pasado, ¿eh o no? Hemos aprendido cosas, hemos echado el ratito, hemos sentido nostalgia en nuestros corazoncitos y hemos acabado con una sonrisa. Esto no lo consigues tú en el Aquasherry o en el anfiteatro en tu vida, ¿a que no? Pues ya está. ¿Os ha gustado? ¿Os ha gustado? Es que hay tanto que contarte. La próxima vez volveremos con más curiosidades, más historias y alguna que otra sorpresa de las que te hacen decir, chiquillo, vaya pecha de cosa, ¿no? Porque en la isla, aunque parezca que lo conocemos todo, siempre hay algo escondido, algo que te cuentas y dices, anda ya, hambre. Así que ya sabes, cuando quieras desconectar un rato, entretenerte y echar una sonrisa, este es tu sitio. Nosotros ya estaremos por aquí, en el mismo dial, preparados para seguir rebuscando los cajones de la historia, que aún quedan muchas curiosidades que traer. 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Ya lo estoy viendo. 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

0: importante saber de todo, el tener una buena relación con la cultura, y hay muchos tipos de cultura, evidentemente no podemos estar al día de todo. Yo no sé mucho de física cuántica, tengo que reconocerlo, para la sorpresa de todos. No sé mucho de física cuántica ni de medicina, pero hay que saber de todo un poco. Y entre la cultura que conocemos, también debemos de conocer la cultura actual y la cultura judicial. Son muchas las cosas que han pasado en el mundo que han hecho que a día de hoy cambien las leyes. Desde crímenes reales, desde asesinatos, desde agresiones o violaciones sexuales, que por desgracia han tenido que ocurrir para que nuestro sistema judicial espabile, ya no solamente el nuestro, sino a nivel mundial. Y para ella me he traído a una experta en crímenes reales y a un ayudante. Hoy vamos a hablar de un crimen en especial y, como siempre, sin caer en el sensacionalismo ni en el morbo, simplemente para conocer un poquito más su historia y así honrar a las víctimas. Muy buenas, Alejandra, ¿qué tal?
1: Hola, Julia. Hoy traigo un caso de esos que tú dices, ¿no? De los que han cambiado la historia, en concreto los Estados Unidos. Y es que el caso que traigo hoy inspiró, fue una referencia importante para el movimiento del Me Too. No sé si lo recordáis, el movimiento de Hollywood, donde las actrices contaban, ¿no?, diferentes tipos de abuso que habían recibido. Pues el origen viene de este caso, de la desaparición de Vanessa Guillén.
0: Esto es bastante curioso porque hace tan solo unos días se dio a conocer de que la actriz Yetet, una actriz española, había ganado el juicio por, quiero recordar, por agresión sexual en los premios Feroz. Sí. Entonces esto es como un caso en España que ha ocurrido y vamos a llevarlo un poco a los Estados Unidos, pero de una forma mucho más grave.
1: Sí, además, aparte de haber sido una inspiración para este movimiento, fue como... hubo un cambio muy importante en la legislación del ejército de Estados Unidos. Así que voy a empezar. Vanessa Guillén nació en 1999 en Houston y el caso es muy, muy reciente porque es del año 2020, de la época del COVID. Ella desde pequeña, ella tiene origen mexicano, que esto es bastante importante para luego, más adelante, lo que va a pasar con la ley que quieren aplicar a su familia. Muy actual, también en el caso de lo que vamos a hablar. Y de pequeña ella quería ser o astronauta o militar. Ella lo tenía muy claro desde pequeña. Ella quería dedicarse a algún tipo de profesión más vinculada al mundo masculino. De hecho, a los 18 años alista al ejército y con muy buenas notas. Ella, dentro de los deportes, era la primera de su clase. Era una chavala bastante normal. No tenía nada así de ningún trauma, ninguna familia estructurada, nada. Ella en el ejército se dedica a la mecánica de armas pequeñas y tuvo la suerte de estar destinada cerca de su casa. Entonces la verdad que todo le iba bastante perfecto, le iba muy bien y así podía visitar a su familia. El problema viene el 22 de abril de 2020. Como ya sabemos, en esa fecha, poca COVID, no había mucho trabajo y había muchas restricciones por la pandemia. Entonces la llamaron para ir al cuartel, pero de repente deja de responder. La familia intenta contactar con ella, pero ella no da señales de vida. Y la gente que está en el cuartel dice que no la ven desde la hora de la comida. Sus cosas estaban en la sala donde trabajabas y, vamos, se presenta a la familia en la base militar al día siguiente, porque claro, no podían presentarse el mismo día, por otra de las leyes que también ocurre aquí, en Texas. Cuando hay una desaparición no puedes denunciar hasta el día siguiente, que eso en España pasa más o menos igual, según la edad de la persona desaparecida. Y cuando llegan se dan cuenta de que nadie de sus compañeros y nadie del cuartel le estaba dando importancia. Era como, bueno, ha desaparecido Vanessa, pero tampoco me estés molestando aquí que estoy trabajando, básicamente.
2: Claro, quizás lo estaban encubriendo el caso que...
1: Ahí vamos. Efectivamente.
2: Hice un salto de guión.
0: Un spoiler.
1: No, efectivamente. Porque el cuartel donde ella estaba tenía mucho historial de agresiones sexuales, prostitución. Era de los cuarteles donde más personas había trabajando en Estados Unidos y donde más casos de este tipo y desapariciones había habido. Entonces, claro, no es de extrañar que quisieran evitar, si hay una desaparición, entrometerse en la investigación. ¿Qué pasa? En el cuartel solo pudo entrar su marido porque sus padres, por ser inmigrantes, no le dejaron el paso. Mira que llevaban 20 años en Estados Unidos. Al parecer, la familia al denunciarlo dijeron que Vanessa desde que empezó a trabajar ahí empezó a tener insomnio, bajadas de peso y que dijo que el ejército no era lo que parecía. Y como hemos dicho, había muchos casos de acoso sexual por mandos superiores. Y ella contó a su familia de que ella estaba siendo acosada por uno de ellos, por uno de sus sargentos. Pero nunca denunció y solo lo decía como a sus compañeros y a su familia. Vuelvo a decir, tenía la peor reputación ese cuartel, en concreto se llama Fort Hood, y es que también había suicidio, proxenetismo y un índice de agresión sexual muy alto, pero hacían la vista gorda. Como tú has dicho, simplemente se limpiaban las manos y si se podía pasar el caso lo más rápido posible, que se pasara. La investigación, que aquí viene lo importante y el cambio de ley que vamos a hablar más adelante, se encarga la División de Investigación Criminal de los Ejércitos de Estados Unidos, el CIA. ¿Qué pasa? Que es una división de investigación donde falta personal y hay cero supervisión, porque no puede participar ningún fiscal ni ningún juez. Todo lo lleva el ejército. Y eso es una gran problemática. Ya que al encargarse solo ellos.
0: Claro, la ley no va a funcionar.
2: Claro,
1: Efectivamente, porque.
2: incide en el poder militar judicial.
1: Exacto. Empiezan a llamar a testigos y todo enfrente de los padres. Los padres están en la zona de testimonio y se dieron cuenta de que uno de estos testigos, de que trabajaban con ella, los miró y se rió. Claro, ellos se quedaron como. No sé de qué estás riéndote, sabiendo lo
0: Claro,
1: que.
0: como muy frívolo de golpe, ¿no?
1: Claro. Pues esta persona es Aaron Robinson, que era armero y era compañero de Vanessa. Y los padres querían que lo investigasen por esto mismo, de mira, había una actitud en este testimonio que no nos ha hecho ninguna gracia, si podíais investigarlo. ¿Qué hizo el ejército? No le dieron importancia. Dijeron, bueno, esto es algo esporádico que a lo mejor se habrá puesto nervioso y no vamos a hacerle más preguntas a esta persona. Entonces la familia decide ir por su cuenta a investigar. Pues claro, si no obtiene los resultados que ellos necesitan y quieren en el ámbito judicial militar, pues dicen, pues mira, vamos a compartirlo por redes y vamos a hacer que llegue a los medios de comunicación. Ya a partir de esto convocan también a la gente para manifestarse frente a Fort Hood, al cuartel, y se hizo muy conocido este caso, muy, muy conocido. Llegó mucho a diferentes redes sociales, TikTok, Instagram. Además, la época COVID, donde más estaba la gente, eran redes
2: Claro.
1: sociales. Después de 2 semanas, Natalie Cowan era una abogada especializada que ayudó a la familia a un poco destapar, a destapar que el ejército estaba despachando el caso demasiado rápido. Vale, ya que no podemos meternos en la investigación, al menos vamos a hacer una denuncia sobre que los militares. Se encargan de esta manera la investigación, al menos vamos a hacer una denuncia así, de esta manera. ¿Qué pasa? El 30 de junio de 2020, dos contratistas cerca de un río de la zona encuentran unos restos humanos. Efectivamente, eran los de Vanessa Guillén. A partir de este descubrimiento se crea un hashtag que es el I am Vanessa Guillén, que nos recuerda mucho al hashtag de MeToo, donde miles de mujeres militares cuentan sus anécdotas dentro del abuso que habían recibido de sus superiores, ya no solo en Texas, ya estamos hablando del país entero. Y claro, la base se limpia las manos porque dicen que no tenían registro de ninguna denuncia, que claro, si tantos problemas ha habido y tanta problemática de abusos sexuales hay, ¿por qué no hay ninguna denuncia? Entonces a mí se lavaron las manos en este ámbito.
0: Claro, esto es curioso porque es un patrón que hemos visto que se ha repetido a lo largo de la historia en cualquier sitio. Aquí en España también lo hemos tenido y a nivel mundial. Cuando hay una situación de poder y hay abusos, normalmente la víctima no denuncia. Lo hemos visto en política, lo hemos visto en deportes de élite, en situaciones en el entorno laboral también, ¿no? Donde hay un jefe que abusa, ¿no? De las empleadas, pero como está en esa situación de poder y tienes miedo a perder tu puesto de trabajo, en lo que estés haciendo, pues no se denuncia. Esto es un patrón que hemos visto que se ha repetido muchísimo a lo largo de la historia.
1: Sí, claro, y imagino que Vanessa, con tal de no denunciar y quedarse callada, al final acabó lo que acabó. Pero bueno, Una cosa importante también sobre cómo lo hacía la investigación militar era que descubrieron el cuerpo el 30 de junio, pero la familia no se enteró hasta el 5 de julio y a partir de las noticias. Ellos no contaban para nada con la familia hasta ese punto.
2: Iba lentilla.
1: Sí.
2: Imagino que no era el proceso judicial en sí, sino el encubrimiento que hacía la propia cúpula militar hacia los casos, porque si no había ninguna denuncia, extraño era también.
1: Claro, a lo mejor existían denuncias, pero no seguían adelante por eso mismo, por el encubrimiento a partir de las investigaciones. Pues descubrieron que Vanessa fue asesinada efectivamente por Aaron Robinson, el hombre que se había reído en la sala de testigos. Le había dado un golpe con un martillo en la cabeza, había metido su cuerpo en cajas y la había descuartizado y la había derivado al río con ayuda de su novia, Cecilia Aguilar. Le prendieron fuego, asuntos escabrosos que tampoco vamos a entrar porque no son importantes realmente, simplemente la asesinaron.
0: Sí, pero de una forma muy violenta.
1: Sí.
0: Dejar claro que fue asesinada, pero de una forma muy violenta.
1: Sí, de una manera que se veía que había maldad dentro, no era un accidente ni mucho menos. Cuando descubrieron los restos, el Aarón estaba detenido, de hecho, por protocolo de COVID. Es decir, él estaba detenido por no haber cumplido el protocolo de COVID dentro de su puesto de trabajo. O sea, él ya estaba dentro de la cárcel, el centro militar. Entonces, mientras está en la cárcel, él se entera de la noticia de que han encontrado el cuerpo y que él está implicado. Entonces, lo que hace es llamar a su novia. Y no se sabe cómo consigue escapar de la cárcel. Bueno. Entonces desaparece, pero es localizado a 10 kilómetros del cuartel. Y dicen, claro, esto es lo que dice la
2: fuente oficial del militar, claro.
1: Efectivamente, que se mete un tiro en la cabeza y se suicida. Pero la familia no está muy de acuerdo con esto y tiene la teoría de que fue silenciado, que simplemente no les interesaba que él fuera a hacer un testimonio en el juicio. Y lo silenciaron para que no se supiera la verdad. La familia pues sigue frustrada, muy en shock, porque la que estuvo al final judiciada, por así decirlo, fue la novia, Cecilia, que simplemente era una implicada, pero ninguna de esas personas superiores que había acosado a Vanessa estaba implicada. Entonces el sistema judicial militar decide hacer culpable en 2021 a Cecilia Aguilar durante 30 años de cárcel, pero es lo que he dicho, ningún tipo de alto cargo, ningún militar, ni nadie que ha tenido un tipo de denuncia durante todo este caso, salen totalmente inocentes y sin sistema judicial ninguno.
2: Claro, es curioso porque el caso, bueno, aparte de ser completamente opaco, porque nadie incide en la transparencia que tienen esos cargos militares, no va más allá, porque no sigue la investigación, se queda simplemente en la novia del culpable y no tira hacia arriba en el escalafón de culpables.
1: Claro, además no pueden tirar más del caso porque es eso, no sí, pueden hacer más investigaciones a no ser que ellos no quieran. Sin embargo, en agosto de 2020 la familia no para, y aquí viene lo importante de este caso, no solo todo el misterio que hay detrás, van al Congreso para dar un proyecto de ley donde no solo sea el sistema judicial militar el que se haga cargo de este tipo de casos, que si hay un caso de acoso sexual dentro del ejército, que sea también el sistema judicial normal, el habitual que suele haber con diferentes fiscales, policías y demás, pues meterlo también dentro de este tipo de casos.
0: Claro, es que esto es bastante llamativo. En España no pasa. La ley es igual para todos.
1: Sí.
0: Entonces es bastante llamativo que en Estados Unidos, porque este caso es muy reciente, haya un sistema judicial militar que vaya por su cuenta, con sus leyes, y que la fiscalía no se pueda meter de por medio.
1: Sí.
0: Claro, que no pueda haber unos jueces y un Estado que diga, ojo, aquí hay una agresión, aquí hay un abuso sexual, aquí hay X, nos vamos a meter porque forma parte de una competencia a nivel de Estado, ¿no? Van independientes.
1: Claro, aquí entramos también en la importancia que se le da al ámbito militar en Estados Unidos. O sea, lo tienen como un mundo aparte, ¿no? Lo que pase dentro de la militancia se queda dentro de la militancia y ahí no nos metemos porque eso ya es cosa de ellos. Pues la familia consiguió reunirse con Donald Trump en 2020 y Donald Trump dijo que sí, que lo tendría en cuenta, que también metería al FBI para seguir investigando el caso y soltó algunos comentarios racistas y es bastante irónico con todo lo que está pasando ahora y no nos sorprende, la verdad. Sin embargo, cuando se votó la nueva ley, durante uno de estos congresos, no salió adelante. De hecho, la nombraron así por encima y tampoco le dieron más importancia. Sin embargo, una congresista de California, Jack Speer, se unió a la familia y consiguió también otra abogada para ayudar en el proyecto de este progreso de ley. También es que eso, en los casos de acoso lo llevan realmente los acosadores. Claro, tú imagínate que a lo mejor la persona que acosa es un alto cargo que está dentro de este sistema de investigación y se está investigando a él mismo.
2: Claro.
1: Entonces, claro, es la pescadilla que se muerde la cola.
2: Aunque es un poco curioso porque la civilización en sí es consciente de lo que pasa. Hay un movimiento de insurrección por parte de la gente, o sea, la gente lo sabe. Y aún así no sienten presión los propios jueces, aunque se juzguen a sí mismos.
1: Sí.
2: Pero es presión social, claro.
1: Claro, una presión social que mientras no se llegue a un poder legislativo no tiene mucha importancia, por desgracia. Claro.
0: Pero es lo que comentas, tú no vas a denunciar a un compañero ni vas a juzgar a un compañero o un amigo haya hecho lo que haya hecho. Entonces, este sistema evidentemente no funciona. Es curioso también cómo son otras mujeres, como puede ser una abogada, una jueza, una fiscal, la que intentan indagar un poquito más en el caso. Este tipo de empatía, ¿no?, de otras mujeres que están en altos cargos, que también quizás han pasado por situaciones parecidas.
1: Sí, si nos damos cuenta, las personas que más se involucraron en el ámbito judicial eran abogadas, congresistas, es decir, mundo femenino.
0: Claro, esa empatía, ¿no?, de saber que quizás hay que paralizar, ¿no?, todos estos hechos.
1: Pues en mayo de 2021 hubo un cambio, y es que el ejército de Estados Unidos hizo un informe de que efectivamente se ignoraron denuncias del acoso de Vanessa, que tenía razón, y que el ejército pues había ignorado todas estas acusaciones que Vanessa hizo formalmente. Al parecer ella no solo lo dijo a su familia, sino que de verdad ella interpuso con papeles y demás que la habían acosado. Simplemente era un informe. Lo dijeron en televisión, pero no llegó a nada más. Simplemente dijeron, sí, tenéis razón, pero se limpiaron las manos.
2: Claro.
1: No buscaron culpables.
0: Claro.
1: Yo creo que por esa presión social, ¿no?, que estamos comentando, que dijeron, mira, pues los vamos a decir, que la gente se quede un poco más tranquila y ya se olvidará este caso.
0: Claro, pero no tienen nada que perder porque nadie es juzgado.
1: Claro.
0: O sea, aquí se reconoce el error, pero nadie paga esos errores.
2: Efectivamente, se denuncia públicamente, pero no existe ese actor judicial que condene realmente al que ha cometido el delito. Simplemente,
1: claro,
2: bueno, pues se le lleva a ostracismo social, que eso no es nada al final.
1: Claro, solo se conoce como uno de sus superiores. No se dice nombre, porque claro, tenía tantos que,
0: claro,
1: ¿quién puede ser? Y vamos, se dijo que es verdad que en el verano de 2019 uno de sus superiores intentó prostituirla, y es algo que todos en el cuartel lo sabían. Todos.
0: Sí, que no estamos hablando simplemente de un acoso, que, ojo, que no le voy a quitar importancia a un acoso sexual en ningún contexto, pero no es simplemente un acoso de un compañero o una compañera, es que estaban intentando prostituirla.
1: Sí.
0: Es algo mucho más grave, estaban intentando vender su cuerpo, que
1: sí,
0: la gente pagara para violarla.
1: Claro, es que este cuartel, es como he dicho antes, tenía un largo historial de prosenetismo, y lo que hacían con las mujeres que trabajaban allí pues era eso simplemente, pero Vanessa no cayó en la trampa y ella se rebeló contra eso. Entonces, claro, hay mucha teoría, porque como no hay nada concluso, simplemente se dice, vale, pues este hombre mató junto a su novia a esta persona, pero no se sabe si a lo mejor la mataron para que guardara silencio o simplemente fue un acto de violencia. Yo imagino que se

0: Entonces, se hace una reforma histórica a la hora de revisar casos de agresiones sexuales dentro del ejército y hace que un fiscal externo pueda meterse en la investigación. Y claro, todo esto es a partir de muchas reuniones, ruedas de prensa, muchas manifestaciones y mucho trabajo por parte de la familia. Que aquí es donde empieza un poco la reflexión de, ¿es necesario tanto esfuerzo para hacer un cambio tan sencillo?
1: Claro, a ver, el cambio puede no pa puede parecer sencillo, pero no es sustancial, me refiero. Al revés, es sustancial, porque claro, han pasado 4 años, había un cambio de gobierno, había un cambio de leyes judiciales y ha tenido que llevarse al Congreso, ha tenido que ser parlamentario. Es decir, una vez que se produzca ese cambio, va a haber un cambio social bastante importante. Entonces, ¿merece la pena? Imaginemos que sí, imaginemos que
0: Claro.
1: sí. Más que nada por el silencio que se ha ido llevando durante todos esos años, que
0: Claro,
1: se ha
0: pero
1: ido
0: al
1: arrastrando.
0: final, evidentemente, merece la pena y un cambio de ley es algo muy novedoso en Estados Unidos. Aquí quizás no lo vemos, nos llama la atención lo contrario, ¿no? Que no existiera. Pero es algo bastante novedoso en Estados Unidos. Claro, pero hay una víctima de por medio, ha tenido que fallecer una persona para que esto ocurra y una familia estar durante 4 años luchando para algo que es lógico. Que
1: Sí.
0: simplemente que una persona del Estado se pueda meter en el ámbito militar.
1: Porque al fin y al cabo se dedican a eso.
0: Claro.
1: Un teniente, un coronel, no tiene por qué saber de leyes, no tiene por qué saber de investigación. Entonces, claro, este tipo de reforma nos llama mucho la atención, porque aquí en España todos somos iguales ante la ley, pero es lo que digo, hace falta que fallezca una persona, que ese caso se haga famoso para que por fin llegue a las conciencias de las personas. ¿Hace falta esa presión social? Pues yo creo que son cosas que realmente dentro de los derechos humanos son obvios. Claro, quizás aquí incidimos un poco en el poder del pueblo. Cuando tú tienes un marco legislativo que se suele regir, en este caso en Estados Unidos, que separa el poder judicial del poder militar, pasan cosas como estas y se encubren entre ellos mismos. Entonces debe llegar al pueblo para que esa conciencia termine calando y termine haciendo cambios tan
0: Claro,
1: sustanciales como este.
0: no debería ser necesario, pero en España
1: Claro.
0: también lo hemos visto en muchos casos. Por ejemplo, la ley de solo sí es sí nace a raíz de una sentencia con el caso de la manada. Una sentencia en la cual la población no estaba de acuerdo y hubo manifestaciones y la gente manifestó su descontento
1: O
0: y a raíz de ahí hubo un cambio de ley.
1: el caso de Navarante, ¿no? Que
0: Anorantes
1: impactó
0: también.
1: tanto en televisión a las personas que ya se hizo una regularización de la ley de igualdad.
0: Por ejemplo, entonces, es muy injusto que esto ocurra, no debería de ser necesario, pero parece que hasta que no hay un caso que nos impacta, las leyes no cambian.
1: Sí, hay que darle gracias a este caso y a esta familia en concreto, pero aunque se haya creado una ley, el caso sigue, como muchos otros, sigue en el aire y
0: Claro.
1: nunca se sabrá lo que pasó porque ya es un caso cerrado.
0: ¿Qué es lo injusto? Que nadie ha pagado por esto.
1: Claro.
0: Simplemente quien ayudó
1: Que a lo mejor ni ayudó,
0: claro.
1: pues estamos hablando de que hay diferentes teorías de que realmente la asesinaron las personas, los superiores, esos gentes que
0: Para
1: no saben los
0: silenciarla,
1: nombres,
0: al final,
1: claro.
0: para que no hablara.
1: Efectivamente. Al final es injusto por lo que decís, por el caso este en concreto, pero todos los anteriores que ni siquiera han salido a la luz quedan un poco, ya no solo en irrelevancia, sino en irrelevancia social, quedan sin la memoria, simplemente se ve uno. Y es bastante injusto que el que dicte la sentencia sea la opinión pública, cuando realmente deberían ser los encargados, los que estudian para esto. Y bueno, el caso de Estados Unidos puede ser como en muchos otros países a nivel mundial. Gracias a las inquietudes históricas que hemos tenido durante mucho tiempo, en España no pasan esas cosas. Pero también porque nuestra opinión pública puede ser bastante diferente a la de Estados Unidos.
0: Sí, es que esa reflexión es algo que me hago mucho, sobre todo, ¿no?, cuando hablo de casos de Estados Unidos. Y es que mi conclusión siempre es, estamos en manos de incompetentes. La verdad, con casos así me doy cuenta de la falta de preparación y de humanidad que existe en estos mundos.
2: Claro. También tomar conciencia y en relativo a este caso y otros muchos que hay en España, de no juzgar, que esto lo hacemos mucho, ¿no? Cuando una mujer no denuncia una agresión o no denuncia unos malos tratos, ¿no? Que siempre sale alguien que dice, bueno, ¿y por qué no denunciaste? Aquí hay una

0: mujer que denunció y al final acabó siendo asesinada. Entonces también entender un poco el contexto y no juzgar nunca a la víctima, que lo hacemos mucho y creo que ahí nos equivocamos. En vez de juzgar a la persona que comete el crimen, juzgamos a la víctima. No sabemos por la situación en la que pasa la víctima, si es situación de poder, si ha denunciado quizás en su entorno antes de poner una denuncia policial y no ha llegado a nada, si está siendo amenazada. Entonces estos casos también nos sirven para ver que muchas veces denunciar, por desgracia, acaba un mal acto y hace que las mujeres tengan miedo. Ojo, si estás viviendo una situación de maltrato, de violencia o agresión sexual, denuncia y vas a tener el apoyo aquí en España, pero también hay que entender la otra parte, quien tiene miedo a denunciar y no juzgarlas.
1: Claro. Sí, en cualquier tipo de caso es totalmente lícito. Tú puedes denunciar desde el primer momento en el que te ocurre, como a lo mejor ha pasado, ¿no? Al principio que hemos comentado con Yedet, en el momento que le pasó en los premios Feroz, lo denunció. Y luego nos encontramos a lo mejor con denuncias que han sido más a la larga, ya sea porque a lo mejor tienen hijos de por medio, por miedo, o incluso por este caso, ¿no? Yo a lo mejor soy una mujer que ha sufrido una agresión sexual, veo este caso y ya no me atrevo a denunciar. Porque claro, digo, ¿qué es lo que me puede pasar?
0: Claro, porque antes de ellas vendrían otras muchas mujeres que pasaron por lo mismo y nos denunciaron, pero había que entender el contexto. Así que es muy importante. Muchísimas gracias, Alejandro y Alejandra, por esta sección, hablando de un caso que cambió la ley, que la víctima, por supuesto, no ha tenido, como que no se ha hecho justicia con la víctima, porque al final no hay personas que hayan pagado por este crimen, pero sí sirve de ayuda para las siguientes mujeres que sean víctimas en el entorno militar. Así que muchísimas gracias a ambos por dar visibilidad a este caso y nos vemos en el siguiente programa.
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12 y 6 minutos de esta tarde ya, porque a partir de las 12 dicen que es tarde. Yo prefiero llamarle mediodía, pero vamos a ver. Donde el sol ya está casi casi en todo lo alto, donde la luz brilla en esta bahía de Cádiz y donde estamos echando una mañanita perfecta contigo aquí en el 107.4 de la frecuencia modulada. Hasta ahora no te podrás quejar, hemos hablado de fotografía, el programa Bajamar, interesantísimo, cada vez me gusta más, de Alex Guerrero, con esas curiosidades sobre San Fernando y sobre la bahía de Cádiz, y Julia Guerrero, que ha hablado con Alejandra sobre la historia de la justicia. Bueno, eso me parece muy importante porque hay que estar en el mundo siempre y por encima de todas las cosas. Bueno, dentro de apenas unos minutos vamos a contactar con nuestro compañero Pepe Oneto, que se encuentra en uno de los sitios más bonitos que se pueda encontrar cualquier persona en estas épocas. Estamos en tiempo de atunes, estamos en tiempo de almadraba, y allí se encuentra, claro que sí, Pepe Oneto, que hoy en Saborean 2 nos hablará precisamente del atún de almadraba, de toda esa maravilla milenaria que podemos contar aquí en nuestra provincia, en nuestras costas, y nos dará prácticamente de todo, porque Pepe es un hombre así, nos cuenta de todo, nos dice de todo y nos habla de todo, de todo lo que tenga que ver con el comer, que ya es importante. Miguel Poveda, uno de los grandes de la canción del flamenco, incluso de la copla, porque se atrevió con la copla, no se va a atrever el grande de Miguel Poveda. Ahora, si te parece, vamos a embrujarnos con tu querer. Una copla en la voz de uno de los grandes de este país. Ya solo se vive.

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1: Bueno, Javier Ruibal hizo un retrato precioso en Atunes del Paraíso, de nuestro paraíso, de ese paraíso que tenemos en las costas gaditanas y donde hay un rey indiscutible que es el atún rojo. Hoy en nuestra sección de Saboreandos tenemos a nuestro amigo Pepe Oneto en el mejor lugar que pueda estar nadie en esta fecha, que es levantando, viendo, estando, viviendo de en primerísima persona esas levantas milenarias del atún rojo en nuestras costas. Pepe, ¿qué tal? ¿Cómo estás?
2: Muy buenas tardes, querido amigo. Calla, alivio. Mira, de maravilla. Justamente estoy por el mar de la Ensenada, en la bahía de Barbate, ¿vale?
1: ¡Qué
2: y
1: bueno!
2: Y voy a bordo del buque, precisamente, que lleva el mismo nombre. Y ese es el ruido de fondo que estáis percibiendo, es porque vamos ya de regreso de la Almadraba a puerto, y en este recorrido vamos a aprovechar para contactar con nosotros, para hablar con la persona que más sabe del atún. Me estoy refiriendo a mi querido y buen amigo Paco Malia, que este señor pertenece a esa importante empresa como es Petaca Chico.
1: Claro.
2: Y lo tenemos con nosotros, Santi.
1: Hombre, esto es un lujo, ¿eh? Es un lujo. Paco, bienvenido a Viviendo la Mañana, que no se puede vivir una mañana mejor ni más bonita que en un barco, en una levantá y con un producto que lleva el nombre de Barbate, que lleva el nombre de Cádiz, como es el atún rojo, Paco.
3: La verdad es que Santi nos ha pillado un día fantástico, vamos. Un encanto está hoy en la mar, como estamos. Y un día maravilloso, soleado, caluroso, ahí en mi pueblo, en mi almadraba de mi empresa.
1: ¡Qué bueno!
3: Hemos visto dos o tres atunes de más de 300 kilos. Fantástico, vamos.
1: Una maravilla, Pepe.
2: Me tiene que perdonar, Santi, es que el barco se está moviendo un poquito. Espérate, a ver
1: la clase de marinero que tú eres, Pepe.
2: Bueno, soy marinero competente, por un incompetente para hacer esto. Así que ahí tenemos a Comalia, que se dice un crack. Ahí va el tío, hablando con nosotros y de pie en el barco.
1: Como Dios manda, Pepe. Como Dios manda.
3: Yo no soy un marinero, pero a poco me estoy acostumbrando, hombre. Cada año son muchas veces las que voy a la levantar con las visitas y nada. Y tampoco te está moviendo mucho el barco hoy, Pepe.
1: Es que Pepe es muy exagerado.
2: Menos mal que ha cuadrado un día maravilloso y ya estamos llegando a puerto, efectivamente. Santi, tengo que decirte una cosa, que en esta ocasión yo me he desplazado, invitado por la familia Muñoz, especialmente por mi querido y buen amigo Paco Malia, pero para hacer un reportaje radiofónico que van ustedes a escuchar el próximo fin de semana en Saboreando,
1: sí,
2: Santi,
1: sí,
2: ¿sabes?
1: Sí, señor.
2: Y tengo la suerte de que me han acompañado tres grandes y buenos amigos, como es Pepe Torrecilla, Carlos Herrán, que este señor es un marino, pero además regenta una revista muy importante en soporte digital, especializada en gastronomía. También está el secretario de nuestra cofradía, Juancho Mendoza, y por supuesto otro marinero de pro, pero la verdad es que él, José María Carrasco, evidentemente es el importante empresario del sector del transporte, él está acostumbrado porque es el comodoro del Club Náutico Puente de Hierro,
1: sí.
2: Pero sin embargo aquí se ha quedado realmente asombrado, ¿verdad, Paco Malia?
3: Hombre, la visita muy agradable y creo que lo hemos sorprendido porque... Lo de la levantada es un espectáculo, Pepe, eso es digno de ver, no todo el mundo tiene la fortuna de poder estar allí en el mismo barco donde están al lado los buzos matando el pescado, donde están durmiendo el pescado a bordo, han visto los corazones como los sacaban los chavales al madravero y estaba todavía latiendo la viveza del pescado, la verdad que una fortuna han tenido hoy por la mañana.
2: Pues mira, Santi, la próxima no puedes faltar tú, ¿eh? Te lo digo ya, ¿eh?
3: Aunque
2: hemos hecho un amplio y extenso reportaje que lo vamos a emitir, como ya dije anteriormente, en Saboreando, no obstante, aprovechando que tenemos con nosotros en directo a Paco Malia,
1: sí.
2: Y ya ha dicho, sin temor a equivocarme, que es una de las personas que más sabe estos menesteres que nos ocupa, como son las levantadas y todo este bonito y apasionante mundo del atún. Como digo, ya que está con nosotros, Santi, ¿verdad? Que nos haga una fotografía y que nos describa así brevemente en qué consiste una levantada para aquellas personas que aún desconozcan cuál es esta arte de pesca.
1: Pues claro que sí, que nos lo comente.
3: Pues, la almadraba consiste en un laberinto de redes donde el pescado viene desde el Atlántico al Mediterráneo buscando el desove. Tropieza con la red y como el instinto del pescado es siempre la misma dirección, está por el filo de la red hasta que encuentra la boca, como lo llamamos nosotros, que entra en la cámara, donde está, entra en el cuadro donde está la cámara, el búcher, el bodoná, y luego se pasa al copo. Dependiendo de las cantidades de pescado, van pasando a distintos departamentos. Una vez en el copo, hacemos media levantada de 20, 25 metros de amo de agua, el pescado, procuramos que se relaje un poquito, está dando vueltas, se tiran nuestros buzos, como tú has podido apreciar y tu compañía.
2: Sí.
3: Con una técnica que estamos empleando hoy en día que se llama la lupara.
2: Ajá.
3: La lupara, lo que hemos conseguido con la lupara es que el pescado muera lo más rápido posible y que el evitarle todo el estrés posible que le podamos
1: dar.
3: Está claro que si se estresa mucho le produce ácido láctico, las carnes lo sufren. Y luego, como tú has podido ver, se han salido los buzos que tienen las luparas y se tiran los recuperadores. Y van 4 o 5 y los vamos subiendo a bordo, como has podido apreciar. Nuestros compañeros de a bordo le van haciendo un corte en la galla y otro en la parpatana para que se vaya, sí, desangrando. Hay que rebajarle la temperatura, eso es muy importante. Y luego las vísceras rápidamente, para que el pescado no siga subiendo la temperatura. Si no cuece, claro, las carnes, se revienta la hiel, como decimos nosotros. Puede producir el anisaki.
1: Claro.
3: Y ahora tú has visto que lo llevamos a un barco pastoría y en 20-25 minutos nuestro pescado está ronqueado y a los túneles de la ultracongelación. Con esto conseguimos la máxima calidad que se puede sacar el producto.
2: ¿Qué capacidad didáctica lo narra?
3: ¿Cómo? Perdón, que no me entero bien.
1: Pepe con el barco está... está...
2: Una narración, Santi.
1: Ahora.
2: Ahora, sí.
3: ¿Qué me preguntabas, Pepe?
2: Sí, te decía, por si no... Sí, es que como vamos en el barco, ¿sabes? Hay veces que se va un poco la cobertura.
1: Claro.
2: Entonces decía que Paco es una de las personas que más sabe de estos menesteres y así lo demuestra en los diferentes ronqueos que lo narra de maravilla. ¿Cómo ha hecho con esta narración que nos ha hecho con esa capacidad didáctica que tiene Paco, Santi?
1: Claro que sí. Además, hay una cosa que me gustaría... no es una pregunta, simplemente es un comentario. No es solamente el apreciar esa joya que tenemos gastronómica como es el atún. Es que es un arte sostenible de 3.000 años de antigüedad. O sea, estamos...
3: Ay, me gusta que hable eso. Me gusta que, porque yo te lo voy a explicar.
1: Claro, porque eso mucha gente no se cree que es una pesca normal, una pesca como existen otro tipo de arte. Este es un arte que tiene 3.000 años de historia, que ya lo hacían los fenicios en nuestras costas gaditanas y que ahora, después de tantos siglos, 3 milenios, continúa haciéndose. Una pesca totalmente sostenible, donde... 100% sostenible, y eso también lo tiene que saber el consumidor.
3: Pues yo te lo voy a explicar rápidamente. 100% sostenible es porque nosotros solo pescamos 2 meses al año, que es cuando el pescado, claro, viene del Atlántico, claro, al Mediterráneo. Este mes pasado ha estado conmigo un buen amigo mío y científico del ICAR,
1: sí,
3: José Luis Cor, y yo tenía pensado que nosotros cogíamos entre un 3 y un 4% de todo el pescado que pasaba por el estrecho.
1: Sí.
3: Y mi amigo hizo un estudio científico y no llegamos al 1%.
1: Sí.
3: O sea que estamos hablando de la pesca más sostenible. No tenemos ningún tipo de cebo.
1: Claro.
3: Es un laberinto de redes que se calan, que todos los años calamos y descalamos. La leva, como le decimos, para cuando el pescado va de derecho, que lo llamamos.
1: Sí.
3: Y luego tenemos otra cosa más, la selectividad. El tipo de mallaje que tenemos en los laterales hasta que llega al cuadro son mallas grandes donde los pescados de 60, 70 kilos, 80, entran y salen tranquilamente.
1: Claro, claro.
2: Fíjate.
1: Claro.
2: Fíjate.
1: Con
2: oye,
1: lo
2: que también sí. este año, Paco, sí, ha terminado.
3: Sí,
2: no,
3: iba a decir que sí, la media, sí, cuando termina, perdón, finalizamos la campaña, la media oscila entre 180 a 200 kilos. Estamos hablando de pescado de 10, 11, 12 años.
1: Sí, pescados que ya se han reproducido.
3: Sí, el pescado está demostrado biológicamente que con 3 o 4 años alcanza perfectamente los 3 o 4 kilos y ya es adulto porque por lo menos ha desovado una vez.
1: Claro, claro.
2: Qué bien, qué bien, qué bien. Bueno, este año, la campaña de este 2026, el cupo se ha situado en más de 500 toneladas, ¿verdad, Paco?
3: Sí, lo que pasa es que nosotros tenemos las opciones de comprar nuestras pesquerías y como tú bien sabes cómo son nuestros jefes, arrían mucho y compran, porque eso se compra antes que se pesque, ¿eh?
2: Anda.
1: Claro, claro.
3: Sí, sí, sí. Pues entonces, con otro tipo de pesquería hablamos y le compramos las cuotas que tienen ellos para pescar y lo pescamos nosotros las almadrabas.
2: Qué interesante, de verdad. Pues la verdad que le tenemos que estar, y lo digo de corazón, no porque me sigue la amistad y el cariño que le tengo a la familia Muñoz, a Pedro, a Juan de y a José, que están haciendo una labor muy importante, y con ella no simplemente beneficia a la empresa, que evidentemente también, ¿no?, sino que está beneficiando a todo el sector, porque está proporcionando riqueza a través de los diferentes, bueno, casi 500 puestos de trabajo, Santi.
1: Claro que sí, 500
3: puestos de trabajo.
1: Y un prestigio enorme, porque ya no es solamente de todo lo que estamos hablando de que es un impulso, la gente conoce Barbate, conoce Conil, conoce las almadrabas, gracias a vuestro trabajo, gracias a ese atún rojo que es el rey de nuestros mares y que con todo el cariño que le ponéis, no me extraña que lo sea, porque todo el mundo se muere por el atún rojo. Es verdaderamente el rey del mar, ¿verdad?
3: Yo he tenido la fortuna, Santi, mira, llevo muchos años ya en esto y fui el primer comercial que hubo a nivel nacional en el tema del atún rojo salvaje de Almadraba. La evolución que ha tenido el atún, el crecimiento que sigue teniendo el atún, es que hace 30 años sería impensable a lo que esto está llegando. Y todavía no se le ha tocado el techo.
1: Claro, claro.
2: Hay que reconocer, Santi, que en ese proceso tan importante que ha tenido, está teniendo el atún, se le debe gran parte a los japoneses, que nos han enseñado efectivamente a saber aprovechar todas las partes del atún. Al igual que también hay que reconocer, y los propios japoneses lo reconocen, que nosotros también le hemos inculcado esa cultura de la cocina tradicional y auténtica toda la vida, con ciertas partes del atún, por ejemplo, el atún en cebolla o el atún con tomate, eso los japoneses lo sabían, Paco, ¿eh?
3: Ya, y los japoneses en un principio lo que compraban eran los cuatro lomos nomás, después se dieron cuenta de que en la cabeza hay partes nobles muy buenas, que las parpatanas están muy buenas y hay muchas, ya lo comen de todas maneras también, ¿eh?
1: Ellos
3: nos aportaron el tema del crudo, que hace 30 años, como vuelvo a decir, claro, yo antes, era impensable comer el consumo de crudo que hay hoy en día, ¿no?
1: A mí me gustaría, Pepe, hacerle una pregunta que considero a raíz y un poco tomando la percha que tú acabas de decir con Japón. Sí. Antes, hace 30 años, el porcentaje mayor de atún se iba para Asia. Hoy, gracias al conocimiento y a la puesta en valor del atún, eso no es así. Yo, vamos, según creo, ¿eh?, tú me corriges si me equivoco, ahora el mercado nacional se está convirtiendo en un mercado vital para la pesca del atún rojo. Es cierto, ya Japón no le estamos vendiendo tanto y nos lo estamos quedando nosotros, cosa que me parece una barbaridad. Sí.
3: Hay una explicación, Santi.
1: Dime.
3: Este atún, nosotros lo cogemos y se congela en casa a menos 20 o menos 15, como están los congeladores. Sí. Cuando pase un mes y medio, dos meses, se quema, se pone rancioso. Hasta que no se montaron las primeras cámaras de menos 60, que es lo que nos ha hecho poder tener atún todos los años para seguir abasteciendo a nuestros clientes.
1: Claro.
3: Entonces, claro, ellos compraban la mayoría porque, claro, ellos venían en barco factoría donde ultracongelaba el pescado.
1: Claro.
3: A día de hoy, con las cámaras, nosotros tenemos una cámara en Cádiz que cabe 1 millón de kilos de pescado, de menos 60.
1: Fíjate.
3: Con eso tenemos para suministrar durante todo el año los clientes a demanda, como ellos quieran. Corte de saco, corte a kilo, en filete, como quieran.
1: Claro.
3: Eso es lo que nos ha hecho poder tener consumo que hay en España hoy en día, ¿no?
1: Claro.
3: Ahora están ellos en un 20-tantos% por ahí, podrán haber, porque mi amigo japonés que se fue ayer, Tatsumi-san, han comprado un 20-tantos%, 200 y pico de toneladas.
1: Claro.
3: Eso equivale a un 20 y tanto % de las
1: Del
3: capturas.
1: pescado que tenemos, de las capturas que se van
2: Qué
1: a hacer.
2: maravilla, qué maravilla, qué maravilla. Pues mira, Santi, como te decía al principio de esta conexión, ha tenido bien de acompañarme estos buenos amigos, esta gente de la isla, y nos va a dar un saludito, Paco, Santi. Aquí está Pepe Torrecilla. Pepe,
1: Hombre,
3: muy
1: Pepe,
3: buenas tardes, Santi.
1: ¿qué
3: Un saludo,
1: pasa?
3: Puerto Rico. Igualmente, Paco, por atendernos también, amigo. Muchas
2: Un
3: gracias.
2: placer, Pepe, un placer.
4: Santi, muy buena.
1: Hombre, ¿qué tal?
4: Sobre
1: ¿Cómo
4: todo
1: estamos?
4: tener la gentileza que ha tenido Paco en brindarnos este día inolvidable. Creo que va a
3: Un
4: quedar en las
3: placer.
4: estrellas de todos nosotros.
2: Juancho.
5: Santi,
1: ¿Qué tal? ¿Cómo
5: mira, darle las
1: estamos?
5: gracias a Paco y a Petaca Chico por el día tan magnífico que estamos pasando. Un día muy instructivo y en el que hemos ampliado los conocimientos sobre el rey del mar, el
1: Claro que
5: atún
1: sí.
5: rojo salvaje de Almadraba.
1: Sí,
2: Carlos,
1: señor.
2: Carlos.
6: Santi, ha sido un
1: Hombre.
6: día maravilloso. No veas tú lo que yo pagaría por tener todos los días de mar como este. Ha sido fabuloso.
1: Claro que
6: Y un
1: sí.
6: abrazo enorme a Paco, que nos ha tratado de maravilla.
1: Qué envidia me
2: Igualmente,
1: estáis dando,
2: Carlos.
1: amigo. Qué bueno que. Oye, yo he tenido también la oportunidad de vivir esa experiencia de poder estar en una levantada de atunes y bueno, eso es algo que hay que hacer al menos una vez en la vida porque ahí te das cuenta de muchas cosas, te das cuenta del cariño, del amor, de la tradición y de lo marinero en el sentido amplísimo de la palabra que son las costas gaditanas. Pepe,
2: Pues
1: esto es una
2: nos saluda
1: maravilla, ¿eh?
2: también el patrón del barco de la Ensenada, que
1: Hombre.
2: no puede ponerse porque está con su timón y no queremos tener
1: Hombre.
2: problemas.
1: Déjate, escúchame, a sus órdenes, mi patrón.
2: Paco, un abrazo muy fuerte,
3: Un
2: que transmito,
1: Un abrazo,
3: amigo.
1: Paco.
3: Un abrazo.
2: Y transmítele mi cariño a los hermanos Muñoz, que son
3: Muy
2: gente
3: bien.
2: encantadora también, al
3: De
2: igual
3: tu
2: que tú.
3: parte, de tu parte. A todos un abrazo y a ti también,
1: Un
3: Santi. Un
1: abrazo
3: placer.
1: grande, Paco, hijo. Y
2: Santi.
1: gracias por
2: Oye, Santi,
1: seguir y por
2: enhorabuena. No has
1: mantener
2: podido estar
1: todo, ¿eh?
2: más acertado la sintonía que has puesto para ilustrar esta sección,
1: Hombre, a
2: como
1: ver,
2: la de Rubián. ¡Qué gran acierto!
1: de mi amigo Javier Ruibal, lo mejor de lo mejor, ¿eh? Lo mejor de lo mejor. Atunes en el paraíso. Porque si el rey vive en nuestros mares, los atunes y el paraíso de las costas de Barbate, de Conil, de San Fernando, de Cádiz, de la Costa de la Luz, aquí hay que morir, Pepe.
2: Muchísimas gracias, querido amigo. Gracias, Paco. Un abrazo muy
3: Ah, un
2: fuerte.
3: abrazo, venga, venga, hasta
2: Que
3: luego.
2: haya alivio, querida gente. Chao, chao.
1: Muchas gracias y no te marees, Pepe.
2: No, no, ya estoy llegando al puerto. Mira, afortunadamente ha sido una conexión muy acertada porque estamos tocando en el puerto. Otra cosa desembarcar, a ver cómo me lo apaño,
1: Te queremos
2: Un
1: entero,
2: abrazo, que
1: Pepe.
2: haya alivio. Gracias, Paco. Gracias a
1: Adiós.
2: ti. Chao, chao.
0: El árbol del bien y el mal.
1: Qué bueno, en el paraíso, atunes en el paraíso, nuestro paraíso, nuestras costas, el rey de nuestros mares, como es ese atún atlántico, ese atún de Almadraba. Un abrazo grande a Paco Malia, a Petaca Chico y a Pepe y a toda su troupe de la cofradía gastronómica Los Esteros. Qué bueno es vivir en las costas de Cádiz.
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Bueno, son las 12 y 51 minutos de este día precioso, de este lunes, día 8 de junio de 2026. Hasta aquí hemos llegado. Hemos estado 3 horitas compartiendo contigo la mañana, disfrutando, viviendo. Tengo que recordarte que hemos tenido información general del tiempo, hemos tenido esa recetita. Hoy te hemos propuesto un atún a la plancha, porque hoy va la cosa de atún. Un atún a la plancha con una ensaladita de pimientos del piquillo. Hemos hablado de fotografía con Ignacio Escuin y Juan Cruzeira. Nuestro Bajamar con Alex Guerrero, Julia Guerrero y Alejandra nos han hablado de la historia de la justicia en casos de crímenes reales. Y por último, nuestro amigo y compañero Pepe Oneto desde el Atlántico, en barco. A ver, una conexión que iba para arriba y para abajo con las olitas. Hemos hablado del atún de Almadraba con Paco Malia de Petaca Chico. En fin, en definitiva, hemos echado un dita, creo que bastante entretenido. Recuerda que a partir de las 2 de la tarde, nuestro compañero y amigo Paco López estará aquí para traerte toda esa información que genera la ciudad de San Fernando, que genera esta isla nuestra, que hoy está, como todos los días últimamente, bañada por ese sol estupendo, fantástico y maravilloso.

eso. Nosotros nos volvemos a escuchar mañana desde las 10 para vivir otra mañana intensa contigo. Un beso.

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0: Muy buenas tardes, una semana más con nuestro programa Pito de Caña. Ya venimos de pasada la Semana Santa y estamos aquí de lleno otra vez con el carnaval. Aquí tenemos hoy pues a nuestro amigo Perete, muy buenas tardes.
1: Buenas tardes.
0: Nuestro amigo Eugenio Mariscal, que además bueno. Es coordinador del aula de cultura del carnaval de Cádiz y del mundo. Y nuestro amigo Antonio Gómez, que es el presidente de esta gran peña de Perete. Hoy, teniendo aquí a Eugenio y teniendo a Perete, tenemos pues que, para que nos hable de este libro, del libro de la historia de la trastienda del bar Perete. Es un libro que ha salido hace poco, donde, bueno, es de la familia Masí Aragón, donde habla de todos los entresíos de estas paredes donde han tenido los ensayos de las mejores agrupaciones y además de muchos premios, que ahora ya no lo contarán ellos. Y bueno, Eugenio, te doy la palabra para que me diga primero cómo vino hacer este libro de la historia de la trastienda de Bar Perete.
1: Buenas tardes. Javi, el tema es que, en primer lugar, hay que decir que el libro todavía no se ha presentado.
0: Bueno, pero
1: nosotros lo vamos a presentar aquí.
0: Bueno, muy bien.
1: Pero que sepáis
0: muchas gracias, porque
1: que el libro no se ha presentado
0: Se va a presentar en breve.
1: En breve. Esperemos que de aquí a final de mes.
0: Ahí va, hemos dado una pincelada por estar Perete también aquí, siempre que venga estudiano, aquí, sí. Que sea aquí donde hagamos otra, de alguna manera, una presentación. Bueno. Llamémosle informal.
1: Bueno, hay que decir que el libro nace de la cabeza de Antonio Masía Aragón. Perete para todo el mundo. ¿Por qué? Porque él es el que me incita a que lo haga. Él me pidió que lo hiciera. Yo no me niego a nada, él lo sabe, yo me lo niego. Pero he querido que mucha gente del carnaval que han estado en esas cuatro paredes hayan participado dentro de este libro. Entonces, mi idea era que no fuera una recopilación directa de él, una visión suya, sino que fuera una visión de toda la gente que han participado y han estado dentro de ese cuarto, que ese cuarto tiene una historia enorme, No solo por la vivencia. Yo siempre digo, hay un factor clave en lo que significa un cuarto de ensayo. Antropológicamente, es el primer rincón socializador donde la gente de carnaval confluye. Si esto de dejar tu casa por la tarde e irte a ensayar es un motivo de socializarte con los demás.
0: Realmente.
1: Con lo cual, después es un cuarto de aprendizaje, ¿eh? Porque mucha gente han aprendido a cantar allí, a tocar la guitarra, la caja, el bombo, ¿me entiendes? Y sobre todo, se ha dado el caso que algunos han salido leyendo del cuarto de ensayo.
0: Correcto.
1: Gente que no sabían leer ni escribir y el cuarto de ensayo, pues, por razones de necesidad, pues había que. También es verdad que había gente que se aprendía las letras a base de machaqueo, ¿sí? De repetirla, al final, pues sí, se te graba. Pero lo que hay que entender es que el cuarto de ensayo es fundamental. ¿Vale? Y hemos querido dejarla escrito, la historia del Bar Perete, dejarla escrita, no por nosotros ya, porque ya nosotros ya somos mayorcitos, sino para las generaciones venideras, que por lo menos ellos tengan una referencia. La referencia es porque aquí se habla del Bar Perete, se habla de la trastienda, del cuarto, pero los chavales de hoy en día dirían, bueno, ¿y eso qué es lo que era? Y el libro va a servir de hilo conductor, para que el que lo lea, en el libro se recogen todas las agrupaciones que han ensayado desde el año 1968 al 2025, ¿me entiendes? Y que la trastienda del Bar Perete no solo ha sido el cuarto, yo he metido dentro de lo que es el libro, todo lo que va paralelo a la trastienda, como fue la fundación de la peña cultural recreativa, carnavalesca, lógicamente, Perete, que tiene una actividad durante todo el año, que es poca gente muchas veces conoce, porque la gente cree que es carnaval, no, la peña cultural carnavalesca Perete tiene sus navidades, tiene su feria durante todo el año van haciendo actividades, ¿me entiendes? También está recogida en el libro. Igualmente se han recogido en el libro todas las exposiciones que a través de Perete, vamos a llamarle, de aquel museo que Antonio empezó a aglutinar,
0: a recopilar,
1: se han hecho pues varias exposiciones, bastante interesantes, ya a través del ayuntamiento, porque como bien sabe todo el mundo, el museo de Antonio lo rescató, vamos a llamarle, el ayuntamiento, y hoy es municipal. Sí, que hoy es de todos los isleños.
0: Correcto.
1: Eso es importante. En fin, la idea es de que no es solo las agrupaciones que han ensayado.
0: Yo ahora, y ahí quiero que lo mismo Perete que tú, Eugenio, de alguna manera, ¿cómo empieza la historia, Perete? Acuérdate, yo sé que hay un tema, ¿eh? Que hay algunas cosillas que él ya a lo mejor no se acuerda, pero ahí Eugenio te puede a lo mejor ayudar. ¿Cómo nace, cuando nace Herba, ¿me entiendes? Empieza, ¿qué agrupación? ¿Tú te acuerdas?
2: Hombre, claro que me acuerdo.
0: Cuéntame.
2: Resulta que estaba yo en la mili, que era el tiempo de la mili mía, y aquello era un huichi. Allí paraban los salineros, los albañiles, y allí estaba. Y un día llega un señor y le dice a mi padre: Manuel, ¿podemos sacar aquí una comparsita? Y mi padre, claro, que era un buscavidas, y claro, y le daba vidilla. Nosotros estábamos muy, muy mal de económicamente, y claro, para darle vidilla, pues dice: pues sí, te doy el local. Y dice: no, es que queremos sacar una comparsita. Y dice mi padre: pues venga. Y sacamos por primera vez la comparsa, que la ha dado la seña del Vaparete, y diremos, y la solera, Camanzar de mi tierra. No, perdona. Los
1: floristas ambulantes.
0: Muy bien. Floristas ambulantes.
2: Y claro, y sacamos allí, que nunca se llevaban nada. Iban al falla, se llevaban una cesi, algunas veces se llevó un 3-0. Pero aquel año dimos un potalazo. Bueno, yo no di nada. Yo colaboré en mi parte del BA y sacamos los floristas y los llevamos el primer premio con música de un isleño, Antonio Pérez Marcelle, y del poeta gaditano, Zapatillo, Manuel Edrera Gil. Y de ahí salió. Y no vea, cuando dieron el veredicto en la falla, porque sabíamos que estaba buena, ¿eh? Porque se veía venir. No era una comparsa que fue. Ya se veía venir en la calle que eso iba a ser un potalazo. Y lo llevamos el primer premio. Y a raíz de ese primer premio nos dio una alegría. Y mi padre lo pasó muy bien económicamente, vamos a hablar. Y también que era aficionado. Mi padre siempre ha sido aficionado a los carnavales. En Chiclana se vestía de máscara todos los años. Y le gustaba mucho. Y claro, y así empezó sucesivamente. Y ya fue un premio sobre otro, un premio sobre otro, un premio sobre otro, hasta llegar 21 premios que tiene el Vaparete. Muy pocos locales tiene 21 premios de carnaval del teatro, de teatro falla, ¿eh? Premios así de localidad y eso no están ahí metidos ninguno. Si metiéramos esos premios,
0: tendríamos muchísimo, claro.
2: Hemos cogido los premios de la cátedra del carnaval de Cádiz, que es el gran teatro falla. Y ahí salió.
0: Espérate. Pues, bien, entonces a mí no me gustaría dejar algo afuera, hoy que estamos aquí, tú como Perete, Eugenio como el autor del libro, nuestro amigo Antonio como presidente de la Peña, cosas y anécdotas que tengamos que contar, porque hay muchas. Porque podemos empezar contando también, entre otras, aunque hay un poquito de ahí que podemos profundizar, están los dos estribillos más cantados del mundo.
2: Eso también.
0: Está claro. Está. Lo de los zipizapi.
2: Y qué bonito está mi Cádiz.
0: Qué bonito está mi Cádiz. La verdad que eso.
2: Qué bonito está mi Cádiz, qué bonita mi ciudad. Te rebosta de alegría cuando llega el carnaval. Se ensayó por primera vez en el Vaparete. Pero ahí.
0: Pero eso. Yo sé que hay una historia, pero bueno. Donde primero se cantó.
2: Se cantó. Y no la cantó los niños probetas. No, fue el Cherezo Comisario.
0: Y después está la historia de los zipizape
2: con el de la Yerbabuena.
0: Que hay que, hombre, que valorar que también fue María la de la Yerbabuena la que hizo que ese.
2: Ese estribillo, de verdad que me dice, es una chirigota que impactó. Pero para mí siempre fue una chirigota que no me dio mi talla. Se llevó un segundo premio, porque el primero desierto. Nos llevamos 5 años llevándonos el segundo premio, primero desierto. ¿Eh? Pero. Le faltó un poquito de zarza, pero se llevó. Pero claro, el que también ese estribillo que lo levantó fue María la de la Yerbabuena.
0: Es verdad.
2: Fue un poquito más socete. Ahora, el otro no. El otro, bueno, y el otro tiene de historia, de, pro, no de propietario tiene el estribillo ese 7-8. Y es que, y no quiero decir...
0: Nada, ahora mismo hay uno legalmente y eso es lo que hay.
2: Ahí está, hay uno, José María Ramos Borrero.
0: Y el que tenemos que...
2: Y claro, ahí hay que parar el carro porque, claro, no se puede poner...
1: Cada uno cuenta su historia.
0: Ahí va,
1: cada
0: uno cuenta su historia.
2: Y claro,
3: eso es así.
2: Y así sucesivamente, pues... Ya lo dice el libro, primera página, 21 premios de la catedral. No, no digo catedral. Dice, pone Gran Teatro Falla.
1: Gran Teatro Falla, ¿eh? Porque, ¿verdad?
2: Y 57 grupos ensayados.
1: Claro, son muchos grupos que están ensayados allí.
2: 57 multiplicados por 13 y por 15, tenemos una cantidad de componentes que llega a cerca de los 1.900 y pico de componentes que han pasado por la trastienda.
1: He recogido, aquí en el libro también hemos recogido, hacer un libro que es circunscrito a San Fernando, hemos querido poner el elenco de todas las distinciones que el Ayuntamiento de San Fernando ha conseguido durante todos los años de carnaval, en este caso al mundo del carnaval, a los personajes, entre comillas digo personajes, ¿no?
0: Sí.
1: A los componentes. Entonces aparecen todos los pierros de oro, todos los pierros de plata, los pierros honoríficos,
0: muy bien.
1: Los pregoneros y todas aquellas distinciones
0: que se ha dado,
1: que el Ayuntamiento de San Fernando ha conseguido a través, lógicamente, de la Mesa del Carnaval o de los órganos colegiados que tenga el Ayuntamiento para distinguir a estos personajes. Igualmente, la Peña Berete tiene sus caretas de oro y sus pitos de oro. Perfecto. Aparecen también todos los personajes
0: en
1: el elenco, correcto. Y que hay una cantidad de cositas en el libro.
0: Muchos detalles.
1: Muchos detalles.
0: Lo que pasa es que ya de muchas veces en este programa puede que de alguna manera parezca yo muy de lo antiguo, cuando en realidad es que siendo un chiquillo yo llegué a escuchar Camarones en el Falla. Siendo un chiquillo, Armas Alegres.
1: Entonces, 77.
0: Entonces fueron cosas que se me quedan marcadas. Entonces yo, Camarones de la Isla, a mí me gustaría que tú me lo dijeras. Bueno, pues yo a él me lo he dicho 20 veces. Sí. ¿A ti qué te parece Camarones? Yo siempre digo que era buque insignia del carnaval de la isla, junto a Sar de mi Tierra, junto a, en este caso, a Armas Alegres. ¿Qué es lo que Camarones de la Isla, qué te inspira? Como aficionado.
1: Sí. Vamos a ver, hay que distinguir, hay que ver siempre la situación. Estamos hablando años 70. Años 70.
0: 74.
1: Sí, pero estamos hablando de la década de los 70. Década de los 70. Hay muchos aficionados que dicen que la mejor década de la comparsa ha sido los años 80 y algunos dicen hasta el 90. Pero bueno, de San Fernando hay tres comparsas, bajo mi punto de vista, mi humilde punto de vista, aunque lo estudio, me gusta verlo todo, que son los Camarones de la Isla, los Charlie Rive, da la coincidencia que tanto la música de una como la otra es de un baluarte del carnaval de Cádiz, que es Antonio Martín. Y quiera o no, yo siempre llego a decir que el autor más costumbrista del carnaval de Cádiz es Antonio Martín. Es ese autor que pone una estampa gaditana siempre en el escenario. Y en su música lo refleja, lógicamente. Entonces, Camarones de la Isla es un buque insignia porque es que además reunía todos los condicionantes de la comparsa, vamos a llamarle de Cádiz. Cuando decimos la comparsa de Cádiz, la gente de por ahí afuera, sobre todo no de España, de fuera como me refiero a la parte de Iberoamérica y todo, nos dice que el carnaval nuestro es un carnaval aflamencado. Y lleva razón. Es un carnaval en el cante, la copla nuestra. Hay muchos componentes flamencos, es decir, nada más escuchar a la gente cantando, tú dices, este le pone tú un...
0: Canta flamenco
1: y cantan flamenco. Es decir, y es verdad, tiene un componente. Y es verdad que Camarones de la Isla, nada más en el empiezo, ¿te acordáis cuando empezaba Camarones de la Isla? En la presentación hace un derroche de musicalidad, de costumbrismo gaditano, porque era costumbre ver a ese camaronero vendiendo los camarones. De hecho, aquí en la isla hay un monumento al camaronero. Está en la Plaza del Rey. Quiero decirte que son estampas estampa, y en esa se nos queda a nosotros. Para mí, ya digo, los camarones, como tú bien dices, quizás sea el buque insignia de la isla, de como comparsa de la isla. Pero no hay que menospreciar otras comparsas que han estado tanto en grupo excelente, como era los Charles River, y
2: La Sal de mi Tierra.
1: Y hay otra que es La Sal de mi Tierra, como bien dice Antonio.
2: Más alegre también. Más alegre.
1: También. Pero observa que cada uno, estas tres comparsas que hemos dicho, están en
2: el largo flamencao, diremos, ¿no?
0: Pero que había muchas más también, Eugenio.
1: Sí, no, no, hombre, por supuesto. Después de los años 90, ha habido los años 2000, siempre. San Fernando siempre ha sido. Lo que pasa es que la chirigota ha absorbido todo el detalle de la isla, porque ya incluso en el argot del carnaval, a nivel de aficionados, la gente tenía ya.
0: La chirigota de la isla.
1: Correcto, la gente decía comparsa el puerto. Chirigota de la isla, coro Puerto Real. Correcto. Es decir, habían distinguido.
0: Ahí fue Juan Rivero, ¿no? El que hizo ese, ¿no? Ese camino,
1: sí,
0: ¿no? De la chirigota.
1: Sí, sí. Hombre, hubo otros autores tan relevantes. Pero Juan Rivero ha sido un continuador y ha dejado grandes.
0: En unas décadas, como habíamos hablado antes, ¿no?
1: Él ha dejado grandes joyas. También es verdad que dice la gente, es que Juan Rivero también tenía. Que diga cualquier autor ha tenido. Vamos a llamarle su
2: dulcecito.
1: Sí, que tú dices.
0: Ah, bueno, con yo, lo del tema de la EPI, de clasificado X, ¿no?
1: Claro, todos los autores.
0: Pero eso tenía su
1: yo cuando he escrito, yo mismo me he dado cuenta, digo, esto lo he escrito muy malamente. Es decir, todos los autores hemos metido la pata, vamos a llamarle. Hasta el propio Paco Alba, el hombre, alguna vez pues, cometió errores, como todo el mundo. Bueno, si es que
0: ahora yo, como estamos hablando de Juan, sí me acuerdo. Que hace muy poco, hablando de Juan, había un paso doble que había hecho hace 50 años al maltrato, que lo podía poner hoy a cantar y parecía que estaba cantando, que era del año 2026.
1: Sí, porque tenía la habilidad de. Él ha escrito no solo uno, ¿eh? Ha escrito. Hay bastantes letras que son intemporales. Lo puede cantar hoy, como dentro de 20 años lo vuelve a cantar y sigue estando en vigor. Tenía esa habilidad. Y, ojo, y tenía muy buena. Es decir. Aunque dice la gente, la chirigota y tenía su golpe, pero él ha tenido paso doble
0: muy
1: de categoría.
0: De
1: categoría.
0: Con mucho fondo,
1: ¿entiendes? Sí. Yo me acuerdo con los pollitos, mi compadre. ¿Te acuerdas cuando sacó el paso doble a la honradez de los jurados?
0: Sí, hombre, muy bonito.
2: Le dieron no cantarla, que va a ser un fracaso. Un fracaso, la levantó el padre.
1: Exactamente.
3: Y cuando sacó el coro también, para mí el coro personalmente.
1: Del coro al caño.
3: Del coro al caño.
1: Participó él.
2: Y otra letra que tuvo muy buena Juan Rivero fue la de Cela, ¿no? Que nos puso de maricón.
0: Esta
2: la dibujó Juan. Y también otra cosa, mira, a Juan se le ha criticado que tenía un sellito, no digo que el que quiera saberlo. Que lo aprenda, yo no lo voy a decir porque puede decir, el Perete lo ha dicho, pero se lo puede imaginar. Tenía un sellito que repetía una cosita en un sitio, Hoy resulta que todo ese sello lo lleva toda la gente, todo el corte de cuplé que lleva el sentido
0: picaresco quiere
2: de sacar el chiste. Es que Juan dice siempre esto en el cuplé. Es que hoy en la actualidad casi todas las chirigotas y parte de comparsa lleva el corte musical de él. Y se criticó en su día.
1: Ya.
2: Y se está haciendo hoy actualmente.
1: El tema es que la vida, como eso pasa siempre en la vida. Tú eres muy bueno, muy santo. Y llega un día, te equivocas. Y siempre queda reflejado donde está equivocado. Había por ahí un profesor que iba dando la tabla de multiplicar y iba diciendo muy bien. Todo muy bien. Y cuando llegó al último número se equivoca. Y se levantan los niños, profesor, que está equivocado. Dice, oye, he dicho 9 bien, nadie me ha dicho que bien lo ha hecho. Y me he equivocado una vez.
0: Eso es normal.
1: Eso pasa, que en el mundo del carnaval pasa igual.
0: Y hablando de los autores, como hemos hablado y hemos mencionado, y como está dentro también de la historia de este libro, Juan Rivero. También me gustaría, Eugenio, que nos comentara algo sobre José María Ramos Borrero Requeté, que también fue otro baluarte.
1: Es que
0: hombre,
1: es verdad porque
0: tenemos que recrearnos con lo que tenemos, yo siempre lo digo, que es la historia de, de la isla.
1: Es fundamental, Requete, es fundamental en el carnaval de la isla. En primer lugar, porque es el que retoma ese carnaval que viene de la República. Hazte tu cuenta que él empieza en los años 50. Claro. Le habían dado permiso a Cádiz, por aquello de, bueno, connotaciones políticas, con lo de la explosión del 47 y tal, pero hay un factor fundamental. Él retoma ese carnaval desde los años 50 para acá. Participa. Y él siempre contaba que el primer coro oficial que lleva a Cádiz, que fue en el 57, que era Los Suspiros de mi Jardín, en ese coro, lo del carnaval de la provincia de Cádiz, sí, empieza entrando el coro de Puerto Real, que va en el 56, 57 llega el de San Fernando por invitación.
0: Por invitación.
1: Por invitación, es decir, el concurso en el Falla empieza con pocas agrupaciones. Entonces, como había pocas agrupaciones, había que rellenar las funciones. ¿Cómo las rellena? Con estudiantinas. Y entonces resulta que había dos estudiantinas aquí en San Fernando que iban allí al Falla a tocar.
3: Eso empieza en el año 48, me parece.
1: En el Falla del 49.
3: El 49.
1: El primer concurso después de la guerra en el 48 en la Plaza de San Antonio, un 14 de agosto, hacía calor, después de haber estado la feria de, bueno, la feria entre comillas, era la velada de Los Ángeles, la velada de Los Ángeles, que se hacía el 2 de agosto allí en el parque. De allí sale un poco la historia de hacer ese concurso, y se hace un sábado 14 de agosto del 48 allí en la
3: ¿con
1: plaza?
3: ¿Con el nombre de fiestas típicas gaditanas?
1: Bueno, todavía no, la fiesta típica es un poco más tarde. Entonces, en el 49 empieza el concurso. No había suficientes agrupaciones. Es verdad que también los autores que venían de la República están con el freno seado. Es lógico, tú no sabes lo que va a pasar. La gente tiene una mosca. Algunos autores decían, a ver si nos metemos y nos dan aquí. ¿Sabes? Estamos hablando de una época
3: complicada.
1: Entonces, mucha gente con el freno. Ahí no sale fletilla, no sale todo el mundo a ver qué pasaba, ¿no? Hasta que ya a mediados de los 50 es cuando ya se recupera y empieza a entrar. Pero en verdad, los primeros años 50 se cubren las funciones con estas estudiantinas, tanto de aquí, entonces, de San Fernando como de Cádiz. ¿Qué pasa? Que cuando llega el año 56, el alcalde de Cádiz invita, a través del alcalde de Puerto Real, invita al, en este caso, a la sociedad puertorrealeña, así como se llamaba, sí, que tenía una coral. Una coral, es decir, el coro de Puerto Real nace de la coral de la Soledad. Por eso el coro de Puerto Real sonaba diferente, porque era una coral, donde los bajos cantaban debajo, donde los tenores eran tenores y los barítonos o segunda eran segunda, ¿sí? Cantaban por derecho. Y además con una estudiantina, es decir, con una orquesta maravillosa. Claro, ese coro en Cádiz pues suena diferente. No me parece al coro de Cádiz, donde los bajos van haciendo el eco. ¿Te acuerdas? Dices, Eso hay que entenderlo, porque muchas veces, porque esa separación del coro de Puerto Real, el coro de Puerto Real es que era un orfeón.
0: Que eso y, era tenía, algo...
1: y sonaba, no veas. Bueno, pues lo invitan. Vienen acá, tiene el 56, que si mal no recuerdo, el coro del 56 era los antiguos trovadores o algo así, no recuerdo el nombre, pero más bueno. Y en el 57 invitan a San Fernando. Y entonces a través de la gente de San Fernando se hace ese coro y empieza a ensayarlo el primer director de ese coro, que no llega a terminarlo, que los propios componentes del coro le dice que sea el niño. El niño era Ramos Borrero.
0: José Ramos Borrero, ¿qué te
1: decía? El niño, le decían el niño. Que sea el niño el que lo lleve. Y entonces José María rellena toda la documentación, la presenta y tal, y fue invitado a con Los Suspiros de mi Jardín. Me parece que era López Justo, ¿no? El que iba, no me acuerdo ahora el nombre. Bueno, lo cierto es que van a Cádiz. Y en el año 58...
3: Paco López.
1: Entonces, en el año 58, el Ayuntamiento de Cádiz dice, como ya tenemos el coro de Puerto Real y tenemos el coro de San Fernando, vamos a hacer un concurso.
0: Qué bueno.
1: Y se hace el primer concurso provincial. ¿Eh? Y que, por cierto, el primer concurso provincial lo gana San Fernando. del año 58 llevó los lanceros bengalíes, ¿no?
0: Pues esa me suena, lo que no sé de qué año.
1: Tengo que mirarlo, tengo que mirarlo porque lo, ya... Yo también, pero bueno. Yo también viví siendo mayor.
0: Sí, hombre, está claro, está claro.
3: A ver, ¿crees que tú no lo cumpleaños? Claro,
0: no, total, que el requeté ahí ya es donde...
1: Ya el requeté...
0: es lo que hablamos de siendo... que se le debe mucho al, claro, al carnaval. Porque...
1: Al carnaval, sí, porque era un poco aglutina el mundo carnavalesco de la isla. A través de los coros, que se van haciendo coros. Él ya mete a mucha gente en el carnaval. Por ejemplo, a Paco Mora lo mete él. Paco Mora era un virtuoso y musicalmente, bueno, Paco ha compuesto pasodobles y tangos maravillosos, ¿eh? Porque el tango del Coro Arcaño es el tango de Paco Mora. Quiero decirte que no solo mete a Paco Mora, sino que va metiendo a gente que él va conociendo y lo va metiendo. Y hay otro factor importante aquí en la isla que hay que resaltar, que es que del mundo del teatro algunos componentes se meten en el carnaval. Anda. De ahí viene nuestro amigo José Alconchel Lucas. José Alconchel Lucas era un director de teatro maravilloso. De hecho, normalmente en todas las presentaciones se metía él. En las presentaciones salía él de sus agrupaciones.
2: Y muy educado, muy buena gente que era.
1: Entonces, eso es, cuando uno estudia esto, ve cómo se mueve el tema. Y el tema es que el mundo del carnaval en ese momento necesita gente y hay un trasvase de gente del teatro al mundo del carnaval. Que no es constante, lógicamente, algunos se quedan, pero siguen con su rutina del teatro. Porque San Fernando siempre ha tenido muy buena, y lo tiene, tanto escuela de teatro, compañía de aficionados.
0: Es verdad, ¿no? Que tiene mucho
1: profesionalmente teatro. No sé si habrá alguna.
2: Sí, había,
1: pero,
2: bien,
1: había, bien. Pero de aficionado siempre ha habido tenido, bueno, de eso bueno, se hacen concursos.
2: Y ha hablado tú una cosa que quiero recordar ahora aquí, por las fotos que tenemos de fondo, camarones de la isla aquí, que ha hablado de Pepe Requeté. Hay que ver la labor que hizo Paco Mora, como tú has dicho, en Camarones de la Isla. Porque Camarones de la Isla, la música del cuplé y el paso doble y la presentación y el tipo era Antonio Martín. Pero Antonio Martín no montó.
1: No ensayó.
2: Sacó dos pasos dobles de mi día y chao. Pero me quiero referir a Paco Mora, que era un máquina, porque se liaron a hacer el popurrí de Camarones de la Isla, se llevaron dos semanas y montaron dos cuartetas nada más. Y dice Paco Mora, aquella noche, señores, ¿ustedes quieren el popurrí? Hombre, claro, Paco. Dice, mañana está montado el popurrí. Se fue una guardia a trabajar a la bazán porque trabajaba de noche en la central eléctrica, Paco Mora.
1: Allí.
2: Dice, mañana está el popurrí. Y al día siguiente pone la guitarra, empieza a tocar la guitarra y te canta todo el popurrí. Porque Paco Mora no cantaba. Pero la guitarra de Paco Mora cantaba. Cantaba. Te decía Antonio con la guitarra. Él tenía unas manos y no tocaba con los dedos, tocaba con la púa la guitarra. Y tocaba la bandurria y la uco, tocaba las tres piezas con la púa.
1: Un virtuoso.
2: Mira, y te cogió y dice, mañana está aquí el popurrí de Camarones de la Isla. Y montó y te tocó el paso doble. El paso doble, el popurrí entero. El Paco Mora, hay que recordarlo, no fue poeta, pero fue un gran músico.
1: Bueno, músico, un autor del carnaval.
0: Bueno, pues terminando con Requeté, pues la verdad que ha sido importantísimo para esta historia. Ahora vamos a escuchar algo de Camarones de la Isla.
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0: Qué bonito recordando esa presentación
1: De
0: de
1: Camarón a la
0: Camarones de
1: Isla.
0: la Isla, ¿eh? La verdad que tú estabas diciendo ahí, Antonio, ¿no? De toda la gente que cantaba, lo bueno que eran, ¿eh?
1: Bueno, ya te he
0: Muchos
1: dicho,
0: que ya no están, entonces.
1: la cuerda de adelante para
0: A Colara, a Felipe Rivero.
1: un Juan Oneto, Pepe Requete en sí, Manolito Domínguez y el otro, el Llave, Paco Llave. Que Paco Llave estuvo cantando después, no, estuvo cantando antes con los Beatles de Cádiz en Madrid. Madrid tuvo Pero también donde son
0: que.
1: Paco Llave de aquí de la isla.
0: Una gran comparsa, tenemos que decir que fue ya,
1: Hay que
0: lo hemos
1: reconocer
0: dicho.
1: que Camarones de la Isla me ha dejado un sello marcado, pero por lo que yo decía antes, es que es una comparsa costumbrista. Hoy se ha perdido eso ya. Es verdad que hoy ya no tiene. La gente dice, oye, salí otra vez de vendedor. Estamos hablando de la época, pero yo te
0: En
1: digo
0: la época,
1: que
0: en la época.
1: hay que situarnos
0: Claro, en la época, en la
1: en la
0: época.
1: época. Hoy en día ya no te puede colar en el falla con esto de hoy en día. O a lo mejor sí, o a lo mejor te cuela ahí dar pelotazo.
0: Es que,
1: Pero.
0: Merovenio, pero está también bien eso de lo que se canta y se escucha bien.
1: Claro,
0: Que era el tema también
1: claro.
0: de. No hacía falta tanto contrato, estaba muy
1: Claro.
0: bien cantadito, tenía su subida cuando tenía que ser, y todo el mundo lo entendía y era perfecto. Cambian los tiempos, está
1: Claro,
0: claro.
1: claro, claro.
0: Y
1: Yo siempre me
0: evoluciona.
1: quedo con aquella frase que tenía Paco Arba que decía, cantarme, no chillarme. Yo no soy sordo. Y otra cosa, Cantarme. que
0: Es
1: Paco Arba
0: verdad.
1: sacó una comparsa antes que Camarones, que era también igual que Camarones, vendedores de marisco. Vendedores de marisco. Iban vestidos igual. Sí, Fue la primera más o que menos era del mismo tipo llevaban la canastos, llevaban estructura. gorritas, y fue la primera que escribió Paco Arba, vendedores de marisco. En el año 53.
0: Bueno, a mí también me gustaría reflejar un poco, ya que hemos hablado de Antonio Martín, que no es de la isla, pero bueno, ha estado en la isla, también Enrique Villegas, que
1: Enrique
0: también hizo
1: Villegas también ha dado.
0: sus
1: Bueno, es que,
0: cositas.
1: mira, cuando se hizo el libro, también hay una relación de los antifaces de oro de Cádiz que han ensayado en ese cuarto o que han aportado
0: Amargo.
1: algo a ese cuarto o a las agrupaciones que han ensayado en
0: Agrupaciones.
1: ese cuarto. Y estamos hablando de 12 antifaces de oro, ¿eh?
0: Fíjate.
1: Ahí tenemos 12 antifaces de oro.
0: Y hablando de Enrique Villegas, que hablan de ese peculiar estilo de ensayar,
1: Sí,
0: que tenía
1: es muy
0: un
1: serio,
0: muy
1: Enrique
0: serio,
1: era muy
0: además eso de
1: serio.
0: llevarlo, uno lo metía en una habitación, otro en otra, otro en otra. Eso cuenta
1: Sí,
0: Trete
1: porque
0: de la
1: cantaba
0: historia.
1: por. Enrique Villegas tenía una manera de ensayar que era que la gente se identificara con su cante, es decir, lo que le tocara. Si tú eres el tenor, tú tienes que cantar con los tenores. Entonces no quería que oyeran a los segundas, ni, no, no, ni a los contraltos, no, no, los tenores. En otro cuarto que oía separado ponía a los segundas y nada más que cantar segunda. Si
0: Segunda.
1: estaban montando el paso doble en segunda, paso doble en tenor y el contralto no tenía que entrar. Bien. Y una vez que ya él consideraba que estaba sentado, que ya estaba cogido, que ya lo tenían toda la estructura del paso doble, cogía los componentes, entonces los metía juntos. Entonces cada uno. No, porque él lo que temía era al principio era que cuando tú empiezas a cantar y te pones al lado un segundo o lo que sea, te suele ir con el de al lado. Entonces lo que quería que todo el mundo tuviera en su cabeza ya la estructura. Yo tengo que cantar en tenor, tengo que cantar esto en tenor. No puedo irme con una.
2: Él tenía ese concepto y
1: Tenía ese concepto.
2: eso
1: Y
0: no lo
1: bueno,
0: podía
1: y le ha
0: repetir.
1: servido, igual que hay autores. Mira, hay un detalle, yo recuerdo al difunto de Julio Pardo, amigo mío. Resulta de que. Un día me dice, vení a ver si va un día a un ensayo. Y me fui a verlo, al coro. Y veo que apaga las luces. Pero apagado, todo oscuro. Yo allí sentado mirando, yo no veía nada porque estaba todo oscuro. Y empieza a tocar, y empieza a tocar tango. Qué habilidad, qué oído. Ese hombre diciendo, tú te has ido. Él no sabía, estaba la gente cantando. Pero iba dando vueltas por todo y decía, tú te has ido, fulano, encende la luz. Tú aquí has cantado más, tú aquí te has ido, tú esto. Eso es tener un
0: Esto es un
1: oído.
0: arte, eso es.
1: Entonces cada uno tiene su. Cada maestrillo tiene su librillo, como dice el refrán. Pero es verdad, cada autor a lo mejor va a otro sitio y ve otra manera de ensayar. Y otra vez, y Enrique era muy serio en su aspecto, en este aspecto, hay un detalle, y lo puede decir nuestro querido amigo Caramelo. Caramelo era, en su juventud se tomaba el pelotazo y se lo llevaba el vaso para adentro y le tocó una vez cantar, ensayar con Enrique, le dijo Enrique, ¿dónde vas? No, que ahí afuera. En el cuarto no se bebe ni después te lo tomas.
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0: canción, lo sabe.
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0: Arde mi tierra. Acabamos de ver ahora mismo, escuchar, y la verdad que otro...
1: Otro botolazo.
0: Y como tú bien dices, ¿no? Regalaban un paquetito de sal. ¿No? Tú siempre has dicho muchas veces el estribillo.
2: En el estribillo,
0: ¿no?
2: En el estribillo, yo te echaban al público.
1: Si te gusta y yo te quiero alegrar, tomo un paquetillo de mi sal, de mi sal, de mi sal. Yo lo que quiero decir, que esta vivencia que hablamos nosotros en el libro, empecé con 18 años y me han dado el retiro ya. Que tenía pero, que haber tardado yo más en sacar el libro y ser yo más joven, y me ha dado 60 años de antigüedad.
2: Pero bueno,
1: el carnaval me ha dado ya 80 años de antigüedad.
0: Sí, pero nunca tarde si la lucha es buena.
2: Pero sí. El tema, lo que te tienen que estar orgulloso, que tu labor la va a pasar a otras generaciones que vengan. Porque la van a ver y van a decir, y a mí me gustaría que esto, que no solo fuera este, sino que aquí en la isla hay muchos cuartos de ensayo. Que todos se merecen de que se le guarde. Claro, ¿entiendes? A ver si el ayuntamiento se... Porque es patrimonio de la isla. Correcto, esto es patrimonio de la isla.
1: Y después hay muchos sitios con respetando a todos los sitios, porque eso hay que respetarlo, que tenga un premio como el que tenga tres. Es que son 21 premios de España, el Perete. 21 premios de España.
2: También, Antonio, porque son muchos años. Claro. Date cuenta que desde 68 al 25... han pasado ya 58 años, claro. Más o menos, 58 años. ¿Quién le iba a decir a tu padre que aquella noche cuando se coló Antonio Pérez Marcella a pedirle el local, se lo hubiera dejado las que pasó tu padre? Porque, como bien se dice en el libro, no solo fueron dichas buenas siempre, ¿no?
0: Hubo de todo, hubo de
2: porque
0: todo.
2: Allí, antiguamente, los años 50 y 60... a partir de las 12 todo el mundo a dormir,
1: digo,
2: y pasaba la pared de la Guardia Civil,
1: digo,
2: o pasaba
1: la policía municipal
2: decía, escúchame que estoy que cerrarlo, entonces más de una multa que se llevó el padre de ti,
1: digo que la hemos tenido
2: de la época, una digo, multa digo. Que 50 pesetas hoy no sé, pero de aquella época
3: era un dinero, ¿no?
0: Bueno,
3: dinero,
0: dentro dinero. De la historia de este libro también me gustaría escuchar también a los zipizapes, porque también fueron partícipe, fue el segundo premio y además pues tiene también parte de esta historia.
2: De Arconchel Lucas.
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2: En la presentación.
0: Ahí hemos visto pues. A los zipizapes, que estábamos hablando antes del estribillo tan famoso que
2: de la hierbabuena.
0: De la hierbabuena. Y bueno, también hay una cosa que no me gustaría a mí dejar de pasar. Porque le dije a Perete, hablando de chirigota, comparsa, coro, y le digo, bueno, y cuarteto. Y, pero cuarteto no lo mencioné, porque fue. Pero vamos, también no, pero salió.
2: Está aquí, el cuarteto lo hemos recogido aquí.
0: Claro, y porque es la historia.
2: No, en ese cuarto, menos coro. El cuarto era pequeñito.
0: No había.
2: Pero han estado todas las modalidades exceptuando el coro. De hecho, incluso infantiles y juveniles.
0: Juveniles, que también había muchos premios.
2: También han ensayado ahí, ¿me entiendes? Y que el cuarto exceptuando el coro. Eso no quiere decir que no se hayan cantado tango dentro del cuarto. Seguro que sí. Pero no ha habido un coro porque el espacio físico no era posibilidad. Yo quería decir una cosita porque me gustaría, vamos a ver, de todas, aquí hay solo unas 400 y pico de fotos, de todo.
0: De todos los grupos que...
2: Pero hay una foto que me gustaría, vamos a ver, lo más importante del libro es que hemos dejado documentar las fotos. Es decir, los componentes que se ven arriba, abajo llevan sus nombres y sus dos apellidos, incluso hasta el apodo si lo tiene, ¿me entiendes? Pero hay una foto que era los peluqueros de señora, que del año 69, que no la he podido completar. Está todavía con alfileres, me quedan dos o tres componentes. Me gustaría...
0: Desde aquí hace un llamamiento por si acaso...
2: A los televidentes,
0: sí.
2: que de hecho te envié la foto de...
0: Mami, vamos a ver alguna fotografía que tenemos ahí.
2: Una que se ven los peluqueros, que se ven muy jóvenes.
0: Vamos a verlo.
1: La primera página está.
0: Vamos a verlo.
2: Es para que si alguien conoce alguno de estos componentes...
0: Mira, esto es...
1: Esta es de los floristas.
2: Pasa la siguiente. Hay otra hoja más.
1: Pero que los señora,
2: esta.
0: Esta es.
2: Esta es.
0: Que donde todavía queda ahí, ¿no? Algunos.
2: Claro, bueno, algunos han fallecido, pero bueno, hay hijos.
0: Bueno,
2: hay
0: pues desde aquí, mira, desde aquí, como está haciendo claro, nuestro claro. organizador.
2: Entonces, esa es la única foto que queda por catalogar con todos sus nombres.
0: Un nombre.
2: Pues, ¿me ahí. Entiendes? Entonces, de 58 grupos que se haya quedado, esa nada más. Para ponerle, tenemos que hacer...
0: O algún aficionado que nos esté viendo, que en su momento que se ponga en contacto con nosotros, que nos ya diga, te lo haremos mira, llegar a ti.
2: Ahí tenemos dueño. Que, de izquierda a derecha, en la parte de arriba, tenemos que el caja es Miguel Ahumada, amén. Después ahí, el siguiente, el segundo, el que se ve ahí con un
3: peine grande.
2: Un peine grande, Antonio Castellano García. Después hay uno, este se llama Luis El Guardia, el siguiente... Hay otro que se llama El Boba, el siguiente. Y después ya hay los otros dos, no sabemos quiénes son. Y el último es El Maki, el que toca el bombo. En la parte de abajo, de izquierda a derecha, tenemos a Manuel Macías Aragón, que este es
3: mi hermano.
2: Tu hermano Marolín. Manuel Castilla Sobrero, Alfonso Orce Santaella, Francisco Moreno Anhelo. Y los dos últimos, uno es el que está, el primero que es Plácido, y el chaval que está ahí, que no es de la agrupación, sino
1: no, ese no es
2: de
1: la acompañante. Ese vive.
2: Vive, ¿no?
1: Ese funcionario del ayuntamiento.
2: Pues no sabemos quién es, pero si alguien del ayuntamiento sabe quién es, oh, nos podría dar el nombre porque es para completar. Hombre, me gustaría porque en la próxima edición del libro
0: lo ponemos.
2: Ponemos ya el nombre y ya quedaría completo.
0: Hay otra fotito ahí que quiero ver que también es muy, para mí está muy significante, porque sí. La.
2: Esta es una exposición.
0: Esta es la exposición y el carnaval dedicado a nuestro amigo Peretti. Claro. Que yo le dije a él, a ver quién va a hacer, que había vallas de las de carretera
2: sí.
0: con ese cartel.
2: Y además y con yo, los tres tipos últimos que había sacado.
0: Correcto.
2: Se ha llevado muchos premios, ¿eh? Antonio se ha llevado muchos premios.
0: Con disfraces,
2: efectivamente.
0: Y la verdad que para mí fue una satisfacción que Peretti fuera... En este caso, dedicado al carnaval de la isla. Algo importante. Eso es algo que siempre quedará en la historia. Muy bonito. Además, tú
1: yo
0: tienes no algún
1: escrito,
0: cartel guardado.
1: Yo no he escrito nada, ni sé cantar, ni nada, pero galardones tengo después de Juan Duvero.
0: Y también viene en el libro.
1: Estoy yo. Digo, mira, yo algo por eso, ¿no?
0: Que también viene en el
2: también
0: libro.
2: También viene en el libro todos los libro, premios, todo. Bueno, todos los reconocimientos que tiene la Peña Cultural Carnavalesca Peretti. En tu persona, lógicamente, porque muchos claro. premios... Bueno, pero también lo tiene la peña. Pero están recogidos. Porque... Dime.
5: No, perdón, que no. te interrumpa. También hay que decir que, Antonio, que tú digas lo que quieras, tú has organizado la sirigota, la gente, de organizarla y todo eso lo has hecho tú.
1: Hombre, claro, yo era el que fichaba.
5: Tú eras el que fichaba.
1: El que fichaba, yo era... En aquel tiempo Florentino Pérez era yo.
0: Ya, tenemos que decir también el premio que dio Cádiz,
2: sí.
0: que fue
2: el aula de cultura de no, perdón, la sí, es como la asociación de Hércules de Oro.
1: Hércules de Oro. Honorífico.
2: Le dieron una distinción honorífica por la labor. Es decir, ahí se valora los años y la labor. Sí, porque lo más importante de la trastienda del Perete es que ha estado a disposición de todos los isleños. Lógicamente, dentro de las posibilidades. A mí me consta que ha habido años que han tenido que ensayar en distintas horas hasta 3 y 4 grupos. A lo mejor, y gente que a lo mejor estaban ensayando allí y le faltaba, no tenía resonancia aquello, tenía algo. Y de Antonio, ¿tú me puedes dejar cuarto porque tengo que afinar bien en el grupo? No hay problema, vente para acá. Porque ese cuarto tenía un embrujo. Dicho por los mismos componentes, no lo estoy diciendo yo, lo estoy diciendo los componentes. Además, está recogido. Es que yo quería que el libro no fuera visto desde una visión personal, sino de una visión global, ¿me entiendes?
1: Sí, que no hay muchos piropos al cuarto por...
2: No, y de vivencia, sí. Es decir, la gente han expresado ahí libremente. Aquí se ha recogido lo que ellos han expuesto, incluso escrito por ellos, ¿eh?
1: Sí.
2: He querido dejarlo tal como iba. ¿Por qué? Porque quería que fueran ellos. Es que esto es un libro de vivencias, en realidad.
1: Y otra cosa también, que aparte han pasado 900 personas por el bar. Bueno. Y hay algunos que no tiene premio, pero viene su nombre. Viene su chirigota.
2: Aquí están recogidos todos
0: los que han participado.
1: Todo, todo.
2: Tenga premio. Ya hoy en día no, porque hoy ya está más, muy controlado. Pero antes no. ¿Y qué es lo que es? Vamos a ver. Cuando tú empezabas allá, normalmente era el ayuntamiento, tanto de San Fernando como el de Cádiz, sobre todo el de Cádiz, tenían que darse de alta a la gente, es decir, tenía que inscribirse. ¿Qué es lo que pasaba? Que a lo mejor estábamos en el mes de diciembre. Entonces empezaban a inscribirse la gente. Y a lo mejor resulta que...

0: que están puestos y no salieron. Y hay gente que salieron y no están puestos.
1: No, no, pero están todos puestos. Te voy a explicar, porque si no está en un sitio, está en otro. Porque debajo de la foto están los nombres de todos los que están. Todo. ¿Me entiendes? Es decir, la única diferencia es que haya gente que esté en la foto, pero no esté en el listado. Uh-huh. Y gente que esté en el listado y no esté en la foto. Pero son casos menores. Hoy en día en el concurso no se da. ¿Por qué? Porque tienen que darse de alta porque la gente eso no lo sabe. Ya se ha dado caso de haber accidente dentro de lo que es, por ejemplo, digo del Falla porque es el que estamos más acostumbrados. Pero una lesión en el Falla, los seguros no te cubren si tú no estás dado de alta. Es decir, el único documento público que tú tienes que tener es la inscripción. Es un documento público. Si tú, cuando tú entras en el Falla tiene un seguro. Sí. Como todo cualquier
2: elemento. Sí, todos los sitios. ¿Eh?
1: Si tú entras en el Falla y a ti te pasa algo, si tú no estás inscrito ahí, el seguro puede decir que tú estás colado. Correcto. Tú estás colado y tú estás caído allí. ¿Me entiendes? No. Entonces, por eso todo el mundo viene obligado ya, por además obligatorio, que para eso está el representante legal, para ir allí y decir, mire usted, que se da de baja menganito y se da de alta fulanito. Y además va de tenor o va lo que sea, para que quede todo clarito. Y además, hasta un minuto antes de salir a cena, puede ir al despacho, que para eso está, el despacho del COA en el Falla, y decir, mira, que se ha caído fulano y no puede venir, y entra mengano que se sabe el repertorio y lo sustituye y lo coge y lo inscribe en ese momento. Eso es obligatorio ya. Antes no, pero hoy sí. Por eso te digo que todo ha cambiado ya en esta vida.
3: Claro, Eugenio, y entonces, ya que nos queda poco tiempo, vamos, ya mismo, me gustaría que nos dijera algo sobre el libro, que ya tú antes has dicho algo, pero me gustaría dejar patente con el cariño que le habéis hecho, con el cariño que le habéis tratado, y al final, como tú dices, es un patrimonio, en este caso, para que se quede en la historia, en el legado de Perete y de la historia de San Fernando, que nos diga algo que le llegue al aficionado. Como
1: bueno, pues yo, en primer lugar, yo tengo que dar las gracias. Hombre, yo solamente he sido un recopilador de conversaciones, de investigar cosas, pero he sido un poco el hilo conductor de montar esto, pero he querido meter a todo el mundo aquí. Entonces, yo le tengo que dar las gracias a la familia, en este caso, Masí Aragón, a todos sus hermanos y hermanas, porque es verdad que aquí aparecen los tres baluartes, que son los tres hermanos, porque han estado, como aquel que dice, dirigiendo el bar, ¿me entiendes? No, por eso no va a tener mérito las otras hermanas, que correcto, lo tienen los hijos.
3: De la familia.
1: De toda la familia, porque hay aquí fotos donde aparecen desde chicos. Cuando eran los ensayos generales, ahí se ve los padres, se ve Perete cuando joven con un sobrino aquí en el brazo, su hermana Marina, me parece, Isabel también están en la foto, y que está todo. Entonces, mi agradecimiento porque sin ellos no se podía haber hecho. Esto es su historia. De hecho, al principio viene la historia, vienen de Chiclana. Y darle las gracias a mi amigo Jaime, que fue el que puso en color la foto, porque todas esas fotos eran blanco y negro. ¿Verdad, Antonio?
4: Sí.
1: Y aquí están todas las fotitos en color de la familia Macías Aragón, sus padres, y aquí está Antonio cuando Antonio era un muchacho montado a caballo, cuando la feria, los dos hermanos, en fin. Quiero decirte las gracias. También hay que dar las gracias a todas las personas que han colaborado en este libro, que aunque yo aparezca aquí en chiquitito, aquí hay mucha gente metida, y quiero darle desde aquí las gracias. Y también al ayuntamiento, que ha querido participar.
3: Perfecto, perfecto.
1: Y ha querido colaborar. Entonces, le tengo que dar las gracias al Ayuntamiento de San Fernando por esta inquietud de conservar este patrimonio. Ya te digo que a mí me gustaría que esto no se quedara en una gotita.
3: No, y además,
1: sino que a su vez fueran saliendo otros
3: libros. Como vamos a hacer la presentación, o en este caso vaya a ser la presentación muy... Es muy breve,
1: sí,
3: se invitará a todos los aficionados, que es verdad lo que dice muchas veces Perete. Aquí hay más de 1,000 personas, ya faltan algunas, pero es verdad que aquí hay muchos de agrupaciones ya nuevas
1: que tendrían que tener
3: ese libro donde están esas fotitos de ellos, porque hay muchas agrupaciones ya recientes de los últimos años, que bueno, infinidad de personas, que también estarán locos por tener estas joyas.
1: Ya te digo que el tema no es para nosotros, porque ya nosotros, como aquel que dice, venimos de vuelta, sino para... Porque es una pena que haya hijos y nietos de mucha gente que ha salido en el carnaval y no saben que sus abuelos han sido puntales en...
3: Sí, eso es una realidad, eso es una realidad.
1: No, yo creo que esto hay que dejárselo. ¿Por qué? Porque es su patrimonio. El carnaval es una cosa inmaterial, vamos a llamarle. No,

0: inmaterial.
1: Eso me pasó
0: pero
1: a mí.
0: Ese matrimonio tiene que quedar.
1: Oye, eso me pasó a mí. A mí me gustaba el carnaval. Yo no sabía que mi padre iba a ser en un coro. Que incluso te pedí que me diera algún norte, vas a ver, del coro. Que fue los cuidadores del psiquiátrico.
0: Exactamente, en el año 53.
1: Y digo yo, hay que ver que mi padre nunca me dio, mira, sabiendo que me gustaba el carnaval y no me dio eso. Y ya después, vamos a ver, lo averigüé con el tiempo.
0: Y sí, pues ahí ya te digo, yo conozco a mucha gente de aquí que no saben que su padre ha sido unos puntales. Y gente muy relevante. Es decir, el carnaval lo hacemos todos. El carnaval no es ni de Pepe ni de Juan. El carnaval es la... Por eso es una fiesta tan, vamos a llamarla entre comillas, libre. Porque aquí no hay, como te suele decir, escala. No hay una sociedad arriba y otra abajo. Sí. No, aquí nos igualamos a todos. Esto es igual que en el cementerio.
1: Todos vamos al mismo sitio. Todo el mundo vamos al mismo sitio.
0: Efectivamente, pues en el carnaval es la única fiesta donde todo el mundo
1: se iguala. Y tengo que decir el mérito que tiene también cuando dicen una agrupación en un año, o cuando se dice, bueno, porque tú date cuenta que los cantantes hacen un disco cada X tiempo, pero las agrupaciones, por regla general, en un año hacen una agrupación con no sé cuántas canciones, un repertorio, y es verdad que tiene un mérito impresionante.
0: No, es que nosotros no le damos valor a esto, porque lo tenemos. Es igual que cuando decimos la playa. Tenemos la playa, no le damos valor, porque la tenemos ahí al lado. La gente habla de género chico y género grande y cosas de esto. Mire usted, el carnaval es un arte mayor. El carnaval de las coplas, ojo. El carnaval de las coplas es un arte mayor. No porque lo diga yo, lo están diciendo gente de Austria. Lo están diciendo gente de Bélgica, lo están diciendo gente de por ahí. ¿Por qué? Cuando tú le digas a un señor que han venido y han dicho, ¿y usted había armado todo ese jaleo para 20 minutos de escena? Cuando han visto la tramoya, todo eso.
1: No,
0: que,
1: no se lo cree la gente.
0: ¿Y usted había invertido 15.000 euros para 20 minutos?
1: Así es.
0: Claro, porque el que hace una obra de teatro, lo mejor está, no sé, en Madrid hay obras que se tiran 4 años, ustedes lo sabéis, o 5 meses, o un año. En Madrid está la obra de teatro, pero el decorado es el mismo. Claro. Tú has montado el decorado y lo tienes. No, aquí, como máximo, puede ir 4 veces, que es la final. ¿Eh? Puede ir 4 veces. Sí, 4 veces 20 minutos, y multiplicámoslo, son 160, no, 20, 20, 40, 80, como máximo 80 minutos. Claro, cualquier persona que dice, normal, los que entienden de atrezo y de decorado, que dice, ¿y ustedes hacen esto para 20 minutos? Y dice, esto como, a veces un poco más, pero lo
1: he hecho. Es algo impresionante lo que hace el mundo del carnaval. Ya nos despedimos porque bueno, ya nos dicen desde Control que tenemos que terminar. Espérate, invita a la gente a la presentación del libro, que ya tú pondrás al público, al aficionado, bueno, ya pues, lo pondrás.
2: No sé qué nos va a hacer, pero le va a hacer...
1: muy pronto,
2: la presentación muy pronto, y creo que va a ser en el Palacio de Congreso.
1: Congreso
0: se va a pedir allí el
2: salón del ayuntamiento.
1: Se invitará a todos los aficionados.
2: Todo el mundo para que lo pueda ver y comprar, no va a poderlo comprar porque tenemos muy poco. Tendremos que hacer otra edición.
1: Se hará otra edición más.
2: Todavía quedan muy pocos libros.
1: Bueno, eso es bueno, se hace más. Eso es lo de menos.
0: Los que han participado en el libro lo tiene.
1: Es lo importante. Bueno, ya nos vamos a despedir.
0: Los que han colaborado.
1: Sí. Vale. Pues nada, pues... Espérate, muchísimas gracias. Eugenio, ha sido de verdad un encanto tenerte aquí, porque además...
0: No, cuando tú quieras. Yo vengo a echar un ratito.
1: Podemos estar muchos días, porque sí, de verdad bueno, que nos enriquece.
0: Cuando tú quieras, nos venimos.
1: Y nuestro amigo Antonio Gómez, que tiene que estar muy orgulloso de esa peña.
3: Lo que sí haremos un comunicado del día que se haga la presentación.
1: Vale, pues nada, pues a todos los televidentes y oyentes, muy buenas tardes y hasta la semana que viene.

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0: que hubiera sido una manera menos dramática o menos drástica haber hecho la obra en lo que es la mañana y por la tarde abrí paso con todas sus medidas de seguridad, que pensamos que se podían ver hecho perfectamente, y los fines de semana pues abrí el paso de la misma manera, de forma que no afectara como está afectando.
1: Pues esto se señala desde la Asociación Nueva Almadraba y se valora positivamente las obras que sí se están ejecutando: la entrada de Gallineras, la zona de confluencia de las calles Draco, Buen Pastor y María Zambrano. Pero en cualquier caso se destaca que la actuación importantísima para la ampliación de la estructura de drenaje pluvial es necesaria, pero las obras sí se podían haber planteado de otra manera, con una menor afectación a muchos vecinos. Ya lo acaban de escuchar, en este caso con medidas alternativas de abrir parcialmente la vía a determinadas horas del día, cuando no se está trabajando, incluso fines de semana, ante la importante afectación que supone para muchos vecinos ver esta situación de obras permanente, que va a durar todavía un tiempo más que considerable, ya que en principio, si todo marcha bien, será en torno a 3 meses. Pues bienvenidos, señoras y señores, va a ser uno de los temas que vamos a poner sobre la mesa en este tiempo de información, donde nos acercaremos a los informes habituales que se presentan de los índices de delincuencia aquí en la ciudad de San Fernando, y en este caso pues los datos correspondientes a trimestre, el último trimestre aquí en nuestra ciudad. Las estafas informáticas continúan ganando peso en la delincuencia en San Fernando. Los últimos datos del balance de criminalidad que presenta así el Ministerio del Interior, corresponde al primer trimestre de este 2026, refleja un incremento del 12,2%. Tratamos este asunto, al igual que en materia relacionada con consumo, un tema que se ha puesto sobre la mesa y bastante importante. Es una denuncia que se recoge por parte de Facua, la Organización de Consumidores y Usuarios, y una de las situaciones que en este momento cuenta con una importante demanda en cuanto a asistencia médica. Actualmente se desarrolla en las instalaciones del Hospital Puerta del Mar, hospital de referencia, que también afecta aquí a la ciudad de San Fernando y concretamente de la Unidad del Dolor. Pues una paciente lleva esperando 4 años para ser atendidas. En estos días se siguen dando consultas que superan el año para la correspondiente asistencia. Y a todo esto, desde la Junta de Andalucía, el pasado 2025, se ponía sobre la mesa la apertura de una unidad del dolor en el Hospital San Carlos, y en este caso, que sería de referencia para los 2 centros sanitarios. Hasta el momento no ha entrado en funcionamiento ni nada más se sabe al respecto. De esto y mucho más a partir de ahora. Reciban un saludo cordial desde la redacción de informativos. En nombre del equipo les habla Francisco José López. Bien hallados. Y como siempre, también a esta hora, cada día tenemos una cita imprescindible: el mundo del deporte, de la mano de nuestro compañero Javi Ramírez, que ya está aquí con nosotros en los estudios. Javi, ¿qué tal? ¿Cómo estamos?
2: ¿Qué tal, Paco? Muy buenas.
1: Bien hallado, ¿qué tal? ¿Cómo ha estado este fin de semana? En cuanto a descansos, nos imaginamos que lo has tenido, pero también el mundo del deporte, que es lo importante, ¿no?
2: Pues sí, Paco, teníamos un fin de semana muy, muy intenso a nivel deportivo, lo hemos disfrutado y lo hemos cubierto, la verdad que con muchos eventos, ¿no?, que había aquí en la isla en este fin de semana. Teníamos esa semifinal por el ascenso a División de Honor B del Club Hockey San Fernando. Tenía que quedar primero aquí en casa entre los 4 equipos que disputaban esta semifinal en Pablo Negre, y lo ha conseguido, lo ha logrado el Club Hockey San Fernando, en un ambiente increíble, en un ambiente espectacular, en un partido por cada uno de los 3 días, ¿no?, de este fin de semana. Comenzaba el viernes y terminaban ayer domingo, y se han clasificado para esa lucha entre 4 equipos, entre los 4 mejores equipos de la categoría, para ascender a la categoría nacional, que tendrá lugar pues en 2 fines de semana, 19, 20 y 21 de junio. Así que la verdad que tremendo éxito lo del Club Hockey San Fernando, que está haciendo un tremendo temporadón, y solo le queda poner la guinda en el último tramo de la temporada, de aquí en 2 semanas.
1: Pues esperemos que consiga, ¿no?, ya que se ha adelantado tanto en los objetivos, ahora a otro más.
2: Eso es, así es. Y bueno, más allá de eso del Club Hockey San Fernando, Paco, hemos tenido también la celebración de ese Titan Fight Tournament que tenía lugar el pasado sábado aquí en Manuel Prado de Vallasur. con un éxito también de participación, éxito de público. La verdad que estuvo todo muy, muy bien, estuvimos allí presentes y la verdad que también pudimos recoger incluso declaraciones de Monchi, del presidente del San Fernando, que nos comentaba el tema de esa asamblea también de socios que va a tener lugar muy pronto. De hecho, nos confirmaba la fecha, una fecha que ha sido hoy comunicada ya de forma oficial por el Club Deportivo San Fernando, que tendrá lugar el próximo viernes 19 de junio, precisamente a las 6 de la tarde en el centro de congresos aquí de San Fernando. Así que también tenemos esas novedades ahí deportivas del Club Deportivo San Fernando que comentaremos también en el programa de hoy.
1: Pues plato bastante fuerte, intenso y de mucha actividad, el que nos deja la remontada. Te escuchamos en un rato, Javi, ¿te parece?
2: Eso es, Paco, ahora nos escuchamos. Hasta luego, gracias.
1: Gracias, hasta luego. La remontada en unos minutitos, como siempre aquí en Radio La Isla. Ahora también tenemos una cita ya habitual.
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1: Conocemos previsiones para estas próximas horas aquí en la ciudad y en el marco de la Bahía de Cádiz. Y de momento, bueno, pues se apunta a cielos que van a estar despejados durante una buena parte de la semana que estamos arrancando. Día con viento que en este momento está soplando con rachas hacia poniente. Tendremos situación de calma durante la tarde aquí en la Bahía de Cádiz. Jornada de martes que arrancará también con viento de poniente y este nos va a acompañar hasta prácticamente la tarde del jueves, cuando comience a rolar viento de levante, mejor dicho, la tarde del miércoles al jueves, será ya el jueves cuando comience a soplar viento de levante, que lo va a hacer con rachas moderadas a fuertes y que irá cambiando la situación durante el domingo a viento sur, al menos de momento en previsión. Con ello arrancamos una semana con temperaturas que pueden estar en torno a los 26 a 27 grados, mínimas en torno a los 19 a 20 grados y a partir del jueves, pues ascenso de las temperaturas diurnas y también las nocturnas. Todo ello con la llegada del viento de levante de nuevo aquí a la Bahía de Cádiz. Recordamos, durante el domingo este pasado se llegaron a alcanzar 32 grados aquí en nuestra ciudad. Y ahora mismo, con los datos que nos deja el Real Observatorio de la Armada, en la ciudad de San Fernando tenemos 23,2 grados, un índice de humedad de un 66% y el viento a 22 kilómetros sopla de poniente. El mínimo, la temperatura mínima, ha sido de 20,3 grados, ha tenido lugar pasada las 8:30 de esta mañana. Esos son los datos que nos deja la situación meteorológica en este caso, en estos últimos datos con el Real Observatorio de la Armada.
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1: Las obras son importantes, necesarias, imprescindibles y sobre todo para mejorar infraestructuras, aunque no dejan algunas de causar el trastorno oportuno a vecinos que se encuentran inmersos en los pertinentes trabajos. Sucede en la Asociación Nueva Almadraba y en este caso ante la situación de unas obras demandadas y necesarias para toda la zona. Así lo ha valorado en este caso desde esta asociación las obras que se están ejecutando en el entorno de Gallineras y concretamente a la entrada de Gallineras, la zona de confluencia de la calle Draco Buen Pastor y María Zambrano. La valoración es positiva. Su presidente Antonio Vela ha destacado que la actuación permite ampliar la red de drenaje pluvial, facilitando así la canalización de las aguas procedentes de los distintos puntos del cerro y de zonas como Huerta Lolo y Huerta Pilo, lo que contribuye a reducir el riesgo de inundaciones gracias a una evacuación más rápida del agua. Pero no obstante, Vela también ha mostrado su preocupación por la forma en que se están desarrollando los trabajos. Según explica, el corte total de la vía está generando importantes dificultades de acceso al barrio, al Parque del Cerro, al Camino de la Playa y a los establecimientos de la zona. Aunque los residentes conocen rutas alternativas para desplazarse, asegura que proveedores y visitantes se encuentran con complicaciones al no existir una señalización adecuada que les indique cómo acceder a estos puntos. Un problema muy importante para estos vecinos de esta zona de la ciudad, tal y como recuerda el mismo Antonio Vela.
0: Pero echamos en falta señalización para caminos alternativos para venir, para transitar con vehículos a lo que es el barrio, a lo que es la zona del parque, lo que es el camino de la playa, los negocios. Los vecinos, bueno, pues están teniendo molestia, pero conocen la zona y saben coger caminos alternativos para llegar a su domicilio, ¿verdad? Después lo que son proveedores de aquí de los establecimientos y visitantes, pues la verdad es que poca ayuda tiene y a nosotros los que tenemos negocio, pues nos perjudica en cierto modo, bueno, en cierto modo en bastante. Nosotros pensamos que la obra se podía haber hecho de otra manera, no haber cortado así como han cortado la calle de plano, toda la calle cortada. La calle en esa zona es muy, muy amplia, tiene dos carriles, tiene una acera ancha, tiene carril bici, que tenemos otro carril bici alternativo por detrás de las casas.
1: Entre algunas medidas que se pueden haber adoptado, desde la misma asociación considera que la obra, por tanto, se puede ejecutar con estas alternativas menos perjudiciales y, en cualquier caso, más satisfactorias. Lamentan que algunas calles colindantes permanecen igualmente cerradas, lo que aumenta la sensación de aislamiento para quienes no conocen la zona. Antonio Vela ha señalado que situaciones similares ya se han producido en anteriores actuaciones y reclama que en futuras obras se tenga más en cuenta las necesidades de los negocios y de los vecinos, porque alternativas se pueden poner en marcha si es que hay buena voluntad.
0: Que hubiera sido una manera menos dramática o menos drástica haber hecho la obra en lo que es la mañana y por la tarde abrir paso con todas sus medidas de seguridad, que pensamos que se podían ver hecho perfectamente, y los fines de semana pues abrir el paso de la misma manera, de forma que no afectara como está afectando. Pero bueno, estamos acostumbrados a que cada vez que se ha trabajado con esta empresa se ha hecho de este modo, corte de carretera, y normalmente en los meses de verano, que es cuando en verano y cercano al verano, ya lo hemos padecido varias veces. Y nunca creo que no se ha tenido en cuenta que hay negocios y que hay gente aquí.
1: Todos estos problemas son los que se ponen sobre la mesa desde esta asociación de vecinos. Se considera, por tanto, como alternativas las que se pueden tomar para mejorar la situación de una zona que se va a ver más colapsada de tráfico como consecuencia de la llegada del verano y, por lo tanto, la temporada de playa que ya muchos usuarios han comenzado a usar durante estos días con el tiempo que ha ido acompañando. Pero a pesar de las críticas sobre la gestión de los accesos, el presidente de Nueva Almadraba insiste en que la asociación respalda una intervención que considera necesaria para minimizar las inundaciones, aunque entiende que su ejecución debería haberse planificado con mayores garantías de accesibilidad para de esta manera evitar mayores problemas.
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1: Pues ahora hablamos de materia de seguridad, porque las estafas informáticas continúan ganando peso en la delincuencia aquí en la ciudad de San Fernando. Son los últimos datos del balance de criminalidad que se ha dado a conocer por parte del Ministerio del Interior, que corresponde al primer trimestre de este 2026. Refleja un incremento de un 12,2% en este tipo de delitos respecto al mismo periodo del año anterior, pasando de 230 a 258 casos registrados. El aumento contrasta con la evolución general de la criminalidad en la ciudad, que experimentó un descenso del 6,2%, a pesar de sumarse 964 a 904 infracciones penales. Los datos muestran que las estafas informáticas siguen siendo uno de los principales problemas de seguridad en la ciudad. De hecho, representa la mayor parte de los ciberdelitos contabilizados en San Fernando y son el único indicador de relevancia que se registra en un crecimiento significativo durante el periodo objeto de análisis. Pese a este repunte, el balance general es positivo. La criminalidad convencional descendió un 8,8%, pasando de 667 casos a 608. Y entre las bajadas más destacadas figuran los robos con fuerza en domicilios, establecimientos e instalaciones, que se redujeron en un 60%, pasando de 25 a 10 casos. También hay que destacar que han caído los robos con violencia e intimidación, con un descenso de un 42,9%, y de sustracciones de vehículos, que se ha reducido de 14 a 7. Asimismo, los delitos contra la libertad sexual han bajado un 44,4%, mientras que los otros ciber ciberdelitos disminuyen a un 43,3%, pasando de 67 a 38 hechos consumados. Entre los indicadores que aumentaron, además de las estafas informáticas, destacan los hurtos, que pasan de 208 a 220, y el tráfico de drogas, que registra 3 infracciones frente a una en el mismo periodo de 2025. Por otro lado, no se registraron homicidios consumados, homicidios en grado de tentativa, ni secuestros durante el primer trimestre del año, manteniéndose estos delitos en cifras idénticas a la del ejercicio anterior. En conjunto, el balance evidencia una reducción de la delincuencia tradicional en San Fernando, aunque sí confirma una tendencia que se repite en toda España: el crecimiento de los delitos cometidos a través de Internet, especialmente las estafas informáticas, que siguen ganando terreno frente a las formas convencionales de criminalidad.
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1: Pues de este asunto a otro tema no menos importante. Preocupación sobre todo por la situación en la salud, en la atención sanitaria de los ciudadanos. Es una cuestión que se ha planteado por distintos colectivos, organizaciones y movilizaciones incluso, que se han llevado a efecto en determinados momentos del año. En este caso es la Organización de Consumidores, FACUA, en la Bahía de Cádiz, que ha acudido al Defensor del Pueblo de Andalucía ante la situación que se entiende de esa paro por una de las usuarias que lleva 4 años esperando una cita en la unidad del dolor que tiene como referencia el Hospital Puerta del Mar. Recordemos, es el hospital de referencia para Cádiz y San Fernando. La asociación denuncia que el centro ni siquiera ha contestado a las reclamaciones presentadas en representación, en este caso, de una asociada a esta asociación de consumidores. Ante la falta de respuesta, el equipo jurídico de la Organización de Consumidores ha decidido intervenir formalmente y, en este sentido, la asociación ha interpuesto una reclamación directa hacia el hospital. Recuerda, en este caso, el portavoz del colectivo de consumidores, Jesús Yesa, que es una situación preocupante y donde muchos casos se siguen dando precisamente la atención a la unidad del dolor con largas esperas. Algunos usuarios solicitan una petición de asistencia este mismo año y llegan a superar el año de espera para ser atendidos. Desde FACUA, Jesús Yesa.
4: Consideramos que esto es un clarísimo ejemplo del maltrato que el Servicio Andaluz de Salud está dispensando a la mayoría de los usuarios, pero particularmente a aquellos que tienen una patología más grave, como es el caso de esta socia nuestra. No nos imaginamos el dolor tan grande y la pesadumbre tan enorme que tiene que estar aguantando esta usuaria, que lleva más de 4 años esperando a que la atienda nada más y nada menos que la unidad del dolor, que como su propio nombre indica, está destinada a atender a aquellas personas que por su patología, desafortunadamente, solo queda que se les atienda y que se les intente mitigar los padecimientos que padecen.
1: Pues esta denuncia es un ejemplo, y hay que recordar que con respecto a las instalaciones en el Hospital San Carlos y los servicios del centro sanitario, justamente en marzo de 2025, desde la Delegación Territorial de Salud, se recordó que la Gerencia de Salud del Servicio Andaluz de Salud aquí en la Bahía de Cádiz planteó poner en marcha una unidad del dolor en San Carlos, referente para determinadas técnicas, dado que el objetivo ha sido y es reunir mejores condiciones de espacio que las que actualmente existen en el Hospital Puerta del Mar de Cádiz, al cual mejoraría las instalaciones dedicadas también a otros servicios como el digestivo dentro de este hospital de Cádiz, y en este caso trasladando las actuales instalaciones anexas a digestivo en el Puerta del Mar al Hospital San Carlos. Así se ubicaría esta unidad del dolor. De esta forma se ocuparían espacios sin aplicar situaciones adversas, con una mejor planificación, criterios rigurosos y optimizando de mejor manera todos los recursos. A día de hoy no se ha puesto en marcha, sepamos, esta unidad, y en este caso la demanda sigue, mientras la preocupación hay entre usuarios y en este caso la clara demanda de asistencia para este servicio.
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1: Bueno, pues vamos a otro tema, no menos importante. El Ayuntamiento de la ciudad ha adjudicado a la empresa Procontrol Ingenieros un nuevo estudio acústico de las calles Las Cortes, José López Rodríguez y Hermanos Laulé, con el objetivo de comprobar si las medidas implantadas en los últimos meses han servido para reducir los problemas de ruidos denunciados por los vecinos de la zona. El contrato ha sido adjudicado por algo más de 9.500 euros y hay que destacar que la decisión llega después de años de quejas vecinales relacionadas con el ocio nocturno en el centro de la ciudad, especialmente en el entorno de Las Cortes, una de las principales zonas de concentración hostelera y de ocio de San Fernando, según recoge el propio expediente municipal. El Ayuntamiento ha recibido diversas denuncias y comunicaciones, recordemos, por los elevados niveles sonoros registrados durante horarios de descanso y fines de semana. Además del documento, se recuerda que la Junta de Andalucía realizó mediciones acústicas precisamente en la calle Las Cortes en junio de 2025 y que los resultados obtenidos fueron desfavorables en respecto a los estándares de calidad acústico establecidos por la normativa general. La polémica por el ruido en esta zona no es nueva. Durante los últimos años, residentes del centro han denunciado reiteradamente dificultades para conciliar el sueño debido a la concentración de personas a la vía pública y de la actividad vinculada al ocio nocturno. Precisamente uno de los objetivos principales del nuevo contrato para verificar si esas actuaciones han tenido efecto real son precisamente la realización de este nuevo estudio, que incluirá mediciones durante dos semanas consecutivas en horario de día, tarde y noche, así como una comparativa específica de calle de Las Cortes con los datos obtenidos en 2025. Pues datos que se ponen sobre la mesa e importante intervención.
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1: Y una vez más, la ciudad de San Fernando vibró con el Corpus en la calle. Sonido de la Iglesia Mayor, la salida del Corpus durante este domingo y desde luego con muchísima presencia de público en las calles de nuestra ciudad. Procesión del Corpus que siguió nuestra compañera Aurora Marín.
5: Tras una intensa semana de actos previos con motivo de la festividad del Corpus, el pasado lunes se inauguraba en el Centro de Congreso la exposición Panem Vitae de Jesús Sacramentado, que recordemos está dedicada a la vida, obra y milagros de la hermana María Cristina. La muestra permanecerá abierta hasta el próximo miércoles y ofrece a los visitantes la posibilidad de conocer más de cerca la figura de esta religiosa a través de distintos contenidos expositivos centrados en su trayectoria espiritual y su legado. Los actos continuaron, como recordarán, con la conferencia de Monseñor Ramón Darío Valdivia, la exaltación de la Eucaristía por Manuel Sánchez Casa y la adoración del Santísimo Sacramento a la Capilla de la Adoración Perpetua. Y ya el viernes por la tarde tuvimos el traslado de Nuestra Señora del Carmen desde su iglesia conventual hasta la iglesia mayor, acompañada por la banda de música Agripino Lozano. La patrona nos dejaba estampas para el recuerdo en una salida muy significativa al volver a procesionar bajo palio, una tradición que la hermandad ha recuperado después de 22 años sin utilizar este elemento en sus cultos externos. Ya en la jornada del sábado, la agrupación musical Lágrimas de Dolores ofrecía un concierto en la plaza de la iglesia, sirviendo de antesala a la gran jornada del Corpus. Y ya llegamos al domingo, ayer, día grande de esta solemnidad, que comenzaba con una diana floreada por las calles del centro de la ciudad. Posteriormente tuvo lugar el concurso de altares y alfombras, resultando ganador el altar que hizo la Hermandad de San José, y mientras el primer premio de alfombras recaía en la Hermandad de Soledad. Y ya por la tarde, tras la solemne función celebrada en la Iglesia Mayor, daba comienzo la solemne procesión eucarística, acompañada musicalmente por la agrupación musical Lágrimas de Dolores y la banda de la Unión Musical. El intenso calor que marcaba toda la jornada no impidió que numeroso público acompañara la procesión por las calles de la ciudad, aunque sí se dejó notar la escasa presencia militar en comparación con años anteriores. Una vez finalizada la procesión, tendría de nuevo lugar el traslado de regreso de Nuestra Señora del Carmen Coronada a su templo. Nuevamente acompañada por la banda de Agripino Lozano, la Santísima Virgen recorría la calle Real arropada por centenares de personas hasta llegar a la Plaza del Carmen, plaza que se encontraba abarrotada de fieles. Allí, como es tradicional, los sones de la salve marinera pusieron un broche final para esta jornada. Y con este repaso de todo este fin de semana, les emplazamos al próximo fin de semana, cuando se celebrará el Corpus Chiquito de la Pastora, organizado por la Hermandad de Misericordia. Muy buenas tardes.
1: Pues gracias, Aurora. Por supuesto, estaremos muy atentos y al seguimiento, cómo no, de esta otra próxima cita que tendremos aquí en la ciudad de San Fernando con el Corpus Chico y apuntando al fin de semana. Bueno, pues llegará también una cita muy importante para el Círculo de Artes y Oficios, que cumple 135 años de historia y de actividad, que arrancará el mismo día 13 de junio y hasta el día 21 con una exposición de pinturas en sus instalaciones de Francisco Bouzo Bernal, pintor autodidacta y admirador de Velázquez y también, entre otros, de Sánchez Bouzo, entre una serie de muestras que va a presentar en esta cita. Conjunto musical de carácter vocal, Anima Christi, estará el día 13 de junio, también abriendo puertas a la programación que, como decimos, se va a extender hasta el mismo 25 de junio, si cabe, con una conferencia del gastrónomo isleño Pepe Oneto, que en este caso abordará el pasado, presente y el futuro de la gastronomía de la isla. Y decimos, es la programación que comienza este 13 de junio y que se prolonga hasta el 27 de junio con distintas actividades y propuestas que se desarrollará por parte de esta entidad y que, como su presidente ha explicado en los micrófonos de Radio La Isla, tiene importantes objetivos para consolidar, si cabe, una cita imprescindible para la isla, en este caso para la cultura. Lo explica Antonio Benítez y recogemos aquí en Radio La Isla.
6: Con 135 años de la fundación, y es importantísimo elevar la calidad cultural que esto ha tenido. Y ahí estamos. Tenemos desde el día 13, que empezamos con una exposición de pintura, hasta la finalización del día 27, que terminamos con una comida en el Yello, pero todo a base de teatro, conferencias, flamenco, una serie de actuaciones, historia de la isla, y una conferencia que va a dar Antonio Moreno sobre, para que nos dé una breve explicación sobre la beatificación de la hermana Cristina. Ahí estamos, y bastante bien, la exposición de pintura fundamental, y luego tenemos el conjunto musical vocal Ánimo Christi, que nos va a dar va a hacer unas interpretaciones de ópera y una parte también fundamental de la zarzuela. Ahí estamos.
1: Pues todo esto para una cita imprescindible que llega a la vuelta de la esquina y a una semana del comienzo de la Feria del Libro. Nos vamos de momento, señoras y señores. Por ahora es todo en cuanto a la actualidad. 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Disfruten de la jornada, sigan en Radio La Isla.
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2: ¿Qué tal? Saludos, bienvenidos un día más a la remontada de Radio La Isla. Es lunes 8 de junio, les habla Javi Ramírez y aquí estamos un día más para contarle la actualidad deportiva de la ciudad de San Fernando. Un lunes tremendamente cargado de información porque hemos tenido un fin de semana, podemos decir que bastante positivo aquí en la isla a nivel de resultados, a nivel de competiciones, porque hemos tenido la clasificación del Club Hockey San Fernando para la fase final por el ascenso a la División de Honor B, una fase final que disputarán cuatro equipos y que de los cuales los dos primeros lograrán ese ansiado ascenso. Así que podemos decir que a nivel matemático ahora mismo el Club Hockey San Fernando tiene un 50% de probabilidades de ascender a División de Honor B 10 años más tarde de su última aparición por esta categoría nacional. Lo vivido este fin de semana en Pablo Negre ha sido una auténtica locura, una auténtica pasada, un ambiente espectacular y unos resultados, un pleno de triunfos del Club Hockey San Fernando que le ha permitido clasificarse para esta fase, así que lo repasaremos en el día de hoy aquí en la remontada. También tenemos noticia en la mañana de hoy, noticia fresca, porque el Club Deportivo San Fernando ha pues comunicado de forma oficial lo que nos contaba el otro día Monchi en ese Titan Fine Tournament, del que también hablaremos, por supuesto, de ese JPP Titan Fine Tournament, y es que el próximo viernes día 19 de junio tendrá lugar la primera asamblea ordinaria de la historia del nuevo club en el centro de congresos. Lo ha comunicado oficialmente el club en la mañana de hoy lunes y lo comunicaba el otro día Monchi, como decimos, en el Titan Fine Tournament. También contaremos cositas, detalles deportivos del Club Deportivo San Fernando, que va anunciando renovaciones, Dieguito y Pablo Jiménez, que seguirán, detalles a nivel deportivo del fútbol base con clasificación de la Levinga del Club Deportivo San Fernando y ese 0-1 agónico del Cadete B del conjunto azulino sobre el Isla de León. Y también hay que comentar, también hay que comunicar esa decisión de Antonio Zuazza, que ha pues comunicado al isleño San Fernando que dejará de ser el entrenador del conjunto isleño por decisión propia, por motivos personales y profesionales que el propio Antonio pues ha considerado, así que tenemos esa noticia también para comentar de Antonio Zuazza y del isleño San Fernando. Como veis, menú más que cargado de información hoy aquí en la remontada. Pequeña pausa y comenzamos aquí en Radio La Isla.
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2: El pasado sábado, que tuvo lugar en el pabellón Manuel Prado de Bahía Sur, esta edición del Titan Fight Tournament, del JJP Titan Fight Tournament, que en este caso pues ha sido organizado por el Ayuntamiento de San Fernando, por el Club Deportivo San Fernando, la Titan Ludus Academy y esta escuela Team Romero del luchador isleño de Joaquín Romero, del campeón mundial de Muay Thai, que se pasó por aquí el otro día en la previa de este torneo. Nos hablaba de esa ilusión que tenía en lo personal también, en lo que se refiere pues a su academia, en lo que se refiere a que a él le tocaba muy de cerca porque su pequeño, su hijo, pues de tan solo 7 años, era el que abría el combate y por cierto pues lo ganó, ¿no? En ese primer compromiso que tuvo lugar, ¿no? En este Titan Fight Tournament que tuvo lugar el sábado, que acogió a más de 1000 personas en el Manuel Prado y que pues tuvo pues bastante éxito, ¿no? En esta edición que le tocaba acoger a San Fernando, muchísimos espectadores que vinieron, ¿no? De distintas partes de Andalucía, incluso de la península, ¿no? A seguir este evento, y el presidente del Club Deportivo San Fernando, Monchi, que no se lo quiso perder como no podía ser de otra forma y que atendió a la prensa antes de comenzar el evento, dejando alguna que otra pincelada, en este caso, como hemos dicho al principio del programa, con esa confirmación, ¿no? De la convocatoria de la Asamblea General Ordinaria, la primera del nuevo club, del Club Deportivo San Fernando. Así que vamos a escuchar las palabras de Monchi y enseguida ampliamos esta convocatoria que el propio club ha confirmado hoy, en la mañana de hoy lunes, de forma oficial. Escuchamos al presidente del Club Deportivo San Fernando.
3: Confirmaste a mí el tema de la asamblea, me acuerdo, en una tertulia. ¿Sabías la fecha exacta ya de julio?
4: A ver, voy a dar una premisa si me deja el estudiante de comunicación. Sí, se va a anunciar el próximo lunes de forma oficial, va a ser el 19 de junio. Primera convocatoria a las 7 y segunda convocatoria a las 7:30 en el Salón de Congresos y Convenciones de la Ciudad de Madrid.
3: Ahora
5: la dualidad San Fernando Español, cómo se lleva, porque claro, la gente de Barcelona no te queda por aquí cerquita, cómo se lleva el estado.
6: Bueno, vamos echándole horas de avión y más tiempo en Barcelona, pero también en San Fernando, y bueno, me estoy repartiendo tiempo. Al final, con las nuevas tecnologías se puede hacer todo, y contento de poder, bueno, estar centrado en el Real Club Deportivo Español, evidentemente, como director deportivo, y poder también estar aficionando todo lo que se hace en San Fernando.
5: O sea, ¿el objetivo es que San Fernando siga subiendo de categorías para llegar a donde se merece?
6: Sí, hombre, esa es la intención, ¿no? De que el proyecto siga siendo igual de ilusionante que ha sido esta temporada.
2: En Monchi, en clave San Fernando, precisamente ahora que estabas hablando, te quería preguntar, se han empezado a anunciar ya algunas renovaciones, algunos cambios, digamos, en la plantilla. ¿Puedes asegurar al 100% que se va a competir, digamos, en segunda andaluza, ahora en este mes de junio, que todavía hay alguna esperanza de que ahí surja alguna opción de esa compra de plazas?
6: A día de hoy, lo más normal, y no digo al 100%, porque nunca sabes, que compitamos en segunda andaluza, y ya lo he dicho muchas veces, no pasa nada, hacer la plantilla más competitiva posible, a disfrutar como el año pasado se disfrutó en tercera, y a intentar, bueno, pues ir quemando etapas año tras año.
2: Esas eran las palabras de Monchi, que más allá del tema de la asamblea, pues volvía a confirmar, ¿no?, ese porcentaje. Nos decía, bueno, no nos decía al 100%, porque al 100% pues no hay nada en la vida, pero sí que prácticamente pues nos confirma que el San Fernando va a competir en segunda andaluza, más allá de que, bueno, queda este mes de junio, que veremos qué ocurre, ¿no?, con algún que otro equipo que no pueda estar al día, ¿no?, a nivel económico, y no pueda salir a competir en la categoría que le termine de corresponder en este mes, donde terminan de disputarse pues playoffs de ascenso en todas las categorías. El San Fernando, como decíamos, pues ha comunicado de forma oficial la convocatoria de la primera asamblea general ordinaria de la historia del nuevo club. Lo ha hecho hoy alrededor de las 12, una convocatoria de asamblea que venía generando algún que otro revuelo en redes, porque Monchi nos había comentado en una tertulia deportiva aquí en esta casa, en 7TV San Fernando, en Radio La Isla, que iba a tener lugar en julio, pero finalmente pues se adelanta a este viernes, día 19 de junio, a partir de las 6 de la tarde, finalmente, no a las 7, como nos decía Monchi el otro día, a las 6 de la tarde en primera convocatoria y a las 6 y media en segunda convocatoria, en el Centro de Congresos de la ciudad de San Fernando, Centro de Congresos y Exposiciones Cortes de la Real Isla de León, para ser más concretos, de San Fernando, que hacía un comunicado firmado por el propio presidente, que rezaba tal que así, de conformidad con lo dispuesto en los estatutos del club y en particular respetando el plazo mínimo de 10 días de antelación previsto en el artículo 20.2, se convoca a todos los socios válidamente admitidos del Club Deportivo San Fernando 1940 a la celebración de la Asamblea General Ordinaria, que tendrá lugar de manera presencial conforme a los siguientes detalles: el lugar, que ya lo hemos comentado, centro de congresos, la fecha el día 19 y las horas, las 6 en primera convocatoria, las 6 de la tarde y las 6 y media de la tarde en segunda convocatoria. El orden del día, que tendrá 4 puntos, lo citamos: el número 1, informe sobre la gestión del club durante la temporada deportiva 25-26, número 2, examen y aprobación en su caso de la memoria y las cuentas correspondientes a la temporada 25-26, número 3, examen y aprobación en su caso del presupuesto para la temporada siguiente, y número 4, ruegos y preguntas. Se recuerda a los socios la importancia de su asistencia, dada la relevancia de los asuntos a tratar en San Fernando, a 8 de junio de 2026, firmado Ramón Rodríguez Verdejo, presidente del Club Deportivo San Fernando. Bueno, parece que a priori pues será una asamblea tradicional, ¿no? Lo peculiar, lo curioso en este caso es que es la primera de la historia del nuevo club, que bueno, veremos, ¿no?, sobre todo en esos puntos 3 y 4, cuando se hable un poco de la temporada siguiente, si ya se confirma todavía una vez más el tema que os decimos de que el San Fernando competirá en segunda andaluza, ¿no?, y se acallan todos esos rumores. Y el número 4, ruegos y preguntas, que siempre pues interesa saber pues la opinión de los socios, ¿no? Veremos si bueno, pues estos comentarios, ¿no?, que de vez en cuando pues saltan, ¿no?, a nivel de redes, pues bueno, esas personas que tengan alguna duda, pues el próximo día 19 pues tendrán ahí delante al presidente, a don Ramón Rodríguez Verdejo, para instarle, ¿no?, a preguntar cualquier tipo de duda que acontezca sobre bueno, la gestión del San Fernando, el futuro, lo más próximo. Veremos, ¿no?, sobre todo estaremos pendientes allí, por supuesto, en la asamblea el día 19, en ese centro de congresos, para informar de todo lo que suceda. Hacemos una pequeña pausa y enseguida hablamos de lo deportivo, de lo meramente deportivo de este San Fernando, porque ha habido renovaciones, como decimos, en este fin de semana. Así que pequeña pausa y enseguida regresamos aquí en La Remontada.
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0: así suena el Club Deportivo San Fernando cuando se va a anunciar una renovación, o al menos así lo está haciendo en este comienzo de planificación a nivel oficial de la temporada 26-27, con estas primeras renovaciones que se están anunciando. Primero fue el entrenador Jaime Bugato, después fue uno de los capitanes Nano Cavilla, y a continuación, pues en este fin de semana hemos tenido dos más. El viernes Pablo Jiménez era renovado de forma oficial, y ayer domingo lo era Diego José Domínguez, Dieguito, en dos renovaciones en el centro del campo de jugadores clave, de jugadores fundamentales en este primer ascenso de la historia del nuevo club, que van a seguir ligados al San Fernando, ambos muy jóvenes, ambos del 2003, con 23 años recién cumplidos. Así que bueno, en este sentido, jugadores que tienen mucho que aportar en el presente y sobre todo en el futuro de lo que es la entidad azulina. En el caso de Pablo Jiménez, un mediapunta que ha disputado esta temporada 13 partidos en los que ha anotado 6 goles, un jugador que a buen seguro todavía podría ser mejor de lo que es y podría aportar más cosas si las lesiones le respetasen, ¿no? En este caso un poquito más. Es cierto que este año son 13 partidos, que se ha perdido algunos por una lesión, incluso terminó la temporada, ¿no?, con un tema de menisco que tuvo que operarse, pero que ya está completamente recuperado y preparado para una nueva pretemporada. Escuchamos las palabras que comentaba Pablo Jiménez a los medios oficiales del club una vez se sellaba su renovación de forma oficial.
1: Azulinos, muy orgulloso de estar otro año más aquí con ustedes. Espero devolveros esa confianza en el campo y nada, no espero menos que un año más que nos estéis arropando aquí en el estadio, la Isla por Bandera.
0: Esas eran las palabras de Pablo Jiménez, que era renovado, como decíamos, el pasado viernes de forma oficial, el jugador natural de Puerto Real. Y ayer domingo era el turno para Dieguito, para Diego José Domínguez, mediocentro del Club Deportivo San Fernando, un canterano del antiguo club, del San Fernando Club Deportivo. De hecho, pertenecía a la entidad azulina desde los 3 años. Un jugador que ha pasado por todas y cada una de las categorías del conjunto isleño, de aquí de la isla, y que bueno, que en esta temporada 25-26 ha disputado 19 de los 24 partidos. Solo se perdió pues esos 5, uno por decisión técnica y 4 por una lesión que también arrastró, unas molestias que arrastró en la rodilla, pero en los que ha anotado pues 3 goles, un doblete contra el Trebujena y un gol de penalti frente al Medina Balompié, y ha repartido hasta 8 asistencias. De hecho, era el encargado del balón parado en el equipo de Jaime Bugato, un balón parado que ha aportado muchísimos goles al equipo isleño. Pues Dieguito era el jugador que siempre se encargaba de poner esos centros en esas faltas, en esos córneres donde se ensayaban jugadas de estrategia, ¿no?, impuestas en su mayoría por Tati Maldonado. La verdad que bueno, jugador diferencial. Pablo Jiménez también lo es. Dieguito es un jugador que condiciona muchísimo, lo poníamos por las redes el otro día, condiciona muchísimo el juego del Club Deportivo San Fernando. Cuando no ha estado, se ha notado que el equipo ha bajado el nivel de juego, y es un futbolista que creo que es importantísimo tenerlo, porque el hecho de que jugadores como Pablo y como Dieguito renueven te hace valorar, ¿no?, el proyecto que tiene el club, porque son jugadores que están en edad para aceptar seguramente retos mayores, con experiencia también incluso en ambos casos en división de honor con el antiguo club. Dieguito incluso llegó a debutar en segunda ref el año 24-25 con el San Fernando Club Deportivo, con Antonio Iriondo. Así que bueno, jugadores que le dan valor al proyecto el hecho de que se queden, y sobre todo que son, en el caso de Dieguito, desde aquí de San Fernando, desde muy pequeño en la cantera. Y estas eran las palabras que decía el joven mediocentro isleño una vez sellaba su compromiso también con el Club Deportivo San Fernando.
1: Muy contento de seguir otro año aquí formando parte de esta familia, de la que es mi vida, de la que llevo de los 3 añitos aquí. Es un honor defender este escudo y esta ciudad, y para mí es un sueño seguir otro año más aquí, ojalá que sean muchos más. La Isla por Bandera.
0: La Isla por Bandera, así remataba esas declaraciones Dieguito. Un lema, la Isla por Bandera, que parece que va a serlo, ¿no?, el lema del San Fernando, al menos en lo que a campaña se refiere. Veremos si es también el lema de la campaña de socios, de abonados, que estará también al caer. No sabemos todavía fecha exacta. Lo que sí que sabemos, por voz propia de Jaime Bugato, del propio entrenador, y algunas fuentes del club que nos lo confirman, que la plantilla va a ser al 90% la misma, ¿no?, de la temporada pasada. Al final final competir de tercera a segunda andaluza, que es lo que parece, ¿no? Podemos decir al 99%, no lo decimos al 100 por esas declaraciones, ¿no? que comentábamos anteriormente de Monchi, que bueno, que no lo descarta al 100%, pero siempre le cierra la puerta, ¿no?, al hecho de poder comprar una plaza, pero recalcamos que en este mes de junio quedan playoffs por disputar, tienen que llegar esas confirmaciones de los equipos, ¿no?, que están al día de los pagos para poder competir en sus respectivas categorías, y bueno, por ahí siempre puede surgir una opción, pero lo que parece, ¿no?, que el San Fernando en principio pues va a competir en segunda andaluza y que el 90% de la plantilla pues irá renovando. De hecho, muchos, por no decir todos, están ya renovados y tendrán que ir anunciándose, ¿no?, en estos días. El club lo quiere hacer pues pasito a pasito para tampoco, ¿no?, tener toda la plantilla ya anunciada oficialmente pues en esta fecha, pero todo está palabrado, todo está sellado, más 3-4 fichajes que caerán, que veremos pues cuando se van también anunciando. Un San Fernando que, en lo que respecta al primer equipo, eso es lo que tenemos, y en lo que respecta a cantera, hay dos equipos que están jugándose su ascenso, y de hecho pues uno de ellos está ya en la final, como es el KDTB de Óscar Rivero, que bueno, lo tuvimos aquí junto a Sergio Torres el otro día en ese duelo isleño por el ascenso a segunda andaluza cadete, y que vencía por 0-1 al Isla de León en el partido de ida de esta final por el ascenso a segunda andaluza cadete. Como os decimos, un tanto agónico, un tanto en el último suspiro de Mario del Valle, le da la victoria al conjunto azulino, al conjunto del KDTB del San Fernando, que sufrió de lo lindo para poder doblegar a un Isla de León que aguantó con 10 jugadores desde finales del primer tiempo, resistió heroicamente, pero terminó cayendo ahí con ese gol de Mario del Valle prácticamente al final, por 0-1. Aún así queda todo muy abierto para un partido de vuelta que, a buen seguro, nos falta la confirmación oficial, pero va a ser el sábado por la tarde, este próximo sábado por la tarde en el Municipal de Bazán, donde quedará pues dilucidado qué equipo asciende a segunda andaluza cadete. Será isleño, será o el KDTB del San Fernando o el Isla de León, lo veremos el próximo sábado. Y el Alevina del Club Deportivo San Fernando, que está en la final por su ascenso de categoría, el conjunto isleño que había vencido por 1-3 al Guadalcacín el pasado sábado, empató a 2 en la vuelta en el Municipal de Bazán con tantos de Fabián y de David, y el equipo que dirige Álvaro Sánchez, que está en la final por el ascenso, así que bueno, otra noticia positiva en cuanto a equipos de cantera de aquí San Fernando, que estaremos también pendientes, ¿no?, de cubrir, porque todavía nos queda en este mes de junio pues tanto ese KDTB como ese cadete de la Isla de León, como ese Alevín del Club Deportivo San Fernando, luchando por el ascenso en el fútbol base de la isla.
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Hizo pleno de triunfos, con dos victorias bastante holgadas, por 5-1 frente al Hockey y por 8-1 frente al Club Hockey Benalmádena. Y el partido del domingo, que se antojaba clave frente al conjunto de el Atlético San Sebastián, una victoria o un empate le daban el pase a la final por el ascenso al conjunto isleño, y comenzó perdiendo el equipo de Jaime Ferrandi, pero supo darle la vuelta con dos goles decisivos de Julián Ajenjo, que le dieron una remontada y un triunfo que hacen que el Club Hockey San Fernando pues pase a la final por este ascenso a la División de Honor B. Una final por el ascenso que van a disputar cuatro equipos, que van a disputar el Chaloc, el Lagunac y el Club Hockey Pozuelo, junto al Club Hockey San Fernando, en una sede aún por determinar. Y es que precisamente tanto el Club Hockey San Fernando como el Club Hockey Pozuelo son los equipos que parecen candidatos a poder albergar esta fase final, y en los próximos días se conocerá la sede definitiva de una competición que va a reunir, como decimos, a los mejores equipos de la categoría, por lo que estamos hablando que hay posibilidades reales del que el conjunto isleño vuelva a albergar la fase decisiva de la competición, la fase final, aquí en Pablo Negre, aquí en la isla de San Fernando, lo que supondría pues un auténtico plus de moral para el conjunto isleño, que además en este caso no tendría por qué quedar primero de los cuatro, sino que quedando entre los dos primeros de esa liguilla clasificará, ascenderá de categoría a esta División de Honor B. Noticias más que positivas las que nos han llegado, por supuesto, en este fin de semana del Club Hockey San Fernando, y esperemos que sean así. Les dejamos con un poquito más del sonido que conseguimos captar en estos días en el Pablo Negre, porque como os digo, en lo personal, de verdad que bueno, brutal lo que se ha vivido en estos partidos, con el tema afición, cómo ha apoyado el Pablo Negre aquí en San Fernando. Les escuchamos.

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1: El pasado sábado, a media tarde, el Liceño San Fernando sorprendía a propios y extraños con un comunicado oficial anunciando la marcha de Antonio Suaza, el técnico chiclanero, que no continuará al frente del primer equipo del Liceño San Fernando, en una decisión totalmente suya, totalmente propia. Antonio Suaza ha sido el que ha decidido pues no continuar en el Liceño San Fernando después de que el pasado miércoles mantuviesen pues una reunión la junta directiva con el técnico chiclanero pues para trasladar la propuesta de liderar el nuevo proyecto, de continuar al frente del proyecto deportivo del Isleño en tercera división nacional. Sin embargo, el técnico comunicó al club su decisión firme y meditada de no continuar al frente del equipo debido a motivos personales y profesionales que requieren actualmente toda su atención. Así lo justificó Antonio Suárez, así lo comunica el Isleño a través de un comunicado oficial. Una etapa, la de Antonio Suárez, pues que ya tiene fin con este ascenso a tercera división y bueno, una etapa en la que ha durado 3 años y medio, donde Antonio Suaza ha demostrado un compromiso ejemplar con el club, destacando su profesionalidad, su capacidad de trabajo y su dedicación absoluta al desarrollo del proyecto deportivo. Además, pues sobre todo lo que nos queda de Antonio Suaza es el legado que deja, ¿no?, con un equipo campeón en tercera división nacional, un ascenso histórico y una base sólida sobre la que seguir construyendo el futuro del Isleño San Fernando. Su nombre quedará ligado para siempre a uno de los capítulos más destacados de la historia del conjunto naranja. Así pues finalizaba, ¿no?, ese comunicado oficial del Isleño San Fernando, un Antonio que ya desembarcó en la isla desde la temporada 22-23, que pues logró la permanencia en una temporada complicada y sentó las bases de un crecimiento deportivo sostenido que ha culminado esta campaña, como decimos, con este ascenso de categoría.

0: categoría. Nos comentó aquí la semana pasada cuando charlamos con él en Radio La Isla que, bueno, que había sido un año duro a nivel personal, más allá del ascenso, porque desgasta mucho, ¿no? Desgasta mucho esto del fútbol sala, desgasta mucho esa presión que tenía de tener que ascender sí o sí. Lo consiguió, lo logró y, bueno, no sabemos si quizás esa, no sé si esa presión, esa consecución del objetivo a lo mejor la ha llevado a querer tomarse ahora un tiempo de descanso, de estar centrado también en sus ocupaciones laborales más allá del fútbol sala, que evidentemente las tiene, en su familia. Pues bueno, ya conoceremos los motivos e intentaremos de nuevo charlar con él en los próximos días cuando pase un poquito de tiempo para que nos comente aquí en Radio La Isla con más detalles a qué se deben, ¿no?, esas decisiones personales y profesionales que han hecho que un técnico de la talla de Antonio Suaza, después de conseguir su objetivo, este ascenso histórico a Tercera División Nacional, pues haya decidido desligarse del isleño San Fernando. Pero la noticia es esa, que Antonio Suaza no seguirá como primer entrenador del isleño San Fernando, un isleño San Fernando que ya trabaja en la confección de la plantilla 26-27, que ya trabaja también en la confección de su filial, que va a estrenarse también en competición el año que viene. Así que aquí a buen seguro, en la remontada, iremos informando de todas las novedades del equipo isleño de cara a la temporada que está por venir. Y con esto del fútbol sala nos vamos a marchar aquí en Radio La Isla, en la remontada. Les vamos a emplazar el programa de mañana, como siempre, a las 2:30 de la tarde, donde les volveremos a contar toda la información deportiva de la ciudad de San Fernando. Sigan aquí conectados, sintonizando Radio La Isla, la radio con sal. Nos escuchamos mañana martes. Hasta mañana. Adiós.
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Bien, pues un día más de nuevo con todos ustedes, con esta sintonía, abriendo el programa que hemos dado en llamar a Radio Manía. Pensamientos y sobre todo música y sobre todo palabra en estos 60 minutos de radio que en esta tu casa, tu emisora que te da la palabra, te da sobre todo la compañía y te da pues todo lo que no vas a encontrar seguramente en otras emisoras. Gracias por preferirnos y gracias por estar con nosotros en Radio Manía. El saludo de Dante y de Jesús Muñoz, y en la realización técnica está y grabación y registros de sonido Vicente Rufino también, y hablándole Jesús María Hueto.

Un día bonito hoy, ¿no? Un día feliz, ¿se siente feliz? Felices los que saben reírse de sí mismos, porque nunca terminarán de divertirse. Felices también los que saben distinguir una montaña de una piedrecilla, porque evitan muchos inconvenientes. También felices los que saben descansar y dormir sin excusas, porque llevarán una buena vida. Felices quienes saben escuchar y callar, porque aprenden cosas nuevas. Felices también son los que son suficientemente inteligentes como para no tomarse en serio, porque serán apreciados por quienes los rodean. Y felices los que están atentos a las necesidades de los demás sin sentirse indispensables, porque distribuirán alegría. Felices también son los que saben mirar con seriedad las cosas pequeñas y con tranquilidad las cosas grandes, porque llegarán lejos en la vida. Y felices quienes piensan antes de actuar y rezar, antes de todas estas cosas, porque rezan antes de pensar, porque no se turbarán por lo imposible. Felices de ustedes si saben callar y hasta sonreír cuando se les quita la palabra, se los convierte en unas personas en silencio, cuando se les contradice o cuando les pisan los pies, porque el amor comienza a penetrar en su corazón. Felices si son capaces de interpretar siempre con benevolencia las actitudes de los demás, aun cuando las apariencias sean contrarias, porque pasarán por ingenuos, pero es el precio de la caridad. Felices si saben encontrar algo de Dios en todo lo que encuentran, porque entonces habrán hallado la paz y la verdadera sabiduría.

Deja que el amor te toque y no te defiendas de él. Vive cada día aprovechando el pasado para bien y deja que el futuro llegue a su tiempo. No sufras por lo que viene. Recuerda que cada día tiene su propio afán. Busca a alguien con quien compartir tus luchas hacia la libertad. Una persona que te entienda, te apoye y te acompañe en ella. Si tu felicidad y tu vida dependen de otra persona, despréndete de ella y ámala, sin pedirle nada a cambio. Aprende a mirarte con amor y respeto. Piensa en ti como en algo precioso. Desparrama en todas partes la alegría que hay dentro de ti. Que tu alegría sea contagiosa y viva, para expulsar así la tristeza de todos los que te rodean. La alegría es un rayo de luz que debe permanecer siempre encendido, iluminando todos nuestros actos y sirviendo de guía a todos los que se acercan a nosotros. Si en tu interior hay luz y dejas abiertas las ventanas de tu alma, por medio de la alegría, todos los que pasan por la calle en tinieblas serán iluminados por tu luz. Trabajo es sinónimo de nobleza. No desprecies el trabajo que te toca realizar en la vida. El trabajo ennoblece a aquellos que lo realizan con entusiasmo y amor. No existen trabajos humildes, solo se distinguen por ser bien o mal hechos. Porque trabajes bien o mal, porque realices bien o mal tu trabajo. Da valor a tu trabajo, cumpliéndolo con amor y cariño, y así te valorarás a ti mismo. Dios nos ha creado para realizar un sueño. Vivamos por él. Intentemos alcanzar ese sueño. Pongamos la vida en ello, y si nos damos cuenta que no podemos, quizá entonces necesitemos hacer un alto en el camino y experimentar un cambio radical en nuestras vidas. Pero solo entonces, así con otro aspecto, con otras posibilidades, lo haremos. No te des por vencido. Piensa que si Dios te ha dado la vida es porque sabe que tú puedes con ella. El éxito en la vida no se mide por lo que has logrado, sino por los obstáculos que has tenido que enfrentar en tu camino. Tú y solo tú escoges la manera que vas a afectar el corazón de otros, y esas decisiones son las que se tratan en la vida. Que ese día, que este día, hoy, por ejemplo, sea el mejor de tu vida para alcanzar precisamente tus sueños.

0: gracias. Hasta siempre, os queremos.
1: ¿Ya se van? Han terminado su canción y se van, ¿no? Bueno, los otros terminan y no se despiden, pero es que estos son muy educados. Verás, no sé la edad que tienes, pero a nuestra edad, después de cuando uno ha pasado ya medio siglo y además es del siglo pasado, bueno, pues el amor ya corrió caminos, dobló esquinas y optó por encrucijadas. Erró, acertó, resbaló, se arrepintió inevitablemente, el tiempo se fue. Se vivió el amor, se perdió el amor, algunos por la mano de Dios, otros por el debilitamiento de la vida en pareja. Hoy nuestra mirada en la dirección del amor continúa más tierna, pues en el largo camino de los sentimientos aprendimos a sumar, a dividir y a multiplicar sin oportunidades de disminuir en el conocimiento del sentimiento del amor. El amor maduro llega despacito y se aloja en nuestra vida sin tiempo para acabar. La caminata entre dos es más serena, existe la complicidad, el cariño es más espontáneo, no nos inhibimos frente al querer, la sintonía es completa y los recuerdos son despistados en el álbum de las nostalgias que guardamos de un tiempo que no volverá. Enamorarse a esta edad, cuando uno pasa ya del medio siglo, es llevar la ternura en la mirada, el brillo más intenso, el deseo de no equivocarse es más fuerte. La construcción de la caminata entre dos es la suma del querer, es el encuentro de dos almas aplaudidas por dos corazones que dividen la emoción de amar. Las actitudes menudas, los gestos y los detalles son los alimentos que sustentan ese amor. Vivir en pareja es la alegría de la compañía, de la caricia tierna, de los besos todavía calientes, de las miradas insinuantes cuando el deseo se manifiesta y la promesa en la mirada de que cada amanecer será el día más bello entre dos seres que encontraron por fin el amor.

Qué buena canción más bonita. Como las rosas, qué bonitas son también, ¿verdad? Pero tampoco vas a odiar todas las rosas porque una te arañó. Vas a entregar todos tus sueños porque uno de ellos no se realizó. O vas a perder la fe en todas las oraciones porque una de ellas no fue atendida. Ni vas a desistir de todos los esfuerzos porque uno de ellos fracasó. Ni tampoco vas a condenar a todas las amistades porque una de ellas te traicionó. No crees en ningún amor porque uno de ellos te fue infiel. Y tirar afuera todas las oportunidades porque una de ellas no se realizó. Espero que en tu caminar no cometas estas locuras, recordando siempre que existe otra oportunidad, existe otra amistad, existe un nuevo amor y existe una nueva fuerza. Es solo ser perseverante, buscar ser más feliz cada día, porque la gloria no consiste nunca en caer, mas sí levantarse cada vez que fuera necesario.

La confianza es nutritiva, es un buen alimento. Sin confianza permaneces hambriento. La confianza es el nutriente más sutil de la vida. Si no confías, no puedes vivir realmente, porque siempre tendrás miedo. Si has vivido una infancia llena de amor y confianza, te forjas una buena imagen de ti mismo. Si tus padres se han amado profundamente el uno al otro y estaban felices contigo porque tú eras la culminación de su amor, junto con el de tus hermanos y tus hermanas, la realización de su amor con todos vosotros, si estaban profundamente enamorados, entonces tú eres la música que nace de su amor. Tú eres su creación, te sientes... ellos se sienten dichosos de tenerte, te aceptan y aceptan como eres. Incluso si tratan de ayudarte, te ayudan de una forma muy amorosa. Si alguna vez te dicen no hagas eso, no te sientes ofendido, no te sientes insultado, porque es la forma de sentirte que te están cuidando. Pero cuando no hay amor y el padre y la madre no paran de decir no hagas esto, haz eso, poco a poco el niño aprende, no soy aceptado como soy, si hago ciertas cosas me quieren, si no las hago pues no me quieren, si hago otras cosas se enfadan. El niño empieza a encogerse, su ser puro no es aceptado y amado. El amor es incondicional, la confianza se pierde. Entonces nunca serás capaz de tener una buena imagen de ti mismo. Porque es en los ojos de la madre donde te ves reflejado por primera vez. Si ves felicidad, alegría y emoción, un gran éxtasis al mirarte, sabes que eres valioso. Entonces es fácil confiar. Es muy fácil entregarte porque no tienes miedo. Pero si te cuesta confiar, entonces tienes que mirar al pasado. Tienes que ir profundamente en tus memorias. Tienes que rememorar tu pasado. Tienes que limpiar tu mente de las impresiones de ese pasado. Y debes de tener mucha basura del pasado. Y lo importante en ese caso es descargarla. Esa es la llave para hacerlo. Ve al pasado no solo como una memoria. Revívelo. Haz de ello una meditación. Trata de descubrir todo lo que sucedió en tu infancia. Cuanto más profundo vayas, mejor, porque estamos ocultando muchas cosas que sucedieron y así no dejamos que afloren, que salgan a la conciencia. Permite que afloren a la luz, pero para recordarlas, conocerlas, revivirlas, limpiarlas y dejarlas fuera de la mochila. En la mochila, solo lo justo y sobre todo lo que te haga sentirte feliz.

Radio María, nos quedan todavía unos 15 minutos, un poco más de programa, y bueno, pues en ello va a entrar pues unos cuantos de discos o de música. ¿Te acuerdas cuando, recuerdas los discos dedicados y eso, no? Bueno, pues este se lo vamos a dedicar a Conchita y a mi hermana Mari, que hace tiempo que no le dedico una canción. Y se me ha antojado dedicarle esta, que no sé ni cuál es, pero bueno, Vicente, a ver qué es lo que pone. Porque si no, luego me echan los perros y me empiezan a decir ya, ¿pero cómo me has dedicado esta canción? Recuerdo yo cuando empezaba en este mundillo que había pues el club de oyentes, donde tú, bueno, pues por un muy pequeña cantidad de dinero pues dedicabas los discos, y que no era ninguna fuente de ingresos. Yo no sé si aquello servía para comprar discos o para qué, porque... Pero cuando era más duro era cuando venía la época de las comuniones y había que poner pues dos o tres discos, y eran cintas y cintas grabadas con saludos de familiares a los niños que habían hecho la primera comunión. Oh, aquello era terrible, terrible. De verdad. Bueno, pues esta canción se la va a dedicar a ellos y a ti también, que estás ahí con los celos y dices, a mí no me dice nada, a ti también, sí. Tú sabes para quién. Eso.

algo de mí, algo de ti, ponemos siempre en este ratito de radio y en cada instante, y en cada suspiro de vida, cada aliento de diario y en cada momento que vivimos. Y por eso ese algo de mí quiero que sea algo de mío o algo tuyo, quiero que sea algo positivo. No, que no estés pensando siempre en lo peor, incluso en el fracaso. Fracaso no significa que somos unos fracasados. Significa, pues hombre, que no se contenta porque no quiere. Significa, el fracaso significa que todavía no hemos tenido buen éxito, ¿no? Es como ver las cosas de un color o de otro. Fracaso no significa que no hemos logrado nada, significa que hemos aprendido algo. Algunas veces hablamos del fracaso cuando hemos actuado como necios. Significa entonces que no hemos fracasado, sino que hemos tenido mucha fe. Fracaso no significa que hemos sufrido el descrédito, significa que estuvimos dispuestos a probar. Y en esta vida es conveniente probar. Fracaso no significa falta de capacidad, significa que debemos hacer las cosas de otra manera. El fracaso no significa que somos inferiores, significa que no somos perfectos. Fracaso no significa que hemos perdido nuestra vida, significa que tenemos buenas razones para empezar de nuevo. Fracaso no significa que debamos echarnos atrás, significa que tenemos que luchar con mayor ahínco. El fracaso no significa que jamás lográramos nuestras metas, significa que tendremos un poco más, vamos a tardar un poquito más en alcanzarlas. Fracaso no significa que Dios nos ha abandonado, significa que Dios tiene una idea mejor.

duermes. Bueno, depende a qué hora escuches el programa, ¿no? A esta hora a lo mejor es la hora de comer, de preparar la comida, o es la hora de... Bueno, le puedes estarlo escuchando en la repetición, ¿no? En la radio hacemos también verdaderos malabares para, bueno, pues para ir llegando y escuchando los programas en distintas horas, distintas franjas horarias, para llegar al máximo de público posible. Y eso, pues...

Dejas caer las otras cuatro pelotas, son de cristal y serán irremediablemente marcadas, cuarteadas, dañadas o hasta rotas. Y jamás volverá a ser lo mismo. Debes tener esto muy claro y lograr un balance de tu vida. ¿Cómo? No te menosprecies comparándote con otros. Todos somos diferentes y cada uno tiene algo especial. No traces tus metas y objetivos basados en lo que resulta importante para los demás, porque solo tú sabes qué es mejor para ti. No des por olvidadas cosas que se encuentran cerca de tu corazón. Tampoco dejes que tu vida se te resbale por las manos, entre los dedos, viviendo en el pasado o para el futuro. Vive tu vida un día a la vez, día a día, momento a momento, minuto a minuto, y vivirás todos los días de tu vida. No te des por vencido cuando aún tengas algo que dar. Nada se da por terminado hasta que dejas de intentarlo. Que no te dé miedo admitir que eres menos que perfecto, pues esta es la frágil línea que nos mantiene unidos a los demás. No tengas miedo a enfrentar riesgos, corriendo riesgos. Aprendamos a ser valientes. No saques el amor de tu vida diciendo que es imposible de encontrar. La manera más rápida de recibir el amor es darlo. La manera más rápida de perderlo es aferrándonos demasiado a él. Y la mejor manera de mantenerlo es darle alas. No pases por la vida tan rápido olvidando de dónde vienes y a dónde vas. Nunca olvides que la necesidad más grande de una persona es sentirse apreciada. Y no tengas miedo de aprender. El conocimiento es un tesoro que siempre cargarás fácilmente. No uses el tiempo ni las palabras sin cuidado. Ninguna de las dos es remediable. La vida no es una carrera, es una jornada para saborear cada paso del camino. Bueno, pues saboreando el final del programa, porque vamos a preparar el siguiente. El saludo de Vicente Rufino, que estuvo en la realización técnica, y Jesús María Hueto, que les habló, y os espero el próximo día. Os esperamos aquí en Radio Manía, con el corazón, como siempre, partido por esperaros.

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buenas y bienvenidos una nueva semana al programa Aires Celtas. Saludos de mi parte, Federico Salvador, todo un placer estar con todos vosotros como cada semana en un programa que tenemos cargado de muy buena música y en un programa muy especial donde mi compañero Juan Armando y yo hemos podido preparar un especial Celta Sur 2026, la novena edición. Así que entre los dos hemos conseguido, creo que un programa donde podemos casi viajar a lo que va a ocurrir el próximo 13 de junio en Cuyarvega a las 9 de la noche en la Plaza del Ayuntamiento. Bueno, vamos a escuchar en el programa de hoy muchas cosas. Vamos a escuchar sonidos que nos van a hacer llegar hasta ese escenario y lo haremos con el grupo Celtic Seas y también con el grupo Sara, dos formaciones que nos van a acompañar en un festival que se consolida cada año. Pero no solo eso, sino que también podremos recordar lo que ocurrió en la presentación oficial del festival de este año, con declaraciones de la diputada de Cultura y Educación, Pilar Caracuel, el alcalde de Cuyarvega, Jorge Sánchez, y aquí un servidor, como parte de la producción del festival, Federico Salvador, que les habla, y mi compañero Armando Salvador, donde intentamos dejar patente la importancia que va a tener este Celta Sur de este año, donde además va a haber un hermanamiento especial con el festival Gaita Alacant de Alicante, y disfrutaremos de la banda de gaitas del grupo de música tradicional Os Castros del Centro Gallego de Alicante. Y a todo esto tenemos que sumar la visita de las Irish Treble Dancers. Va a ser sin duda la sensación en el escenario también, puesto que van a interactuar con el público, a enseñarles danza irlandesa y a mostrarles todo lo que hacen, como por ejemplo han estado en muchos festivales o en la Plaza Mayor de Valladolid con celtas cortos y han actuado con artistas de diferentes sitios, tanto nacionales como internacionales. Así que un programa muy variado donde vamos a escuchar música, donde vamos a hacernos esa idea, como decía, de lo que va a ser el festival, y os invitamos a todos a que nos acompañéis tanto en el programa de hoy como en el festival. Entrada libre y gratuita, así que sin más, comienza aquí Aires Celtas.

Hemos disfrutado, para comenzar el programa, la canción de Sara, The Birth on the Oak, y a continuación vamos a hacerlo con Asina Nun Somieu y The Road Not Taken. Hay que decir que de la canción que vamos a disfrutar en este momento, de Sara, es donde está extraída la promo de Celta Sur de este año. Estamos seguros que va a ser todo un espectáculo y estamos seguros que vamos a poder disfrutar de ellos. La verdad es que tenemos muchísima gana, estamos encantados de que hayan aceptado la llamada de Celta Sur, así que hoy en el programa Aire Celtas, adelanto de algunas canciones que va a haber en el escenario Celta Sur el próximo 13 de junio.

Bienvenido a la presentación de la novena edición del Festival Celta Sur de Cuyarvega. En primer lugar, quiero darle la bienvenida al alcalde de Cuyarvega, a Jorge Sánchez Cabrera, como no también a su concejal de Cultura, a María Ángeles Polo, y también a los representantes de Aires Celtas, como son Federico y Armando. Así que bienvenido un año más al Festival Celta Sur, un evento dinamizador de folk celta en el sur de Europa, que promueve la descentralización cultural, potencia el turismo local y fomenta la música tradicional. Desde la Diputación de Granada apoyamos festivales como el Celta Sur de Cuyarvega porque se constituye como una plataforma cultural para la promoción de la música celta y folk, porque fomenta también la unión cultural entre distintas regiones mediante la participación de bandas de gaitas y grupos folk. Atrae a cientos de visitantes que dinamizan la economía del municipio y su entorno, porque es un festival gratuito y con entrada libre, organizado por el Ayuntamiento de Cuyarvega, al cual le agradecemos a su alcalde esa implicación que tiene con la cultura. Así que enhorabuena, alcalde, y cómo no también a la Diputación de Granada por este evento que sirve como un espacio para el intercambio cultural. El Festival Celta Sur se ha convertido en una cita clave del área metropolitana en Granada y como uno de los grandes referentes culturales en Andalucía. Por tanto, quiero felicitar, como ya he dicho antes, al Ayuntamiento de Cuyarvega, al equipo organizador, Federico y Armando. Muchísimas gracias

0: Muchas gracias.
1: Bueno, seguimos en este programa de hoy especial Celta Sur, con este formato diferente donde estamos escuchando declaraciones de la rueda de prensa con canciones que vamos presentando. Hemos disfrutado de Celtic Seas, una canción espectacular que además es en directo en el Folk Fest Región de Murcia 2025. Enamoradísimo de esta canción y de esta interpretación espectacular. Y ahora disfrutaremos, por ejemplo, de un pequeño mix. Nosotros lo hemos titulado Mix Live, está en directo también. Está relacionado con la Asociación Cartagenera Por Amor al Arte. Y después vamos a disfrutar de tres temas más de Celtic Seas, entrelazados, como decíamos, de las diferentes declaraciones. Y tenemos tres temas: Horizons, The Lady and the Cowboy y Lullaby. Pero como en Aire Celtas siempre tenemos sorpresas, nuestro compañero Loren Tomás nos estuvo entrevistando a Armando y a mí para hablar de Celta Sur en su programa La Gramola. Y no solamente nos entrevistó a nosotros, sino que nos dio una sorpresa. Y Esperanza, del grupo Celtic Seas, entró en la entrevista. Así que vamos a recuperar, con su permiso por supuesto, y con el de todos los oyentes, un trocito, un extracto de ese momento para poder volver a disfrutarlo aquí hoy en Aire Celtas. Seguimos en este programa especial.

0: Muchas gracias por estar aquí en la presentación de Celta Sur 2026, que ya lo tenemos muy, muy pronto, el próximo 13 de junio, Cuya Vega tendrá otra cita ineludible y esta vez con la música celta. Una fecha muy esperada para nuestro municipio, ya que es una iniciativa que llena de música y color nuestras calles. Un festival original y único en nuestra provincia, que hace que mucha gente venga y nos conozca. Además, ya es la novena edición, eso significa que es un festival que está consolidado y marcado en las agendas anuales. Celta Sur supone un magnífico escaparate para Cuya Vega. Durante estos días, el nombre de nuestro pueblo pues sonará por múltiples medios y esperamos que mucha gente decida acercarse a conocernos aquí en el corazón de la Vega y disfrutar de todo lo que se puede hacer en nuestro pueblo. Sus alojamientos, restaurantes, buenos bares para tapear, también es una oportunidad para descubrir nuestra amplia agenda cultural y de ocio abierta a todos los públicos. Una agenda que tiene a la música con papel principal y nuestros conciertos hoy en día ya son referentes en todo el área metropolitana. Además, este año, como novedad, paralelamente al festival, habrá un rastro solidario dedicado al bienestar animal, con numerosos puestos de diferentes asociaciones de la provincia que están dedicadas al bienestar animal y contarán pues con diferentes talleres y actividades. Y esto también pues será un aliciente más para pasar esa tarde en Cuya Vega. Como no, quiero agradecer el apoyo de la Diputación Provincial, de su área de cultura. Gracias, Pilar, por vuestra colaboración, como siempre. Sois fundamentales para que este festival exista y esperamos seguir contando con vuestro apoyo en las siguientes ediciones. Además, el año que viene tenemos la 10ª edición, que tenemos que crecer, tenemos que seguir creciendo. Acordarme también de la Concejalía de Cultura, de mi ayuntamiento, de la gente sociocultural Juanma, que no está aquí, de la concejala María Ángeles, el trabajo que realizan. Son también responsables del éxito que está obteniendo Celta Sur y, lógicamente, también el especial agradecimiento a los grandes artífices de esta historia, que son Fede y Armando de Aire Celta. Vuestra dedicación y cariño a esta música pues son el principal impulso para seguir creciendo cada año. Y sin más, por mi parte, invitar a todas las personas que nos vean, que nos escuchen, que nos lean, a venir a Cuya Vega. La cita es el sábado 13 de junio, la entrada es gratuita, habrá servicio de barra y, como digo siempre, el mejor plan. Una buena tarde-noche donde la música del norte será más del sur que nunca. Pues esperamos. Muchas gracias.
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2: Queríamos recordaros que sobre las 10:30 de la mañana, en la calle Ángel Ganivet, en Granada capital, zona centro, comenzará un pasacalle, como es tradicional ya de hace muchos años, para inaugurar este festival. Banda de gaitas del grupo de música tradicional Los Castros, del centro gallego de Alicante, será la encargada de pasear esta música por las calles de Granada. No solamente queda ahí, será hasta las 12 de la mañana aproximadamente, pero recorrerá todas las calles céntricas, Plaza de las Pasiegas, Calle Reyes Católicos, Plaza del Ayuntamiento, todo esto, Calle Mesones, y posteriormente irán al restaurante El Guerra en Huétor Vega para hacer una nueva actuación y por la tarde pasacalle en Cuya Vega antes de comenzar el festival. Así que si alguien los quiere ver, pueden elegir entre esas opciones para poder ver el pasacalle. Además de eso, tendrán actuación en el escenario del festival. Habrá un hermanamiento con el Festival Gaita Alacant, como hemos dicho, y estamos encantados de que vengan y puedan estar con nosotros. Un encuentro nacido en 2019 en torno a un concurso musical, cuya única condición es la presencia de una gaita gallega en cada formación participante. Y la verdad es que se ha consolidado como una propuesta muy singular que reúne a músicos de distintos puntos de España, combinando conciertos, encuentros musicales, masterclass, coloquios y foliadas populares. Así que el Festival Gaita Alacant va a ser el tercer festival en hermanarse con el Festival Celta Sur. Ya fue el Festival para Panda Folk en Illora, el Festival Magusto Carbajo en Cáceres y ahora nuestros amigos del Festival Gaita Alacant. Seguimos en Aires Celtas.

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1: Y bueno, esperando ese 13 de junio para debutar en el Celta Sur 2026, ¿no, Esperanza?
2: Sí, sí, estamos con muchísimas ganas. Ya conocíamos el festival y ha sido una invitación que hemos acogido con los brazos abiertos, porque nos hace muchísima ilusión el estar con compañeros en un ambiente que nos encanta. Pues estamos eligiendo temas con muchísimo cariño, con mucho detalle, para que el cierre del festival sea lo más animado posible.
3: ¿Por qué motivo tenemos que ir al Celta Sur y escuchar a los Celtic Seas? ¿Qué nos van a decir ellos que no sepamos ya los amantes de la música celta? ¿Qué nos vamos a encontrar ahí?
2: A ver, no vais a encontraros ningún tema que no conozcáis, porque en eso sois ductos en la materia. Pero sí os vais a encontrar una energía nueva, porque todo lo que nosotros hacemos lo hacemos desde el corazón, dejándonos un poco la piel en el escenario, porque es toda una cuestión, bajo mi punto de vista, de cómo tú interpretas ciertos temas. ¿Qué te dicen? Y bueno, por supuesto, desde el máximo respeto hacia el compositor o compositora. Entonces es como el poeta que hace suyo el poema y va y lo recita. Al final, como decía, bueno, Bob Dylan decía que es complicado, ¿no?, el interpretar temas de otras personas, a no ser que los hagas propios y te metas cuerpo y alma en él y de alguna manera haya una simbiosis. Pues eso es lo que os vais a encontrar.
1: Bueno, mejor resumido imposible, ¿no?
4: Tiene poco.
3: La cátedra que nos acaba de dar aquí, pues la Esperanza,
4: pues eso,
3: de cómo sentir la música celta, porque la música celta, diferente del pop y otras, es una música que parte del corazón.
2: La mayoría somos de Cartagena, así que somos gente bañada por el Mediterráneo.
1: Por el Mediterráneo, qué bonito.
5: El cartel ha visto que la parte de arriba ha cambiado el tipo de letra de Celta Sur.
1: Está
5: de pronto
1: chulísimo.
5: Ha cambiado.
1: Muy chula.
5: Y es color un gris plata. Adivinanza, ¿alguien sabe por qué es un gris plata?
1: Yo no caigo.
2: ¿Tampoco?
5: Pues muy fácil, lo vamos a desvelar por primera vez aquí en la Gramola. 25 años de aire celta, bodas de plata.
1: Ah, claro.

0: gracias diputada y gracias alcalde, también gracias a los presentes, a mi compañero Armando, que además estamos de enhorabuena porque celebramos 25 aniversario de Aire Celta, es un especial también de este año, en el cartel lo hemos puesto, con el permiso del ayuntamiento, lógicamente. Y bueno, simplemente pues queríamos comentar un poquito lo que va a haber este año. Para empezar, que tendremos como siempre un pasacalle por Granada, por Cullarvega, que será del Centro Gallego de Alicante, la banda Os Castro, así que una banda gallega que son 25 integrantes que van a pasearse por la calle de Granada, por todo el centro, el sábado por la mañana, sobre las 10:30, saldrán de la calle Ganivet y por todo el centro de Granada. Además habrá un hermanamiento con un festival que hay en Alicante, que se llama el Festival Gaita Alacant, que como su nombre indica, pues obviamente es un festival de gaita, y vienen para hermanarse con el Festival Celta Sur. Otro hermanamiento más, de los dos que llevamos ya, con el Festival Para Panda y el Festival Magusto Carbajo de Cáceres. Por otro lado, pues las actuaciones, pues tendremos al grupo Celtic Seas, una banda de Cartagena, de Murcia, y bueno, pues vienen con diferentes instrumentos tradicionales y también con otros menos tradicionales para dar mucha caña en el escenario y con temas de Escocia, de Irlanda, etcétera, etcétera. También tendremos a los ganadores del Festival Runas de Ortigueira, de Galicia, el grupo Sara, son los recientes ganadores y los tenemos en el escenario de Celta Sur, todo un privilegio para nosotros. Y además, no solamente eso, que no quedó en anécdota, también ganaron el Festival Fosker Blight, así que traemos unos campeones a nuestro escenario. Aparte de disfrutar de ellos, no solamente nos quedamos con eso, sino que vamos a traer a una bailarina irlandesa mundialmente ya conocida, que se llaman las Irish Treble Dancers, que han bailado con un montón de artistas, últimamente por ejemplo con Celtas Cortos en su aniversario, su 40 aniversario en la Plaza de Valladolid, Plaza Mayor, y en otros muchos conciertos. Así que las Irish Treble Dancers van a hacer una actuación musical que además tendrá el baile y un taller de baile con el público. Así que vamos a interactuar público y escenario. Para todo esto, de diferente manera, van a amenizar la banda de gaitas, que una vez que venga del pasacalle, son los que van a inaugurar el festival. Así que tenemos una programación muy variada, muy atrayente, y que yo también invito a todo el mundo a que pueda a venir con nosotros. Y también, si alguien quiere comer el sábado a mediodía en el restaurante El Guerra en Gueto Vega, van a hacer otra actuación. Así que allí lo tenemos para que puedan estar en esa zona de La Vega. Pues nada, muchas gracias y que os esperamos a todos.
1: Claro que sí.
2: Por mi parte nada más, esperamos que hayáis disfrutado del programa, un programa especial Celta Sur 2026, novena edición, donde seguro, seguro que vamos a disfrutar todos juntos. Recordamos, Celtic Seas, Shara, Irish Treble Dancers, hermanamiento con el Festival Gaita Alacant y banda de gaitas del grupo de música tradicional Os Castro del Centro Gallego de Alicante. No solo eso, sino que otras muchas sorpresas como esa que

0: Hasta aquí Aires Celtas. Te esperamos la próxima semana. www.airesceltas.com.
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3: Buenas, ¿qué tal? Comenzamos con lo nuevo de Shakira. Esto se llama Soltera. La verdad que está claro que en sus temas ha ido evolucionando.

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2: Y esto es un temazo que va a empezar a sonar en Fórmula J. Ella es Marina Reche. Y esto lo he intentado. Escucha. Seguramente va a ser uno de tus temas favoritos.

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1: Ya sabes que en Fórmula J también intentamos que las canciones que suenan sean tus temas favoritos, como este que se llama Cristina, Sebastián Yatra.

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6: Vámonos con un tema romántico a cargo de Noelia Franco y Sergio Gómez. Esto se llama Poco a Poco.

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2: Ya sabes que en Fórmula J nos gusta ponerte todos tus números uno, además de muchas novedades musicales. En este caso te vamos a presentar a un cantautor que suena muy pero que muy bien. Él se llama Ángel Lucas y esto Noche de Velas. La verdad que te va a encantar, ¿eh?

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3: Ya sabes que si quieres nos puedes escribir, ¿eh? A música@formulaj.es. Apunta, música@formulaj.es. Eso sí, fórmula J con una J y sin ninguna tilde, ¿eh? Y me cuento.

Qué bien suena este tema de Pablo Alborán junto a María Becerra. Este Amigos. Por cierto, si ella supiera cuántas cosas hay que contarte. Sí.

Qué tema más bonito, ¿eh? Eso sí, si podemos, mejor hacer las cosas bien, ¿eh? Como esta canción que llega a continuación. Esto se llama El bueno acaba mal. Eso nos dice Blas Cantó.

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1: Ya sabes que nuestra fórmula musical es bastante especial, porque lo mismo tienes canciones que conoces y te encantan, que lo mismo te pongo temas que son novedades para ti. En este caso, ella seguro que sí, ¿eh? Ella la conoces. Ella es Vico y esto se llama Volver a Nacer. Recuerda, Fórmula J, siempre también con tus canciones favoritas.

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6: Ya sabes que en Fórmula J también intentamos que suenen tus canciones favoritas. Por ejemplo, canciones más lentas, canciones más románticas o con mucha energía positiva. En este caso nos vamos con el grupo Marlon y esto que se llama Lo que fuimos.

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0: Ya sabes que en Fórmula J te presentamos todos los números 1, además de muchas novedades musicales. En este caso, ella es Laura Durán, con esto que se llama Te Prometí Olvidarte.
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2: Y junto con ella, los dos te vamos a decir chao. Nos vamos con Laura Pausini. Saludos de Julián Santofimia. Como siempre, nos encontramos mismo sitio, misma hora. Encantado de estar al otro lado de la radio. Es que si tú no estuvieras ahí, yo no estaría aquí. Eso tenlo claro. Lo dicho, chao. Bye.

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0: Bienvenido al Wishes de Carlos. Hoy traemos un programa. ¿Recuerdan ustedes cuando decía, esto es un asombro, un susto? Y hoy traemos un programita para hablar sobre asombro, casos paranormales, que Antonio Sánchez, Chris Stein y Paco Rodríguez de La Esperanza.
1: Ahí está.
0: Nos vamos a distraer, que nos va a contar sobre un par de libros suyos que tiene de caso en San Fernando y este que es de la provincia. Y bueno, vamos a que nos distraiga contándonos esas cosas que muchos le cuentan y que, bueno, que están ahí, que son paranormales, pero ahí estamos. Este es lo que te decía, son historias y leyendas de asombro, que antes comenté hacer eso. Esto un asombro, era un susto, un miedo. Un miedo. ¿Cómo te sale esta idea de...?
2: Bueno, pues, en verdad, antes que nada, te las gracias por el tema de invitarme a tu espacio. Todo empezó con un reto. O sea, me acuerdo de cuando trabajaba en la Afana San Fernando, que me comentaron uno de los antiguos compañeros que yo tenía allí, de por qué no hacía algo, como en Cádiz Capital, que ya existe sus libros, en San Fernando, porque parece que San Fernando es como siempre el hermano pequeño de Cádiz, ¿no? No tiene tanta historia. Y me puse a ello, no era un ávido del misterio en esa época, solamente divulgaba lo que ya otros habían investigado. Y oye, al final pues me salió el para hacer el primer libro. Y con el paso del tiempo, ya involucrándome más en el misterio, esto ya me entró el gusanillo, empecé a hacer mis investigaciones parapsicológicas en campo, o sea, yendo al lugar, a recoger yo mismo los datos, intentar hacer las pruebas, y a trabajar con la empresa de Rutas Misteriosas, que le debo muchísimo, porque he podido con ello desarrollar también mi faceta de guía turístico. He visto que al final, vamos, me ha salido para un segundo libro, para la provincia, y a este ritmo pues creo que va el tercero, vamos.
0: Pues eso es bueno. Cambia, Rafa, vamos a comentar, y como siempre, lo que se nos venga en mente. Y la historia de San Fernando, la historia y leyenda de San Fernando, pues nos cuenta en muchas situaciones. Aquí nos vamos a ir muy, muy lejos, el tiempo de los fenicios, ahí había sacrificio. Y nos cuentan en su historia casos de, bueno, sacrificar hasta menores, ¿vale? Pero eso, digamos que se trata como sacrificio y no como... que no era normal, pero...
2: Claro.
0: Pero era lo que ellos. Paco, ¿tú recuerdas alguno que haya tenido en mente, que te haya contado un caso paranormal en la isla?
1: Yo de los casos que de esta historia... Yo creo que lo más eso que hay es, bueno, él dice, yo digo, lo que había la clínica Palomo.
0: Lo que hay
1: la clínica Palomo.
0: Sí. El museo antiguo de... Museo.
1: Que allí había gente que hasta dejó de trabajar allí porque dice las cosas que escuchaba y eso.
0: Bueno, y hoy, cuenta.
1: Y se iban de allí y no querían entrar, de las cosas que escuchaba.
0: Eso sería por el dentista.
1: En el castillo, también, el castillo, claro. En la Casa de la Cruz Roja, también. O sea, que esto lo... Aparte de que... Y sabe Dios lo que habrá, porque... yo digo que el subsuelo de San Fernando tampoco ha sido... Muy probado por personas que estén en ese ambiente de eso, porque aquí siempre se ha dicho que aquí se conecta por el subsuelo, desde la Iglesia Mayor hasta el Carmen y por San Francisco. De San Francisco sí me acuerdo yo de haber visto, fíjate tú los años que hace, cuando estaban haciendo el alcantarillado, en la calle que va de la calle Real, para el Piojito, la medida del Piojito, es que no me acuerdo cómo se llama esta calle.
0: Doctor Celle, ¿no?
1: Bueno, pues ahí, ahí yo me acuerdo que ahí, cuando estaban haciendo alcantarillado, hicieron el boquete y cosas de esas, salió la bocana, digamos, de que una red que iba para la iglesia de San Francisco por ahí. Eso. O sea que aquí hay cosas que se han probado y que se han visto, pero yo creo que aquí quedan muchas cosas todavía que...
0: Para eso es Antonio, para que nos busque y nos cuente. Bueno, cambia, Rafa.
1: Porque se distraiga y...
0: Cambia, Rafa, cuando tú quieras.
2: Pues mira, a mí siempre me hace mucha gracia, porque hablando de cosas antiguas, y eso yo no lo he podido ver, por suerte, por desgracia.
0: Evidente.
2: Siempre me contaron mi familia que Pérez Junquera, por ahí pasaba lo que era la, o sigue pasando todavía, lo que es la vía del tren, pero estaba esos pasos de niveles,
1: sí,
2: que decía que eran muy peligrosos y que más de uno pues se quedó allí. Curiosamente...
0: Adrede y por accidente.
2: Hombre.
1: Va bien adrede.
0: Se quedaron, era un sitio de suicidio. Hombre,
1: el camino, yo siempre he escuchado, claro, yo nunca he ido por allí, y menos de noche, que el segundo paso a nivel, que era, que venía del cementerio, del camino al cementerio, para ese paso a nivel, también allí por lo visto se escuchaban cosas raras.
2: Claro, pues es interesante que ese sitio, que a día de hoy pues lo vemos como algo más normal, más común, la seguridad ha cambiado bastante. Vino un cliente que además me hizo mucha gracia, porque era un cliente que había contratado los servicios de ruta misteriosa en San Fernando, pero que no se podía quedar por motivos superiores, y solamente vino a contarme una historia que él mismo había vivido en Pérez Junquera, precisamente. Él me especificó más concretamente a la altura de lo que viene siendo el cruce con el Mercadona, que está prácticamente cerca del cementerio. Uh-huh.
0: Ahí había un cruce para pasar.
2: Precisamente, mira. Él me comentaba que era una tarde lluviosa, que tenía que llevar a su hija a trabajar al Castillito, que trabajaba allí en la parte de hostelería. Y que, claro, con el tema de la lluvia, el frío, tal y cual, subieron, las ventanas estaban todas subidas, y ahí el semáforo se puso en rojo, tuvo que parar, y curiosamente les llamó la atención a los dos, tanto al padre como a la hija, que la hija iba de copiloto, como una anciana mayor, de estas sí, que parece que están como cubiertas,
0: de,
2: ¿no?
0: De toquilla.
1: De las clásicas antiguas.
0: Clásica antigua con toquilla.
2: Claro, y cómo iba andando la mujer sola en esa tarde tan lluviosa. Y le dice la hija al padre: papá, si la mujer nos dice algo, la subimos al coche y la acercamos donde sea. Bueno, pues se iba acercando a esa ventanilla del copiloto, y iban sintiéndose ya como mal, ¿no? Como que algo no marchaba bien. Y en el momento que la mujer pica a la ventanilla y le pueden ver por fin el rostro era el cráneo de la persona. Era como algo no humano. No tenía rostro de persona viva. Dice que en ese preciso momento el semáforo se puso en verde y no aceleró más. El hombre me lo estaba contando. No aceleró más como en su vida. Y lo curioso de todo esto, claro, es que tanto la hija como él se habían quedado tan sorprendidos que empezaron a mirar por el retrovisor. Tú imagínate la situación. Y allí ni ve a nadie. O sea, la anciana, en principio anciana, que había picado a esa ventanilla, no estaba en el sitio. Y me llamaba mucho la atención porque mi madre, sobre todo, siempre ha sido una persona que ha vivido mucho por la parte de Ardila cuando era joven, y me comentaba siempre ese peligro que había allí con el paso a nivel del tren. Y curiosamente aparece esta leyenda de esta anciana.
0: Perfecto. Mira, eso es el subsuelo del castillo de San Romualdo. Ahí es donde aparecieron los 2.500 cadáveres aquellos que en su día aparecieron. Eso parece ser que estaba lleno. Ese es el momento, uno de los momentos de que lo están sacando, cuando ya estaban totalmente. ¿Qué historia tiene el castillo?
2: El castillo, bueno, es uno de los temas que me ha dado para actualizar en los tres libros. Primero los recojo en Enigma de la provincia de Cádiz. El pequeño capítulo que le hago a San Fernando es actualizar lo que tenía el primero, y el segundo ya también sigo hablando de lo mismo. Y el castillo de San Romualdo es un lugar que, para empezar, me hizo cierta ilusión, porque Ahora, a lo mejor me vienes, Carlos, que tú sabes muchísimo más que yo de historia, y me desmonta la teoría, pero...
3: No, yo de hecho no sé nada, ¿eh?
2: No, pero sí que es cierto que cuando yo empecé a investigar, las leyendas hablaban sobre todo de una especie de cánticos, de voces, de como de religiosos, que salían como del castillo. Curiosamente, no era algo que se escuchaba desde fuera, se empezaba a escuchar una vez tú entrabas por el acceso que hay actualmente, que no es la puerta principal realmente. Y la gente comentaba que a nivel histórico nunca se había comentado ni se había registrado que hubiera nada que indicase que allí hubiera habido ese tipo de ceremonias religiosas, esas misas, con esos cánticos, ¿no? En latín antiguo, ¿no? Ese tipo de misa antigua. Y resulta que con el paso del tiempo se encuentran unos documentos que afirman que existió una especie de... Ay, es que no me sale ahora mismo la palabra, el nombre, de asientos de religiosos, sí, donde ellos se disponían para esos cánticos. Entonces, yo he ido recogiendo a veces leyendas urbanas que no tenían una base histórica, verídica, y luego se ha ido demostrando que sí.
0: Con ella.
2: Tanto es así como que, por ejemplo, sí que es verdad que al principio ha hablado mucho del Santo Oficio en el castillo de San Romualdo, cuando realmente luego he ido descubriendo que no ha tenido una presencia tan activa como si afirmaba yo o creía afirmar al principio en el mismo castillo. Pero sí que es verdad que el tema de una religiosa que se aparece por allí y que manda a callar, que si el tema de una niña pequeña, que si el tema de estos religiosos, o sea, hay una serie de fenomenología o de anomalía en el castillo que puede estar fundamentada sobre todo por toda la historia que allí se ha dado.
3: Ahora que estás tocando el tema religioso, hay un grupo aquí que se llama Gente San Fernando, que está haciendo unos trabajos sobre un tema que no ha sido comentado anteriormente, y toca en parte la Inquisición en San Fernando, en ese tiempo. Esos son temas que han estado ocultos, que nadie nos ha dado por verlo o posibilidad de publicarlo, y está publicando unos posts que interesa conocer y coincide a veces con...
2: Sí, sí.
3: Cosas.
2: Es más, en el segundo libro se lo comenté, que algunos de sus artículos me venían bien para mí. Con Dani. Y he podido cogerlos porque me venía bien por el tema de un poco de quitarle un poco el mito a la brujería. La brujería como tal, todo el mundo tiene en mente de esas mujeres que supuestamente hechizaban, adoraban al diablo. Aquí hubo el caso, ¿no?, de Francisca Quejada, y realmente fue condenada por la Inquisición San Fernando, y la mujer no era bruja, simplemente, pues bueno, sabía leer, sabía escribir, para la época eso era raro, poseía tierras, entre comillas, de un pequeño huerto, en fin, una serie de sucesos que para la Inquisición en esa época era algo extraño y no podía ser que una mujer leyera.
3: Bueno, entonces, que destacase.
2: Entonces, pues sí, y gracias por ejemplo a Dani he ido pudiendo también.
1: Pero
2: eso.
1: Ahí en el castillo, primero tú has dicho que por donde se entra actualmente, yo creo que antes nada más que había una puerta, la puerta principal, que era por la que estaba estaba el reloj de sol.
3: La que estaba tapada. Que
1: esa era la puerta del castillo siempre. Aunque un poquito más arriba había otra puerta donde tenía la tienda de comestibles y la tienda de bebidas, que también tenía ahí. Y el castillo, yo, en fin, de estas cosas, pero allí me figuro que tuvo que haber o alguna iglesia o alguna capilla, sí, o algo tuvo que haber, porque
3: la capilla de
2: Santa
3: María,
1: porque dice la Virgen de la Soledad, donde estaba era en el castillo, y ya la Virgen de la Soledad salió de allí hace ya cerca de 300 años que salió de allí, por eso digo que allí tuvo que haber algo De eso por eso digo, porque
3: por irnos ahí un poquito fuera del castillo, donde está la casa Socorro Antigua, ahí en 1500 y algo estaba la capilla de San Pedro.
2: Ahí
3: y cementerio.
1: En la casa de la Cruz Roja.
3: La Cruz Roja. Y todos estos cadáveres procedían de allí, de una vez que, bueno, se cargaron los ingleses, invadieron, se agarraron la capilla y todo, y fueron los restos que pasaron al castillo de la antigua San Pedro.
2: Es más, el antiguo diario de San Fernando, si no me equivoco, el faro era, es que no...
3: No, en San Fernando hubo cerca, por lo menos, más de 50 cabeceras. No sé cuál.
1: Sí, aquí hubo mucho.
2: El anterior a San Fernando Información, sí. ya recogía una...
3: Ah, la cuestión. El anterior a San Fernando Información, la cuestión.
2: Entonces, el anterior es...
3: Oh, mirador.
2: El mirador de San Fernando. Hizo una entrevista a personas que habitaron la casa de la Cruz Roja y ya ellos mismos hablaban de lo que tú acabas de enseñar.
3: La casa de la Cruz Roja también tiene su historia.
1: Quizá la última que vivió allí se llamaba Doña Margarita, que era una de las tres profesoras que había en la isla de piano.
3: De piano.
1: Y yo creo que esta fue la última, vamos, la señora con su marido que vivieron allí en la casa de la Cruz Roja.
3: Cambia, Rafa, por favor. Fíjate si es misterio, que ahora le salen los árboles de la ventana, si tiene misterio la casa.
2: Fíjate, y se mantenga en pie todavía.
1: Fíjate cómo está.
3: Mira, el camino de la cruz, la leyenda que hay, que de la historia, que si dos hermanos. ¿Qué sabes de la parte de la cacería? ¿Te han contado algo de la cacería?
2: La cacería incluso, porque Ruta Misteriosa no le gusta que haga rutas de barrios en concreto, pero tengo bastante material. Es interesante incluso el hecho de algo que me he dado cuenta con el paso del tiempo, ¿no? Investigando leyendas, casos paranormales. Siempre hay una leyenda que se repite mucho, es algo más o menos calcado, que siempre hablan sobre una especie de penitente fantasma o alguien como vestido con una especie de toga oscura, todo tapado, que deambula de noche, tal y cual, y asusta al barrio. En la cacería se dio el caso de ese supuesto, este caso era un penitente fantasma, al igual que...
3: ¿Un penitente?
2: Al igual que en Arco de la Frontera, también un penitente, y asustaba a la gente por la noche, se aparecía y deambulaba por las callecitas de la cacería, se lo conocía muy bien, porque cuando la policía, obviamente ya alertada, iba a intentar detenerlo, bueno, obviamente no entendían que fuera una entidad, sino una persona, siempre se escabullía, siempre había una ventana abierta por donde se desvanecía.
1: En aquel tiempo la cacería tenía muy pocas calles.
2: Pues
1: no va a cambiar.
3: Claro,
2: entre huerto y huerto. Claro,
3: penitente sería que se quedó rezagado
1: de la calle.
3: Sí, es verdad, como él bien dice, que en todas partes se cuenta, y hay que tener en cuenta que hablemos a principios del siglo XIX, pues no hay mucho más atrás, la forma de vestir, había mucho de capa. Entonces, la figura de una capa en el. Pensando cómo estaría la calle aquella iluminada, que nosotros en los 60 y los 70 no veíamos la calle. Imagínate 50 o 60 años cómo estaría la calle. Y el camino a la cacería ya no te digo nada.
1: Allí no había ni una luz ni de broma.
3: No.
1: Si era la misma carretera de que iba para...
2: ¿Al Penal?
1: No, para el Penal no, la otra que iba allí a los polvorines.
3: Ah, sí, los polvorines.
1: Que el primer paso a nivel que se pasaba por allí. Y allí había una bombilla en la esquina del almacén de la paja.
3: Está hablando de la calle de San Ignacio.
1: Y de allí ya no había más bombillas hasta que llegaban los polvorines.
3: ¿Hasta el bosquecillo?
1: Hasta que llegaban los polvorines, allí no había... Y viene tú, a ver aquello de la capa. Y entonces, en aquella época, mi padre le hablaba a mi madre, que vivía allí pasando el paso a nivel, mi madre. Y mi padre iba por la noche, porque mi padre usaba la capa española.
0: Anda, a ver si era tu padre que...
1: y mi padre usaba la capa española.
0: Pues sí, que podía ser.
1: Iba por allí, pero vamos, allí no había una luz, y vamos, como no llevara un mesero.
0: En aquel tiempo eran de mesa.
1: No, entonces eran de mesa, o sea que no había luz tampoco.
0: A ver, ¿por dónde nos sale? Cementerio, los tres cementerios, ¿eh? Estamos hablando, cementerio de, en la izquierda del cementerio, el, arriba el llamado cementerio San Carlos, el de los ingleses, el de los franceses, el de la cacería, y abajo el cementerio de la Garraca. Cuéntanos algo del cementerio.
2: Más, mucho de la historia del cementerio, sobre todo del cementerio municipal, el folclore lo tengo que admitir que me ha inspirado muchísimo. Es cierto que se cuentan muchísimas leyendas de sobre todo del cementerio, más el de la Carraca, el inglés y el municipal, porque yo pienso también muchas veces que las leyendas urbanas al fin y al cabo son folclore, el conocimiento del vulgo. Y una vez que la gente va olvidando su pasado, las cosas que habían, pues las leyendas se pierden también. Antes hemos hablado, salido un poquito a colación el penal de la cacería, y cuando escribí el primer libro mucha gente me preguntaba, ¿hubo un penal en la cacería? Porque todo el mundo se acuerda o sabe el penal de las cuatro torres.
1: Pero la cacería también era antiguo, ¿eh?
0: Pero la juventud prácticamente hoy... Si viven en el barrio de cacería...
1: Pero hoy la juventud no sabe ni de cuatro torres siquiera.
2: Pues imagínate con las leyendas. Entonces, eso sí, ¿verdad? Que desde la cacería, de los ingleses siempre igual, las mismas historias de juego de chiquillos que iban mucho al cementerio inglés a retarse, ¿no? A ver quién tiene más valor de aproximarse al cementerio de noche... quien llegaba hasta tal punto, incluso la famosa leyenda, bueno, la costumbre, ¿no?, de intentar coger los huesos para molerlos y poder darle de comer al ganado, a las gallinas. El tema del cementerio municipal sí que es verdad que ha habido muchas más historias y leyendas actuales, gente que incluso afirma haberse encontrado en esas calles del cementerio, las calles entre nichos, de repente verse una persona de golpe, ¿no? Que según me comentaban, lo habían vestido de running, alguien haciendo footing, running en un cementerio. Es algo como incongruente, ¿no? Y una vez que pasa y miras para atrás, pues esa persona decía que ya no se encontraba allí. Y luego, obviamente, casos mucho más clásicos, ¿no? Como a aquellos dos bandidos que se colaban en el cementerio y se manchaba de cal, ¿no?
0: Eso lo cuenta Emilio Prieto Pagna en el libro de Leopoldo Blanco, y cuenta que había dos individuos que saltaban la tapia del cementerio. Estamos hablando de una tapia de aquellos tiempos.
1: Sí, no, ya.
0: No tan alta como está hoy. Y que, bueno, pues uno salta, el otro está en el exterior, y aparece el del interior todo blanco. Se ve que hay en un cubo de cal. Un cubo no, un barreño de cal. Y el del exterior, al verlo de blanco, no pensó que era el compañero. Dice que salieron corriendo y el compañero lo cogió en la puerta del teatro a la corte. El susto que se llevaría. Esto lo cuenta Emilio en el libro Leopoldo Blanco.
2: Pues fíjate tú que a día de hoy se cuenta como leyenda, como folclore.
0: Sí, prácticamente no cuenta, folclore, y te hace gracia, pero el del exterior no lo hizo gracia ver, claro, al otro vestido.
1: Ve al otro de blanco.
0: Y hay que imaginarse eso, ¿eh? Que no es la tapia que hoy vemos harta, que es una tapia fácil de saltar dos personas.
2: De todas formas, sí que es verdad que de la década de los 90 también me han llegado muchísimas historias. De igual, jóvenes que quieren saltar la tapia y ya en los 90 por ahí...
0: Mira, fíjate que en el libro de la policía local lo tengo, los municipales, hubo que montar un servicio de guardia dentro.
1: ¡Qué hombre!
0: Porque había robo.
1: Ahí lleva mucho tiempo de guardia en el cementerio, un guardia que se llamaba Paco el Guardia, y allí se llevaba años de... que la función que tenía era la de hacer guardia de noche
0: en el cementerio.
2: Esta gente lo que me hablaban era de hacer Ouija, no de robar. ¿Vale? Eso te digo.
3: No, había muchos robos por lo visto. Sí. Tuvieron que poner cementerio, tú entras y hoy a mano izquierda está en la oficina, digamos. Sí. Eso siempre es, en nuestro tiempo era la sala de sepelio.
1: Allí es donde se hacía la... Cuando había algún difunto, allí es donde se hacía el sepelio allí. Yo estaba haciendo
3: Un accidente, que murió en la calle, no te lo llevaban a casa, ya iba directamente allí. Bueno, pues hay anécdotas de ese guardia en tiempo de mi padre.
1: De Paco,
3: que se echaba a dormir.
1: El hombre,
3: estaba solo.
1: Esto es lo que yo te iba a decir antes, hacía guardia en el cementerio. Pero vamos, hacía guardia durmiendo.
3: El hombre se echaba a dormir en la ventana, dice que un verano con la ventana entreabierta, y aparece una pareja por allí. Y ahí que ve y pensar cómo era el cementerio, los que lo conocimos, lleno de árboles, oscuro totalmente, daba miedo. El cementerio, tú bajabas por la izquierda, por lo que veo hoy, Puerto de Palo, y llegabas al semáforo que tú has comentado al principio. Ahí. Bueno, pues este guardia excusa a la pareja y la pareja dice que se dijeron: no se vaya a enterar de esto mi marido. Y dice que le digo, no, mañana en cuanto se lo ve en la plaza, se lo digo. Y salieron corriendo. No, usted sabe si lo conocía o no lo conocía.
2: Oye, pues es curioso porque esa calle que tú acabas de comentar, ahí se habla de la leyenda del niño fantasma que supuestamente fue atropellado el pequeño jugando con una pelota, lo típico que... típicos niños que siguen la pelota, se meten en medio de la carretera. Pues en el caso se habla de que fue un camión de estos de bombona, de butano, el que lo atropella. El pequeño muere y según cuenta la historia, esa misma curva de... Pues yo digo porque, bueno, si estáis hablando del sepelio, a lo mejor más o menos por ahí tiene sentido que se cuente esta historia, donde se dice que esa entidad de ese pequeño que falleció en ese accidente se sigue apareciendo allí. No es una entidad negativa, no busca el hecho de asustarte, de atormentarte con su pena, sino que al contrario, es una entidad pequeña, un niño que lo que busca es el abrazo, el contacto. Y muchas personas, sobre todo mayores, me han ido contando que viviendo por esa zona, cuando sienten que algo les jala la camisa por debajo, como un niño chico, o sienten como una especie de abrazo en la pierna, saben que es la entidad del niño buscando ese afecto.
3: Hoy, gracias a Dios, pues se están descubriendo los fusilados de la guerra y tal, pero en aquellos tiempos que se hablaba como una leyenda y calladito a la boca, de la parte que se conoce como cementerio no católico.
2: Sí.
3: ¿Cómo le decían, Paco? Ya era el cementerio católico y...
1: Porque antes era cementerio católico y todo el que no era, digamos, de muerte natural, entonces pasaba a otro lado del cementerio.
3: Pues
1: o los que se suicidaban, todo lo que no
3: lo que se, todo lo, iba, un suicidio, no podía...
1: No iba al cementerio católico.
3: Siempre había leyendas. Cada vez que se entraba había un entierro y una leyenda ya creada. Mira, callejón de Croque, patio Cambiazo arriba, callejón Arena, Paco, callejón de las Monjas, y hoy es la calle... ¿Dónde está la...?
2: ¿El Callejón de los Duelos?
3: El Callejón de los Duelos, pero... Bueno, Callejón de los Monjas, ¿no?
2: Bueno, el que va para Sacramento.
3: Del centro plaza a Sacramento. Es que hoy no sé si es Batallones, hay una cantidad de calles.
2: Sí, que creo que de los Cascos Azules.
3: O Cascos Azules, exacto. Pues el Patio Cambiazo tiene su fantasma particular.
1: Bueno, sí, el Patio Cambiazo.
3: Ya sea, no es un fantasma cualquiera... Fetín está hasta condecorado y bueno, siempre todo el mundo cuenta su historia de Patio Cambiazo, ¿no?
2: Además que es la primera leyenda urbana escrita en San Fernando, en 1870. Ya se tenía constancia por escrito de una leyenda de un fantasma en el patio. O sea que,
4: Cambiazo.
2: sí, ya llovía. Ha llovido desde entonces. Es verdad que sobre todo de las tres que me pone ahí, la que más me chifla y me dio mucho sentido a mi primer libro fue saber la historia que tú narrabas del Callejón de los Duelos. O sea, esa historia a mí me explicó bastante, porque además siempre lo cuento como anécdota. El plaza, el centro comercial siempre se ha, bueno, como cualquier negocio, son muy herméticos a la hora de contarte sus historias, sus leyendas, lo que sucede allí, a priori sin explicación alguna. Y siempre se hablaba de la niña del plaza, niña
4: Ah, el
2: del
4: cine.
2: cine.
4: El cine.
2: Y sí que es verdad que al final te encuentras con extrabajadores, trabajadores, incluso todavía del cine, del Burger King, sobre todo de un negocio que ahora mismo no me acuerdo del nombre, que había entre, que era una cafetería que había entre el cine plaza y el Burger King. Ahí había una especie
4: Sí, una
2: de
4: cafetería había.
2: cafetería, y sobre todo la niña, más que en el cine, era entre lo que venía siendo el Burger King, la parte de donde están los trabajadores cocinando, y la cafetería era la niña. En el cine se hablaba sobre todo de la sala, si no me equivoco, que era la sala 6, de la presencia de un hombre vestido de negro, entero así muy, muy bien arreglado. E incluso acababa la proyección, venía la gente, los trabajadores a preparar la sala para la siguiente función, y le pedían, por favor, mira, ya ha acabado la sesión, ¿se puede usted ir? Y el hombre se desvanecía o se levantaba y directamente igual se desvanecía. Y ya luego, indagando más en el asunto, llegué incluso a hablar con vigilantes de seguridad que hablaban de plañideras, no de monjas, como también me han hablado del cine, ¿no? Del plaza, pero de plañidera. Y ahí ya me cuadraba mucho más con la historia del Callejón de los Duelos, porque una de las cosas que comentabas era que detrás de esos duelos, lo que solían irse allí mucho eran las viudas, las mujeres, las hermanas, a llorar al fallecido.
4: Y la bueno, y suicidio también hubo, y vuelvo a repetir, imagínate que desde la puerta del observatorio para allá era todo huerta. Este era el camino para poder cruzar la parte, ya te estoy hablando de los años 60, antes era huerta y tal.
1: Todo era huerta.
4: Todo era huerta y llegaba. Y ahí, y repitiéndome una vez más la historia de la policía local, hay guardias que se han quitado la vida ahí. Se han
2: Joder.
4: quitado, se han suicidado con disparo directo a la cabeza. Tal Andrés.
1: Estaba esperando que hablara, pero yo no sabía que también en el callejón de Croque había cosas paranormales.
2: El Callejón de Croque, e incluso ya quitándonos de lo que siempre se habla, de esa silueta oscura que se ve deambulando por allí, que incluso algunos vecinos han llegado a afirmar que podría incluso ser una especie de representación de la muerte, que cada vez que pasa, al poco hay una desgracia. Que bueno, que eso lo podemos atribuir a la causística de la vida, per se. Sí que es verdad que si salimos del patio del Callejón Croque hacia la calle Real, si no me equivoco, mirando hacia lo que venía siendo el museo, a mano derecha puede ser, hay un patio. Ahí todavía se conserva esos patios antiguos de San Fernando. En ese patio hay una vivienda que han llegado incluso a contar que gente que se ha ido a quedar allí porque vive un antepasado ya mayor, solo, lo que sea, y tiene su propio cuarto de invitado, tal y cual. Y en ese cuarto de invitado ellos comentaban siempre que había como una especie de máquina de costura, pero de las antiguas, de esta de la rueda, ¿no? Esta más o menos más grande, que le tienes que ir dando con el pie, que no son las eléctricas.
4: La del tiempo,
1: la típica.
2: Yo que conozco más de las eléctricas. Eléctrico.
1: Otra cosa no había.
2: Y comentaban que quedándose en esa habitación de noche empezaba esa máquina de coser como
4: Anda.
2: a activarse sola, y cuando tú ya, obviamente, en la oscuridad consigues a acostumbrarte, ¿no? A esa falta de luz, visualizaban a una mujer mayor como haciendo ahí costura, y al encender la luz la máquina estaba detenida y obviamente no había nadie. Resulta que después de que le pasara a varios familiares, que acabaron al final preguntando, mira, esto que nos ha pasado, no sé qué, lo hablaban, y la mujer mayor que vive allí la reconoció, decía, Esa era mi madre. Y la máquina que conservo ahí es de ella. Entonces, es curioso como algunas personas se sorprenden, yo me sorprendería primero, y otros lo tienen más normalizado, familiar, lo que
3: Es lo
2: hay,
3: que había.
2: y tampoco
1: Pero
2: es
1: bueno,
2: tan...
1: puedo seguir pasando por el callejón de Croquet.
2: Entonces...
3: saliendo del callejón de Croquet por la parte de Cárdenas Spínola, si tú coges a la izquierda buscando un Juan de Mariana, hay un tacón que es Juan de Mariana y Murillo, creo que, ¿no? Esa era la plaza del Cruz Verde. Esas plazas estaban siempre dedicadas
2: Al Santo Oficio.
3: a Santo Oficio.
2: Por eso te digo que la gente olvida. En el primer libro recojo lo de la Cruz Verde y yo tampoco lo sabía, ¿eh? Y yo me enteré que eso era la Plaza de la Cruz Verde por una leyenda urbana, con un penitenciado.
3: De la parte de gallinera, ¿tiene algo?
2: Allí era, hombre, está ese famoso pez, ¿no? Que se afirma, ¿no? Que es incapaz uno de poder pescar, lo que se dice, que incluso llega a reírse de los pescadores que lo intentan cazar. Y obviamente ya si nos desviamos un poquito nos vamos para el cerro y eso está minado.
3: Bueno, el cerro hay que aprovechar que no nos quieren buscar abajo, nos van a levantarlo.
2: Es verdad.
3: El cerro efectivamente, ahí tenemos ahora, ahí yo no, ni he leído, ni he encontrado, ni creo que haya mucho. Esa es la mazmorra del ayuntamiento antes de la reparación, ¿no? Y ahí hay la historia del dibujo que está firmado al lado. Uno habla que un banderillero. Yo digo que es posible que, porque está firmado en 1823, que puede ser el goteo que le cae, puede ser más bien que le esté endiñando a alguien. Fíjate, y acuérdate que estaba puse y le dije al tal, ¿quién ve un fantasma ahí?
2: Eso
3: ¿Tú ves un fantasma en esa foto, Paco? Fijaros que hay mucho error, yo no veo nada. Y
1: no,
3: otro.
2: una pareidolia, ¿no? Podría
3: Que
2: ser.
3: yo no lo vi, ¿eh? Sinceramente. A mí me dijeron cuando puse esta fotografía en un sitio, me dice, coño, es un fantasma. Y bueno, si ve ahí,
1: Bueno.
3: esa foto es del año 2000, ahí lo tenemos, en la carita.
2: ¿Hacia el lado derecho o...?
3: Está inclinado, la cabeza inclinada, y los dos ojitos se le ven.
1: Sí.
2: Sí, pues que puede ser perfectamente. Pero
3: ¿Eh?
2: bueno, pues.
3: Esa foto es del año 2005. Esto es la humedad que tenía la mazmorra adentro.
1: Sí, pero ahí parece la cara de
3: De un oculto.
1: ahí.
2: Un oculto. Es curioso, ¿eh? De todas formas, la teleplástica sí que es verdad que es la manifestación de la energía en forma de esto, de manchas y...
3: Cuando éramos pequeños, la mayoría de las casas eran de viga, con alfajía. Los ladrillos de la humedad de la azotea cogían humedades y tú te imaginabas, vamos, que te parecía o una cara o una nube o un borrego, lo que fuera, la mancha de humedad iba jugando, ¿no? Como juega esta. Cuéntanos algo del cerro.
2: Del cerro. Mira, yo una cosa que me gustaría recalcar, porque siempre estamos con lo mismo, ¿no? Con las entidades de San Servando San Germán, que siempre se habla mucho de los decapitados, del cura, que se aparece alrededor de la ermita y que supuestamente está ahí para protegerla. Que por cierto, sí que me hubiera gustado poder traerte pruebas que tengo de ser posible cura, ¿no? Hemos podido contactar con la energía. Pero sobre todo lo que más me impactó fue la historia de un ser sombra en lo que viene siendo el Cerro de los Mártires. Hablamos de un ser sombra como una entidad negativa, una entidad que estaríamos hablando del bajo astral, lo que podría ser, hablando vulgarmente, del infierno, ¿no? De lo que viene siendo algo negativo. Entonces,
3: No, no buena gente.
2: no, no, buena gente no es. Y esta primera historia que me llega de este ser sombra, me lo cuenta un militar. Que según él me afirmaba, que él nunca había sentido la emoción del miedo. Entonces, él se encontraba en su permiso aquí en San Fernando, dándose una vuelta en una noche veraniega. Y tú sabes que el cerro, por lo que viene siendo la parte que está la asociación de vecinos de la Huerta del Lolo, ahí se puede uno acceder perfectamente al mismo. Y él cogió esos caminitos de por ahí. Y empezó de donde está el famoso árbol de los suicidas, que se le dice, por esa zona, él empieza a ver una especie de silueta oscura, pero muy alargada. Él decía, mira, pues son, él en su cabeza, mira, pues parece que son como dos chavales, uno encima del otro. Así cogió subió en los hombros del otro, y que además se movía así como muy ladeándose, y decía, pues mira, pues están intentando mantener el equilibrio. Pero empezó a sentir como una mala presencia, como frío, un malestar. Y conforme se iba acercando, él decía, eso no son dos personas, eso es una sola. Él me comentaba que a la distancia que estaba, él veía como una especie de ser de 2 metros, 2 metros 10, 20 ya incluso, y que no se movía, que se movía de manera muy torpe, como tambaleándose, pero que al mismo tiempo, al divisar lo que él lo estaba viendo, se movía muy raudo y se como que se escondía entre el árbol, los matorrales. Y dice, es la primera vez que sentí tanto pánico que cogí di media vuelta y me fui. Lo curioso de esto, que yo pensaba que era un caso aislado, pero resulta que luego en el libro de Enigma me encuentro con seres sombra tanto en Cádiz capital, como en Medina Sidonia, como en Grazalema, y a día de hoy me ha llegado ya en más sitios. Y es un tipo de fenomenología muy particular, que no es algo muy frecuente, porque la mayoría de la gente describe esos seres sombra como humanoides alargados, todo de negro. Al principio la gente lo confunde con trajes de neopreno de los surfistas, o incluso que son es una persona vestida de negro que no tiene buena iluminación, pero que son así de oscuros, largos, y con esa mala sensación, esa mala vibra.
3: Tú, Paco, ¿te acuerdas de cuando apareció la noticia en los años 90, 90 y tanto, de la Virgen de la Bola en el cerro?
2: También.
1: Ah, sí.
3: ¿Recuerda aquello que, bueno, que tuvo que intervenir? Sí. Porque empezaban. Cuéntanos la Virgen de la Bola.
1: Que esto. Él sabe más de. Porque él estaba de monaguillo.
2: Estaba recién. Vamos, tenía un año o dos, si acaso.
3: ¿Cómo fue aquella Virgen?
2: Incluso se dice que vino pitita, ¿no? Y todo,
3: Sí, ya. El típico, un poquito más tenemos que ir el palmar. Si no llegan a cortar aquello, se monta el palmar. No, apareció mala bien luego, una vez y basta.
2: Sí. Y lo fuerte de esto es que incluso.
1: Pero eso ha pasado en muchos sitios. Sí. Las apariciones y eso.
2: Apariciones marianas hay muchas. Pero aquí se saca bastante dinero, con la venta de estampas y la. Vamos, te digo porque.
1: No, eso siempre enseguida genera un negocio alrededor. Que,
3: la voluntad.
2: Eso, sí, la voluntad.
1: Sí, no.
2: Empecé,
1: no.
2: Era la voluntad.
3: Cuéntanos.
2: Me acuerdo, yo sé exactamente más bien la historia porque tengo una de mis abuelas sí que creía en el tema de la Virgen. Entonces tenía un perrito, y cuando el perro fallece, enterró al perro en el supuesto arbusto donde supuestamente la Virgen se apareció, y la verdad que creó un gran revuelo. Mucha gente iba al sitio y ponían sus velitas y todo. Incluso yo ya no te digo hoy en día, porque ya hace tiempo que no investigo a nivel de presencia, de estar allí el Cerro de los Mártires, pero cuando he ido para otras ocasiones, del tema del famoso cura, bueno, la niña del cerro, eso tampoco te he hablado, que tengo, esa tengo foto.
3: ¿Esa es la niña?
2: Hay foto y todo allí. El arbusto sigue, la gente sigue poniéndole flores.
3: Ver, ¿quién lo quita? Cuenta la niña, el caso de la niña.
2: La niña es curioso porque me llega después del primer libro. Como siempre digo, al principio nadie quiere hablar. Una vez que ya tú empiezas, la gente te empieza a llegar, ¿no? La información. Y este caso fue un grupo de chavales que para nada estaban investigando. De todo el mundo es sabido que el cerro es un lugar donde, bueno, la gente joven queda o no tan joven. O sea, allí su ratillo, tal y cual. Y estaban sentados precisamente donde está la curuba azul grande esa que está allí, y mirando hacia lo que viene siendo la ermita, deciden hacer un par de fotografías tal y cual, pero así con la coña y no les echan cuenta la foto, pasan del tema de la foto, y resulta que a los 2 o 3 días borrando imágenes, el que hizo la foto se da cuenta que en la imagen, una de ellas, solamente en una, aparece en una de las esquinas, de la izquierda, junto a la entrada, una niña. Una especie de niña pequeña, aparentemente no tendría más de 9 o 10 añitos, con un vestidito blanco. Y allí no había nadie, ellos dicen que estaban completamente solos. Y me pongo en daga a investigar por la zona, y resulta que los vecinos de allí, de la parte del cerro, de las casitas bajas, me cuentan que ellos tienen una historia que ya algunos pues las cuentan como leyenda urbana, y se habla que durante la época de la represión del franquismo, una joven, una niña pequeña, que no se recogió a su hora, la acabaron matando allí. Entonces se dice que muchas veces la pequeña se sigue apareciendo por lo que viene siendo el Cerro de los Mártires. Es más, hemos hecho varias pruebas psicofónicas en el lugar exacto donde la pequeña se apareció, y hemos obtenido respuestas afirmativas de lo que parece ser una niña. Lo que pasa es que sí que es verdad que el nombre que da no es un nombre antiguo, no es María, Paqui, Carmen, da un nombre más moderno, o sea que no nos cuadra.
3: Seguro, además está el nombre vasco que está ahora de moda, ¿no?
2: No sé si decía Yaiza o Yanira, o sea, que no tiene pinta de nombre antiguo.
3: ¿Hiciste unas sesiones nocturnas en el cerro?
2: En el cerro. El primer especial de Halloween que hice con Ruta Misteriosa fue en el cerro, precisamente. Y es allí donde, hablando de la niña, da igual, uno de los que se apuntaron a la actividad era un vecino de la zona y fue el que me contó la historia de la pequeña. Es más, él afirmaba que el lugar donde más o menos aparecía, siempre habíamos visto que un poquito más hacia lo que viene siendo el mirador del cerro, hay allí muchas veces que muchas flores puestas, como si allí se hubiera enterrado a alguien en concreto, y no. Allí lo que por lo visto hacen los vecinos es esparcir las cenizas. Entonces ponen muchas veces en ese mismo lugar flores a todos los que han ido esparciendo allí. Entonces, si realmente nosotros la prueba la adquirimos en esa zona, a lo mejor es otra vecina o otra familia que no tiene nada que ver con la pequeña.
3: Mira, pues antes de irnos, Antonio, independientemente de mostrar nuestras tres publicaciones y todo lo que sabe y está trabajando para el resto, también tiene la ruta misteriosa que él ha comentado en varias ocasiones. Tiene éxito, sinceramente me alegro de que tenga éxito, que es un tema que gusta. Explícanos un poquito lo que es la ruta misteriosa y si la va a comenzar este verano. Normalmente en verano, en invierno daría más miedo, ¿eh?
2: Sí, pero la gente con el frío sale menos. Sí, este año volvemos en junio, precisamente ya, el mes que viene, ya dentro de nada. Sí que es verdad que este año por fin, ¿no? Siempre la gente me lo comenta, me lo pregunta, ¿por qué no hacemos rutas en sitios cerrados? Este año sí que vamos a hacer rutas en edificios cerrados. Por ejemplo, estrenamos el primer viernes de junio la Casa Palacio de la Condesa de Casares, allí en Jerez de la Frontera, que salió en Cuarto Milenio, una ruta por allí dentro, donde hablaremos de la Casa Palaciega y haremos más demostraciones que la que ya hacemos, y las de la calle pues se seguirán haciendo siempre en toda la ciudad de la mayoría de la ciudad de la provincia de Cádiz, porque llevo como 13 rutas ya, y una de ellas es San Fernando, que este año además la estamos actualizando. Vamos a meter sobre todo una de las cosas que se me ha quedado en el tintero decirte, el Callejón de los Muertos, que tú...
3: Pues, ahora, todavía nos queda un poquito aquí.
2: Que aparte hablo en el segundo libro también, donde también le doy espacio al... aparte de hablar de leyendas, ¿no?, del Callejón de los Muertos, porque es imposible separar una cosa de otra, nuestros folclores, ¿no?, nuestras tradiciones, ¿no?, esos carruajes que llevaban a esos ataúdes, ¿no?, hacia el cementerio, y esa parada obligatoria donde se hacía ese famoso brindis del vino, ¿no?
1: La de la esquina, que era la despedida, era la despedida del difunto, digamos, que ya cogía para arriba, y entonces el otro espacio que dice, en la esquina, en la tienda de bebida que había, era donde se iba a beberse las copitas. Le decía el que va, el que va a un entierro y no bebe vino, el suyo no viene de camino.
2: Pues esa cosita de folclore que se olvida, eso lo quiero también contar en la ruta.
4: Eso que por regla general, a partir de esa esquina irán ya los dolientes, la familia.
1: Sí, no, no, ahí nada más que ya, de ahí para arriba nada más que iban los dolientes.
4: El resto ya,
1: ya se quedaban allí.
4: Cumplido, ahora.
2: Hasta aquí, no, ya me quiero ver vino.
4: Hay que hacerlo.
2: Y esas cositas, pues las quiero coger también y hablar de eso, del antiguo fantasma del Hotel Salimar, demás cositas, y que la de San Fernando, sobre todo, se va a actualizar mucho, se va a renovar. Y una de las cositas que quería añadir.
4: ¿Y la
2: que,
4: ruta de la calle Real, dónde la comienza y dónde acaba?
2: A priori, si se va al final a respetar las dos, la antigua y la antigua como siempre, el patio y la zaga, a partir de ahí en adelante hasta la Salle, y si solamente.
4: ¿Patio y la zaga o cambiazo?
2: Eso, cambiazo, patio cambiazo.
4: Es que estamos cerquita una de, ya. De la zaga de la Salle.
2: Tenía ahí patio cambiazo hasta la Salle. Y si solamente se va a hacer la nueva, sería desde el ayuntamiento hasta el puente Zuazo. Pero vamos, espero que se puedan hacer las dos y podamos compaginar una con la otra.
4: Vale, de todas maneras ya anunciar y que Antonio, al igual que invito que todo aquel que tenga que, como hemos hablado antes de Daniel Atienza con gente de San Fernando, que se quiere dedicar, que nos enseñe, que tenemos que conocer nuestra historia por todos los aspectos, y gracias a personas que pierden su tiempo, y quiero decir, pierden su tiempo en que no hace otras cosas. No que con esto es perder tiempo, pues es como mejor podemos conocer la historia de San Fernando. Antonio, gracias.
2: Muchas
4: por
2: gracias
4: venir, y que viene de lejos, es Cañadilla, pero viene ahora de lejos. Paco es de la isla, viene de más cerca.
1: Sí, yo vengo más cerca.
4: Y a ustedes que gracias, como siempre, por las atenciones, por vuestras palabras. Por cierto, que me encanta, y en esta, tanto a Paco como a mí, en la última semana, pues hay personas que van con fotografía en su bolsillo para cuando nos ve, enseñándola y podernos la copiamos y nos cuenta la historia. En esta última semana ha sido otras ocasiones que nos va a valer a otros programas siguientes.
1: Ya.
4: Que gracias por todo.
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0: si hubiera sido una manera menos dramática o menos drástica haber hecho la obra en lo que es la mañana y por la tarde abrí paso con todas sus medidas de seguridad que pensamos que se podían ver hecho perfectamente, y los fines de semana pues abrí el paso de la misma manera, de forma que no afectara como está afectando.
1: Pues esto se señala desde la Asociación Nueva Almadraba y se valora positivamente las obras que sí se están ejecutando: la entrada de Gallineras, la zona de confluencia de las calles Draco, Buen Pastor y María Zambrano. Pero en cualquier caso se destaca que la actuación, importantísima para la ampliación de la estructura de drenaje pluvial, es necesaria, pero las obras sí se podían haber planteado de otra manera, con una menor afectación a muchos vecinos. Ya lo acaban de escuchar, en este caso con medidas alternativas de abrir parcialmente la vía a determinadas horas del día cuando no se está trabajando, incluso fines de semana, ante la importante afectación que supone para muchos vecinos ver esta situación de obras permanente que va a durar todavía un tiempo más que considerable, ya que en principio, si todo marcha bien, será en torno a 3 meses. Pues bienvenidos, señoras y señores, va a ser uno de los temas que vamos a poner sobre la mesa en este tiempo de información, donde nos acercaremos a los informes habituales que se presentan de los índices de delincuencia aquí en la ciudad de San Fernando, y en este caso pues los datos correspondientes a trimestre, el último trimestre aquí en nuestra ciudad. Las estafas informáticas continúan ganando peso en la delincuencia en San Fernando. Los últimos datos del balance de criminalidad que presenta así el Ministerio del Interior corresponde al primer trimestre de este 2026, refleja un incremento del 12,2%. Tratamos este asunto, al igual que en materia relacionada con consumo, un tema que se ha puesto sobre la mesa y bastante importante. Es una denuncia que se recoge por parte de Facua, la Organización de Consumidores y Usuarios, y una de las situaciones que en este momento cuenta con una importante demanda en cuanto a asistencia médica. Actualmente se desarrolla en las instalaciones del Hospital Puerta del Mar, hospital de referencia, que también afecta aquí a la ciudad de San Fernando y concretamente de la Unidad del Dolor. Pues una paciente lleva esperando 4 años para ser atendidas. En estos días se siguen dando consultas que superan el año para la correspondiente asistencia. Y a todo esto, desde la Junta de Andalucía, el pasado 2025, se ponía sobre la mesa la apertura de una unidad del dolor en el Hospital San Carlos, y en este caso, que sería de referencia para los 2 centros sanitarios. Hasta el momento no ha entrado en funcionamiento ni nada más se sabe al respecto. De esto y mucho más a partir de ahora. Reciban un saludo cordial desde la redacción de informativos. En nombre del equipo les habla Francisco José López. Bien hallados. Y como siempre, también a esta hora, cada día tenemos una cita imprescindible: el mundo del deporte, de la mano de nuestro compañero Javi Ramírez, que ya está aquí con nosotros en los estudios. Javi, ¿qué tal? ¿Cómo estamos?
2: ¿Qué tal, Paco? Muy buenas.
1: Bien hallado, ¿qué tal? ¿Cómo ha estado este fin de semana? En cuanto a descansos, nos imaginamos que lo has tenido, pero también el mundo del deporte, que es lo importante, ¿no?
2: Pues sí, Paco, teníamos un fin de semana muy, muy intenso a nivel deportivo, lo hemos disfrutado y lo hemos cubierto, la verdad que con muchos eventos, ¿no?, que había aquí en la isla en este fin de semana. Teníamos esa semifinal por el ascenso a División de Honor B del Club Hockey San Fernando. Tenía que quedar primero aquí en casa entre los 4 equipos que disputaban esta semifinal en Pablo Negre, y lo ha conseguido, lo ha logrado el Club Hockey San Fernando, en un ambiente increíble, en un ambiente espectacular, en un partido por cada uno de los 3 días, ¿no?, de este fin de semana. Comenzaba el viernes y terminaban ayer domingo, y se han clasificado para esa lucha entre 4 equipos, entre los 4 mejores equipos de la categoría, para ascender a la categoría nacional, que tendrá lugar pues en 2 fines de semana, 19, 20 y 21 de junio. Así que la verdad que tremendo éxito lo del Club Hockey San Fernando, que está haciendo un tremendo temporadón, y solo le queda poner la guinda en el último tramo de la temporada, de aquí en 2 semanas.
1: Pues esperemos que se consiga, ¿no?, ya que se ha adelantado tanto en los objetivos, ahora a otro más.
2: Eso es, así es. Y bueno, más allá de eso del Club Hockey San Fernando, Paco, hemos tenido también la celebración de ese Titan Fight Tournament que tenía lugar el pasado sábado aquí en Manuel Prado de Vallasur, con un éxito también de participación, éxito de público. La verdad que estuvo todo muy, muy bien. Estuvimos allí presentes y la verdad que también pudimos recoger incluso declaraciones de Monchi, del presidente del San Fernando, que nos comentaba el tema de esa asamblea también de socios que va a tener lugar muy pronto. De hecho, nos confirmaba la fecha, una fecha que ha sido hoy comunicada ya de forma oficial por el Club Deportivo San Fernando, que tendrá lugar el próximo viernes 19 de junio, precisamente a las 6 de la tarde en el Centro de Congresos aquí de San Fernando. Así que también tenemos esas novedades ahí deportivas del Club Deportivo San Fernando que comentaremos también en el programa de hoy.
1: Pues plato bastante fuerte, intenso y de mucha actividad, el que nos deja la remontada. Te escuchamos en un rato, Javi, ¿te parece?
2: Eso es, Paco, ahora nos escuchamos. Hasta luego, gracias.
1: Gracias, hasta luego. La remontada en unos minutitos, como siempre, aquí en Radio La Isla. Ahora también tenemos una cita ya habitual.
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1: Conocemos previsiones para estas próximas horas aquí en la ciudad y en el marco de la Bahía de Cádiz. Y de momento, bueno, pues se apunta a cielos que van a estar despejados durante una buena parte de la semana que estamos arrancando. Día con viento que en este momento está soplando con rachas hacia poniente. Tendremos situación de calma durante la tarde aquí en la Bahía de Cádiz. Jornada de martes que arrancará también con viento de poniente y este nos va a acompañar hasta prácticamente la tarde del jueves, cuando comience a rolar viento de levante, mejor dicho, la tarde del miércoles al jueves, será ya el jueves cuando comience a soplar viento de levante, que lo va a hacer con rachas moderadas a fuertes y que irá cambiando la situación durante el domingo a viento sur, al menos de momento en previsión. Con ello arrancamos una semana con temperaturas que pueden estar en torno a los 26 a 27 grados, mínimas en torno a los 19 a 20 grados y a partir del jueves, pues ascenso de las temperaturas diurnas y también las nocturnas. Todo ello con la llegada del viento de levante de nuevo aquí a la Bahía de Cádiz. Recordamos, durante el domingo este pasado se llegaron a alcanzar 32 grados aquí en nuestra ciudad. Y ahora mismo, con los datos que nos deja el Real Observatorio de la Armada, en la ciudad de San Fernando tenemos 23,2 grados, un índice de humedad de un 66% y el viento a 22 kilómetros sopla de poniente. El mínimo, la temperatura mínima, ha sido de 20,3 grados, ha tenido lugar pasada las 8:30 de esta mañana. Esos son los datos que nos deja la situación meteorológica en este caso, en estos últimos datos con el Real Observatorio de la Armada.
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1: Las obras son importantes, necesarias, imprescindibles y sobre todo para mejorar infraestructuras, aunque no dejan algunas de causar el trastorno oportuno a vecinos que se encuentran inmersos en los pertinentes trabajos. Sucede en la Asociación Nueva Almadraba y en este caso ante la situación de unas obras demandadas y necesarias para toda la zona. Así lo ha valorado en este caso desde esta asociación las obras que se están ejecutando en el entorno de Gallineras y concretamente a la entrada de Gallineras, la zona de confluencia de la calle Draco Buen Pastor y María Zambrano. La valoración es positiva. Su presidente Antonio Vela ha destacado que la actuación permite ampliar la red de drenaje pluvial, facilitando así la canalización de las aguas procedentes de los distintos puntos del cerro y de zonas como Huerta Lolo y Huerta Pilo, lo que contribuye a reducir el riesgo de inundaciones gracias a una evacuación más rápida del agua. Pero no obstante, Vela también ha mostrado su preocupación por la forma en que se están desarrollando los trabajos. Según explica, el corte total de la vía está generando importantes dificultades de acceso al barrio, al Parque del Cerro, al Camino de la Playa y a los establecimientos de la zona. Aunque los residentes conocen rutas alternativas para desplazarse, asegura que proveedores y visitantes se encuentran con complicaciones al no existir una señalización adecuada que les indique cómo acceder a estos puntos. Un problema muy importante para estos vecinos de esta zona de la ciudad, tal y como recuerda el mismo Antonio Vela.
0: Pero echamos en falta señalización para caminos alternativos para venir, para transitar con vehículos a lo que es el barrio, a lo que es la zona del parque, lo que es el camino de la playa, los negocios. Los vecinos, bueno, pues están teniendo molestia, pero conocen la zona y saben coger caminos alternativos para llegar a su domicilio, ¿verdad? Después lo que son proveedores de aquí de los establecimientos y visitantes, pues la verdad es que poca ayuda tiene y a nosotros los que tenemos negocio, pues nos perjudica en cierto modo, bueno, en cierto modo en bastante. Nosotros pensamos que la obra se podía haber hecho de otra manera, no haber cortado así como han cortado la calle de plano, toda la calle cortada. La calle en esa zona es muy, muy amplia, tiene dos carriles, tiene una acera ancha, tiene carril bici, que tenemos otro carril bici alternativo por detrás de las casas.
1: Entre algunas medidas que se pueden haber adoptado, desde la misma asociación considera que la obra, por tanto, se puede ejecutar con estas alternativas menos perjudiciales y, en cualquier caso, más satisfactorias. Lamentan que algunas calles colindantes permanecen igualmente cerradas, lo que aumenta la sensación de aislamiento para quienes no conocen la zona. Antonio Vela ha señalado que situaciones similares ya se han producido en anteriores actuaciones y reclama que en futuras obras se tenga más en cuenta las necesidades de los negocios y de los vecinos, porque alternativas se pueden poner en marcha si es que hay buena voluntad.
0: Que hubiera sido una manera menos dramática o menos drástica haber hecho la obra en lo que es la mañana y por la tarde abrir paso y con todas sus medidas de seguridad, que pensamos que se podían ver hecho perfectamente, y los fines de semana pues abrir el paso de la misma manera, de forma que no afectara como está afectando. Pero bueno, estamos acostumbrados a que cada vez que se ha trabajado con esta empresa se ha hecho de este modo, corte de carretera, y normalmente en los meses de verano, que es cuando en verano y cercano al verano, ya lo hemos padecido varias veces. Y nunca, creo que no se ha tenido en cuenta que hay negocio y que hay gente aquí.
1: Todos estos problemas son los que se ponen sobre la mesa desde esta asociación de vecinos. Se considera, por tanto, como alternativas las que se pueden tomar para mejorar la situación de una zona que se va a ver más colapsada de tráfico como consecuencia de la llegada del verano y, por lo tanto, la temporada de playa que ya muchos usuarios han comenzado a usar durante estos días con el tiempo que ha ido acompañando. Pero a pesar de las críticas sobre la gestión de los accesos, el presidente de Nueva Almadraba insiste en que la asociación respalda una intervención que considera necesaria para minimizar las inundaciones, aunque entiende que su ejecución debería haberse planificado con mayores garantías de accesibilidad para de esta manera evitar mayores problemas.
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1: Pues ahora hablamos de materia de seguridad, porque las estafas informáticas continúan ganando peso en la delincuencia aquí en la ciudad de San Fernando. Son los últimos datos del balance de criminalidad que se ha dado a conocer por parte del Ministerio del Interior, que corresponde al primer trimestre de este 2026. Refleja un incremento de un 12,2% en este tipo de delitos respecto al mismo periodo del año anterior, pasando de 238 casos registrados. El aumento contrasta con la evolución general de la criminalidad en la ciudad, que experimentó un descenso del 6,2%, a pesar de sumarse 964 a 904 infracciones penales. Los datos muestran que las estafas informáticas siguen siendo uno de los principales problemas de seguridad en la ciudad. De hecho, representa la mayor parte de los ciberdelitos contabilizados en San Fernando y son el único indicador de relevancia que se registra en un crecimiento significativo durante el periodo objeto de análisis. Pese a este repunte, el balance general es positivo. La criminalidad convencional descendió un 8,8%, pasando de 667 casos a 608. Y entre las bajadas más destacadas figuran los robos con fuerza en domicilios, establecimientos e instalaciones, que se redujeron en un 60%, pasando de 25 a 10 casos. También hay que destacar que han caído los robos con violencia e intimidación, con un descenso de un 42,9%, y de sustracciones de vehículos, que se ha reducido de 14 a 7. Asimismo, los delitos contra la libertad sexual han bajado un 44,4%, mientras que los otros ciber ciberdelitos disminuyen a un 43,3%, pasando de 67 a 38 hechos consumados. Entre los indicadores que aumentaron, además de las estafas informáticas, destacan los hurtos, que pasan de 208 a 220, y el tráfico de drogas, que registra 3 infracciones frente a 1 en el mismo periodo de 2025. Por otro lado, no se registraron homicidios consumados, homicidios en grado de tentativa, ni secuestros durante el primer trimestre del año, manteniéndose estos delitos en cifras idénticas a la del ejercicio anterior. En conjunto, el balance evidencia una reducción de la delincuencia tradicional en San Fernando, aunque sí confirma una tendencia que se repite en toda España: el crecimiento de los delitos cometidos a través de Internet, especialmente las estafas informáticas, que siguen ganando terreno frente a las formas convencionales de criminalidad.
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1: Pues de este asunto a otro tema no menos importante. Preocupación sobre todo por la situación en la salud, en la atención sanitaria de los ciudadanos. Es una cuestión que se ha planteado por distintos colectivos, organizaciones y movilizaciones incluso, que se han llevado a efecto en determinados momentos del año. En este caso es la Organización de Consumidores, Facua, en la Bahía de Cádiz, que ha acudido al Defensor del Pueblo de Andalucía ante la situación que se entiende de desamparo por una de las usuarias que lleva 4 años esperando una cita en la unidad del dolor, que tiene como referencia el Hospital Puerta del Mar. Recordemos, es el hospital de referencia para Cádiz y San Fernando. La asociación denuncia que el centro ni siquiera ha contestado a las reclamaciones presentadas en representación, en este caso, de una asociada a esta asociación de consumidores. Ante la falta de respuesta, el equipo jurídico de la Organización de Consumidores ha decidido intervenir formalmente y, en este sentido, la asociación ha interpuesto una reclamación directa hacia el hospital. Recuerda, en este caso, el portavoz del colectivo de consumidores, Jesús Yesa, que es una situación preocupante y donde muchos casos se siguen dando precisamente la atención a la unidad del dolor con largas esperas. Algunos usuarios solicitan una petición de asistencia este mismo año y llegan a superar el año de espera para ser atendidos. Desde Facua, Jesús Yesa.
4: Consideramos que esto es un clarísimo ejemplo del maltrato que el Servicio Andaluz de Salud está dispensando a la mayoría de los usuarios, pero particularmente a aquellos que tienen una patología más grave, como es el caso de esta socia nuestra. No nos imaginamos el dolor tan grande y la pesadumbre tan enorme que tiene que estar aguantando esta usuaria, que lleva más de 4 años esperando a que la atienda nada más y nada menos que la unidad del dolor, que como su propio nombre indica, está destinada a atender a aquellas personas que por su patología, desafortunadamente, solo queda que se les atienda y que se les intente mitigar los padecimientos que padecen.
1: Pues esta denuncia es un ejemplo, y hay que recordar que con respecto a las instalaciones en el Hospital San Carlos y los servicios del centro sanitario, justamente en marzo de 2025, desde la Delegación Territorial de Salud, se recordó que la Gerencia de Salud, del Servicio Andaluz de Salud, aquí en la Bahía de Cádiz, planteó poner en marcha una unidad del dolor en San Carlos, referente para determinadas técnicas, dado que el objetivo ha sido y es reunir mejores condiciones de espacio que las que actualmente existen en el Hospital Puerta del Mar de Cádiz, al cual mejoraría las instalaciones dedicadas también a otros servicios como el digestivo dentro de este hospital de Cádiz, y en este caso trasladando las actuales instalaciones anexas a digestivo en el Puerta del Mar al Hospital San Carlos. Así se ubicaría esta unidad del dolor. De esta forma se ocuparían espacios sin aplicar situaciones adversas, con una mejor planificación, criterios rigurosos y optimizando de mejor manera todos los recursos. A día de hoy no se ha puesto en marcha, sepamos, esta unidad, y en este caso la demanda sigue, mientras la preocupación hay entre usuarios y en este caso la clara demanda de asistencia para este servicio.
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1: Bueno, pues vamos a otro tema, no menos importante. El Ayuntamiento de la ciudad ha adjudicado a la empresa Procontrol Ingenieros un nuevo estudio acústico de las calles Las Cortes, José López Rodríguez y Hermanos Laulé, con el objetivo de comprobar si las medidas implantadas en los últimos meses han servido para reducir los problemas de ruidos denunciados por los vecinos de la zona. El contrato ha sido adjudicado por algo más de 9.500 euros y hay que destacar que la decisión llega después de años de quejas vecinales relacionadas con el ocio nocturno en el centro de la ciudad, especialmente en el entorno de Las Cortes, una de las principales zonas de concentración hostelera y de ocio de San Fernando, según recoge el propio expediente municipal. El Ayuntamiento ha recibido diversas denuncias y comunicaciones, recordemos, por los elevados niveles sonoros registrados durante horarios de descanso y fines de semana. Además del documento, se recuerda que la Junta de Andalucía realizó mediciones acústicas precisamente en la calle Las Cortes en junio de 2025 y que los resultados obtenidos fueron desfavorables en respecto a los estándares de calidad acústico establecidos por la normativa general. La polémica por el ruido en esta zona no es nueva. Durante los últimos años, residentes del centro han denunciado reiteradamente dificultades para conciliar el sueño debido a la concentración de personas a la vía pública y de la actividad vinculada al ocio nocturno. Precisamente uno de los objetivos principales del nuevo contrato para verificar si esas actuaciones han tenido efecto real son precisamente la realización de este nuevo estudio, que incluirá mediciones durante 2 semanas consecutivas en horario de día, tarde y noche, así como una comparativa específica de calle de Las Cortes con los datos obtenidos en 2025. Pues datos que se ponen sobre la mesa e importante intervención.
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1: Y una vez más, la ciudad de San Fernando vibró con el Corpus en la calle. Sonido de la Iglesia Mayor, la salida del Corpus durante este domingo y desde luego con muchísima presencia de público en las calles de nuestra ciudad. Procesión del Corpus que siguió nuestra compañera Aurora Marín.
5: Tras una intensa semana de actos previos con motivo de la festividad del Corpus, el pasado lunes se inauguraba en el Centro de Congreso la exposición Pan y Vida de Jesús Sacramentado, que recordemos está dedicada a la vida, obra y milagros de la hermana María Cristina. La muestra permanecerá abierta hasta el próximo miércoles y ofrece a los visitantes la posibilidad de conocer más de cerca la figura de esta religiosa a través de distintos contenidos expositivos centrados en su trayectoria espiritual y su legado. Los actos continuaron, como recordarán, con la conferencia de Monseñor Ramón Darío Valdivia, la exaltación de la Eucaristía por Manuel Sánchez Casa y la adoración del Santísimo Sacramento a la Capilla de la Adoración Perpetua. Y ya el viernes por la tarde tuvimos el traslado de Nuestra Señora del Carmen desde su iglesia conventual hasta la iglesia mayor, acompañada por la banda de música Agripino Lozano. La patrona nos dejaba estampas para el recuerdo en una salida muy significativa al volver a procesionar bajo palio, una tradición que la hermandad ha recuperado después de 22 años sin utilizar este elemento en sus cultos externos. Ya en la jornada del sábado, la agrupación musical Lágrimas de Dolores ofrecía un concierto en la plaza de la iglesia, sirviendo de antesala a la gran jornada del Corpus. Y ya llegamos al domingo, ayer, día grande de esta solemnidad, que comenzaba con una diana floreada por las calles del centro de la ciudad. Posteriormente tuvo lugar el concurso de altares y alfombras, resultando ganador el altar que hizo la Hermandad de San José, y mientras el primer premio de alfombras recaía en la Hermandad de Soledad. Y ya por la tarde, tras la solemne función celebrada en la Iglesia Mayor, daba comienzo la solemne procesión eucarística, acompañada musicalmente por la agrupación musical Lágrimas de Dolores y la banda de la Unión Musical. El intenso calor que marcaba toda la jornada no impidió que numeroso público acompañara la procesión por las calles de la ciudad, aunque sí se dejó notar la escasa presencia militar en comparación con años anteriores. Una vez finalizada la procesión, tendría de nuevo lugar el traslado de regreso de Nuestra Señora del Carmen Coronada a su templo. Nuevamente acompañada por la banda de Agripino Lozano, la Santísima Virgen recorría la calle Real arropada por centenares de personas hasta llegar a la Plaza del Carmen, plaza que se encontraba abarrotada de fieles. Allí, como es tradicional, los sones de la Salve Marinera pusieron un broche final para esta jornada. Y con este repaso de todo este fin de semana, les emplazamos al próximo fin de semana, cuando se celebrará el Corpus Chiquito de la Pastora, organizado por la Hermandad de Misericordia. Muy buenas tardes.
1: Pues gracias, Aurora. Por supuesto, estaremos muy atentos y al seguimiento, cómo no, de esta otra próxima cita que tendremos aquí en la ciudad de San Fernando con el Corpus Chico y apuntando al fin de semana. Bueno, pues llegará también una cita muy importante para el Círculo de Artes y Oficios, que cumple 135 años de historia y de actividad, que arrancará el mismo día 13 de junio y hasta el día 21 con una exposición de pinturas en sus instalaciones de Francisco Bouzo Bernal, pintor autodidacta y admirador de Velázquez y también, entre otros, de Sánchez Bouzo, entre una serie de muestras que va a presentar en esta cita. Conjunto musical de carácter vocal, Anima Christi, estará el día 13 de junio, también abriendo puertas a la programación que, como decimos, se va a extender hasta el mismo 25 de junio, si cabe, con una conferencia del gastrónomo isleño Pepe Oneto, que en este caso abordará el pasado, presente y el futuro de la gastronomía de la isla. Y decimos, es la programación que comienza este 13 de junio y que se prolonga hasta el 27 de junio con distintas actividades y propuestas que se desarrollará por parte de esta entidad y que, como su presidente ha explicado en los micrófonos de Radio La Isla, tiene importantes objetivos para consolidar, si cabe, una cita imprescindible para la isla, en este caso para la cultura. Lo explica Antonio Benítez y recogemos aquí en Radio La Isla.
6: Son 135 años de la fundación y es importantísimo elevar la calidad cultural que esto ha tenido. Y ahí estamos. Tenemos desde el día 13 que empezamos con una exposición de pintura hasta la finalización del día 27 que terminamos con una comida en el Yello, pero todo a base de teatro, conferencia, flamenco, una serie de actuaciones, historia de la isla y una conferencia que va a dar Antonio Moreno sobre, para que nos dé una breve explicación sobre la beatificación de la hermana Cristina. Ahí estamos. Y bastante bien, la exposición de pintura fundamental y luego tenemos el conjunto musical vocal Ánimo Christi que nos va a dar hacer unas interpretaciones de ópera y una parte también fundamental de la zarzuela. Ahí estamos.
1: Pues todo esto para una cita imprescindible que llega a la vuelta de la esquina y a una semana del comienzo de la Feria del Libro. Nos vamos de momento, señoras y señores. Por ahora es todo en cuanto a la actualidad. 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Disfruten de la jornada, sigan en Radio La Isla.
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3: ¿Qué tal? Saludos, bienvenidos un día más a la remontada de Radio La Isla. Es lunes 8 de junio, les habla Javi Ramírez y aquí estamos un día más para contarle la actualidad deportiva de la ciudad de San Fernando. Un lunes tremendamente cargado de información porque hemos tenido un fin de semana, podemos decir que bastante positivo aquí en la isla a nivel de resultados, a nivel de competiciones, porque hemos tenido la clasificación del Club Hockey San Fernando para la fase final por el ascenso a la División de Honor B, una fase final que disputarán cuatro equipos y que de los cuales los dos primeros lograrán ese ansiado ascenso. Así que podemos decir que a nivel matemático ahora mismo el Club Hockey San Fernando tiene un 50% de probabilidades de ascender a División de Honor B 10 años más tarde de su última aparición por esta categoría nacional. Lo vivido este fin de semana en Pablo Negre ha sido una auténtica locura, una auténtica pasada, un ambiente espectacular y unos resultados, un pleno de triunfos del Club Hockey San Fernando que le ha permitido clasificarse para esta fase, así que lo repasaremos en el día de hoy aquí en la remontada. También tenemos noticia en la mañana de hoy, noticia fresca, porque el Club Deportivo San Fernando ha pues comunicado de forma oficial lo que nos contaba el otro día Monchi en ese Titan Fine Tournament, del que también hablaremos, por supuesto, de ese JPP Titan Fine Tournament, y es que el próximo viernes, día 19 de junio, tendrá lugar la primera asamblea ordinaria de la historia del nuevo club en el centro de congresos. Lo ha comunicado oficialmente el club en la mañana de hoy lunes y lo comunicaba el otro día Monchi, como decimos, en el Titan Fine Tournament. También contaremos cositas, detalles deportivos del Club Deportivo San Fernando, que va anunciando renovaciones, Dieguito y Pablo Jiménez, que seguirán, detalles a nivel deportivo del fútbol base con clasificación de la Alevina del Club Deportivo San Fernando y ese 0-1 agónico del Cadete B del conjunto azulino sobre el Isla de León. Y también hay que comentar, también hay que comunicar esa decisión de Antonio Subaza, que ha pues comunicado al Isleño San Fernando que dejará de ser el entrenador del conjunto isleño por decisión propia, por motivos personales y profesionales que el propio Antonio pues ha considerado. Así que tenemos esa noticia también para comentar de Antonio Subaza y del Isleño San Fernando. Como veis, menú más que cargado de información hoy aquí en la remontada. Pequeña pausa y comenzamos aquí en Radio La Isla.
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3: El pasado sábado, que tuvo lugar en el pabellón Manuel Prado de Bahía Sur, esta edición del Titan Fight Tournament, del JJP Titan Fight Tournament, que en este caso pues ha sido organizado por el Ayuntamiento de San Fernando, por el Club Deportivo San Fernando, la Titan Ludus Academy y esta escuela Team Romero del luchador isleño de Joaquín Romero, del campeón mundial de Muay Thai, que se pasó por aquí el otro día en la previa de este torneo. Nos hablaba de esa ilusión que tenía en lo personal también, en lo que se refiere pues a su academia, en lo que se refiere a que a él le tocaba muy de cerca, porque su pequeño, su hijo, pues de tan solo 7 años, era el que abría el combate y, por cierto, pues lo ganó, ¿no? En ese primer compromiso que tuvo lugar, ¿no? En este Titan Fight Tournament que tuvo lugar el sábado, que acogió a más de 1000 personas en el Manuel Prado y que pues tuvo pues bastante éxito, ¿no? En esta edición que le tocaba acoger a San Fernando, muchísimos espectadores que vinieron, ¿no? De distintas partes de Andalucía, incluso de la península, ¿no? A seguir este evento, y el presidente del Club Deportivo San Fernando, Monchi, que no se lo quiso perder como no podía ser de otra forma y que atendió a la prensa antes de comenzar el evento, dejando alguna que otra pincelada, en este caso, como hemos dicho al principio del programa, con esa confirmación, ¿no? De la convocatoria de la Asamblea General Ordinaria, la primera del nuevo club, del Club Deportivo San Fernando. Así que vamos a escuchar las palabras de Monchi y enseguida ampliamos esta convocatoria que el propio club ha confirmado hoy, en la mañana de hoy lunes, de forma oficial. Escuchamos al presidente del Club Deportivo San Fernando.
4: Confirmaste a mí el tema de la asamblea, me acuerdo, en una tertulia. ¿Sabías la fecha exacta ya de julio?
5: A ver, voy a dar una premisa si me deja el estudio de comunicación. Sí, se va a anunciar el próximo lunes de forma oficial. oficial va a ser el 19 de junio. En primera convocatoria a las 7 y segunda convocatoria a las 7 y media en el Salón de Congreso y Convenciones de la Ciudad de Madrid.
6: Ahora la dualidad San Fernando Español, ¿cómo se lleva? Porque claro, te has ido a Barcelona, no te has quedado por aquí cerquita. ¿Cómo se lleva el estado?
5: Bueno, vamos echándole horas de avión y más tiempo evidentemente en Barcelona, pero también en San Fernando, y bueno, me estoy repartiendo tiempo. Al final, con las nuevas tecnologías se puede hacer todo y contento de poder, bueno, estar centrado en el Real Club Deportivo Español, evidentemente, como director deportivo, y poder también estar aficionando todo lo que se hace en San Fernando.
6: O sea, ¿el objetivo es que San Fernando siga subiendo de categorías para llegar a donde se merece?
5: Sí, hombre, esa es la intención, ¿no? De que el proyecto siga siendo igual de ilusionante que ha sido esta temporada.
3: En Monchi. En clave San Fernando, precisamente ahora que estabas hablando, te quería preguntar, se han empezado a anunciar ya algunas renovaciones, algunos cambios, digamos, en la plantilla. ¿Puedes asegurar al 100% que se va a competir, digamos, en segunda andaluza ahora en este mes de junio, que todavía hay alguna esperanza de que ahí surja alguna opción de esa compra de plaza?
5: A día de hoy, lo más normal, y no digo al 100%, porque nunca sabes que compitamos en segunda andaluza, y ya lo he dicho muchas veces, no pasa nada, hacer la plantilla más competitiva posible, a disfrutar como el año pasado se disfrutó en tercera, y a intentar, bueno, pues ir quemando etapas año tras año.
3: Esas eran las palabras de Monchi, que más allá del tema de la asamblea, pues volvía a confirmar, ¿no? Ese porcentaje nos decía, bueno, no nos decía al 100%, porque al 100% pues no hay nada en la vida, pero sí que prácticamente pues nos confirma que el San Fernando va a competir en segunda andaluza, más allá de que, bueno, queda este mes de junio, que veremos qué ocurre, ¿no? Con algún que otro equipo que no pueda estar al día, ¿no? A nivel económico, y no pueda salir a competir en la categoría que le termine de corresponder en este mes, donde terminan de disputarse pues playoffs de ascenso en todas las categorías. El San Fernando, como decíamos, pues ha comunicado de forma oficial la convocatoria de la primera asamblea general ordinaria de la historia del nuevo club. Lo ha hecho hoy alrededor de las 12. Una convocatoria de asamblea que venía generando algún que otro revuelo en redes, porque Monchi nos había comentado en una tertulia deportiva aquí en esta casa, en 7TV San Fernando, en Radio La Isla, que iba a tener lugar en julio, pero finalmente pues se adelanta a este viernes, día 19 de junio, a partir de las 6 de la tarde, finalmente, no a las 7, como nos decía Monchi el otro día, a las 6 de la tarde en primera convocatoria y a las 6 y media en segunda convocatoria, en el Centro de Congresos de la ciudad de San Fernando, Centro de Congresos y Exposiciones Cortes de la Real Isla de León, para ser más concretos, de San Fernando, que hacía un comunicado firmado por el propio presidente, que rezaba tal que así, de conformidad con lo dispuesto en los estatutos del club y en particular respetando el plazo mínimo de 10 días de antelación previsto en el artículo 20.2, se convoca a todos los socios válidamente admitidos del Club Deportivo San Fernando 1940 a la celebración de la Asamblea General Ordinaria, que tendrá lugar de manera presencial conforme a los siguientes detalles: el lugar, que ya lo hemos comentado, centro de congresos, la fecha el día 19 y las horas, las 6 en primera convocatoria, las 6 de la tarde y las 6 y media de la tarde en segunda convocatoria. El orden del día, que tendrá 4 puntos, lo citamos: el número 1, informe sobre la gestión del club durante la temporada deportiva 25-26, número 2, examen y aprobación en su caso de la memoria y las cuentas correspondientes a la temporada 25-26, número 3, examen y aprobación en su caso del presupuesto para la temporada siguiente, y número 4, ruegos y preguntas. Se recuerda a los socios la importancia de su asistencia dada la relevancia de los asuntos a tratar en San Fernando a 8 de junio de 2026, firmado Ramón Rodríguez Verdejo, presidente del Club Deportivo San Fernando. Bueno, parece que a priori pues será una asamblea tradicional, ¿no? Lo peculiar, lo curioso en este caso es que es la primera de la historia del nuevo club, que bueno, veremos, ¿no? Sobre todo en esos puntos 3 y 4, cuando se hable un poco de la temporada siguiente, si ya se confirma todavía una vez más el tema que os decimos de que el San Fernando competirá en segunda andaluza, ¿no? Y se acallan todos esos rumores. Y el número 4, ruegos y preguntas, que siempre pues interesa saber pues la opinión de los socios, ¿no? Veremos si bueno, pues estos comentarios, ¿no? Que de vez en cuando pues saltan, ¿no? A nivel de redes, pues bueno, esas personas que tengan alguna duda, pues el próximo día 19 pues tendrán ahí delante al presidente, a don Ramón Rodríguez Verdejo, para instarle, ¿no? A preguntar cualquier tipo de duda que acontezca sobre bueno, la gestión del San Fernando, el futuro, lo más próximo. Veremos, ¿no? Sobre todo estaremos pendientes allí, por supuesto, en la asamblea el día 19, en ese centro de congresos, para informar de todo lo que suceda. Hacemos una pequeña pausa y enseguida hablamos de lo deportivo, de lo meramente deportivo de este San Fernando. porque ha habido renovaciones, como decimos, en este fin de semana. Así que pequeña pausa y enseguida regresamos aquí en La Remontada.
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0: Así suena el Club Deportivo San Fernando cuando se va a anunciar una renovación, o al menos así lo está haciendo en este comienzo de planificación a nivel oficial de la temporada 26-27, con estas primeras renovaciones que se están anunciando. Primero fue el entrenador Jaime Bugato, después fue uno de los capitanes Nano Cavilla, y a continuación, pues en este fin de semana hemos tenido dos más. El viernes Pablo Jiménez era renovado de forma oficial, y ayer domingo lo era Diego José Domínguez, Dieguito, en dos renovaciones en el centro del campo de jugadores clave, de jugadores fundamentales en este primer ascenso de la historia del nuevo club, que van a seguir ligados al San Fernando, ambos muy jóvenes, ambos del 2003, con 23 años recién cumplidos. Así que bueno, en este sentido, jugadores que tienen mucho que aportar en el presente y sobre todo en el futuro de lo que es la entidad azulina. En el caso de Pablo Jiménez, un mediapunta que ha disputado esta temporada 13 partidos en los que ha anotado 6 goles, un jugador que a buen seguro todavía podría ser mejor de lo que es y podría aportar más cosas si las lesiones le respetasen, ¿no? En este caso un poquito más. Es cierto que este año son 13 partidos, que bueno, que se ha perdido algunos por una lesión, incluso terminó la temporada, ¿no?, con un tema de menisco que tuvo que operarse, pero que ya está completamente recuperado y preparado para una nueva pretemporada. Escuchamos las palabras que comentaba Pablo Jiménez a los medios oficiales del club una vez se sellaba su renovación de forma oficial.
1: Azulinos, muy orgulloso de estar otro año más aquí con ustedes. Espero devolveros esa confianza en el campo y nada, no espero menos que un año más que nos estéis arropando aquí en el estadio La Isla por Bandera.
0: Esas eran las palabras de Pablo Jiménez, que era renovado, como decíamos, el pasado viernes de forma oficial, el jugador natural de Puerto Real. Y ayer domingo era el turno para Dieguito, para Diego José Domínguez, mediocentro del Club Deportivo San Fernando, un canterano del antiguo club, del San Fernando Club Deportivo. De hecho, pertenecía a la entidad azulina desde los 3 años, un jugador que ha pasado por todas y cada una de las categorías del conjunto isleño, de aquí de la isla, y que bueno, que en esta temporada 25-26 ha disputado 19 de los 24 partidos, solo se perdió pues esos 5, uno por decisión técnica y 4 por una lesión que también arrastró, unas molestias que arrastró en la rodilla, pero en los que ha anotado pues 3 goles, un doblete contra el Trebujena y un gol de penalti frente al Medina Balompié, y ha repartido hasta 8 asistencias. De hecho, era el encargado del balón parado en el equipo de Jaime Bugato, un balón parado que ha aportado muchísimos goles al equipo isleño. Pues Dieguito era el jugador que siempre se encargaba de poner esos centros en esas faltas, en esos córners donde se ensayaban jugadas de estrategia, ¿no?, impuestas en su mayoría por Tati Maldonado. La verdad que bueno, jugador diferencial. Pablo Jiménez también lo es. Dieguito es un jugador que condiciona muchísimo, lo poníamos por las redes el otro día, condiciona muchísimo el juego del Club Deportivo San Fernando. Cuando no ha estado, se ha notado que el equipo ha bajado el nivel de juego, y es un futbolista que creo que bueno, que es importantísimo tenerlo, porque el hecho de que jugadores como Pablo y como Dieguito renueven te hace valorar, ¿no?, el proyecto que tiene el club, porque son jugadores que están en edad para aceptar seguramente retos mayores, con experiencia también, incluso en ambos casos en división de honor con el antiguo club. Dieguito incluso llegó a debutar en segunda ref el año 24-25 con el San Fernando Club Deportivo, con Antonio Iriondo. Así que bueno, jugadores que le dan valor al proyecto el hecho de que se queden, y sobre todo que son, en el caso de Dieguito, desde aquí de San Fernando, desde muy pequeño en la cantera. Y estas eran las palabras que bueno, que decía el joven mediocentro isleño una vez sellaba su compromiso también con el Club Deportivo San Fernando.
1: Muy contento de seguir otro año aquí formando parte de esta familia, de la que es mi vida, de la que llevo de los 3 añitos aquí. Es un honor defender este escudo y esta ciudad, y para mí es un sueño seguir otro año más aquí, ojalá que sean muchos más. La Isla por Bandera.
0: La Isla por Bandera, así remataba esas declaraciones Dieguito. Un lema, La Isla por Bandera, que parece que va a serlo, ¿no?, el lema del San Fernando, al menos en lo que a campaña se refiere. Veremos si es también el lema de la campaña de socios, de abonados, que bueno, que estará también al caer. No sabemos todavía fecha exacta. Lo que sí que sabemos, por voz propia de Jaime Bugato, del propio entrenador, y algunas fuentes del club que nos lo confirman, que la plantilla va a ser al 90% la misma, ¿no?, de la temporada pasada. Al final final competir de tercera a segunda andaluza, que es lo que parece, ¿no? Podemos decir al 99%, no lo decimos al 100% por esas declaraciones, ¿no? que comentábamos anteriormente de Monchi, que bueno, que no lo descarta al 100%, pero siempre le cierra la puerta, ¿no?, al hecho de poder comprar una plaza, pero recalcamos que en este mes de junio quedan playoffs por disputar, tienen que llegar esas confirmaciones de los equipos, ¿no?, que están al día de los pagos para poder competir en sus respectivas categorías y bueno, por ahí siempre puede surgir una opción, pero lo que parece, ¿no?, que el San Fernando en principio pues va a competir en segunda andaluza y que el 90% de la plantilla pues irá renovando. De hecho, muchos, por no decir todos, están ya renovados y tendrán que ir anunciándose, ¿no?, en estos días. El club lo quiere hacer pues pasito a pasito para tampoco no tener toda la plantilla ya anunciada oficialmente pues en esta fecha, pero todo está palabrado, todo está sellado, más 3-4 fichajes que caerán, que veremos pues cuando se van también anunciando. Un San Fernando que en lo que respecta a primer equipo, eso es lo que tenemos, y en lo que respecta a cantera hay dos equipos que están jugándose su ascenso, y de hecho pues uno de ellos está ya en la final, como es el Cadete B de Óscar Rivero, que bueno, lo tuvimos aquí junto a Sergio Torres el otro día en ese duelo isleño por el ascenso a segunda andaluza cadete, y que vencía por 0-1 al Isla de León en el partido de ida de esta final por el ascenso a segunda andaluza cadete. Como os decimos, un tanto agónico, un tanto en el último suspiro de Mario del Valle, le da la victoria al conjunto azulino, al conjunto del Cadete B del San Fernando, que sufrió de lo lindo para poder doblegar a un Isla de León que aguantó con 10 jugadores desde finales del primer tiempo, resistió heroicamente, pero terminó cayendo ahí con ese gol de Mario del Valle prácticamente al final, por 0-1. Aún así queda todo muy abierto para un partido de vuelta que a buen seguro tenemos nos falta la confirmación oficial, pero va a ser el sábado por la tarde, este próximo sábado por la tarde en el Municipal de Bazán, donde quedará pues dilucidado qué equipo asciende a segunda andaluza cadete. Será isleño, será o el Cadete B del San Fernando o el Isla de León, lo veremos el próximo sábado. Y el Alevina del Club Deportivo San Fernando, que está en la final por su ascenso de categoría, el conjunto isleño que había vencido por 1-3 al Guadalcacín el pasado sábado, empató a 2 en la vuelta en el Municipal de Bazán con tantos de Fabián y de David, y el equipo que dirige Álvaro Sánchez, que está en la final por el ascenso, así que bueno, otra noticia positiva en cuanto a equipos de cantera de aquí San Fernando, que estaremos también pendientes, ¿no?, de cubrir, porque todavía nos queda en este mes de junio pues tanto ese Cadete B como ese Cadete de la Isla de León, como ese Alevín del Club Deportivo San Fernando, luchando por el ascenso en el fútbol base de la isla.
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así sonaba el Pablo Negre durante estos tres días de competición, una auténtica barbaridad. Estos tres partidos, ¿no?, del conjunto isleño, que era el anfitrión de esta semifinal por el ascenso y que pedía durante la semana previa ese apoyo a una marea naranja que sabíamos que no iba a fallar, pero el club hockey Sanfranda aún así pues pedía un poquito más que lo habitual, porque claro, estábamos hablando de que era una fase de ascenso, de una posibilidad de meterte entre los cuatro mejores equipos de España de esta categoría, y el conjunto isleño que no falló, la marea naranja que por supuesto tampoco, y el ambiente y los resultados se dieron. El equipo isleño que hizo pleno de triunfos, con dos victorias bastante holgadas, por 5-1 frente al Hockey y por 8-1 frente al Club Hockey Benalmádena, y el partido del domingo que se antojaba clave frente al conjunto de el Atlético San Sebastián, una victoria o un empate le daban el pase a la final por el ascenso al conjunto isleño, y comenzó perdiendo el equipo de Jaime Ferrandi, pero supo darle la vuelta con dos goles decisivos de Julián Ajenjo, que le dieron una remontada y un triunfo que hacen que el Club Hockey San Fernando pues pase a la final por este ascenso a la División de Honor B. Una final por el ascenso que van a disputar cuatro equipos, que van a disputar el Chaloc, el Lagunac y el Club Hockey Pozuelo, junto al Club Hockey San Fernando, en una sede aún por determinar. Y es que precisamente tanto el Club Hockey San Fernando como el Club Hockey Pozuelo son los equipos que parecen candidatos a poder albergar esta fase final, y en los próximos días se conocerá la sede definitiva de una competición que va a reunir, como decimos, a los mejores equipos de la categoría, por lo que estamos hablando que hay posibilidades reales de que el conjunto isleño vuelva a albergar la fase decisiva de la competición, la fase final, aquí en Pablo Negre, aquí en la isla de San Fernando, lo que supondría pues un auténtico plus de moral para el conjunto isleño, que además en este caso no tendría por qué quedar primero de los cuatro, sino que quedando entre los dos primeros de esa liguilla clasificará, ascenderá de categoría a esta División de Honor B. Noticias más que positivas las que nos han llegado, por supuesto, en este fin de semana del Club Hockey San Fernando, y esperemos que sean así. Les dejamos con un poquito más del sonido que conseguimos captar en estos días en el Pablo Negre, porque como os digo, en lo personal, de verdad que bueno, brutal lo que se ha vivido en estos partidos, con el tema afición, cómo ha apoyado el Pablo Negre aquí en San Fernando. Les escuchamos.

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1: El pasado sábado, a media tarde, el Liceño San Fernando sorprendía a propios y extraños con un comunicado oficial anunciando la marcha de Antonio Suaza, el técnico chiclanero, que no continuará al frente del primer equipo del Liceño San Fernando, en una decisión totalmente suya, totalmente propia. Antonio Suaza ha sido el que ha decidido pues no continuar en el Liceño San Fernando después de que el pasado miércoles mantuviesen pues una reunión la junta directiva con el técnico chiclanero pues para trasladar la propuesta de liderar el nuevo proyecto, de continuar al frente del proyecto deportivo del Isleño en tercera división nacional. Sin embargo, el técnico comunicó al club su decisión firme

0: campeón en tercera división nacional, un ascenso histórico y una base sólida sobre la que seguir construyendo el futuro del isleño San Fernando. Su nombre quedará ligado para siempre a uno de los capítulos más destacados de la historia del conjunto naranja. Así pues finalizaba, ¿no?, ese comunicado oficial del isleño San Fernando, un Antonio que ya desembarcó en la isla desde la temporada 22-23, que pues logró la permanencia en una temporada complicada y sentó las bases de un crecimiento deportivo sostenido que ha culminado esta campaña, como decimos, con este ascenso de categoría. Nos comentó aquí la semana pasada, cuando charlamos con él en Radio La Isla, que bueno, que había sido un año duro a nivel personal, más allá del ascenso, porque desgasta mucho, ¿no? Desgasta mucho esto del fútbol sala, desgasta mucho esa presión que tenía de tener que ascender sí o sí. Lo consiguió, lo logró, y bueno, no sabemos si quizás esa no sé si esa presión, esa consecución del objetivo, a lo mejor la ha llevado a querer tomarse ahora un tiempo de descanso, de estar centrado también en sus ocupaciones laborales más allá del fútbol sala, que evidentemente las tiene, en su familia. Pues bueno, ya conoceremos los motivos e intentaremos de nuevo charlar con él en los próximos días, cuando pase un poquito de tiempo, para que nos comente aquí en Radio La Isla con más detalles a qué se deben, ¿no?, esas decisiones personales y profesionales que han hecho que un técnico de la talla de Antonio Suaza, después de conseguir su objetivo, este ascenso histórico a tercera división nacional, pues haya decidido desligarse del isleño San Fernando. Pero la noticia es esa, que Antonio Suaza no seguirá como primer entrenador del isleño San Fernando, un isleño San Fernando que ya trabaja en la confección de la plantilla 26-27, que ya trabaja también en la confección de su filial, que va a estrenarse también en competición el año que viene. Así que aquí, a buen seguro, en la remontada iremos informando de todas las novedades del equipo isleño de cara a la temporada que está por venir. Y con esto del fútbol sala nos vamos a marchar aquí en Radio La Isla, en la remontada. Les vamos a emplazar el programa de mañana, como siempre, a las 2:30 de la tarde, donde les volveremos a contar toda la información deportiva de la ciudad de San Fernando. Sigan aquí conectados, sintonizando Radio La Isla, la radio con sal. Nos escuchamos mañana martes. Hasta mañana. Adiós.
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Sensacional retroceso megamixado el que te estamos ofreciendo hoy en Remember Tu Mundo in the Mix, con muchísimos de los éxitos de los 80 y puntualmente algunos de los 90. Una edición que nos demandas con frecuencia y que hoy tienes a tu alcance aquí en la radio. 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
1: Nos encanta el ritmo internacional con Eso es Van, Grey John, Erwin on Fire, Jenny Barton, Sarah Marchain, Prince, Sandra, Baltimora, Billy Ocean, The System, además de Blondie, Patti LaBelle y Vivian Q Band. Ellos son los que nos transportan justo hasta este instante, degustando y palpando auditivamente los mejores ritmos del pasado. Nuestro consejo es que no te descuides, ¿eh? Porque hoy en Tu Mundo in the Mix te ofrecemos un aporte sonoro y vitamínico mega mixado que te va a dejar bien alimentado en este sentido.

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1: Esto es un no parar. Continuamos guiando y manejando nuestra máquina del tiempo con el objetivo de dar la mayor cobertura musical a los grandes referentes, básicamente de la generación de los 80 y con pinceladas a los años 90. Si quieres y además te apetece interactuar con nosotros, no dejes de hacerlo. Programa remember@hotmail.com.

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1: Este es parte del puro sonido retro y nunca añejo que nos acompaña hoy aquí en el programa especial Non-Stop Music, con montones de grupos, formaciones, bandas y solistas de la generación ochentera mayoritariamente, Vamos a enumerar todos los que podamos. Agárrate si puedes. Eso es Van, Erwin on Fire, Grey John, Chain, Salamar, Sandra, Billy Ocean, Baltimora junto a Blondie, The System, Vivian Q Band, Chaka Khan, Patti LaBelle, Barbara Streisand, In Deep, Los Kool & The Gang, Jeffrey Osborne, Stevie Harrington, Casey, Chick, Curtis Blow, One Way, Natalie y My Father. Ahora nos vamos a tomar un respiro con los Live, Tu Mundo in the Mix. Pasión Megamixada.
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2: Seguimos con Rumbo Fijo. El destino musical que abordamos es una variable que se divide entre la década de los 80 y los 90, cuyo resultado lo puedes escuchar aquí en Remember, tu mundo in the mix. ¡Disfrútalo!

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1: He de confesarte que aquí somos aventureros de la cultura del mix por naturaleza y además nos apasiona adentrarnos en esta variante sonora que lleva consigo discos tan genuinos como los que giraron hace nada en los últimos minutos. Chic, Mikey, Brenda, Robbins, Herbin Hancock, Michael Sagerban, la banda de Vivian Q, D-Train, Robert Johnson, The Jackson, Kelly Mabry, Yvonne Elian o sencillamente este plástico de Carol Gianni desde ese álbum que hace mención a que la veces, año 1997.
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0: ilusiona mucho.
1: Es emocionante y así lo vemos como estamos jugando con ese factor sorpresa para todos, lanzando éxitos sin parar desde esta edición Non Stop Music, sin que puedas acomodarte plácidamente con ningún tema, ¿eh? Desde tu mundo Indemex y a través de tu estación de radio estamos lanzando sin pausa uno tras otro como si se tratara esto de una trepidante carrera de fondo. Así los éxitos más relevantes de las décadas de los 80 y los 90 los disparamos desde este estudio como auténticos destellos. En unos minutos pasamos lista para que te des cuenta de lo que hablamos. Hasta ese momento, no dejes de ser partícipe con tus gustos musicales que nos interesa, ¿eh? Contacta con nosotros en programaremember@hotmail.com. Toma buena nota, ¿eh?

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1: Casi nada, ¿eh? Aquí estamos convencidos y seguro que coincides con nuestra opinión que el progreso y el desarrollo en esta entrega musical de hoy es de lo más diversa y especial. En esta segunda mitad, casi 40 éxitos giran megamixados al ritmo que imponen Chic, Robin S., Mikey Brenda, Michael Sagerbank, Herbie Hancock, D-Train y Brother Johnson. Así, ejercitando la memoria, ¿eh? Pero si tiramos de chuleta, aportamos también datos de Jackson, Lime, Donna Summer, Kelly Mowbray, además de Dan Harmon, Santa Esmeralda, Farley Jazzmaster Fan, Patti LaBelle, Giorgio Moroder, Luisa Fernández, Gino Socio, Philip Nelson, narraba Michael Walden, Viola Wills, Cher, Irene Cara e incluso Bee Gees. No son pocos los que pasaron por las ondas de tu radio favorita, ¿eh? Nuestra selección continúa algunos minutos más. Al término, la programación sigue su curso. Pero por mi parte, solo me queda enviarte ese saludo afectuoso de quien te habla, Jesús Tenamor. ¡Ser buenos! ¡Hasta la mezcla que viene!

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0: Sí.
1: ¿Lo leíste entero?
0: Sí, lo he leído, sí.
1: Ostras,
0: sí, sí. Me ha gustado mucho, la verdad.
2: Y es que es muy sabroso, claro.
1: Claro, porque a la gente que ama el café central.
0: Mira, sí. Esto lo ponemos así. Con el imán este se queda aquí de puta madre.
3: Vale, a la gente que ama el café central, a la gente que ha ido. Yo decía que todo el mundo tenía una historia, todo madrileño, una historia sobre el café central. Y claro, es como todos los que han visto, y siempre, todos los músicos, y forma parte de la historia de cada madrileño, y la historia de la música, y la música del jazz, ¿sabes? Desde Javier Crae hasta Tete Montoliu, Ben Sidran, Steve Nelson, Bobby Watson. Sí, ayer estuvieron All Friends, que son madrileños. Es Fernando Sangüesa, y con su Iván Sangüesa y Roberto Pacheco, que es un trombonista increíble, y estaba en la batería Gonzalo Maestre, que es muy bueno, y Javier Moreno, el contrabajo. Y hoy tenemos al Negrón, que es un contrabajo increíble, y viene también Inoidal González, que es un saxo cubano los dos, y luego este viernes y sábado viene Victor Jones, que es un batería americano, es una bestia. Yo creo que cada vez que toca, parte en dos la batería.
0: Pero ¿y cuando vienen, el contacto es directo con vosotros?
3: Sí, sí,
0: o bueno. ¿Con la gente? Eso, quiero decir, ¿vienen a tocar a más sitios por España? O porque claro,
3: seguramente sí.
0: Porque si no, Sebastián, es muy grande, ¿no?
3: Sebastián Chávez es el contacto que nosotros tenemos, es el que organiza el grupo y es el que habla directamente con el programador, que es con Javier González. Y entonces, él normalmente o toca aquí, luego en otro sitio o en Barcelona, y luego se va 3 o 4 días a Londres.
0: Claro, claro.
3: Hacen una gira.
0: Hacen
3: una gira.
1: Bueno, Juancho, ya hemos empezado a hablar.
0: Ahora nos hemos quedado más tranquilos, porque es lógico que ahora estáis preparando, ¿no?
3: Sí, ahora en 15, 20 minutos llega Jota, que es un ingeniero de sonido, y vendrá a hacer la prueba de ensayo y de sonido y todo esto. Y nada, pues estamos estrenando el Café Central Ateneo, sí. Después de 43 años en la Plaza del Ángel. Y lo que hicimos, que fue un éxito. Y
0: fue tremendo, ¿no? Sí. Tuvo una repercusión brutal, ¿no? En la tele,
3: sí,
0: en los medios.
3: Pero porque es que justamente cerraba en un mismo mes el Café Gijón, Tipos Infames, y el Café Central. Sí. Y entonces, que entonces estaba la gente como diciendo, no nos guardáis el respeto a nosotros los madrileños. O sea, ¿creéis que podéis hacer cualquier cosa cerrándolo en nuestros locales de toda la vida? 43 años, ¿eh?
0: Ya te digo.
3: Desde el 12 de agosto de 1982.
4: ¿Qué tal? Hoy vamos a seguir explorando historias que dan vida a nuestras ciudades, a nuestro entorno. Te hablo con muchas ganas de compartir lo que he preparado para hoy, un encuentro especial para seguir profundizando en la cultura que nos rodea. Quédate en el trastero. Comenzamos. Hoy volvemos al Café Central, cuna del jazz en Madrid. Hace poco estuvimos en la marcha que hubo celebrando el cambio de sede. Hoy lo hacemos justo desde el nuevo local, la nueva sede del café en el Ateneo de Madrid. Hablaremos con su encargado, Juancho Bohigas, encargado y mucho más, claro, del café, aunque hoy viene en calidad también de autor del libro Café Central, una historia del jazz.

Es mucho más que un libro sobre jazz, es una celebración de la música en vivo, de las noches interminables y del latido único de un lugar que desde 1982 se ha convertido en un verdadero templo del género en España. 30 autores se reúnen para rendir homenaje a quienes han pasado por su escenario, leyendas internacionales y figuras imprescindibles de la escena nacional. Pedro Iturralde, Tete Montoliu, Barry Harris, Jerry González, Jorge Pardo, Joshua Edelman, Chano Domínguez, en fin, tantísimos nombres que resuenan como acordes que no se apagan nunca y que han llenado de magia este Café Central. Este libro entrelaza las crónicas de conciertos históricos como también historias íntimas, encuentros fortuitos y confesiones de los propios músicos.

desde la delicadeza al piano de Brad Mehldau hasta la energía de un joven Perico Sambeat. Cada página late con una emoción de quien estuvo allí, escuchando, viviendo y respirando cada nota.

Café Central, una historia del jazz, es un testimonio de agradecimiento a los artistas, por un lado, por compartir su talento, al público por dejarse llevar y al propio Café Central por ser durante décadas refugio, escenario y hogar para el jazz. Juancho Bohigues es una figura fundamental en la historia reciente de la cultura madrileña, conocido principalmente por ser el encargado y alma del mítico Café Central, el templo del jazz de Madrid. Su perfil es el de un humanista que ha vivido el jazz desde la trinchera de la barra y la sala. Él ha articulado este libro como una recopilación de relatos, crónicas y fotografías que capturan la esencia del local desde su apertura en 1980.

0: Bueno, Juancho, te doy la bienvenida al programa, que aunque nos hemos venido hasta el propio Café Central, que
1: Café
0: es
1: Central
0: un
1: Ateneo,
0: lujazo, el
1: invito
0: Ateneo.
1: a todo el mundo a que se venga aquí a conocerlo.
0: Bueno, a ver, tú, hablamos de tu libro también, que me ha encantado, la verdad.
1: Gracias.
0: Y ahí dices, o alguien dice, que eres escritor de servilleta. ¿Eso cómo que es? Que
1: Sí,
0: claro, que se te ocurren las ideas mientras estás trabajando aquí.
1: eso lo decía Fernando Neira, sí, y también Javier Martínez. No, es como que cuando yo trabajaba en el café comercial, que estuve 24 años, siempre estaba pensando en relatos, escribí 120 relatos antes de publicar el libro, y entonces siempre estaba en una misma comanda, ya tenía como el cerebro acostumbrado, entonces siempre que te piden, más o menos es lo mismo, y a través de una casa, ¿sabes? De una cara, más o menos sabes que te va a pedir un descafeinado, que te va a pedir una Coca-Cola cero. Entonces mi cerebro quería contar historias, entonces veía algo que me llamaba la atención y yo lo apuntaba en la servilleta. Entonces, por ejemplo, una pareja que queda y el novio llega tarde y de repente la chica coge el zumo de naranja, se lo tira encima y se va. Yo dije, sin decirse una palabra, y digo, ahí hay una historia. ¿Sabes?
0: Se coges una servilleta
1: Y
0: y la
1: apunto ahí, y
0: apuntas.
1: ahí pongo simplemente una acción, porque como decía Patricia Highsmith, ella a la hora de escribir cualquier novela siempre aparecía a partir de una acción que a ella le llamaba la atención, y luego iba hacia atrás y iba hacia adelante, pero creaba así sus libros, ¿no?
0: Bueno, pero aparte de todos los libros que escribes de ficción, con este libro te has convertido en una especie de portavoz emocional del Café Central, ¿no? Que debido a la situación que se vive con la gentrificación y los cambios que se está produciendo, se ha cambiado, pero esta vez ya como muy.
1: Pero bueno, fue porque Javier González, el programador, que eso llevamos todo lo de prensa y tal, él me dijo, el día 15 vamos a hacer el Café Central y el día 16 lo vamos a abrir en el Café Central Ateneo. Y dice, tú vas a coger el megáfono y tú vas a salir al balcón y tú vas a contar un poco la tragedia de ese funeral alegre, ese muerte y resurrección que hicimos, esa marching band de 2.000 personas que vinieron. Y entonces yo le dije, no, lo vas a hacer tú. No, yo me dijo, no, lo vas a hacer tú. 2 minutos antes de salir le decía yo a todo el mundo, oye, ¿queréis coger el megáfono y salir vosotros? Yo lo paso, yo lo. Y al final, nada, fui yo porque no hubo ninguno que dio el primer paso. Y entonces un poco fue como contar todo, pero digamos que yo soy como la parte visible de todo el trabajo de un equipo, ¿no? Que es de todos los socios, Jorge González Iglesias y Guillermo Ramos, que son los que se han partido el alma para que esto no se cierre, ¿sabes? Porque cerrar un club de jazz es una tragedia. Y tampoco hay tantos clubs de jazz en Madrid, ¿no? Y luego también rendir homenaje a esos cuatro locos que el 12 de agosto de 1982 crearon el Café Central, ¿no? Que es Nanje Blázquez, Gerardo Pérez, Manolo González, ¿no? Y Juan Palete, esas personas que han conseguido llevar adelante durante 43 años la historia del Café Central, que es la historia del jazz, y como te decía, es la historia de la memoria de todo madrileño.
0: Claro, es que el libro es un homenaje a todo esto que estás contando, pero también a los músicos que han pasado por aquí a lo largo de todos estos años. El libro se estructura por capítulos dedicados a instrumentos que han
1: Sí.
0: sonado por aquí, ¿no? Capítulo del saxofón, el piano, voces. ¿Has elegido eso como forma de estructurarlo?
1: Sí, digamos que es como una especie de abanico. Entonces, lo que nosotros queríamos, porque no es, yo soy como el coordinador, el director y el que ha escrito 17 reseñas, pero es un trabajo de 30 escritores y entonces cada uno se ha cogido una reseña. Entonces, lo que hacíamos es que fuera a través de los instrumentos. Entonces, empieza con el piano y el saxo y acaba con el piano y el saxo. Entonces, si alguien, por ejemplo, quiere saber qué saxofonistas han venido al Café Central, entonces se va ahí los capítulos del
0: Directamente,
1: saxo.
0: ¿no? O
1: Sí,
0: sea, es.
1: que es como para facilitar el trabajo.
0: Sí, eso está
1: Aunque
0: bien, sí.
1: el libro, para mí, lo que me parece que es muy atractivo es que esos 30 escritores, cada uno tiene un estilo. Entonces, se hace ameno, se hace divertido, porque cada uno tiene un estilo. Entonces, hay gente que utiliza la poesía, bueno, tú lo has leído, hay gente utiliza la primera persona. Entonces, va variando y siempre no sabe lo que va a ocurrir y quién lo va a escribir, ¿no?

0: entre los saxofonistas, por ir centrándonos ya en algunos músicos,
1: sí,
0: hay un nombre de referencia que es Pedro Iturralde.
1: Sí, por supuesto.
0: Saxofonista,
1: no se puede entender.
0: Español de referencia.
1: Pero claro, no solamente de la historia del jazz, sino de la historia del jazz de este país y el mundo. Pedro Iturralde era alguien que cuando hace como 40 años que nadie sabía qué era el jazz ni dónde estaba. Él se cogía su saxo, se cogía el autobús, se cogía el carro, se cogía lo que fuera y se iba a tocar a cualquier sitio con su grupo, ¿no? Entonces, toda esa fuerza yo creo que es un homenaje. Este libro es un homenaje a los músicos y al público también, porque si no fuera por el público, nosotros no hubiéramos durado ni un año, porque es el que nos ha mantenido. Y Pedro Iturralde es de las figuras clave para poder entender el jazz en este país, y Tete Montoliu.
0: Sí, ese íbamos a hablar también luego, que sí, es otro referente. Lo que pasa es que con Tete y Pedro se diferenciaban, por ejemplo, en el carácter. Yo recuerdo, porque yo lo he visto tocar aquí, bueno, en el café.
1: ¿A los dos?
0: A Iturralde, que era un hombre entrañable, muy buena gente, bueno, se enrollaba con todo el mundo a hablar y tal, ¿no?
1: Tete Montoliu era muy suyo.
0: Tete Montoliu era más serio. Era más serio, sí.
1: Sí, era bueno, era catalán. Pero
0: tenía fama de que tenía más genio.
1: Sí, sí, pero hay que entenderlo, hay que conocerlo, ¿sabes? Yeah. Pero ya cuando en las distancias cortas, cuando estás con él, también tenía mucho respeto hacia lo que él hacía y tampoco quería estar muy pendiente de su trabajo, ¿sabes? Y eso es, a veces hay que dejar a los músicos tranquilos, ¿sabes? Tranquilos, sobre todo porque después del concierto era otra persona, ¿sabes? Ya era más cercano, se podría hablar con él, era muy pasional, ¿sabes? Pero yo creo que todo eso, toda esa grandeza, todo ese carácter aparece cada vez que él tocaba el piano, cada vez que escuchaba, ¿no? Y siempre llenaba. Y en una ocasión, creo que fue en el 91, estábamos a Boda de la Quiebra, en el Café Central, y él lo dejó todo en un mes de agosto y se vino para aquí, para el Café Central. Tenía él bolos en Barcelona y los dejó todos para venirse aquí al Café Central y estuvo tocando durante 29 días y solamente descansaba los lunes. Y gracias a él se mantuvo abierto el Café Central.
0: Bueno, entre los pianistas hay nombres también como Chano Domínguez, Barry Harris, y uno que a mí me gusta, que también lo he visto aquí, es Ben Sidran.
1: Y Joshua Edelman.
0: Bueno, es que te pensaba hablar de él como un músico aparte, pero bueno, ¿sí? Si quieres incluirlo.
1: No,
0: porque
1: pero,
0: es que claro, hay tanta información.
1: Es que Joshua
0: libro,
1: Edelman es el músico que más ha tocado aquí. Sí. Ha tocado 704 veces, o sea.
0: Bueno, pues si hablamos de Joshua.
1: No, pero también, claro. Pero Barry Harris lo trajo Joshua Edelman.
0: Sí.
1: Y Barry Harris es de los pocos músicos que ha tocado con Charlie Parker, que ha tocado con Miles Davis, que ha tocado con John Coltrane y de Memphis, y alguien con ese talento
0: claro,
1: vino a tocar aquí.
0: Es que tú te saltas, claro, se te llena la cabeza de nombres, porque antes quería hablar posteriormente de Tete Montoliu o de Brad Bellau, que
1: sí,
0: también es un grandísimo músico que estuvo aquí.
1: Sí.
0: Pero claro, a ti se te mezcla.
1: Tiene 54 años y ha hecho de la carrera, vamos, que de los más grandes que hay ahora.
0: Pero bueno, yo me refería a los pianistas como Ben Sidran y su hijo, que también
1: sí,
0: toca.
1: Leo.
0: Sí.
1: Ayer estuvo aquí, mira por dónde.
0: Porque ese es un capítulo que escribes tú. Es un libro que
1: sí,
0: también hay otras personas
1: sí,
0: que escriben,
1: sí,
0: pero este en concreto lo escribes sí, tú. ¿Por qué con este músico?
1: Yo creo que he tenido como el shock o el golpe de querer hacer este libro con varios conciertos, pero especial fue con Steve Nelson y con Ben Sidran. Y cuando escuché a Ben Sidran, yo dije, Ben Sidran ha creado un estilo propio, que es Ben Sidran. Nadie habla, ni toca, ni canta el piano como él. Y entonces a veces lo acompaña a Leo Sidran, que tocaba la batería. Bueno, Leo Sidran toca todos los instrumentos, toca la guitarra, toca la batería. Y entonces se ponía a dialogar. Hizo un disco precioso Ben Sidran que era sobre Lorca. Y entonces en ese mismo que está tocando sobre Lorca se ponía a hablar con Leo. Leo le devolvía y eso forma parte de la canción, ese diálogo, y dije, esto no puede desaparecer, esto necesita ser contado. Y entonces había gente, dos señoras mayores que salían del concierto, entonces me cogían de las manos y con lágrimas en los ojos me apretaban porque no podían explicar lo que les estaba pasando.
0: Okay.
1: Y para mí el Café Central es un sentimiento, de brindar por la vida, es un sentimiento de estar la gente unida, de salir de sus casas, de dar las gracias por seguir viviendo, ¿no? Y por compartir la música, por compartir el espacio. Y todo eso para mí es el Café Central. Y eso es lo que intentamos, las 30 personas que han participado y yo a la hora de hacer el libro.
0: Pero además hay mucha mezcla de géneros. Hombre, el jazz está siempre presente, pero tenemos un jazz aflamencado de Jorge Pardo.
1: Claro.
0: Tenemos Nacho Mastretta, que es un músico que a mí me gusta también.
1: Maravilloso,
0: mucho.
1: Maravilloso.
0: O hasta el
1: mismo. Para el clarinete, sí.
0: O hasta Javier Krahe, quiero decir.
1: Sí, pues, claro. El jazz es amigo de todos. El jazz fusiona bien con todo el mundo, con el flamenco, con el soul, con el blues, con el Rhythm and Blues, con el free jazz. Entonces, lo bueno del jazz es que se adapta. Yo que aquí en el Café Central Ateneo hacemos dos conciertos todos los días, de 8 a 9 y de 10 a 11. Y normalmente los grupos están dos días seguidos, ¿no? Nunca un concierto es igual a otro. Esa frescura, esa parte que tiene el jazz de coger una melodía y jugar con ella, destrozarla, ir de un lado a otro, ese diálogo que se hace con los instrumentos, ahora te toca a ti, ahora recibo lo que tú haces, ahora te propongo esto, eso es, hace que sea vivo y que cada día sea diferente. Vale que en otros géneros puede aparecer eso, pero nunca tanto como en el jazz. Y eso hace que dos músicos que tocan la misma canción, dos días diferentes, parece otro tipo de cosa, ¿sabes? Porque esa frescura, esa forma de estar ante algo que es único, eso hace que la gente esté con tanta pasión, ¿no?

0: Y oye, la canal Street Band, que casi se puede hablar de un grupo residente, ¿o qué? Porque ha tocado años y años.
1: Canal Street Band con Jim Kasisian y Fernando Sobrino, que ya se jubiló, y Antonio Fernández, ¿no? Es como, y el Raúl González, son como el grupo que más años lleva juntos. Se fundaron en 1967. O sea, llevan cerca de 59 años juntos.
0: Sí, yo, ¿sabes?, los he visto también, claro, si es que
1: llenan toda la vida. Vienen aquí cada 3 meses, sí, sí, y llenan siempre.
0: Por eso se puede llamar residente.
1: Sí, ¿no? Sí. Forman parte, cuando alguien dice la familia del Café Central, es Old Friends, es Ben Sidran, es Canal Street Band.
0: Tan alegre, ¿verdad?
1: Sí, pero es música de Nueva Orleans. Sí, sí. Nunca, como la marcha que nosotros hicimos, de que vinieron 2.000 personas el 16 por la tarde, ¿no? Y es maravilloso. Si tuvieras a Jim Kasisian, que tiene como cerca de 75, 76 años, si tuvieras cómo toca, la energía que pone, cómo se mueve, está chorreando sudor, no se sienta ni un minuto, y toda esa energía hace que su música sea tan viva y tan contagiosa, ¿no? Y tan bueno, por eso siempre llena.
0: Y gente joven también, claro.
1: Claro.
0: O sea, por ejemplo,
1: eso es una revolución, ¿eh? Eso es algo que está cambiando, y que es algo maravilloso que la gente, el público cada vez es más joven, y viene un montón de amigos, de clientes que traen a sus niños de 8 o 9 años, y tú los ves, tú dices, se pondrá a llorar, se enfadará, se aburrirá, ¿qué va? Ven cómo suena un saxo, y tú ves que se quedan ahí apoyados en la mesa con ganas de estar ahí, ¿no? Y ahí es como se crea la pasión por el jazz, desde pequeña distancia, ¿no? Desde pequeña edad, ¿no?
0: Pero me refería también a los jóvenes músicos como Silvia Pérez Cruz o sí. Andrea Motis, que quiere decir que se incorpora,
1: tiene,
0: ¿no?
1: Tiene como 25, 26 sí, años, toca la trompeta como...
0: Y canta fantástico.
1: Sí. O sea, sí.
0: Que está abierto a la juventud también, claro.
1: Sí, pero esos son como gente que están en otro nivel.
0: Son jóvenes, pero pertenecen a otro mundo, ¿no?
1: No hay nadie como Andrea Motis, y no veas tú cómo canta, no veas tú cómo toca la trompeta. Tú dices, bueno, vamos a dedicarnos a otra cosa, porque esto, aquí lo vamos a ver. Pero eso es talento bruto, y también tiene que ver mucho su familia, porque la hermana de Andrea Motis también toca, su padre es muy aficionado a la música, es como la gente, y luego también se rodea de músicos como John Chamorro o Ignasi Tarrasa o Esteve Pi, ¿no? Entonces es como que todos van creciendo, y es como que se van alimentando todos de esa fuerza, ¿no?
0: Bueno, y antes hemos dicho así de pasada que también era un asido Javier Crede, ¿no? Hasta
1: sí,
0: que,
1: sí, Javier,
0: hasta que
1: Javier
0: falleció, porque hubiera... Hubiera seguido, quiere decir, venía si hubiera vivido.
1: Venía todas las navidades, pero porque Javier Crae era amigo del Café Central, porque Javier Crae creaba un ambiente muy, muy alegre, muy diferente, se rodeaba de unos amigos, de gente y de su grupo, y era un espectáculo. Y nos quería tanto Javier Crae al Café Central, venía él también a los conciertos, que era como de la familia. Y sus espectáculos eran buenísimos. Entonces, siempre había las navidades, siempre lo ocupaba Javier Crae. Como luego hizo José Luis Gutiérrez, que es un saxofonista maravilloso, que viene todas las navidades, pero que él hace algo más que sea jazz, ¿no? Hace también como una especie de show, algo sí. Muy cómico, toca, claro. Toca con y a los niños les encanta, ¿no?

0: Joder, cuántos nombres y cuántas anécdotas que tienes aquí, pero...
1: Da para otro libro, ¿eh? Yo creo que...
0: Eso te iba a decir, ¿vas a seguir escribiendo servilletas?
1: Sí, yo siempre estoy escribiendo. Siempre tengo papel y si no, me lo apunto en la mano. Pero digamos que las historias siempre están ahí. Y yo creo que solamente tienes que tener la sensibilidad para poder escucharlos, ¿no? Las historias ahí ocurren, y aquí en el Café Central ocurren continuamente. Y más en los cafés.
0: ¿Vas a ir a la Feria del Libro, creo?
1: Sí, voy a firmar.
0: Porque el libro ¿dónde se puede adquirir?
1: Bueno, el libro, mi tercera novela, Dejemos Hablar al Fuego, sale en agosto. Pero voy a ir a la Feria del Libro a firmar este sábado. El sábado 30 de mayo a las 7:30, la editorial Valparaíso, con El año que nos duchamos entre abejas.
0: ¿Pero y el libro del café aquí?
1: El libro del café, sí. El libro Café Central, una historia de jazz, se puede conseguir aquí en el café. Ya quedan solo 17 ejemplares.
0: ¿Solo?
1: Hemos vendido 400 ejemplares en 5 meses.
0: Claro, es un buen plan, venir aquí a cenar, a tomar algo, a escuchar música y llevarte el libro.
1: Y que todo el mundo lo que quiere es llevarse un recuerdo, llevarse algo. Porque yo creo que a mí me ha pasado que antes, yo llevo 10 años aquí y ahora escuchando dos conciertos al día, soy de las personas más afortunadas
0: que he ido, ¿no?
1: del mundo.
0: Sí, los oídos.
1: No. Pero ahora no solamente escucho jazz solamente, sino que no paro de leer cosas sobre jazz. Tengo el libro de la Fitzgerald, de Duke Ellington, de Charlie Parker. Es como que el jazz se escucha y el jazz se lee.
0: Se lee también,
1: se lee.
0: ¿Verdad?
1: O sea, y cuando yo creo que cuanto más sabes de la vida de un músico, por ejemplo, si escuchas John Coltrane o Brad Meldrausen, por ejemplo, que tú lo nombraste, tú sabes la vida que han tenido. Aprecias cada sonido que sale de su saxo, ¿sabes? O Miles Davis, que ha cambiado la música durante 3 veces, ¿no? Completamente era de un género a otro y la rompía, ¿no? Con el Kind of Blue y luego con el Spanish, ¿no? La canción de... Entonces, tú ves la vida que ha tenido, te ves su biografía, yo me la he leído,
0: y dices... Es tremenda.
1: Dice, solamente por estar vivo, cuando toca la trompeta, todo eso está. Te cuenta su vida, te cuenta su historia, de dónde viene, ¿sabes? De los lugares más oscuros de su alma, ¿no? Y eso, cuanto más sepas tú de él, más lo disfrutas.
0: Bueno, y para ir terminando, el espacio es como una reproducción, ¿no? Habréis traído el piano de...
1: Sí, bueno, este es un Steinway, porque el piano Yamaha nos lo están arreglando y lo están por dentro lo están pintando de granate y le van a poner el sello del Café Central. Y nos hemos traído las sillas, nos hemos traído las mesas, nos hemos traído los espejos y bueno, esto es lo que hemos intentado, que la gente cierre los ojos y que no sepa que todavía queda ahí. Y que de repente diga, pues la misma fotografía de Javier González, ¿no? Entonces, es como que... Y es el mismo espíritu, somos el mismo equipo. Estamos todos repetimos, el mismo programador, en dirección, que está Arián, Javier González, ¿no? Entonces, y los socios. Entonces, como que queremos continuar con el trabajo que estamos haciendo y con esta pasión. Y con estos 43 años queremos estar aquí en el Ateneo, 43 años. Y agradecer sobre todo al Ateneo, a Ana, la directora, y al presidente del Ateneo, Luis Arroyo, por dejarnos que ocupemos este espacio.
0: He cogido ahí el testigo.
1: El testigo.
0: En el momento adecuado, ¿no?
1: Y que es para disfrutarlo a cada uno de nosotros, sí, a cada uno de los madrileños.
0: Ya te digo que el local está precioso, ¿eh?
1: Yo quiero que te quedes, Luis.
0: Quedes
1: al concierto.
0: Estamos escuchando aquí ya gente que está viniendo a ensayar, ¿no?
1: Hoy es el Luis Guerra, Rodrigo Ballesteros y el Reinier Elizar del Negrón. Hoy van a actuar y van a estar hoy y mañana. Y es son increíbles.
0: Muy bien, Juancho, pues la verdad ha sido un placer trasladar el sótano del trasero
1: hasta
0: el alma.
1: Quiero que te quedes, quiero que escuches el concierto.
0: Venga.
1: Y para que luego lo escribas.
0: Venga.
1: Porque el jazz es eso, el jazz se lee y el jazz se escucha. Y eso se puede conseguir aquí. Y siempre hay servilletas que te puedo dejar por si te hacen falta.
0: genial. Pues venga, aquí estoy y darte la enhorabuena por todo tu trabajo y por tu libro, Café Central, una historia del jazz. Y eso, muchas gracias.
1: Y vente si puedes el viernes, porque viene Víctor Jones, que es una bestia, con Daryl Hall, un contrabajo maravilloso, y Sebastián Chávez al piano, que es un artista, es un grande. Luis,
0: bien, muchas gracias.
1: Gracias, amigo.
0: Gracias por venir. Hasta pronto. Bueno, genial.
1: Sí.
0: Venga. Seguiríamos, ¿no?
1: Sí, un par de horas más.
0: Pero bueno, es que estaba viendo aquí ya los músicos.
1: Ya estamos.
0: Sí, claro, perdón, ya hemos terminado, ¿eh?
2: Tranquilo.
0: Yo hubiera seguido, pero os veía ya ahí afinando y demás.
1: Perdón, Luis.
2: No.
0: Hola.
3: La caja, ¿no? De la batería y el pedal y eso.
4: Tiene que estar abajo.
3: Ah, todo ahí donde...
4: Bajando el camerino.
3: En el camerino. Ah, vale.
4: Sí. Pues ahora voy.

0: Esa música que no te quieres perder, esos libros que quieres tener siempre cerca y esas películas que no quieres olvidar, las tienes en el trastero.
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con las últimas notas de este piano, el piano de Tete Montoliu, flotando en el aire, va siendo hora de echar el cierre en el trastero por hoy. Esta semana hemos querido rendir nuestro particular homenaje al Café Central, ese rincón eterno de Madrid, ese templo del jazz, refugio perfecto para los que buscamos un respiro de ese estruendoso ruido del mundo exterior de la gran ciudad. Sus mesas de mármol, su luz tenue y esa complicidad mágica entre el músico y el espectador ya forman parte de nuestra memoria sentimental. Solo me queda darte las gracias por compartir esta sobremesa de radio y cultura conmigo. Cuidaos mucho, extended la conversación todo lo que podáis y no olvidéis refugiaros siempre en las buenas historias. Yo volveré la próxima semana, como siempre, con un nuevo rincón a descubrir en el trastero, un nuevo disco, una nueva película, en fin, un nuevo tesoro a rescatar de este trastero. Hasta entonces, feliz semana. El jazz es una gran palabra. Yo no la uso. Yo juego con la vida. Miles Davis.

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